0: 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Y con la resaca a cuestas, la resaca es la cruda, vuelve el pobre a su pobreza, vuelve el rico a su riqueza y el Señor cura a sus misas. 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El sol nos dice que llegó el final por una noche de olvido. 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Vamos a escuchar esta canción. Le quiero agradecer a Betty Barrón en la producción. Está con nosotros Edgar Santos en los controles. Gracias a Mario Velázquez por su participación en este programa.
1: Gracias a ti por invitarme.
0: Soy Marcial Guerrero. Esto es Senderos de Otoño y nos vamos escuchando La Fiesta de Joan Manuel Serrat.

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3: Bienvenidos a este espacio informativo de este jueves 6 de agosto del 2026. En los próximos minutos te contamos lo más importante para continuar el día bien informados. En información regional, en Alfacayucan, un enjambre de abejas atacó a un grupo de personas que realizaban una faena comunitaria en la localidad de La Nopalera, dejando varios lesionados. El incidente ocurrió luego de que un panal fuera alterado de manera accidental. Elementos de Protección Civil de Alfacayucan, con apoyo de la Cruz Roja de Ixmiquilpan y Protección Civil de Tasquillo, atendieron la emergencia. Hasta el momento, las autoridades no han informado el número exacto de personas afectadas, aunque se confirmó que una de ellas presentó lesiones de mayor consideración. Ante este tipo de incidentes, los cuerpos de emergencia recomiendan proteger inmediatamente la cabeza, la cara y el cuello con su propia ropa. Correr en línea recta buscando un refugio cerrado, como un vehículo o una vivienda. Jamás se detenga a manotear ni intente aplastar a los insectos, pues esto libera feromonas que atraen a más abejas. Evite arrojarse a cuerpos de agua, ya que el enjambre esperará en la superficie a que salga para respirar. Y si es testigo de una situación como esta, llame de inmediato al número de Emergencias 911 para solicitar apoyo especializado. En Actopan, un hombre fue detenido luego de presuntamente intentar robar una motocicleta en la plaza. De acuerdo con el reporte, aprovechó un descuido del propietario para llevarse la unidad. Gracias al apoyo de las cámaras del C2 y a la intervención de la policía municipal, el sospechoso fue localizado y puesto a disposición de las autoridades competentes, quienes determinarán su situación jurídica. La Universidad Autónoma del Estado de Hidalgo será sede de la celebración por el noveno aniversario del Noticiero Científico y Cultural Iberoamericano, una de las principales plataformas de divulgación científica y cultural de Iberoamérica. A través del Sistema Universitario de Medios Autónomos, nuestra máxima casa de estudios, recibirá este fin de semana a periodistas, colaboradores y directivos de televisoras públicas de distintos países de Iberoamérica, además de representantes de Italia y Portugal. La ceremonia y la transmisión especial se producirán completamente en vivo desde las instalaciones de la Universidad Autónoma del Estado de Hidalgo y llegarán a cerca de 180 medios afiliados a la Asociación de Televisiones Educativas y Culturales Iberoamericanas. La cobertura podrá seguirse a través de Suma TV, las frecuencias de Suma Radio, las redes sociales institucionales, la plataforma de streaming y la aplicación oficial de la UAEH. Las autoridades de NSC y nuestra máxima casa de estudios invitan al público a sumarse a esta conmemoración que celebra 9 años de difusión de la ciencia, la cultura y el conocimiento en Iberoamérica. En información estatal, a 305 días de la jornada electoral del 6 de junio del 2027, el INE ya definió el calendario del proceso, que arrancará el 10 de septiembre de este año. Ante el inicio de la cuenta regresiva, permanezca pendiente del proceso electoral que se avecina. Y a las 9 de la noche, Suma Noticias Emisión Nocturna te compartirá la siguiente información.
4: Con el gusto de saludarles, les compartimos un avance de lo que estamos preparando para ustedes en Suma Noticias Emisión Nocturna a través del 13.1 y de las 7 frecuencias de Suma Radio. Hoy seguimos hablando de NSC, este gran ecosistema de comunicación y de información en torno a la cultura, a la ciencia, a la innovación y por supuesto a los medios públicos. Además, vamos a platicar contigo acerca de la nueva licitación que lanzó Gobierno del Estado para libros de educación media superior. ¿Cuánto van a costar? ¿Cuántos libros están pidiendo? Lo tenemos para ti y también vamos a platicarte acerca de la natalidad de nuestro país porque la curva de crecimiento demográfico presenta cambios bien interesantes. ¿Qué es lo que está motivando a no tener hijos? ¿Qué es lo que está pasando por la mente de la juventud, de los adultos en torno a la natalidad? Hoy vamos a platicarlo de la mano de una experta. Con esto y más esperamos a las 9 de la noche en Suma Noticias, emisión nocturna.
3: 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Son las 6 de la tarde con 9 minutos. Muchas gracias por acompañarnos y estás en sintonía del 102.1 FM.
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10: Temperatura 20 grados centígrados.
11: Son las 6:11.
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15: Muy buenas tardes, estamos de vuelta en este espacio urbano del 102.1 FM. Al micrófono te saluda con mucho gusto Gerardo Marrón, agradeciendo una vez más el apoyo de Vania Sánchez en los controles, como cada jueves en Suma Radio Actopan, y también agradeciendo la sintonía en Suma Radio San Bartolo. También agradezco a quienes nos hacen llegar hasta la Sierra Otomitepegua. Estamos entrando en agosto y pasó algo en Pensilvania. El 1 de agosto de 1963, el rapero Colio nacía. Es hablar de uno de los raperos que marcó la década de los 90, aunque muchos lo recuerdan, y también erróneamente yo lo hacía, con Gangsta Paradise. Su historia va mucho allá de un solo éxito y de una sola canción. Fue un artista que logró llevar el hip hop de la costa oeste a millones de personas, mezclando esta crítica social, humor y ritmos influenciados por el funk. Hoy vamos a hablar de Artis Leon Jr., hombre que convirtió las dificultades de su infancia en canciones que siguen siendo referentes del rap en nuestros días. Arrancamos con una canción de 1993, esto es County Line.

un contexto rápido de Colio. Nació el 1 de agosto de 1963 en Pensilvania y creció en Compton, California, una ciudad que durante los años 70 enfrentaba altos índices de violencia y pobreza. Desde pequeño destacó por su inteligencia, aunque también vivió de cerca la realidad de todas estas calles. Esa experiencia marcaría profundamente la forma en la que escribiría sus canciones años después. Lo que escuchaste se llama Counting Line, su sencillo debut. La canción retrata la realidad de los barrios de Los Ángeles, donde la violencia, la pobreza y las decisiones difíciles forman parte de la vida cotidiana, lamentablemente. Aunque obviamente no fue este éxito comercial, quizá sea tu primera escucha, llamó la atención de Tommy Bob Records, un sello que después apostaría por él. Este tema representa el nacimiento de un artista que buscaba contar historias reales desde la perspectiva de las calles de la costa oeste. Nos vamos rápidamente a un breve corte promocional, no sin antes dejarte con su segunda canción más popular en lo que fue su discografía. Se llama Fantastic Voyage. Nosotros regresamos, no te despegues de esta frecuencia universitaria.

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1: Son las 6:24.
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3: Sigues en sintonía de Elemento Urbano del 102.1 y también del 99.7. Estamos hablando de Colio y escuchamos Fantastic Voyage. Entró este éxito comercial, este éxito mundial, basado en el clásico Lexit. La canción mezcla el funk con el G-Funk característico de California para invitar a dejar atrás los problemas y disfrutar de la vida. Alcanzó el top 10 en Billboard Hot 100. Fue un sencillo que abrió las puertas de una carrera llena de éxitos. Durante su juventud cayó en problemas de adicción y tuvo contacto con pandillas. Sin embargo, logró superar esta etapa gracias a la rehabilitación y decidió enfocarse por completo en la música. Siempre reconoció que el rap fue la oportunidad que le permitió cambiar su vida y alejarse del camino que parecía destinado, lamentablemente, para muchos jóvenes del barrio. Él rompe toda esta estructura y vamos a conocer otra canción lanzada en el 94. Esto es I Remember.

A finales de los años 80 comenzó a colaborar con artistas de la escena de Los Ángeles y formó parte del grupo WC and the Mad Circle. Poco después llamó la atención de Toby Boy Records, sello con el que inició oficialmente su carrera como solista. Su estilo mezclaba el G-Funk con letras fáciles de entender y un gran carisma frente al micrófono. I Remember, que fue la canción que escuchaste, muestra un lado más íntimo de Julio. La canción habla de la nostalgia, de los recuerdos de la infancia y de las personas que marcaron un camino antes de alcanzar la fama. A diferencia de otros temas del álbum, aquí predomina la reflexión sobre el paso del tiempo y estas decisiones que construyen una vida. Esto también nos demuestra a nosotros que estamos repasando la historia de Julio, que también sabe escribir sobre la emoción y no únicamente de la realidad en calles, un artista bastante completo. Continuemos con más música. Julio nos presenta Rolling With My Homies, lanzada en el 95, así que sin más, súbele porque estás en Elemento Urbano.

Gracias a la película Clueless, esta canción se convierte en parte de la cultura pop de los años 90. Con este ritmo relajado y una producción cargada de funk, Coolio celebra la amistad en esos momentos cotidianos que se viven entre los amigos, entre los compas. Nunca fue un sencillo principal, de hecho el tema ganó enorme popularidad gracias al éxito de la cinta. Y sigue siendo uno de los más recordados por quienes crecieron en esa época. En 1994 lanzó Fantastic Voyage, ya la escuchamos, fue la segunda canción en el primer bloque, una canción inspirada en el clásico Lakeside. El tema se convierte en un éxito internacional gracias a su ritmo fresco, su mensaje positivo, a diferencia de otros raperos de la época. Coolio demostró que el hip hop también podía hablar de diversión sin perder autenticidad. Nosotros nos vamos rápidamente a un bloque promocional, el segundo de este espacio urbano. Esto es Too Hot de Coolio, año 1995.

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1: Son las 6:41.
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Gracias por continuar con nosotros en Elemento Urbano en la estación de Suma Radio Actopan y también nuestra estación hermana Suma Radio San Bartolo, donde su número de contacto es el 771-111-5629. Allí nos estamos escuchando los sábados a la 1 de la tarde. En el número de contacto nos puedes pasar alguna recomendación urbana. ¿Qué artista te gustaría conocer? Dices, esta canción me gusta, quiero conocer más de su discografía. Aquí en Elemento Urbano lo podemos hacer. Y también donde estamos saliendo al aire a las 6 de la tarde los jueves y los domingos con una retransmisión es Suma Radio Actopan. El número de contacto es el 772-104-1721. Igual nos puedes hacer llegar tu recomendación, tu artista que quieres escuchar en Elemento Urbano, electrónica, rock, urbana latina, urbana estadounidense, lo que ustedes consideren urbano, aquí nosotros lo podemos llegar y complacer a la audiencia, que es lo más importante. Estamos hablando de Coolio. Tenemos que hablar de lo que es Gangsta Paradise. Alerta de spoiler, aún no la vas a escuchar. Esta canción fue número uno y ganó el premio Grammy a la mejor interpretación solista de rap. Se convierte en una de las canciones más vendidas del 95 y abrió la puerta para que el hip hop llegara a públicos que antes nunca habían escuchado este género. Hoy sigue siendo considerada uno de los himnos más importantes en la historia del rap. Y después de Gangsta Paradise, Coolio decidió sorprender con el sencillo nuevamente 1, 2, 3, 4, Something New, o 1, 2, 3, 4, Something New, que es lo que escuchaste antes de que un servidor entrara a hablar como perico. Recupera el espíritu festivo, el del funk, gracias a un sample de Marva Whitney, y se convierte en otro éxito internacional. La canción confirmó que Coolio no quería quedarse encasillado como un rapero de temas oscuros. También sabía hacer música para bailar y disfrutar. Vamos a continuar con más música. Esto es See You When You Get There, del 97. Coolio está en Elemento Urbano.

de los temas más inspiradores de su carrera. Fue construida sobre el famoso canon en re mayor de Johann Pachelbel. La canción invita a disfrutar el camino de la vida sin obsesionarse únicamente con la meta. Su mensaje de perseverancia y esperanza conectó con millones de personas y lo convirtió en uno de los mayores éxitos internacionales de Julio. Esta prueba de que el rap también puede transmitir optimismo y crecimiento personal. Te repito el nombre por si la quieres agregar a tu playlist: See You When You Get There, del 97, por parte de Julio. Y que también Artis encontró éxito en la televisión y en el cine. Participó en películas y series, prestó su voz para programas animados, incluso presentó el Cooking with Julio, un programa de cocina donde mostraba una faceta completamente distinta. Esta personalidad cercana hizo que conectara con nuevas generaciones fuera del mundo del hip hop. Vamos a irnos rápidamente a un último bloque promocional. Esto es Ulala de Julio. No te despegues porque estamos escuchando buena música aquí en el 102.1 y también en el 99.7.

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1: Son las 6:58.
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8: Estamos de vuelta en este último bloque de Elemento Urbano, donde el tercer bloque cierra con Ulala, una canción bastante diferente a lo que hemos escuchado a lo largo de esta hora urbana. Aunque el éxito comercial disminuyó con el paso del tiempo, Julio nunca dejó de hacer música ni de presentarse en escenarios alrededor del mundo. Continuó colaborando con distintos artistas y participando en festivales dedicados a la música de los 90, donde era recibido con entusiasmo por el público. En una época donde el hip hop evolucionaba constantemente y muy rápido, Julio apostó por un estilo propio que mezclaba humor, energía y influencia del soul y el funk. Llegamos a la parte triste. El 28 de septiembre de 2022, Julio falleció a los 59 años en Los Ángeles. Meses después, las autoridades confirmaron que la causa fue una sobredosis accidental relacionada con diversas drogas. Su muerte generó homenajes de artistas como Snoop Dogg, Ice Cube, Michelle Pfeiffer, quienes recordaron el impacto que tuvo en la música. Hoy, Julio sigue siendo una figura fundamental para el hip hop porque demuestra que era posible combinar mensajes sociales con éxitos comerciales. Ya lo hemos también abordado en este espacio urbano, los mensajes que cambian, los mensajes que hacen la diferencia en la comunidad del hip hop, inspirando a una nueva generación de artistas. Más allá de estos premios, deja un legado construido por la honestidad y la capacidad de contar historias con las que millones de personas pudieron identificarse. Vamos a escuchar nuestra penúltima canción de hoy. Esto es Is This Me, de 1996, por parte de Julio.
9: Yeah. 1996. Coolio with the flow. Rated R.

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7: Temperatura, 19 grados centígrados.
8: Son las 7:03.
9: ¡Qué canción tan bonita! ¡Qué canción tan diferente! Escuchamos después de saber que ya casi 4 años se nos fue el gran Julio. Cerramos este elemento urbano hablando de que no simplemente fue el intérprete de Gangsta's Paradise, fue un artista que ayudó a llevar al género del hip hop a una audiencia mundial y que demostró cómo la música podía convertirse en una herramienta para hablar de la realidad, la esperanza y la superación. Hoy sus canciones siguen sonando porque cuentan historias que aún tienen mucho que decir. Ese es el verdadero legado de Julio. Demostrar que una buena canción puede trascender generaciones y permanecer viva mucho, mucho tiempo después de que termina esta última nota, la última letra, el último todo. Agradeciendo enormemente la sintonía en Suma Radio San Bartolo los sábados a la 1:00 p.m, te recuerdo una vez más y te invito a que mandes mensaje al 771-111-5629 y también Suma Radio Actopan es el 772-104-1721. Nosotros estamos muy felices porque ya estamos listos para el próximo 9 de agosto, donde la Universidad Autónoma del Estado de Hidalgo, a través de este sistema universitario de medios autónomos, seremos sede de la conmemoración por el 9º aniversario del Noticiero Científico y Cultural Iberoamericano. La ceremonia se producirá y transmitirá totalmente en vivo desde Hidalgo hasta cerca de 180 medios afiliados a la Asociación de Televisiones Educativas y Culturales Iberoamericanas en Iberoamérica, Italia y Portugal, y podrá seguirse globalmente mediante Suma TV, Suma Radio y las plataformas digitales de la institución que logró para este sistema universitario de medios autónomos. Cerramos con la canción que cambió la historia del hip hop, Gangsta's Paradise. Fue creada para la película Dangerous Minds y utiliza un sample autorizado por Pastime Paradise de Stevie Wonder. Su letra retrata la violencia, la desesperanza y las decisiones difíciles que enfrentan muchos jóvenes en los barrios de Estados Unidos. El tema fue número 1 en más de 15 países, obviamente ganó el Grammy y se convirtió en una de las canciones más vendidas de los años 90. 30 años después sigue siendo considerada una obra maestra del género y el legado más importante de Julio, una canción que demostró que el rap podía emocionar, hacer reflexionar y trascender generaciones. Agradeciendo en los controles a Vania Sánchez y también al equipo de Suma Radio San Bartolo por hacernos llegar a las diferentes regiones de este estado de Hidalgo. Mi nombre es Gerardo Marrón, te dejo con Gangsta's Paradise, nos escuchamos el siguiente jueves. ¡Vámonos! ¡Chao!

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1: En la época prehispánica, en México, las plantas medicinales han tenido un papel fundamental en las diferentes culturas. Muchos pueblos y comunidades indígenas preservan este conocimiento, y quien no recuerda a su abuelita o mamá dándole un tecito para aliviar un mal que les aqueja. Detrás de cada planta medicinal se encuentran millones de años de evolución. Las plantas producen sustancias llamadas metabolitos secundarios para adaptarse a su entorno y defenderse de posibles depredadores. Estas sustancias son las que los humanos aprovechamos gracias a sus propiedades en pomadas, jarabes o tés. Existen más de 4.500 plantas medicinales en México, y cada una posee diferentes sustancias que nos brindan beneficios. Los taninos, por ejemplo, presentes en plantas como el tepezcohuite, defienden a la corteza y frutos tiernos de los insectos, y en la medicina tradicional mexicana se usan como antisépticos y cicatrizantes. Los terpenos, de plantas como el toronjil, ayudan a relajar el cuerpo, y así, como estos dos ejemplos, existen miles más. Otras sustancias, como la salicina de la aspirina, provienen también de plantas. En este caso, fue extraída por primera vez del sauce blanco, Salix alba, aunque actualmente se produce en laboratorios. Así, la preservación de la biodiversidad nos puede ayudar a encontrar nuevos medicamentos para enfermedades que presentan un desafío, y por el contrario, si las especies se siguen extinguiendo, podríamos perder la oportunidad de curarlas.
2: Información y voz, Emma Pacheco.
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6: Son las 7:14.

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4: Son las 7:31.
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4: Son las 7:46.
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4: Temperatura 18 grados centígrados.
5: Son las 8:04.

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2: Desde la época prehispánica, en México, las plantas medicinales han tenido un papel fundamental en las diferentes culturas. Muchos pueblos y comunidades indígenas preservan este conocimiento, y quien no recuerda a su abuelita o mamá dándole un tecito para aliviar un mal que les aqueja. Detrás de cada planta medicinal se encuentran millones de años de evolución. Las plantas producen sustancias llamadas metabolitos secundarios para adaptarse a su entorno y defenderse de posibles depredadores. Estas sustancias son las que los humanos aprovechamos gracias a sus propiedades en pomadas, jarabes o tés. Existen más de 4.500 plantas medicinales en México, y cada una posee diferentes sustancias que nos brindan beneficios. Los taninos, por ejemplo, presentes en plantas como el tepezcohuite, defienden a la corteza y frutos tiernos de los insectos, y en la medicina tradicional mexicana se usan como antisépticos y cicatrizantes. Los terpenos, de plantas como el toronjil, ayudan a relajar el cuerpo, y así, como estos dos ejemplos, existen miles más. Otras sustancias, como la salicina de la aspirina, provienen también de plantas. En este caso, fue extraída por primera vez del sauce blanco, Salix alba, aunque actualmente se produce en laboratorios. Así, la preservación de la biodiversidad nos puede ayudar a encontrar nuevos medicamentos para enfermedades que presentan un desafío, y por el contrario, si las especies se siguen extinguiendo, podríamos perder la oportunidad de curarlas.
3: Información y voz, Emma Pacheco.
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5: Son las 8:17.

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3: Son las 8:30.
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3: Son las 8:42.

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2: Son las 9 en punto.
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5: Creo que en buena hora.
6: Son las 9 de la noche, soy Alberto Ángeles. Gracias por acompañarnos en Suma Noticias, emisión nocturna a través de las 7 frecuencias de Suma Radio y del 13.1 canal de la Universidad Autónoma del Estado de Hidalgo. Bienvenidas y bienvenidos a Suma Noticias. Nos acercamos al séptimo aniversario de NSC, un espacio para dar a conocer lo que se hace en la Universidad Autónoma del Estado de Hidalgo y en toda Iberoamérica. Acompáñenos en los próximos minutos.
5: Creo que en buena hora se celebra el noveno aniversario de la creación de NSC, que como bien lo indicaban en el previo, es todo un ecosistema. Nació en Colombia un 9 de agosto en Medellín en el desarrollo de las actividades de Teemorfosis y luego dio paso a este gran sistema que, como lo indican la data y la información, cada vez ha ido creciendo y ha ido desbordando. Muy seguramente, y patento las palabras del maestro Gabriel Torres, que es el pensador y el visionario de este proyecto y que de manera muy generosa lo replicó en ATEI, y por eso cobijamos a muchos países, a muchos medios, pero con un componente que me parece que es clave y fundamental, sustentado en la producción de contenidos desde los sistemas universitarios. Y creo que Suma hace parte de ese gran sistema y creo que es un buen referente para que ojalá lo podamos replicar en nuestros países, y vamos a aprovechar la visita de todos ellos, ya que hablando de lo institucional, para que ojalá lo podamos fortalecer mucho más, podamos llegar a más países, podamos llegar en otros idiomas y se consolide un modelo único de manera global.
6: Le decíamos, el noticiario científico y cultural iberoamericano es un punto de encuentro entre diversos ecosistemas de comunicación públicos, y para platicar de este noveno aniversario que se celebra en casa, se encuentra con nosotros Ignacio Cárdenas Roldán, director general del Sistema Universitario de Medios Autónomos. Ignacio, qué gusto saludarte en este espacio, y vamos a iniciar desde el momento clave en el cual Suma se integra a NSC. ¿Cómo fue ese momento? ¿Cómo fue ese acercamiento?
7: Gracias, Alberto. Muy buena noche. Bueno, gracias a toda la gente que nos ve y nos escucha a través de el Sistema Universitario de Medios Autónomos. Pues es una historia que se remonta al año 2018, más o menos, cuando aún incluso sin tener lo que tenemos ahora, que es el edificio y el canal andando, ya teníamos una historia muy amplia en radio. Funcionaban cuatro de las siete estaciones de radio que teníamos, y en una visita a la ciudad de Guadalajara, a la Universidad de Guadalajara, Gabriel Torres, el doctor Gabriel Torres, presidente en ese entonces de ATEI, nos hizo la invitación para que comenzáramos a participar en ATEI en el área de radio. Aún no teníamos televisión y ya el proyecto estaba muy próximo, y decidimos hacerlo. Había una categoría en la que podíamos participar con notas de ciencia, tecnología, del quehacer de nuestra universidad, y comenzamos a enviarlas. Y ese primer año, bueno, pues nos llevamos una muy grata sorpresa. Alcanzamos un séptimo lugar. El segundo año alcanzamos un segundo lugar, y eso nos animó mucho para seguir participando. Con la llegada del canal de televisión en el 2022, pues la posibilidad de seguir aportando fue mucho mayor, y llevamos 4 años participando en televisión y casi 7 años participando en radio. Y bueno, pues en esta ocasión, en una fecha que para nosotros es memorable, un evento importantísimo este próximo fin de semana. Vamos a acoger los 9 años de NCC aquí en la Universidad Autónoma del Estado de Hidalgo.
6: Dimensionar a veces este tipo de espacios en los cuales en Iberoamérica se da a conocer el quehacer diario de la universidad, donde seguramente todos conocemos un investigador, un doctor, una doctora, que tienen un trabajo que vale la pena conocerse a nivel mundial. ¿Cómo ha sido tener este acercamiento y sobre todo en qué papel deja la Universidad Autónoma del Estado de Hidalgo?
7: Bueno, desde su concepción, los medios de comunicación de la universidad, una de sus funciones principales ha sido dar a conocer lo que se hace en todas las funciones sustantivas de la universidad. Una de ellas es la divulgación de la ciencia y la cultura. Desde el año 2000, que comenzó la primera estación de radio, Radio Universidad Pachuca, desde hace 25 años, ha sido una de las columnas vertebrales. Entonces, para nosotros llevar lo que se genera en los laboratorios, lo que generan nuestros investigadores, nuestros creadores de cultura, de conocimiento, pues ha sido un gran canal de comunicación que los mismos investigadores e investigadoras han notado, porque recientemente, por ejemplo, no menos el Sistema Nacional de Investigación ya reconoció a la divulgación del conocimiento de sus investigaciones como una parte primordial. Antes que no se podía hacer eso. Ahora el SNI ya les reconoce el poder divulgar sus investigaciones como parte de todo este gran soporte que tienen los investigadores en México. Entonces, pues imagínate para lo que nosotros significa tener el conocimiento de una plantilla, la más importante en el estado de Hidalgo, la que genera el 90% del conocimiento en Hidalgo, y para ellos también sin duda es un canal muy importante el que sus investigaciones, todo el conocimiento, lo que se hace también en materia cultural, se vea en más de 20 países que conforman ATEI.
6: Justo, más de 20 países, más de 180 televisoras tendrán este punto de encuentro el fin de semana en la Universidad Autónoma del Estado de Hidalgo a través del Sistema Universitario de Medios Autónomos. Más allá de lo que representa para la universidad, para el sistema, ¿qué representa para el Estado de Hidalgo tener esta proyección a nivel internacional?
7: Bueno, es para la universidad, es para el Estado de Hidalgo y es también para México, porque lo que va a suceder el próximo domingo alrededor de las 7 de la noche va a ser algo sin precedentes, una transmisión que está a cargo de Suma TV y Suma Radio y que será transmitida justamente a todos los integrantes de ATEI, lo cual le va a dar una proyección importantísima. De por sí la universidad lo tiene. No debemos olvidar que uno de los objetivos principales de nuestra casa de estudios en nuestro plan de desarrollo institucional es justamente la internacionalización, y la visibilidad que eventos como este te pueden dar va a ser increíble. Las personas que vienen también se van a dar una noción muy clara. Recibimos visitantes no solo de México, sino del extranjero, de lo que es el estado de Hidalgo. Y a nivel internacional, me parece que eso pesa mucho, Beto, porque se reafirma el papel tan importante que tiene la Universidad Autónoma del Estado de Hidalgo, no solo a nivel nacional, sino también a nivel internacional. Así que, bueno, lo que va a suceder es algo de lo cual no hay antecedentes, y afortunadamente vamos a poder ser testigos de ello.
6: Se ratifica cómo es que la Universidad Autónoma del Estado de Hidalgo se posiciona como una de las más importantes a nivel nacional e internacional. Me gustaría ya en la recta final de esta entrevista que nos compartieras también un mensaje para quienes integramos el Sistema Universitario de Medios Autónomos, quienes integramos la Universidad Autónoma del Estado de Hidalgo y quienes integramos la sociedad hidalguense, para que vivamos este evento tan importante.
7: Bueno, yo lo comentaba ayer en algunas reuniones. En momentos a veces tan convulsos que vive México, que vive también nuestro estado, en los contextos políticos, sociales, económicos, educativos y también de comunicación, que sucedan este tipo de cosas, este tipo de eventos, Beto, en una universidad como la de nosotros, en un sistema de comunicación como el de nosotros, que es el más fuerte en el estado de Hidalgo, sistemas públicos y uno de los más importantes de México, creo que debe dejarnos una reflexión de que esta universidad hace bien las cosas. Es una universidad que siempre está buscando el crecimiento, siempre con un perfil de planeación y mirando siempre hacia el frente. No es poca cosa lo que va a suceder, no es poca cosa el gran esfuerzo que la universidad está haciendo con traer a todas estas personas, con dar la visibilidad a la institución, y quisiéramos que fueran junto con nosotros testigos de ello el próximo domingo a partir de las 6:30 de la tarde con la transmisión en vivo que tendremos. Pero durante todo el fin de semana estaremos compartiendo nuestra cultura, nuestras instalaciones, nuestra universidad, también algunos municipios del estado de Hidalgo con nuestros visitantes. Tendremos también una transmisión especial el domingo a las 9 de la mañana, un programa muy especial, así que no se lo pierdan. Va a ser algo histórico lo que vamos a tener este fin de semana en el marco del noveno aniversario de NSC.
6: Pues la invitación está abierta para que a través de las estaciones de radio, del canal de televisión, del streaming, de la aplicación oficial puedan acompañarnos, como ya lo comentabas, en este momento histórico. Muchísimas gracias por estar con nosotros, Ignacio.
7: Al contrario, Beto, muchas gracias y bueno, esperamos contar con el favor de su audiencia.
6: Y por supuesto, dentro de esta materia tan importante que es la divulgación de la ciencia, hoy en Sinapsis, este espacio que tenemos para conocer el trabajo de investigación en nuestra universidad, la doctora Aide Maricel Carrizal Alonso nos habla de la tecnología con identidad mexicana.

¿Sabías que la tecnología también puede ayudarnos a cuidar y a disfrutar mejor nuestros destinos turísticos? Este estudio analiza cómo México avanza la creación de destinos turísticos inteligentes, un modelo que combina innovación, sostenibilidad, accesibilidad y tecnología para mejorar la experiencia del visitante y fortalecer la competitividad del país. La idea surge del concepto de ciudades inteligentes, pero aplicada al turismo en un destino inteligente. La tecnología no solo sirve para facilitar los viajes, sino también para proteger el entorno, conservar la cultura y planificar de una forma más eficiente. En México ya existen ejemplos destacados como en Tequila, Jalisco y Cozumel, en Quintana Roo, donde se han implementado plataformas digitales, aplicaciones móviles y un sistema de monitoreo ambiental. Estas herramientas ayudan tanto a turistas como a comunidades locales, generando un turismo más responsable e inclusivo. El estudio identifica avances importantes, pero también retos. La brecha digital, la falta de infraestructura tecnológica en algunos destinos y la resistencia al cambio en ciertos sectores tradicionales. Aún así, México tiene una gran ventaja, su diversidad cultural y natural, que ofrece un enorme potencial para desarrollar experiencias únicas apoyadas en la tecnología. En esta investigación se propone un modelo adaptado al contexto mexicano, basado en 5 pilares: la gobernanza colaborativa, la innovación contextualizada, la tecnología inclusiva y accesibilidad universal. Todo ello con un enfoque que prioriza a la inteligencia cultural, es decir, el uso de la tecnología para preservar y realzar la identidad de cada lugar. La implementación de este modelo podría transformar al turismo mexicano, haciéndolo más competitivo, sostenible y humano, porque un destino inteligente no solo es aquel que se usa tecnología, sino que piensa en las personas, en su cultura, en su futuro. Gracias por su atención. Hasta la próxima.

0: En la rehabilitación del Boulevard Santa Catarina se proyecta ampliar en un carril más el área de circulación para reducir el congestionamiento vehicular que diariamente registra y cruza con el Boulevard Felipe Ángeles con destino a la Ciudad de México y de regreso a Pachuca. Se pretende la rehabilitación de los dos carriles que van desde el puente Municipios Unidos hacia el puente Colonias ubicados al sur de la capital. Las personas usuarias de estas vialidades esperan que con esas obras la circulación vehicular sea más ágil.
1: Muy necesario, ya que a partir de Venta Prieta se hacen 45 minutos al siguiente puente. Fue lo que yo me hice el domingo, este domingo pasado, y pues sí es un caos tremendo. Yo creo que sí tenemos suficiente espacio aquí para abrir otro carril y evitar tanto tráfico. Es desesperante todo lo que tiene que esperar a vuelta de rueda, y a veces ni a vuelta de rueda giran los carros.
2: La verdad, yo no considero que sea necesario en esta parte en particular, porque me parece que hay bastante capacidad de movimiento. Creo que la atención debería ser en otras partes, no necesariamente aquí en este tramo.
3: Sería una muy buena opción para que agilizara el transporte y la llegada más rápido.
2: Por lo que he notado, creo que es más complicado ir hacia el centro de Pachuca que regresar a Ciudad de México. Se hace más tráfico yendo para allá que viniendo para acá. Y además, las veces que a mí me ha tocado hacer ese trayecto es realmente muy, muy rápido, muy simple. Y donde se complica es ya entrando a Pachuca, sobre todo si llueve.
0: La reconstrucción de la Avenida Tecnológico de Monterrey está proyectada para concluirse a finales de año. Las obras conectarán al Boulevard Felipe Ángeles con el Boulevard Nuevo Hidalgo para evitar congestionamientos. Pero antes, hay un detalle que resolver. Luis Eric Ramírez visitó la zona.
4: Continúan las obras de rehabilitación en la Avenida Tecnológico de Monterrey de la ciudad de Pachuca. Esta vialidad conectará con el Boulevard Felipe Ángeles de la capital hidalguense. Sin embargo, platicando con los vecinos de la zona, nos comentan que, bueno, ellos carecen del vital líquido de agua potable que no tienen desde hace años. Vamos a escuchar lo que ellos sugieren y también solicitan a las autoridades gubernamentales.
5: Los de Puerto de Hierro sí estamos un poco inconformes porque hemos solicitado las tomas de agua y no nos las han dado desde hace muchos años. Hemos batallado con ese problema. Ahorita pues yo creo que sí sugerimos al gobernador o los que están aquí construyendo las torres que nos hagan un espacio a todos los ciudadanos, principalmente de esta área de Puerto de Hierro, para que nos puedan brindar este servicio, que realmente pues somos ciudadanos y tenemos el derecho de tenerlo.
6: También solicitamos la atención del director de CACIM, que es el licenciado Juan Ebel Chávez, porque hemos ido a buscarlo en varias ocasiones. Nos recibe pues su secretario, pero no hemos podido entablar una conversación con él. Ojalá y pues escuche, o alguien que vea un noticiero que le pueda comentar pues que estamos en búsqueda de una solución para pues tener nuestros servicio de agua potable.
0: Con una inversión de 2,277.5 millones de pesos, la Federación y el gobierno estatal anunciaron la rehabilitación de 99.5 kilómetros de la carretera Pachuca-Huejutla en el tramo Zacualtipán-Tehuetlán. La obra busca beneficiar a 250 mil personas de 6 municipios y reducir en más de 30 minutos los tiempos de recorrido. Los trabajos podrían arrancar en octubre. El gobierno de Hidalgo emitió la licitación para la impresión de 200 libros de pasta dura que tendrán un costo unitario de 4.760 pesos, que representa un total de 952 mil pesos. En el documento, además de las especificaciones, están estipulados los diseños que deberá entregar el proveedor. Como parte de esta convocatoria, también se contempla la adquisición de 69 mil paquetes de libros de texto para 4 subsistemas presentes en la entidad, que son COBAE, CEMSAT, CECITE y CONALEP. ¿Qué opina de esta inversión?
7: Pues la educación es gratis y creo que no pagaría yo.
8: Yo creo que serían gratis, pero si por lo mucho unos 200 pesos.
9: A lo máximo 200 pesos.
7: Creo que no es necesario, creo que el gobierno debería de pensar en hacer otro tipo de inversión que realmente aporte a la educación de los jóvenes y no mostrar ese costo excesivo por tan poca cantidad de libros. Creo que sí se me hace excesivo.
8: Sí sería una buena inversión en comprarle un libro porque viene más reforzado que los textos de normales de que dan en las secundarias o en las primarias.
9: Pues yo digo que está mal, porque pues en vez de invertir el dinero en libros, lo deberían de invertir en carreteras. Pues la cantidad podría ser mucha, pero pues ya con los libros algunos ni se ocupan, literalmente. O sea, nada más nos ponen libros que ni se llenan.
7: Creo que merece más mejorar las instalaciones y las situación en la que los chicos reciben la educación. Hay mucho deterioro en las escuelas públicas.
8: Si lo compraría, pues que se usara en las aulas de los alumnos, en lo de computación, en la escuela, mejorarla.
0: Estamos a un mes de la carrera atlética full en su 21ª edición. El proceso de registro ya se encuentra abierto y los primeros 8,000 inscritos recibirán la playera conmemorativa, uno de los distintivos más emblemáticos del evento. Si aún tienes dudas sobre cómo saber si eres acreedor a ella, Rubén Ortiz Pulido, director de promoción deportiva, lo explica.
10: Primero tienes que bajar la aplicación a tu celular, la aplicación de la feria. Luego, dentro de la aplicación, te vas al icono de la carrera. Ahí te registras en el formulario. Tienes que darle clic también a que aceptas la cuestión de exoneración de responsabilidad, que es esto de que, pues, estoy sano, que puedo correr. Y una vez que le das clic, entonces te dice, has quedado registrado. Pero aparte, y en automático, se manda un correo al que has proporcionado. Y de preferencia debe ser Gmail. Pero de cualquier manera, en tu correo ahí debe estar la notificación, que va de dos tipos. Una, donde te dice que obtuviste la playera, y otra, donde te da indicaciones. Puede ser cualquiera de los dos, pero las inscripciones van a seguir abiertas todo el mes.
0: Rubén Ortiz Pulido también compartió los detalles de las actividades que enmarcarán el evento deportivo insignia de la máxima casa de estudios y de la Feria Universitaria del Libro, para que comiences a prepararte rumbo al reto de los 7 kilómetros el próximo domingo 6 de septiembre en punto de las 7 de la mañana.
10: Y por si fuera poco, aparte de las playeras, tenemos medallas. Es decir, si no alcanzas playera, tienes la oportunidad de alcanzar medalla. Para eso tendrías que estar dentro de los 4,000 primeros que lleguen. Para la playera, en cambio, son 8,000 playeras que puedes tener todavía si te inscribes en esta aplicación y de ese modo. La meta, pues, que está preciosa, con esa pista de patinaje que tenemos ahí, con la torre de posgrado de fondo, algunos detalles para las medallas que ahora vamos a premiar dentro del Poliforum. Entonces, hay detalles que les van a agradar mucho y que hay muy buena organización. Inscríbanse a la carrera full esta 21ª edición en la aplicación de la Feria Universitaria del Libro, para todos, niños, grandes, público en general, estudiantes, catedráticos, administrativos y todos. Inscríbanse.
0: Este 8 de agosto, la preparatoria número 4 de la Universidad Autónoma del Estado de Hidalgo conmemora un nuevo aniversario de su inauguración, ocurrida en 1983. Para hablar de su historia, sus logros y los retos que enfrenta la educación media superior, nos acompaña su director, el maestro Heriberto Sánchez Costeira. Maestro, bienvenido a este espacio y por favor compártanos qué representa esta fecha para la comunidad universitaria y cuál es el legado que ha dejado la escuela desde su inauguración en aquel 1983.
11: Gracias, muy buenas noches. Pues primero que nada, agradecer las facilidades del Sistema Universitario de Medios Autónomos para poder platicar sobre el aniversario de la Escuela Preparatoria número 4. Bien, pues desde su inauguración en 1983, la Preparatoria número 4 ha tenido el compromiso de ofrecer educación de calidad. Y el celebrar un aniversario más representa, por supuesto, un motivo de orgullo para toda la comunidad, pero también un momento de reflexión para poder reconocer el trabajo, el esfuerzo de todos los directivos, de los académicos, de los administrativos, generaciones de estudiantes que han pasado por nuestras aulas y sobre todo de padres de familia que nos han brindado la confianza para poder trabajar con sus hijos a lo largo de estos 43 años.
0: Precisamente a lo largo de más de 4 décadas, maestro, ¿cuáles considera que han sido los momentos o los logros más importantes que ha obtenido este plantel universitario?
11: Pues cada participación de nuestros alumnos en olimpiadas de conocimiento, en concursos, en cada actividad en donde ellos participan, es un logro que...

0: en las escuelas de la universidad.
1: Me gustaría que nos compartiera ahora, en torno a este aniversario, maestro, ¿cuáles son las actividades que tienen programadas para festejar, por supuesto, como se debe, a una de las preparatorias insignias de nuestra institución?
0: Claro que sí. Pues mira, tenemos preparado para el día de mañana un evento en donde hemos invitado al doctor Enrique Espinosa Aquino, quien fue director del año 2002 al año 2005 de nuestra escuela, para entregarle un reconocimiento por su trabajo, por su labor. A este evento nos van a hacer el favor de acompañarnos. Hemos invitado al señor rector, a los secretarios generales de los sindicatos, a la presidenta del Consejo Estudiantil, para que cada sector esté representado en este evento. Y también algo que nos llena de emoción compartir es un video que hemos elaborado de la mano de la Dirección de Comunicación Social de nuestra universidad, en donde participan con testimonios, con imágenes, estudiantes de las primeras generaciones, académicos que fueron fundadores de la escuela, por supuesto estudiantes de la actualidad, compañeros que actualmente son docentes, administrativos. Y este video, bueno, una vez que lo tengamos listo, lo vamos a compartir a través de las redes sociales de la escuela.
1: Maestro, la UAEH se distingue por un modelo educativo bastante fuerte, bastante interesante, y en este inicio de semestre, a respaldo de toda la comunidad estudiantil, de padres de familia, ¿qué hace diferente a la preparatoria número 4 y qué oportunidades encuentran aquí sus estudiantes?
0: Algo que ha caracterizado desde su inauguración a la escuela es la cercanía con los padres de familia. Nosotros trabajamos de la mano con padres de familia, con los estudiantes, con maestros tutores. Los servicios estudiantiles que ofrece la escuela nos han permitido, antes de trabajar con los jóvenes como estudiantes, primero como personas. Esa ha sido una de las características de nuestra escuela, enfocarnos en las personas, incentivar a nuestros docentes a que se actualicen, a que se capaciten, colaborar también con los padres de familia, con sus hijos, a través del área de psicología, de orientación educativa, a través del área de trabajo social. Eso es lo que ha caracterizado desde su creación a la prepa, la cercanía con los padres de familia.
1: Finalmente, un mensaje muy breve que quiera compartir para toda la comunidad universitaria, para toda la comunidad de la preparatoria número 4, para que se sume a estos festejos.
0: Claro que sí. Pues en primer lugar, invitar a que estén pendientes del lanzamiento de este video, agradecer al trabajo que brindan cada día los académicos, los administrativos, la comunidad estudiantil, y pues un año más de nuestra querida Escuela Preparatoria número 4.
1: Enhorabuena por este aniversario, maestro. Enhorabuena por tantas generaciones que han egresado de esta escuela y que, por supuesto, sabemos que ponen en alto el nombre de la Preparatoria número 4 de la Universidad Autónoma del Estado de Hidalgo y, por supuesto, de nuestra entidad. Gracias por habernos acompañado en esta ocasión, maestro.
0: Gracias, gracias a ustedes y buena noche para todos.
1: Y, por supuesto, recuerden que pueden seguir también estas actividades a través de la página de Facebook de la Preparatoria número 4, donde comparten precisamente los programas, donde comparten precisamente lo que están preparando en torno a este aniversario. Ahora vamos a hacer una muy breve pausa en este espacio de noticias. Le invitamos para que siga con nosotros a través de la radio y televisión pública con autonomía universitaria. Le invitamos para que nos acompañe en unos minutos porque tenemos mucha información que compartir con ustedes. Mientras tanto, hacemos la pausa. Regresamos.
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4: Son las 9:30.

0: Archivo General de la Autónoma de Hidalgo comparte experiencias con sus homólogos de Oaxaca. Gracias por continuar con nosotros en Suma Noticias, emisión nocturna. Atención, porque el próximo 5 de septiembre la compañía de teatro, la compañía de danza más bien México en Trance, celebra 15 años y lo hace con el espectáculo Flor y Canto. La gala se realizará en el Auditorio Gota de Plata a las 6 de la tarde. 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Atención. 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La tarde de este jueves, una balacera movilizó a corporaciones de seguridad en la colonia Santa Matilde, al sur de Pachuca. El reporte se recibió alrededor de las 3:40 de la tarde y en el lugar las autoridades aseguraron al menos 5 cartuchos percutidos calibre 9 milímetros. Hasta el momento no se reportan personas lesionadas, fallecidos ni detenidos, mientras continúan las investigaciones para identificar a los responsables. La falta de mantenimiento al sistema de transporte metropolitano es evidente y a ello se suma basura, corrosión, vandalismo y estaciones sin alumbrado. Mientras miles de usuarios esperan el transporte en penumbras, de acuerdo al secretario ejecutivo del Sistema Nacional de Seguridad Pública, en Pachuca el robo a transeúnte en vía pública con violencia acumuló 26 denuncias y sin violencia suman 11 casos en el primer semestre de 2026. La movilidad no puede convertirse en un riesgo más. Las autoridades están obligadas a actuar antes de que ocurra una tragedia.
1: Muy cerca de la Diosa del Viento, un monumento característico de la capital del estado de Hidalgo, se encuentra la estación Bicentenario del sistema de transporte metropolitano de la ciudad de Pachuca, antes Tuzobús. Lo que podemos ver es que en el puente peatonal se encuentra pues basura, vandalismo y también olores fétidos. Esto ha generado pues la inquietud de las personas que hacen uso de él, sobre todo en la noche. Y es que, bueno, como podemos observar con imágenes de mi compañero Rodrigo Estrada, son las condiciones de insalubridad que lucen en este lugar de la ciudad de Pachuca. Vamos a escuchar testimonios de quien hace uso de este puente peatonal en la estación Bicentenario.
2: Sí, es un poco inseguro, más que nada en la noche, porque pues son oscuros. Realmente no hay un alumbrado que pues pueda pues sí dar luz en la noche, ¿no? E incluso pues el hecho de que sean puentes pues extensos todavía lo hace un poquito más, pues sí te da miedo cruzarlos, ¿no?
3: La verdad está muy abandonado, está sucio. También mi hija va en la secundaria y tiene que arriesgarse a cruzar por abajo porque el puente está muy solo. En la noche, pues sí, de plano está oscuro y no hay pues seguridad, nada.
0: Un cateo de la Fiscalía General de la República en una plaza comercial ubicada en el Boulevard Miguel Hidalgo en Pachuca dejó el aseguramiento de 36 máquinas tragamonedas, 156.068 pesos en efectivo y una terminal de pago. El operativo, derivado de una denuncia anónima, también dejó una persona detenida. Dos operativos de la Agencia de Investigación Criminal en Ajacuba y Mineral de la Reforma dejaron dos personas detenidas por presuntos delitos contra la salud. En el caso de Jacuba, la detención se realizó en flagrancia al presuntamente comercializar narcóticos y al sujeto se le fue asegurado un revólver abastecido, cartuchos útiles, presunta marihuana, una báscula gramera y una motocicleta. Un juez federal vinculó a proceso a una persona detenida en Tepehuacán por la presunta portación de un arma de uso exclusivo de las Fuerzas Armadas. Durante la detención le aseguraron una pistola tipo escuadra, un cargador y 5 cartuchos útiles. Como medida cautelar se dictó prisión preventiva oficiosa y se fijó un plazo de 3 semanas para el cierre de la investigación complementaria. Un cateo federal en Nopala permitió localizar e inhabilitar una toma clandestina de hidrocarburo en un predio de la comunidad Buenavista. Durante el operativo fueron asegurados una manguera de alta presión, 2 niples, 2 coples y una válvula, además del inmueble. La investigación inició tras una denuncia presentada por personal de Pemex. Un juez federal sentenció a 4 años de prisión a un hombre por portación de un arma de uso exclusivo de las Fuerzas Armadas tras su detención en Tepeji. Durante el aseguramiento le fueron decomisados una pistola, un cargador, 16 cartuchos y 4 casquillos. Además de la condena, el juez impuso una multa, suspendió sus derechos civiles y políticos y ordenó el decomiso del armamento. Un cateo federal en Atitalaquia dejó el aseguramiento de 7.450 litros de hidrocarburo, 86 bidones, 7 vehículos, una motobomba y 3 mangueras, además de una persona detenida. El operativo se realizó en la comunidad de San Jerónimo Tlamaco tras una denuncia anónima por presunto almacenamiento y comercialización ilícita de combustible. Nos llegó una denuncia por redes sociales acompañada de videos. En ella se observa a una niña que entra a una tienda en la colonia Cubitos, toma unas donas y sale sin pagar. Total, dirán algunos, solo eran unas donas. Así empieza la costumbre de justificar lo incorrecto hasta que ya no nos parece normal. Después nos indignamos por la inseguridad y nos preguntamos en qué momento se perdieron los valores. Tal vez la respuesta está en esas pequeñas acciones que nadie corrige y que todos terminamos tolerando. Continúa la novela en la cooperativa Cruz Azul. Un juez ordenó la no vinculación a proceso y la libertad inmediata de Víctor Luna Reséndiz al considerar que no existían elementos suficientes para procesarlo. De acuerdo con el comunicado difundido por su defensa, permaneció 546 días en prisión y un juez federal determinó que no se acreditaron los elementos del delito. El Archivo General de la Universidad Autónoma del Estado de Hidalgo recibió a personal de la Universidad Autónoma de Oaxaca como parte de un encuentro para compartir experiencias y buenas prácticas en la organización, conservación y resguardo del patrimonio documental universitario. Este es el sentir de las visitantes.
4: Nosotros venimos con la finalidad de aprender y crecer como departamento también de la universidad y compartir igualmente nosotros con la misma Universidad de Hidalgo, con los compañeros, y nos han hecho un recorrido muy interesante.
5: Pues expectativas es poder ver otras formas de trabajar, otras normativas, otras guías de procedimientos, y pues nos vamos muy bien porque estamos aprendiendo mucho, justamente todo para poderlo aplicar en nuestras áreas.
4: Fomentar el crecimiento y la calidad, y sobre todo que se vea reflejado en nuestros usuarios, ¿no? Que son nuestros alumnos. Y se nos propuso la Universidad de Hidalgo precisamente por la metodología, la estructura y el avance que ellos han tenido en sus áreas de archivo, ¿no? Entonces, se nos hizo muy interesante venir a ver este desarrollo que han tenido también ellos, ¿no?
0: En el marco de su 55 aniversario, la Dirección de Servicio Social de la Máxima Casa de Estudios invita a donar ropa y juguetes para familias de Huehuetla. Se recibirán prendas limpias, en buen estado y adecuadas para clima cálido, así como juguetes nuevos, no violentos y que no requieran pilas. Las donaciones podrán entregarse hasta el 12 de agosto de 8 de la mañana a 4 de la tarde en sus instalaciones en la Avenida Madero, en Pachuca. Los apoyos serán distribuidos durante la macrojornada de salud del 15 de agosto. Entre 2023 y 2024, México registró una baja en el registro de natalidad, pues pasó de 1.820.888 nacimientos a 1.672.227 en un año, de acuerdo con los datos del Instituto Nacional de Estadística y Geografía, lo que disminuyó en 148.661 casos. Las causas del decremento en la tasa de fecundidad son multifactoriales, como sociales, económicas e incluso de ideología, y es que así lo explicó una experta en el tema, que es la doctora en estudios de población, Anabel López Chávez.
6: Respecto a la disminución de la natalidad, el problema que podemos observar es que ya estamos por debajo del nivel de reemplazo. El nivel de reemplazo son 2 hijos por mujer, básicamente el hijo que tienes para reemplazarte a ti como madre y al del papá. Entonces, en el momento en el que nosotros bajamos de ese número 2, empezamos a tener un decrecimiento poblacional. En este momento, Hidalgo específicamente está en 1.6, y eso implica que pues realmente va disminuyendo la tasa y va a ser menos la cantidad de personas que van naciendo. El problema real ya no está tanto en que nazcan menos niños y sea menos población. Donde debemos enfocarnos es en la transición demográfica que estamos observando, de que ahora, como la esperanza de vida se amplía, el verdadero punto no es que hay menos nacimientos, sino que también va a haber más envejecimiento. Entre más pasa el tiempo, más viven las personas, y entonces vamos a llegar a un punto en el que en 2030, por cada 100 jóvenes, va a haber 44 personas adultas mayores.
0: La doctora Anabel López también compartió que para el panorama mexicano las condiciones actuales, tanto económicas como sociales y legislativas, no son adecuadas para la transición hacia una población adulta mayor, por lo que más allá de políticas públicas, se necesita un trabajo conjunto de todas las esferas de la población para que este cambio no resulte devastador.
6: Es un sistema de cuidados integral, tanto para la parte de la natalidad, es decir, los que aún tienen hijos necesitan mantener sistemas de cuidado que les permitan tener hijos y que sus hijos puedan estar acorde a todo. Algo muy básico, y a propósito de que estamos en agosto y están las semanas de la lactancia, realmente en Hidalgo tenemos 2 años de lactancia por ley, pero en otros estados del país no es así. Entonces, cosas tan básicas como que los trabajos no te permiten tener a tus hijos, cumplir tus horas de lactancia, salir más temprano a pesar de que te respeten tus horas de lactancia, por ejemplo. Ese tipo de detalles son los que hacen que se tenga que reestructurar. Hay algo que en demografía llamamos el diamante de cuidados, que es básicamente una conjunción de varias esferas que tienen que apoyarte para cuidar. Y esto va a aplicar tanto para los niños como para los adultos mayores. El diamante de cuidados nos va a hablar de que necesitamos que Estado, sociedad, individuos y básicamente todas las esferas que tenemos en la sociedad se complementen para enfocar en un sistema de cuidados, porque de nada va a servir que el gobierno haga ciertas políticas si los empresarios de todas formas van a empezar a segregar para que las mujeres no puedan acceder a este tipo de cosas.
0: Antes de despedirnos, vamos con buenas noticias, y es que la Unidad de Rehabilitación de Fauna Silvestre de Pachuca atendió por primera vez a una cría de mono aullador de manto, una de las 3 especies de monos mexicanos en peligro de extinción. El ejemplar recibió cuidados las 24 horas desde el 14 de julio y será trasladado a una unidad especializada en Chiapas, donde continuará su rehabilitación con la meta de pronto, muy pronto, regresar a su hábitat natural. Así es como estamos llegando al final de esta emisión de Suma Noticias. Gracias por habernos acompañado a través de las 7 frecuencias de Suma Radio. Enviamos saludos especiales a Actopan, Huejutla, Pachuca, San Bartolo, Tulancingo, Zimapán y Huichapan. Por supuesto, gracias a ti que lo hiciste a través del 13.1, a ti que lo haces a través de nuestro streaming y a ti que lo haces a través de la aplicación oficial gratuita Suma UAEH. Sigue disfrutando de nuestros contenidos, de los contenidos de la radio y televisión pública con autonomía universitaria, que además, como te lo hemos compartido, estaremos de fiesta este fin de semana con el 9º aniversario del noticiero científico y cultural iberoamericano NCC. No te pierdas de esta transmisión especial. Mientras tanto, que tengas buena noche. Nos encontramos mañana a las 3 de la tarde.
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14: Jutta Fried es una psicóloga del desarrollo, pionera de la investigación de la dislexia y el autismo en el Instituto de Neurociencia Cognitiva del University College de Londres, ha investigado cómo acercar a la población a la lectura. Fried propone tres fases secuenciales en la adquisición de la lectura en libros como Dislexia Superficial y Disgrafía Superficial, publicado en 1985.
15: Fase 1. Logográfica.
14: Esta se da entre los 3 y los 5 años. En estas edades, se reconocen las palabras como unidades visuales globales. No se decodifican palabras, sino que se reconoce su significado de manera global.
15: Fase 2. Alfabética.
14: Establecida entre los 5 y 6 años, en esta se analizan palabras según las letras y hay una correspondencia grafema-fonema, es decir, que se segmentan las palabras en letras y sonidos.
15: Fase 3. Ortográfica.
14: En esta etapa se desarrollan vocabularios amplios y se construyen unidades de reconocimiento por encima del nivel alfabético. Aquí, los lectores pueden reconocer palabras complejas e irregulares.
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20: Son las 9:47.
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8: Temperatura 18 grados centígrados.
9: Son las 10 con 2 minutos.
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11: Hola, hola, llegamos al fin de semana y eso significa que tenemos el mix de Baleares para esta noche. Ya tenemos todo listo para comenzar por este viaje musical a través de los sonidos que nos llevarán hasta Ibiza, a Menorca, Mallorca o a cualquier playa del Mediterráneo. Les habla Edwin Orduña y seré su acompañante en la próxima hora, así que les invito a que se relajen, a que suban el volumen y bailen al ritmo de los temas que tendremos en esta ocasión. Saludos para los baleáricos amigos que ya nos están escuchando en Pachuca y en Actopan, en el 99.7 y en el 102.1. ¿Qué les parece si empezamos con el mix de esta noche? Iniciaremos con un músico y productor originario del Reino Unido que desde 1991 anda metido en el mundo de la música. Él se llama Martin Aitken, que por mucho tiempo se hizo llamar DJ Mayhem. Él ha pasado gran parte de su vida haciendo y lanzando discos, además de hacer algunas remezclas para gente como Mariah Carey, Jamiroquai, entre muchos otros. Escucharemos dos tracks de Martin Aitken, Hooked y Power. Bienvenidos a Baleares.

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2: Son las 10:16.
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2: Esto que aún suena se llama Get Close. Es de los hermanos Lawrence de Disclosure, que en el 2020 sacaron un nuevo material de nombre Energy, del cual se desprende este track, y que ojalá pronto saquen más música porque nos

0: música de Alejandro Bustamante Martínez, mejor conocido como Currents, un productor originario de San Diego, en California, y su tema se llama Latin Touch. Tenemos que irnos a un corte, pero no le cambien porque regresamos con la segunda parte del mix de esta noche.
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3: Son las 10:33. 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
0: Estamos abriendo la segunda parte del mix de esta noche a través de Baleares. Vámonos directamente a escuchar algo de un músico de nombre Thomas Newsom, un DJ originario de los Países Bajos, quien ha tenido un reconocimiento destacado en la escena musical dance a pesar de su corta edad, recibiendo el apoyo de figuras internacionales como Calvin Harris y Diplo, solo por mencionar algunos. Esto se llama Do You Like It.

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8: Son las 10 con 46 minutos.
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Él comenzó a tocar cuando tenía 16 años y desde entonces no ha soltado las tornamesas haciendo música. Antes de este tema tuvimos el track What You Feel del originario de Dallas, el productor de Marcus Lewis, y que de acuerdo a la página clubingspain.com se ha mantenido fiel a sus raíces con un sonido house y deep house. El siguiente temazo se llama Playing House, del DJ londinense Luca G. Love. Él está viviendo en Londres, pero es originario de Italia y comenzó su carrera en la década de los 90, tocando la guitarra.

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6: Temperatura 17 grados centígrados.
7: Son las 11:01.

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3: Son las 11 con 19 minutos.
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6: Son las 11 con 35 minutos.

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1: Son las 11:49.
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3: Desde la época prehispánica, en México, las plantas medicinales han tenido un papel fundamental en las diferentes culturas. Muchos pueblos y comunidades indígenas preservan este conocimiento, y quien no recuerda a su abuelita o mamá dándole un tecito para aliviar un mal que les aqueja. Detrás de cada planta medicinal se encuentran millones de años de evolución. Las plantas producen sustancias llamadas metabolitos secundarios para adaptarse a su entorno y defenderse de posibles depredadores. Estas sustancias son las que los humanos aprovechamos gracias a sus propiedades en pomadas, jarabes o tés. Existen más de 4.500 plantas medicinales en México, y cada una posee diferentes sustancias que nos brindan beneficios. Los taninos, por ejemplo, presentes en plantas como el tepezcohuite, defienden a la corteza y frutos tiernos de los insectos, y en la medicina tradicional mexicana se usan como antisépticos y cicatrizantes. Los terpenos, de plantas como el toronjil, ayudan a relajar el cuerpo, y así como estos dos ejemplos, existen miles más. Otras sustancias, como la salicina de la aspirina, provienen también de plantas. En este caso, fue extraída por primera vez del sauce blanco, Salix alba, aunque actualmente se produce en laboratorios. Así, la preservación de la biodiversidad nos puede ayudar a encontrar nuevos medicamentos para enfermedades que presentan un desafío, y por el contrario, si las especies se siguen extinguiendo, podríamos perder la oportunidad de curarlas.
1: Información y voz, Emma Pacheco.
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4: Temperatura 17 grados centígrados.
5: Son las 12:11.
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0: Hola, ¿qué tal? Muy buena tarde a todo nuestro auditorio que nos sintoniza a través de la frecuencia universitaria de Suma Radio. Al micrófono les saluda Carla Tobar desde las cabinas de Suma Radio Huejutla y le doy la más cordial bienvenida a este espacio de interlocución, un programa donde damos voz y compartimos también todas las actividades que se desarrollan al interior de la máxima casa de estudios de la entidad. Pero antes de comenzar con este espacio, quiero agradecer de manera especial a todas mis compañeras y compañeros operadores del Sistema Universitario de Medios Autónomos, quienes hacen posible que este espacio llegue a cada rincón del estado de Hidalgo. Un saludo y también un reconocimiento a los equipos que están ubicados en Actopan, Huichapan, Pachuca, San Bartolo, Tulancingo, Zimapán y por supuesto aquí en Huejutla. Y en esta ocasión me da mucho gusto darle la bienvenida una vez más a las cabinas de Suma Radio al director de la Escuela Superior de Huejutla, Armando Zunzunegui Escamilla, quien nos compartirá pues detalles importantes sobre el inicio del semestre julio-diciembre 2026, a unos cuantos días de haber iniciado pues actividades en esta escuela. Así que, director, bienvenido a este espacio de interlocución. ¿Cómo está?
1: Bien, muchas gracias por el apoyo, por el tiempo, estimada Carla. Estamos aquí disfrutando del calor de Huejutla, de los días de Huejutla, y es algo que se tiene que vivir para poder saber lo que es estar en Huejutla. Entonces, con el gusto de estar aquí, agradeciendo a Suma Radio Huejutla y a todas las estaciones este espacio. Gracias.
0: Así es, director, como bien lo menciona, unos días muy, muy calurosos, bochornosos, pero siempre con la alegría que caracteriza a Huejutla y a su gente también, quien está aquí, y como bien lo mencionó, pues quien no está aquí no sabe lo que es vivir estos días de bastante calor. Pero bueno, muchas gracias por aceptar esta entrevista, director. Sabemos que pues tienen muchas actividades con el inicio del semestre prácticamente ya que se llevó a cabo hace algunos días, y bueno, pues iniciamos un nuevo semestre, muchas actividades que seguramente se estarán llevando a cabo en esta escuela superior de Huejutla. Pero antes que nada, ¿cómo reciben a las y los alumnos de esta escuela, tanto del programa de bachillerato general como también de licenciatura? ¿Cómo los recibe la Universidad Autónoma del Estado de Hidalgo?
1: Bueno, con mucha emoción, regresamos de un periodo de vacaciones en donde fueron vacaciones para nuestros estudiantes, pero en general la escuela, los académicos y administrativos estuvimos trabajando en capacitación, en desarrollo de propuestas y proyectos, y estuvimos viendo cómo fortalecernos institucionalmente. Iniciamos en la escuela un proceso de fortalecimiento precisamente en cómo nuestros procesos, procedimientos, sistematización, podríamos mejorarlos para que los estudiantes pudieran estar mejor en esta escuela. Y junto con eso fuimos desarrollando los cursos de inducción y la homologación, que fue el primer contacto que tuvimos con los estudiantes. Después de esos días tensos de los exámenes de selecciones, donde llegaron aquí cientos de estudiantes, que bueno, los que fueron seleccionados, los que obtuvieron el promedio mínimo, están ya con nosotros, y preparamos esos cursos de inducción y de homologación para recibirlos. Y nos da mucha emoción ver a jóvenes que vienen de secundaria y que ingresan al bachillerato, bastantes egresados nuestros que se integran a los programas académicos de enfermería, de medicina, de administración y de derechos. Tenemos 5 programas y los recibimos con mucha emoción en los cursos. Y bueno, ya a partir del día lunes 3 de agosto, pues ya de manera formal, a mí me gusta mucho llegar a la escuela 6:20, 6:30 de la mañana. Ese día lo hice de manera especial para poder recibir a nuestros estudiantes, y se nota en los gestos, en la alegría, en la expresión, en los saludos, la emoción y el gusto de recibirlos en esta escuela y con la que llegan a su escuela, la Escuela Superior de Huejutla. Y bueno, ese fue el recibimiento, recibirlos en la puerta, que encontraran sus espacios en condiciones, que eso es algo importante. Ahorita con estos tiempos de calor, bueno, nos esmeramos para que los salones estuvieran con el clima necesario, las pantallas funcionando, las mesas, los bancos, las ventanas, las cortinas, los espacios limpios. Y hoy tuvimos la oportunidad, con el apoyo del rector de nuestra universidad, el doctor Octavio Castillo Acosta, con el apoyo grande de nuestra presidenta del patronato, la maestra Lidia García Anaya, de que entre las cosas nuevas fue recibirlos con unas palapas que están muy bonitas, están muy cómodas. Ya nos tocó ahí tomar nuestros alimentos. En total 10 palapas, remodelamos las que ya teníamos y se hicieron unas áreas comunes en lo que los alumnos ya en estos días me han dicho: oiga, director, es que ahí me voy a comer, a tomar los alimentos, a descansar, a estudiar, a hacer mi tarea. Se la pasa uno bien en esas palapas y es parte de lo que la escuela va buscando, que cada día tengamos algo nuevo que darle a nuestros estudiantes. Y hoy el detalle fue inicial, las palapas y los espacios comunes de descanso para tomar alimento, reflexionar, distraerse, reducir el estrés, las preocupaciones, y que ahí se la pasen bien viendo lo que pasa en la escuela. Ese más o menos fue el inicio, y pasar a los salones.
0: Así es, director, como bien lo comenta, pues esta satisfacción también de ver a las y los alumnos de nuevo ingreso que vienen muy emocionados, ilusionados por una nueva etapa académica y que encuentren pues una escuela superior de Huejutla en óptimas condiciones, con este equipamiento que menciona, para que puedan pues probar los alimentos, distraerse un momento, además de que las aulas están completamente acondicionadas. Bien lo mencionaba, estos días han sido de temperaturas elevadas, el calor ha sido demasiado extremo, y que bueno, tengan esa seguridad que pueden estar en una escuela perteneciente a la máxima casa de estudios de la entidad, que tiene todas las condiciones para recibirlos y que continúen con su proceso académico. Y en este sentido, director, si nos podría comentar también de cuántos estudiantes estamos hablando que iniciaron justamente este semestre, julio-diciembre de 2026, aquí en la Escuela Superior de Huejutla, tanto de bachillerato general como de licenciaturas.
1: Sí, recibimos a estudiantes en este proceso que nos toca recibir a bachillerato, es cada año. El bachillerato recibimos a 400 estudiantes de bachillerato. Recibimos a 85 de derecho, recibimos a 120 de enfermería, a 34 de medicina y a 40 de administración. Que ya en su conjunto, hacíamos cuentas, en su conjunto ya tenemos cerca de 2,200 estudiantes. Es un número que hemos incrementado en relación a hace un año. También algo importante es que los estudiantes ahora de nivel superior de los 4 programas ya superan un poco el número al bachillerato, que es algo que buscamos también, que el bachillerato se mantenga, pero que el número de superior sea mayor. Entonces tenemos cerca de 2,200, tenemos más de 100 profesores y administrativos. Somos una comunidad ya de cerca de 2,350 personas, que decirlo es tardarse segundos, pero que vivir día a día y convivir día a día entre todos estos integrantes de la comunidad no es a veces sencillo, por el clima, por el traslado, por todo lo que implica, pero hacemos lo necesario en la escuela para estar en armonía con todos ellos. Y sobre todo algo importante, el que trabajamos en equipo, tanto con los seccionales, académico-administrativos, con la sociedad de alumnos, con los directivos, con los egresados, con los padres de familia, que hemos tenido ya reuniones con ellos en esta primera semana de actividades. Y lo importante es que todos trabajemos para el bien de nuestros estudiantes y los hijos de nuestros padres de familia.
0: Y bueno, también hace unos minutos lo comentaba, lo compartía sobre, bueno, pues finaliza el semestre anterior, pero aquí en la Escuela Superior de Huejutla siguieron las actividades con los programas, proyectos, actividades que se podrían implementar ya para este semestre, todo bajo su cargo, también junto con el cuerpo académico, administrativo. Y en este sentido, director, si nos pudiera compartir, pues, ¿cuáles serían las principales expectativas académicas para este nuevo periodo semestral en la Escuela Superior de Huejutla?
1: Gracias. Me acordaba ahorita, antes de dar respuesta, en las reuniones de inducción y de homologación, preguntaba yo a los estudiantes de primero por qué habían elegido a la escuela. Quiero resaltar porque es importante. Todos comentaron algo que nos llena de alegría: el nivel académico, el prestigio que tiene la escuela, y algo que para mí es importante, decía, es que aquí no solo se viene a estudiar, aquí también se viene a desarrollar uno como persona, por las actividades que hemos trascendido en redes sociales, dentro y fuera de la escuela, en donde hay actividades que nos ocupan para cuidar el bienestar físico, mental, emocional y psicológico de nuestra comunidad. Somos una universidad certificada como Universidad Promotora de Salud, un entorno laboral saludable, un espacio 100% libre de humo de tabaco, y eso hace que nos veamos primero como personas y que buscamos primero ser mejores personas para ser mejores mejores universitarios. Entonces, eso que comentaban, y es que vi que hace esto en la escuela, y es que me enteré que participo en acá, y es que sé que aquí puedo desarrollar proyectos. Todo lo que dijeron los muchachos al responder esta pregunta de por qué elegir esta escuela, nos llena de orgullo y es un motivo más para esmerarnos más cada día. Incluso dos estudiantes que no son de Hidalgo, vienen del Estado de México, decía la mamá, es que no sé qué le vio a mi hijo a esta escuela, pero que quiso venirse hasta acá a estudiar. Y bueno, aquí está el hijo, los hijos, afortunadamente, y todo bien. Y bueno, ahora sí, regresando a la pregunta, quiero señalar algo que es muy importante. En este trabajo de equipo, estamos en una visión común, que es el fortalecimiento institucional. ¿Qué expectativa tenemos? Mejorar nuestro promedio, el promedio que obtuvo la escuela en este primer semestre, enero-junio, a mí me dio mucho gusto. El promedio general de los 5 programas académicos que tiene la escuela, el promedio general es de casi 8.70, es 8.68, el promedio general. Entonces, eso significa que tenemos un promedio más allá de la media y que representa el resultado del alumno que estudia, que se prepara, que hace sus actividades, presenta exámenes y el esfuerzo de los maestros que están a un lado de ellos. Entonces, la expectativa es poder mejorar el promedio, pero antes que eso, poder fortalecer nuestro desarrollo como personas. Y también algo que estamos empeñados, por eso es el fortalecimiento institucional, es reducir la deserción. Tenemos pocos alumnos que desertan de la escuela, algunos por causas de salud, otros por causas de traslado de residencia, pero queremos reducir eso y queremos fortalecer el porcentaje de egreso, el promedio de egreso, que nuestros chicos que entren en una gran medida salgan, pero salgan mejor preparados con los conocimientos básicos o mínimo los básicos para que puedan enfrentar a lo demás. Básicamente esas son las dos expectativas en lo académico, pero también tenemos la expectativa de seguir creciendo en infraestructura, de seguir creciendo en proyectos, en actividades, en presencia, en fortalecer el trabajo en equipo que hacemos, y eso se va a reflejar en una serie de actividades que tenemos ya programadas. Primero, para que los alumnos se integren, los de primero, vamos a tener el lunes 10 de agosto de 1 a 3 de la tarde la bienvenida oficial. Va a ser para toda la comunidad, pero especial para los de primero. Tenemos esa bienvenida con la participación de los estudiantes, grupos artísticos de la escuela. Vamos a hacer una reapertura de nuestra cafetería ese día con promociones, con detalles. Va a haber algunos juegos para los estudiantes para que puedan integrarse y sumarse. Y también quiero comentar hoy que estamos ya en los detalles, porque el miércoles 19 de agosto vamos a tener o vamos a echar a andar nuestra cancha de usos múltiples ya renovada, ya con el apoyo del Consejo Estudiantil, la Sociedad de Alumnos, las gestiones que hizo la escuela también. Tenemos ya el arco techo funcionando. Se hicieron 2 líneas de gradas que no se tenían previstas en el proyecto original. Se está haciendo el resane de la cancha, se va a poner pintura antiderrapante como debe de ser, postes, redes nuevas, se le va a dar otro espacio a esa cancha de usos múltiples y vamos a agregar ahí 1 o 2 palapas de descanso también para nuestra comunidad estudiantil. Entonces, vamos bien cumpliendo las expectativas, la escuela está trabajando bien y bueno, comentabas hace un momento todas las actividades que vamos a tener para fortalecer el desarrollo de nuestra comunidad, que eso simplemente nos fortalece como equipo y nos hace estar mejor como personas.
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0: que también ya tiene su techado, estas líneas de gradas que también de hecho las estuvieron edificando durante este periodo vacacional.
1: En las vacaciones, exactamente.
0: Exactamente, pudimos ver el trabajo que estuvieron realizando en esta cancha de usos múltiples y que pues estará beneficiando a toda la comunidad estudiantil, también al cuerpo académico, administrativo, porque incluso ellos formaron parte de unas actividades que se realizaron también en vacaciones.
1: Justamente. Algo que lo comentas porque es algo que a veces no ve la comunidad y no ven los estudiantes. Ver a sus maestros hacer zumba, jugar voleibol, jugar futbolito, entrar en la cancha de fútbol 7, en la cancha de usos múltiples, es algo muy gratificante y a nosotros nos da mucho gusto porque es cuidar la salud también física, mental y emocional de nuestros académicos y nuestros administrativos. Entonces, eso estuvo genial y bueno, ahora vamos a poner en movimiento a toda nuestra comunidad en el transcurso de este semestre. Vamos a hacer un concurso sobre el Managua, nuestra porra universitaria. Queremos hacer ese concurso y al final cerrar con una figura hecha por personas, por toda la comunidad, de una garza gigante, que podamos hacerlo y tenerlo. Ya hicimos algo similar con las letras UH hace un año, pero hoy lo vamos a repetir. Tenemos el Chantolo, como bien decías, lo vamos a mejorar, 4 días con diferentes actividades que vamos a tener. Se preparan nuestros grupos representativos, tomaron parte en la etapa eliminatoria de cultura para representar dar a la escuela en música y en canto, van a ir en el marco de la FUL a la final representando a la escuela. Estamos ya innovando con el grupo de porristas que van a hacer su presentación en 2 semanas también más, el grupo de bastoneras. Estamos ya preparando los festejos del 15 de septiembre, la convivencia, el acto cívico, el desfile del 20 de noviembre. Acabamos de recibir a nuestros compañeros que participaron de bachillerato en el Garzatronic, que ocuparon un tercer lugar. Fue nuestra primera participación y logramos ese tercer lugar, que es importante. Tenemos el concurso de robótica a finales del año, el encendido de luces, el congreso de ciencias jurídicas, el congreso médico, el maratón de bachillerato. Tenemos concursos de oratoria, de poesía. Vamos a fortalecer la capacitación de nuestros alumnos de derecho con talleres sobre cómo hablar en público. Tenemos muchas cosas que hacer, afortunadamente, y en ello va toda la comunidad de la tarde, de la mañana, de bachillerato y de superior, para que logremos tener un mejor desarrollo.
0: Bien que lo comenta, la Escuela Superior de Huejutla pues siempre se ha caracterizado por ese tipo de situaciones, por esas actividades que realizan. Son muchas actividades que se están planeando ya para este semestre, tanto culturales como también deportivas. Usted es amante del deporte, me imagino que también habrá algunas actividades deportivas.
1: Tenemos lo que es la Garza de Plata, que vamos a participar, pero también tenemos el torneo interno de la institución, lo hacemos en coordinación con la sociedad de alumnos, pero también tendremos otras actividades deportivas, otros 2 torneos representativos, y estamos a punto de concretar el que la escuela sea sede y organizador, en coordinación con la presidencia, de unos juegos regionales de educación media, bachilleratos, organizados por la escuela y la presidencia, con sede aquí y en otros espacios, y además estamos por concretar también la organización de un encuentro de las juventudes, en donde la escuela va a ser sede de ese encuentro de jóvenes de secundaria, de bachillerato y de universidad, en donde va a haber conferencias, talleres, exposiciones, y ahí vamos a integrar, y lo vamos a hacer en varios momentos, cuestiones de Feria de la Salud, exposiciones, talleres con diferentes áreas médicas de la región para fortalecer el desarrollo de nuestros estudiantes. Entonces, eso precisamente entendemos que es a lo que se refiere la universidad, con darle a los estudiantes formación y desarrollo integral. Entonces, en eso estamos, para que los muchachos vean. Y ahora hay otra variante que estamos implementando. Hay un cronograma de actividades, hay un seguimiento y hay una evaluación. Decidimos, para mejorar, que a partir de este semestre todas las actividades que hagamos van a llevar una encuesta de satisfacción para saber qué hicimos bien, qué hicimos mal, qué hicimos correctamente o inadecuadamente, para mejorarlo cada vez y que logremos una excelencia plena.
0: Perfecto, pues felicidades también por todas estas actividades, estos proyectos que están prácticamente ya en puerta. Y bien, lo comentábamos, con todas estas actividades que los alumnos, las alumnas también podrán formar parte de ellos, culturales, deportivas, pero también lo comentaba con algunas actividades académicas, que tengan también la oportunidad, para toda nuestra audiencia y que quizás no conoce tanto todos los programas que ofrece la Universidad Autónoma del Estado de Hidalgo, y que dentro de estas oportunidades pues quizá también está el de movilidad, ¿no? En este sentido también los alumnos alumnos que puedan tener

0: esa oportunidad de viajar quizás a otro estado o algún otro país para continuar con su formación académica, o incluso tan solo con los alumnos, las alumnas de la licenciatura de administración principalmente, que están buscando también hacer ya sus prácticas profesionales encaminadas hacia el ámbito laboral, ¿no? También que se tiene esa opción para buscar el acercamiento con algunas empresas, incluso en otros estados también acerca
1: de... Tenemos un reto: fortalecer los programas académicos de superior y existentes, en donde, como bien comentas, en administración se ha salido, se va a salir más. En derecho ya están las visitas a los penales, tenemos programadas visitas a la Suprema Corte de Justicia, a otros juzgados. En enfermería tenemos igual visitas académicas a Pachuca y a otros lugares. En medicina igual tenemos ya programadas actividades fuera de la escuela. En bachillerato también hemos salido el semestre pasado a algunos museos. Este semestre esperamos también volver a tener esa experiencia. Y algo que hacemos también es ver cómo nos fortalecemos. Y en eso empezamos a partir del mes de agosto un proceso para difundir lo que va a ser nuestro sexto programa educativo, que rescatamos, que es la licenciatura en ciencias computacionales, que vamos a retomar y que va a ser el proceso de selección para el semestre julio-diciembre del 2027. Y también estamos ya en camino de mínimo una especialidad en enfermería pediátrica para que lo tengamos. Y estos programas, como bien dices, tienen desde lo que hizo nuestra asociación jurídica estudiantil, un concurso de los 100 abogados, dijeron, en donde los muchachos estaban ahí por equipos, pero el público está buscando la respuesta y dicen y participan. Y como dirían, sin querer queriendo, va uno aprendiendo de la materia de la que está tratando. Y con actividades lúdicas, con actividades académicas muy formales. Tenemos igual un congreso de derecho en octubre que vienen personalidades importantes. Hacemos que los alumnos tengan más práctica, tengan más contacto con personas que se han destacado y que puedan tener el conocimiento, la experiencia, la asesoría, el consejo de aquellos que ya anduvieron un camino y que les va a ayudar a ellos a fortalecer su andar.
0: Así es, también hay que destacar algo que hizo hace poquito la Escuela Superior de Huejutla, que fue lo de los egresados. También hizo esta...
1: Es un orgullo y a mí me da mucho gusto, porque hoy la escuela tiene mayor presencia dentro y fuera de la universidad. Le agradezco mucho al licenciado José Ocadiz Barraza, director de egresados, de todo lo que es vinculación, porque la escuela fue la primera escuela que se adecuó a un nuevo proceso, fue la primera asociación de egresados que tomó protesta, y ya incluso en el fortalecimiento institucional, la asociación de egresados tiene ya programadas actividades para los egresados, desde cómo titularse, que parecería algo sencillo, pero a veces no sabe uno, y un detalle, a veces por la distancia, le dicen a uno, hay que ir a Pachuca, pues no está aquí a la vuelta, ¿va? Y luego hace uno la ida y luego regresa y le digo, pues ahora vete a tal lugar. Entonces se va a hacer un taller para que nuestros egresados puedan tener todo el conocimiento con el apoyo de las áreas centrales de la universidad para que sus procesos de titulación sean más efectivos. Pero además también viene la otra parte, cómo poder acceder a procesos que les ayuden en su cuestión laboral, en encontrar trabajo, en desempeñarse mejor, y eso es algo que también esa asociación de egresados está haciendo y que está abonando en todo esto. Pero también parte importante, fíjate, que son los padres de familia, que a partir de este semestre va a haber talleres para padres de familia, actividades deportivas principalmente para las mamás que nos han pedido, porque sus hijas y sus hijos les dicen que hacemos activaciones físicas y zumba. Entonces ya tenemos un grupo inicial que vamos a empezar con padres de familia para que los tengamos, y todo eso es parte de un programa que ya está establecido de aquí a diciembre, y que a partir de finales de septiembre hasta diciembre y a finales de septiembre empezamos a armar el programa de todo el año 2027 en una secuencia, para que no sean cosas que se nos ocurran o sean cosas que se hagan al vapor. Sobre eso vamos.
0: Perfecto, pues esto habla también de ese excelente trabajo en equipo que se tiene, que se coordina tanto con alumnos, alumnas, académicos, personal universitario, administrativo, y que también ya se ven involucrados los papás y las mamás. Y enhorabuena también por esta participación que van a tener los padres de familia, las madres de familia, en estas actividades deportivas. Y director, ya para ir finalizando este espacio de interlocución, ¿qué recomendaciones le daría a la comunidad estudiantil para aprovechar pues al máximo este nuevo semestre?
1: Primero les he recomendado, porque me ha tocado pasar a todos los salones, reuniones en el auditorio también, les recomiendo mucho que lean el libro del poder de la hora, de Eckhart Tolle. Él dice que la hora es lo único que tenemos seguro. El pasado ya pasó, el futuro no sabemos si llegue, y lo único que importa es el ahora y a vivir el ahora. ¿Y qué significa? Que si nuestra comunidad tiene que estudiar, que se concentre, que se divierta y disfrute estudiar. Si tiene que descansar, que disfrute descansar. Si tiene que estudiar, que disfrute plenamente estudiar, descansar. Lo que tenga que hacer, que lo disfrute al máximo. Y eso lo hemos estado impulsando, porque a veces uno está en un lugar y la mente está en otra. Lo importante es que la mente y el cuerpo estén en un solo lugar disfrutando todo. Y entonces les decimos que disfruten su escuela, que la prioridad es estudiar, pero no lo es todo, que también se diviertan, se distraigan, desarrollen proyectos. Tenemos el ballet, tenemos la rondalla, tenemos la robótica, que son proyectos de estudiantes que tomamos hace año y medio y que hoy ahí van caminando con los demás estudiantes. Entonces, lo que les recomiendo, les pido, es que disfruten su estancia en esta escuela, que hagan algo por su escuela, que la cuiden y sobre todo que hagan que esta etapa sea la etapa más bonita de su vida, porque además es donde consigue uno, según estudios, a los mejores amigos, a veces a la novia que después va a ser la esposa, se generan relaciones que a futuro se fortalecen laboralmente. Entonces es un espacio mágico este de bachillerato y la universidad, y en esta escuela nos esmeramos para que disfruten plenamente cada instante de su instancia en esta su universidad.
0: Perfecto, maestro, pues muchísimas gracias por esta entrevista, y ya para finalizar este espacio, ¿algún mensaje que quiera compartir con toda la comunidad universitaria?
1: La Universidad Autónoma del Estado de Hidalgo, en su conjunto, es una gran universidad, la mejor de nuestro estado, con visibilidad nacional e internacional, con un trabajo pleno que nuestro rector encabeza, el doctor Octavio Castillo Acosta, con finanzas sanas que están a cargo de nuestro patronato que dirige la maestra Lidia García Anaya, con el apoyo de todas las áreas centrales, con el apoyo de todas las escuelas, todas las 24 unidades académicas que somos, hacemos posible que la universidad cada día atienda a casi 60,000 estudiantes y que ello permita el desarrollo del estado y del país, y que tener estudiantes con un desarrollo integral que permita que tengamos un mejor estado y un mejor país. Esa es la importancia de la universidad. Y cierro con un comentario. Me decía una persona, oiga, es que ahí va un autobús de la universidad, un garzabús, y dice que es transporte gratuito. Pues ¿cómo si todos cobran? Ese es un ejemplo de cómo la universidad se preocupa por su comunidad y genera acciones que nos permiten brindarle servicios de calidad a nuestros estudiantes. Ser universitario es para siempre, ser garza es para siempre, y nosotros aquí en Huejutla sentimos el orgullo de ser universitarios.
0: Bien, con estas palabras del director de la Escuela Superior de Huejutla, Armando Zunzunegui Escamilla, es como hemos llegado al final de este espacio de interlocución. Agradezco a mis compañeras y compañeros operadores del Sistema Universitario de Medios Autónomos, quienes hacen posible que este espacio llegue a cada rincón en el estado de Hidalgo. Un reconocimiento y un saludo a los equipos de Suma Radio que están ubicados en Actopan, Huichapan, Pachuca, San Bartolo, Tulancingo, Zimapán y por supuesto aquí en Huejutla. Al micrófono se despide Carla Tovar, y que tengan una excelente tarde.
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5: Son las 12:39.
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5: Son las 12:39.

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3: Temperatura 17 grados centígrados.
4: Es la 1:05.
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Bienvenidas, bienvenidos a un espacio más, a una semana más, a un programa más en este espacio sumamente tropical a través de estas frecuencias universitarias de Suma Radio. Alejandro Ángeles te saluda y te da la bienvenida en este grandioso inicio de programa. Espero que te encuentres de la mejor manera. Por supuesto, aprovechamos enviar los saludos a quienes nos escuchan a lo largo y ancho del Valle del Mezquital y por supuesto a quienes nos escuchan en la región Otomí Tepegua. Vamos a estar platicando de un cantante colombiano, de un gran intérprete, de alguien que lleva la cumbia colombiana en las venas y por supuesto la llevó a lo más alto y cruzando fronteras a lo largo de toda Latinoamérica y por supuesto en otros puntos del mundo. El día de hoy vamos a estar platicando de El Macho de América, así es como es conocido Lisandro Mesa, este gran cantante y acordeonero, además como compositor, quien desafortunadamente falleció a los 86 años. Este gran señorón de la cumbia pues es considerado también como uno de los responsables de ampliar la sonoridad del vallenato en específico. Lisandro Mesa pues desarrolló una carrera de más de 60 años con los famosos Corraleros del Majagual y en solitario dejó varios clásicos de la música colombiana. Así que pues de esto va a tratar el programa del día de hoy. Gracias por ya estar sintonizándonos y por supuesto disfrutando este espacio sumamente tropical. Quédate conmigo, quédate con nosotros porque vamos arrancando. Así que vamos a escuchar la primera canción del día y enseguida continuamos.

¿Qué te pareció esta joya musical? El día de hoy así arrancamos este espacio sumamente tropical en esa frecuencia universitaria. Así que bueno, vamos a continuar, y es que como ya lo escuchamos al inicio de esta primera canción, pues el día de hoy estamos platicando sobre Lisandro Meza, quien a lo largo de su historia sabemos que la música colombiana ha dejado cientos de figuras que marcaron el origen y por supuesto el desarrollo de sus distintas formas folclóricas, y una de las más remarcables en la historia musical de Colombia pues es la del señorón Lisandro Meza, uno de los responsables de que la música del Caribe colombiano pues se hiciera conocida en todo el país, y por supuesto así fue encontrando su camino en los oídos de los extranjeros. Él, para ser exactos, nació en una localidad que se llama El Piñal, esto perteneciente al municipio de Los Palmitos, esto en Sucre, allá en Colombia, el 26 de septiembre de 1937. Y es que, a ver, vamos también a recordar un poquito de su historia, que es muy muy importante. Lisandro pues estuvo expuesto a las distintas formas musicales de la región y también a distintos instrumentos musicales desde que su padre le asignó responsabilidades en su finca cuando cumplió los 17 años. Y es que justo fue cuando tenía esta edad que fue a cumplir con sus tareas, y este joven Lisandro Meza pues las aprovechaba, ¿no?, para practicar, y así fue adquiriendo la destreza que lo volvería leyenda en el acordeón. Así que, ¿quién no recuerda sus canciones del gran Lisandro Meza? Y por supuesto es lo que estamos escuchando el día de hoy. Vamos a escuchar más de él, más música. Nos vamos a ligar a un corte promocional y enseguida continuamos.

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1: Es la 1:17.
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Estamos de vuelta en este espacio sumamente tropical. Gracias de verdad a todas aquellas personas que, pues desde muy temprano, se están poniendo en contacto con nosotros. Te invito a que también te pongas en contacto con nosotros y, por supuesto, pues llegues a la fila de las canciones y podamos armar juntos la playlist de la siguiente emisión de este espacio sumamente tropical. Te invito a que nos escribas 772-104-1721. Repito, 772-104-1721. Ahí nos vas a poder escribir. Y nosotros, con mucho gusto, en este caso su servidor, pues vamos a estar programando las canciones. Reitero esto para la siguiente emisión de la próxima semana en este espacio sumamente tropical. El día de hoy, pues seguimos escuchando música del gran Lisandro Mesa, este gran, mejor conocido como el Macho de América, este gran acordeonero, pues desafortunadamente hace un par de años ya dejó de existir físicamente, pero nos ha dejado mucho, mucho legado musical. Y es que, pues como un dato también interesante, es que este gran artista creó su primer grupo musical llamado Lisandro Mesa y sus Alegres Muchachos, esto en el año de 1957. Dos años después, con la publicación de una de sus canciones emblemáticas también llamada El Saludo, pues alcanzó notoriedad en el panorama musical del vallenato. Y en un momento donde lo que sucedía con el género se centraba principalmente en esta agrupación de César y La Guajira, y después de algunos éxitos más, particularmente esta gran canción que a mí me gusta mucho, que se titula La Gorra No Se Me Cae, la sacó en 1963, se convirtió justo en un nombre a seguir por derecho propio en el vallenato. Así que, pues, avanzando los años, ¿no?, comenzaba a tener gran popularidad, pero fue para 1966 que el gran Macho de América pudo sustituir al propio Alfredo en Los Corraleros de Majagual. Y aunque ya tenía en ese momento una banda propia, pues la participación de Lisandro, en el que se consideraba como el supergrupo de la música colombiana en esos tiempos, pues lo convirtió en un nombre conocido a nivel internacional, y por supuesto de paso, pues le permitió probarse a fondo con ritmos como la cumbia o el porro. Así que vamos a seguir disfrutando de su música, vamos a seguir bailando, nos vamos a ir a dos canciones que van a ir ligadas y enseguida continuamos con más en ese espacio sumamente tropical.

Gracias por continuar en este espacio sumamente tropical. Y bueno, antes de irnos a un bloque promocional más, vamos a remontarnos en el tiempo, vamos a viajar justo al pasado, donde eran las 6 de la tarde y en las inmediaciones del Parque Panamericano de Cali, allá en Colombia, sedientos bailadores calentaban motores, tomando un poco de aguardiente blanco de allá de esa región. Y previa a esta presentación de Orquesta Salsera, estamos recordando justo lo que ocurrió el 26 de diciembre de 2001, donde los Bafles, que se bañaban de música, justo de la música tropical, pues comenzaba a sonar de manera reiterada El Hijo de Tuta, del acordeonero Lisandro Mesa, esta adaptación bailable de Los Graceros de la Trova Paisa del legendario Octavio Mesa. Y bueno, esta fue una gran presentación y justo los voy a dejar con un pequeño fragmento y de ahí nos vamos a ir velozmente a un corte promocional, pero no se preocupen, regresamos con más en este espacio sumamente tropical.

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2: Es la 1:30.
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Gracias por continuar en este espacio sumamente tropical. Vamos entonces a continuar. Velozmente vámonos con más música y enseguida regresamos con más en este espacio sumamente tropical.

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1: Es la 1:42.
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Estamos prácticamente llegando al final de este espacio sumamente tropical, a la parte final. Y bueno, el día de hoy estuvimos platicando del gran Lisandro Meza, uno de los artistas pues latinoamericanos, específicamente colombianos, más emblemáticos, o uno de los más emblemáticos en cuanto al acordeón. Y el día de hoy, por supuesto, en este espacio, pues tratamos de apegarnos y resaltar justo la sonoridad del gran Lisandro, la cual pues es única, y este sello personal que da a su música pues le ha permitido mantenerse vigente durante 6 décadas, siendo otro de los artistas que marcaron los bailes por su estilo propio, al lado por supuesto de otros grandes artistas de su envergadura y por supuesto también artistas locales allá en Colombia. Y es que la música de Lisandro Meza, pues sabemos que perviven en los sonidos sabaneros y también nos traen al recuerdo los bailes de algunas casetas allá en el pueblo o en algunos puntos de la Colombia de esos tiempos, por supuesto. Y pues esto es algo muy muy interesante también cuando llegó su música a nuestro país, y que realmente sabemos que aquí en México pues los artistas exclusivos de la música tropical pues ha tenido sin duda una gran aceptación. Imagínense su trayectoria musical después de haber grabado más de 100 álbumes a lo largo de su carrera, consolidándose como uno de los grandes exponentes de la música tropical en Latinoamérica. Y desafortunadamente pues su vida pues se terminó al estar internado en terapia intensiva y pues dejando realmente un vacío en la música colombiana y tropical, falleciendo así en diciembre de 2023 a la edad de 86 años, pero por supuesto nos ha dejado un gran legado musical, y pues el día de hoy tratamos de darle justo este homenaje póstumo en este espacio sumamente tropical. De esta manera, pues vamos a finalizar con música de este gran artista. Quiero agradecerte infinitamente por haberme permitido acompañarte en este espacio sumamente tropical a lo largo de esta hora. Alejandro Ángeles te saluda y se despide. Deseo que sigas teniendo una maravillosa semana. Nos escuchamos la próxima ocasión con más música y justo con más repertorio de la música tropical, cumbia, salsa, bachata. Y aquí estoy para justo ponerte a bailar en cualquier momento del día. Nos escuchamos en una próxima ocasión. Sigue disfrutando de la música tropical.

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4: Temperatura 16 grados centígrados.
5: Son las 2:04.

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1: Son las 2:19.

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2: Son las 2:35.
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5: Hola, ¿qué tal? Les damos la más cordial bienvenida a una emisión más de este su programa Ganar, Ganar. Les recordamos que es una producción de la Licenciatura en Creación y Desarrollo de Empresas que tenemos acá en la Escuela Superior de Actopan de la Universidad Autónoma del Estado de Hidalgo. Agradecemos que nos escuchen en el 102.1 de FM Radio Actopan. También les damos la bienvenida a quienes nos escuchan en Radio UAH Zimapán en el 99.5 de FM. Muchas gracias. Gracias también a la zona Otomí Tepegua allá en San Bartolo Tutotepec, Radio UAH San Bartolo 99.7 FM. Y pues les recordamos que nos pueden encontrar con estos mismos nombres, ¿verdad? Solo agregando Suma Radio Actopan, Suma Radio Zimapán, Suma Radio San Bartolo en Facebook, nos encuentran y los invitamos a comunicarse con nosotros a través de WhatsApp en el 772-104-1721, repito, 772-104-1721. Les saluda, como siempre, la maestra María de Jesús Pérez Labra, soy docente de aquí de la Licenciatura en Creación y Desarrollo de Empresas y pues, como habíamos prometido, tenemos nuevamente aquí en cabina a nuestros invitados que ya estuvieron en un programa previo. Muchas gracias por estar de nuevo acá con nosotros, a Darian Alberto Camacho Salas. Él es estudiante de del cuarto semestre, está terminando el cuarto semestre de, ahorita se va a presentar, ¿verdad? Mejor dejo que él se presente, el doctor Raúl Dalí Cruz Morales. Muchas gracias por acompañarnos otra vez.
6: Muchas gracias nuevamente por la invitación, es un placer estar de regreso.
5: Él, no sé si quiera recordarnos para quienes nos escuchan, ustedes da clases en...
6: Yo soy docente, soy profesor de carrera en la Facultad de Estudios Superiores Cuautitlán, okay, de la Universidad Nacional Autónoma de México. Muy bien. Estoy adscrito al Departamento de Ingeniería y nos enfocamos a todo lo que es mecatrónica, automatización, robótica, robótica móvil y proyectos ingenieriles en general.
5: Que finalmente se convierten en soluciones para las grandes empresas, ¿no? Las que están...
6: Así es. Ese es el objetivo, que logramos dar soluciones y también enseñarle a los alumnos que con esas soluciones ellos pueden ya sea crear una empresa o crear un producto que puede ser después vendido a las diferentes empresas o hasta los mismos domicilios, no nada más a las empresas, sino
5: claro,
6: a las personas.
5: Claro, como uso doméstico. Así es. En las familias. Muy bien. Pues, y Darian, nuevamente aquí te saludamos.
7: Un gusto. Bienvenido. Mi nombre es Darian Alberto Camacho Salas, estudiante de la carrera Ingeniería en Telecomunicaciones, Sistemas y Electrónica de FESCO Titlán. Soy alumno de egresado de aquí de la UAE de Atotonilco de Tula.
5: Él es alumno de preparatoria de allá de la Escuela Superior de Atotonilco de Tula. Es Garza también, ¿verdad? Muchas gracias, bienvenidos. Gracias por compartirnos esto que realizan. Queremos recordarles a quienes no tuvieron la oportunidad de escuchar el programa anterior, que el doctor Raúl y Darian, pues él es su mentor, ¿verdad? Él lo apoya en estos proyectos que ha ido desarrollando, innovando, ¿verdad? Haciendo innovaciones en estos contextos de tecnología. Y nos comentaba Darian en el programa anterior que él desarrolla software libre, entre otras cosas, muchas cosas que lamentablemente no nos da tiempo de analizar todas, ¿verdad? Pero desarrolla, tiene como que el proyecto y por ahí una página donde promociona este software libre, que lo voy a pronunciar de nuevo, ¿verdad? Ya lo practiqué para que me salga bien. Es Shonidu, ahora sí lo dije bien. Es el nombre de la página donde pues Darian promociona todo lo que ha estado, o más bien tiene ahí disponible, ¿verdad? Lo que ha ido desarrollando y a qué se dedica. Básicamente, pues, esta cuestión del software libre, pero hay otras cosas en las que él destaca y quisiéramos hacer algunas preguntas en relación con esto que ya no nos dio tiempo en el programa programa anterior y es la razón por la que están ahora acá. Cuéntanos, Darian o doctor Raúl, ¿qué es lo que ustedes hacen en esta cuestión de ciberseguridad?
7: En la parte de seguridad informática, nos gusta dar aparte de estudiarla, dar un poco de difusión en conferencias para concientizar a las personas de los percances que hay en el mundo digital. También he dado mi última plática fue en la Facultad de Contaduría y Administración, enfocado a protección de empresas de manera digital, ya que muchas empresas o no sé, servicios digitales llegan a tener muchas vulnerabilidades, y esto es muy peligroso ya que hoy en día todo se maneja de forma digital, ya sea registros, proveedores, cotizaciones y demás, todo eso se maneja de forma digital, los inventarios, y es por eso que nosotros lo abordamos para la parte de difusión, más que nada en la parte teórica, a la hora de, digámoslo, compartirlo con las demás personas, algunas técnicas y también consejos para protegerse.
5: Yo me preguntaba, adelante doctor, no sé si quiere agregar algo.
6: Sí, me gustaría agregar un poco de cómo fue que surgió esta parte de la seguridad, porque cuando se acercó Darian con nosotros, lo primero que lo pusimos a hacer, estamos trabajando en ese tiempo en robótica móvil, y le dije si nos podía ayudar a hacer un sistema que detectara lo que estaba haciendo el vehículo, el robot móvil en nuestra facultad, con un doctor que trabaja acá justamente en Hidalgo, y él iba a estar moviendo el robot desde allá, pero se iba a estar replicando lo que se hacía acá. Entonces, cuando se hizo ese diseño del sistema, Darian nos ayudó a enviar esas señales a través de internet, después también se metió a otro robot industrial. Hubo ciertos detalles porque algunos alumnos que trabajan con nosotros también, pues a veces movían cosas y parecía como que había ahí una interfase, un intruso, alguien adentro.
5: Estaba saboteando.
6: Exactamente.
5: La operación.
6: Y entonces ya fue cuando Darian empezó a decir, bueno, vamos a meterle más seguridad, porque empezamos a investigar esa parte de la seguridad, y de ahí han salido muchos otros proyectos, hasta un proyecto de encriptación que Darian se le ocurrió después de otro proyecto, pero tal vez primero hablo un poquito de ese proyecto de encriptación también, o de lo que has ido haciendo en cuanto a seguridad, Darian.
5: A ver si quieres comentarnos, platícanos esta parte del proyecto de encriptación, Darian.
7: Ah, sí, es algo, bueno, no podría decir que es algo totalmente nuevo, algo innovador, pero sí es algo que ya hemos estado trabajando, la parte de encriptación por entropía acústica. Resulta que a la hora de hacer tráfico de red o de comunicación, archivos, incluso a la hora de desarrollar alguna contraseña, todo eso se hace con, no sé, algunas contraseñas sencillas que las personas hacen, ya sea que lo utilicen, no sé, con el nombre de su mascota, color favorito y todo eso. Así que como alternativa utilizan la criptografía o la encriptación para, no sé, cifrar una contraseña, y la contraseña hacerla más difícil de descifrar, por así decirlo. Pero el problema es de que los algoritmos que se utilizan para encriptar algo o cifrarlo, no son aleatorios por completo, es decir, se pueden tal vez predecir o incluso se pueden atacar, y lo que yo estaba buscando era, no sé, algún sistema que no se pudiera predecir la aleatoriedad pura, ya que las computadoras no trabajan con aleatoriedad, trabajan con números pseudo aleatorios, es decir, procesos que no se pueden ver para generar la parte de esa seguridad, ¿no? De encriptar algo. Así que después de trabajar con el profesor Dalí en un sistema de temperatura, se me ocurrió trabajar con un sistema que reconociera la parte acústica, el sonido, para encriptar números, archivos y demás cosas, es decir, realmente obtener aleatoriedad con algo que no se puede predecir, en este caso el sonido.
5: Oh, muy bien, o sea, qué interesante. Esta parte, yo me estaba pensando en el programa anterior cuando hablaban ustedes de este software, que pues sabemos que el software libre se puede editar, se puede modificar un poco, ¿verdad? Y se puede seguir utilizando. Entonces, cuando yo desarrollo un software libre, decía, bueno, podrían ahí hacer algún tipo de modificación y hacer algún ajuste en ese sentido. Entiendo que esa fue la, o así más o menos funcionaría en caso de que, bueno, no que funcionaría, sino que eso se vería como una vulnerabilidad que ustedes fueron resolviendo o fueron inclinándose con esta cuestión de la ciberseguridad. No sé si estoy mal o para hacerlo como más transparente para quienes nos están escuchando, ¿no? Bajarlo un poquito del nivel de lenguaje. O sea, esta cuestión de la ciberseguridad, ¿cómo opera en este código abierto? Dado que yo ya tengo el código, pues yo puedo meterme y hacerle ahí algún ajuste. ¿No habría ese riesgo?
7: Hay dos maneras de trabajarlo. Uno, por ejemplo, a la hora de tener créditos, nosotros ya sea que donemos el sistema o que lo pongamos en un congreso o lo tengamos ya sea documentado para evitar que la, no sé, una persona se pueda adjudicar rápidamente y decir que él fue el que lo creó desde un inicio. Nosotros ya tenemos ese historial.
5: Esa ventaja.
7: Ahorita más adelante el profesor les va a dar las recomendaciones para tenerlo más formal y legalmente posible, pero yo puedo comentar rápidamente que no es como tal que las personas puedan editar nuestro propio código. Simplemente ellos tienen el acceso a descargarlo y que ellos puedan editarlo. Realmente nuestra plataforma que se utiliza de GitHub, bueno, la plataforma libre donde se suben todos este tipo de proyectos, no permite que cualquier persona pueda editarlo, simplemente el que lo creó y quien yo le dé acceso puede editar este tipo de código fuente de nuestros sistemas. Que es por eso que el software libre permite que vean cómo trabaja, lo descarguen o instalen y puedan replicarlo.
5: Muy bien. Veo que has impartido conferencias sobre phishing, también spam y seguridad informática. ¿Qué le podrías decir a las personas que nos escuchan de qué tan vulnerables somos en este sentido y qué es lo que ustedes están desarrollando o están innovando, ¿verdad? Para evitar este tipo de, o digamos que, sí, de alguna manera salvar estas vulnerabilidades.
7: Para la parte del phishing y spam, recomendación es no abrir enlaces de cualquier persona que les llegue mensajes, corroborar siempre cuando una institución les está haciendo esta información. El phishing es la captura de datos por un contenido que no es cierto. ¿Qué quiere decir? Cuando una persona manda un enlace, la persona ve que es una página oficial, pero no lo es en realidad. Simplemente es una trampa. El phishing es una pesca, por eso se pronuncia así, para recopilar información y adjudicarse de los datos.
5: Muy bien.
6: Aquí retomando un poquito, creo que sí deberían tener todos mucho cuidado porque es muy fácil que cualquier persona caiga, ya que las personas que se dedican a esto, pues avientan emails a quien sea, o correos, o al WhatsApp, o al Facebook, a donde sea, algún enlace. Y con que piques ese enlace y vayas siguiendo ciertas cosas, ya puedes llegar a tener cierto grado de vulnerabilidad. Entonces, sí, tener cuidado. Todos estamos expuestos, pero también es relativamente sencillo poder evitar este tipo de cosas.
7: También hay otro percance en la parte de la seguridad informática, y esto involucra a todas las personas, a empresas, a sectores de gobierno, a todos los que están, en la parte digital. Tienen el problema de que no solo es ingresar sus datos en una página oficial, sino que lo colocan en otras que no son seguras y tal vez no sea el propósito de un sitio web, digamos, hacer el mal o malicioso, pero son vulnerables a que sean atacados, por ejemplo, y robar esa información.
5: Ok, pues vamos a ir a un corte. No sé si quisieran, cuando regresemos del corte, hablar un poco más de los proyectos que pues ustedes conocen más a detalle, ¿verdad? Yo quisiera preguntarles así con de manera muy técnica qué es lo que han ido desarrollando, pero ojalá nos pudieran compartir un poco más de lo que ustedes o Darian ha ido haciendo. Yo veía por ahí algunas áreas de enfoque que tiene esta página, me di una vuelta en esta página muy interesante, pero bueno, cuando regresemos del corte vamos a hacer esto. Por favor, quienes nos escuchan, pues no se vayan, estamos en el programa Ganar Ganar, regresamos.
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4: Son las 2 con 47 minutos.
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5: Bien, estamos de regreso. Muchas gracias por continuar con nosotros. Recuerde que estamos en su programa Ganar Ganar. Es una producción de la Escuela Superior de Actopan, de la Licenciatura en Creación y Desarrollo de Empresas. Muchas gracias por estar acá. Y estamos teniendo una charla muy interesante con el doctor Raúl Dalí. Voy a decir su otro nombre porque Darian ha estado refiriéndose a él como Dalí. Seguramente eran, a ver, ¿quién? Pues que hay tres personas. No, es Raúl Dalí, ¿verdad? Entonces él le dice sí, Dalí. Sí es. Yo estoy usando el primer nombre, Cruz Morales. Él es docente de la FES Cuautitlán. ¿Es correcto? De la UNAM.
6: Sí.
5: Y es docente, mentor de, pues, de un alumno de cuarto semestre de ingeniería que tenemos acá, que yo estoy muy, muy sorprendida, ¿verdad? Él es de la ingeniería en telecomunicaciones, sistemas y electrónica. Es Darian Alberto Camacho Salas. Recuerden ese nombre porque yo creo que va a ser muy famoso dentro de algún tiempo con todo lo que está haciendo. ¿Qué más? ¿Qué nos quieran compartir para que escuchen las personas? Que ustedes están haciendo soluciones. No sé, se me ocurriría preguntarles cómo ven esta cuestión del software libre. Ahora que Darian comentaba pues en el programa anterior, ¿verdad? Decía, es que las computadoras viejitas, pues nosotros como que las vamos utilizando y con bien poquita memoria, nosotros las hacemos funcionales. Ahora tenemos una computadora y ya antes del año, ya, ¿no? Ya está obsoleta, ya la memoria, el disco, ya está lento, etcétera. Y pues ellos están innovando en este sentido, están solucionando, ¿verdad? Así es que quisiéramos escuchar algunas otras soluciones que ustedes, yo lo voy a llamar soluciones en las que ustedes han ido desarrollando dando para, pues, para los emprendimientos, para la sociedad, para la comunidad educativa, no sé, en dónde han ido incursionando, en lo que quieran compartirnos.
6: Sí, ok. Entonces, lo mejor sería que les dé un pequeño resumen de lo que hemos estado adelante. Haciendo y ya después que Darian nos dé a profundidad cómo es que se le dieron tantas ideas.
5: Cosas, sí.
6: Empezó Darian con acercarse a nosotros, a mi equipo de trabajo, y él nos decía que era muy bueno programando. Ah, bueno, entonces ayúdanos a hacer esta solución de los robots móviles que les comenté. Después la pasamos a prototipos de robots industriales, pero en esa parte él mismo se fue dando cuenta que necesitamos un pequeño servidor, porque de la UNAM pues obviamente tiene sus protecciones, tiene ciertas cosas que pues evitaban que nosotros tuviéramos un acceso tan directo desde internet.
5: Claro.
6: Y en esa parte fue cuando Darian dijo, tengo una computadora viejita, pero es que ya no corre y todo, pero obviamente también la filosofía de Linux es pues hacer software ligero, o sea, no tener que cargar mil cosas y tener un software libre que pueda ser útil para todos. Y ahí fue cuando desarrolló uno de los primeros software, que esa computadora que fácil tiene yo creo unos 15 años o más.
5: Pero estamos hablando de un sistema operativo, entonces lo que conocemos
6: muy similar,
5: como sistema operativo.
6: Ajá, por lo menos carga las partes más básicas de un sistema para correr lo que nosotros necesitamos, lo más básico que necesitamos.
5: Claro.
6: Igual aquí si quieres compartirnos un poco, Darian, y después consigo.
5: Adelante.
7: Sí,
5: Darian.
7: Claro, tenemos algunas computadoras que ya son demasiado antiguas, que ya ni siquiera manejan los 64 bits, trabajan con 32, que tienen menos de 4 de RAM, por ejemplo, y apoyado del sistema operativo Linux, yo desarrollé una variante que lo que hace es eliminarte la parte gráfica que no se utiliza. Te la tomé de una distribución muy ligera llamada Antix, también de todo código abierto y libre y todo eso. Yo lo que hice fue simplemente hacer algunos scripts que me permitieran quitar todo, digamos, lo que no se utiliza, algunos procesos, a juegos, por ejemplo, o no sé, la parte de trabajar de oficina como el Word, bueno, su variante que es las variantes que tiene el software libre de Linux. Quité todo lo que no se utiliza para simplemente tener procesos dedicados.
5: Ligero, muy ligero.
7: Bastante.
5: Muy bien. ¿Qué más nos quisieran compartir?
6: Y de ahí seguimos con otros proyectos que era medir temperatura. En los laboratorios se hacen unos procesos de caracterización de metales. El metal se calienta hasta su punto de fusión, se mete un sensor a medir la temperatura y se deja enfriar. Las tablas que se dan de ese comportamiento de calentamiento y enfriamiento, pues son las que nos dejan caracterizar qué tipo de metal es. Para esto también nos ayudó Darian para, en un sistema en tiempo real, poder enviar la información por medio de internet. Y durante ese proyecto vimos que se empezaban a desaparecer ciertas cositas. No es que se perdieran, sino que alguien las tomaba de los otros servicios y ya no las regresaba. Y fue cuando a Darian se le ocurrió otra solución, en donde cada que alguien tomara algo, lo marcaba en el software, tomaba una foto y ya se quedaba que esa persona tomó el material. Y así fue otra solución que él.
5: Se puede decir, ¿no? De control.
6: Control, seguridad y, pues sí, llevar un buen orden de lo que estaba sucediendo ahí. Esa también fue una idea que se le surgió de repente.
5: Muy creativo, Darian. Es muy creativo.
6: Y también en esa de la temperatura, pues surgió lo del el encriptado. Okay. Que muchas de esas cosas yo les recomiendo, pues también que las vayan promocionando, que las vayan metiendo en algunos congresos. Hemos asistido a unos pequeños congresos ahí en donde él va perdiendo ese miedo a hablar, a presentarse, a que sepa que lo que está haciendo, pues es una solución real que puede servirle a algunas empresas. Y en uno de esos congresos también conoció alguna empresa donde también le gustó el llevar el orden, que con una foto pudiera llevar el orden. Y ahí si gustas comentarnos de esa experiencia.
5: Cuéntanos de la experiencia, Dani.
7: De hecho, creo que tenemos otra experiencia también además de esa. La primera es con la parte de vehículos. Nos habían comentado que tenían algún conflicto a la hora de entrada y salida de vehículos. No sabían si estaba, no sé, en un estado óptimo, por ejemplo, y después a la hora de devolverlo tenía algún fallo, tenía, no sé, algún rayón, algún raspón, y querían que se llevara ese control, ya sea por el vehículo, a el propietario, cuando entró, cuando ingresó, cuál es el proceso que lleva trabajando, y todo irlo, por así decirlo, teniendo con un control en un sistema digital.
5: Con imágenes me imagino.
7: Por supuesto, entrada de imágenes. Ajá, tuvimos varios percances, por ejemplo, la parte de la entrada de las fotografías, que no deben de rebasar cierto peso, por ejemplo, para no saturar el sistema.
5: Claro.
7: También la parte de una base de datos que no querían que se incluyera, por ejemplo, pues trabajamos con carpetas nada más y, en lugar de usar un Excel o un TXT, utilizamos un archivo .csv, que es algo más maleable, por así decirlo, para nosotros que estamos desarrollando software. También con otra empresa amenaza que se nos acercó y era más para predicción de algún desastre, bueno, algún fallo en vehículos.
5: Como manejo de riesgos, me imagino. Claro, acá lo estudiamos sí. Así, como manejo de riesgos.
7: Manejo de riesgos para vehículos, es decir, ver si ya llevaba cierto tiempo teniendo mantenimiento un carro o no. O sea, si la última vez que fue su mantenimiento fue hace un año, podemos predecir que tal vez en cierto tiempo va a tener algún fallo. ¿Qué vehículos está trabajando? Claro. Fue muy complejo porque también se tenía que analizar el tipo de carro. O sea, si era, no sé, uno de carga, era uno de
5: familiar.
7: Ajá, de transporte, algo más grande. También el año en el que se produjo el carro, la marca y todo eso, qué sistemas trabajaban y demás. Y otra cosa que nos pidieron incluir fue la parte de la huella de carbono. Es decir, ver si esos vehículos los debemos seguir utilizando o ya hay que darles un descanso. Eso también nos tocó a nosotros colocarlo.
5: No, pues es de verdad que impresionante todo lo que desarrollan. No sé si quisieran compartir algo más.
6: Pues
5: antes de pasar a otra pregunta.
6: Me gustaría aquí comentar un poquito que hace falta también esta parte de protección de lo que se está haciendo. A veces, como ellos van apenas en cuarto semestre, todavía no tienen esa idea de cómo cobrar, cómo presentar el proyecto, y casi siempre lo presentan al mínimo, ¿no? Casi hasta les da pena cobrar, o hasta les da pena decir, va a ser tanto.
5: Para eso está la licenciatura en creación y desarrollo de empresas.
6: Justamente
5: por eso. Sí, de hecho esa era la siguiente pregunta que iba a hacer, si Darian, ¿verdad? O la universidad, la propiedad intelectual de todo esto que ustedes están creando, ¿cómo está esa parte? Acá nosotros en la licenciatura en creación, pues revisamos un poco esta cuestión de la propiedad industrial, la propiedad intelectual, todo lo que crea la mente, pues es propiedad intelectual, ¿no? Y luego ya lo dividimos en la propiedad intelectual propiamente dicha y luego la propiedad industrial. Entonces, la propiedad intelectual, pues entran, ya lo hemos comentado para nuestro radio escuchas, entran los libros, las canciones, los dibujos, el software para las computadoras, ¿verdad? No sé, alguna otra, no recuerdo, diseños, por ejemplo, de ropa, todo eso es propiedad intelectual, propiamente dicho, que protege, que tiene, de lo que se tiene derechos de autor, una canción, un poema, y la propiedad industrial, pues es otra cuestión. Ahorita que hablaba de estas computadoras que han sido mejoradas, pues, bueno, voy a comentarlo así rápido, ¿verdad? No sé, antes de que continúe, quisiera que me contestaran si tienen ustedes ya este registro de propiedad intelectual o de propiedad industrial, o hay el plan, o cómo está.
6: Así tal cual, aún no lo tenemos, porque realmente esto ha sido muy rápido. Yo conocí a Darian en tercer semestre, cuando les di una materia, y él apenas está en cuarto.
5: O sea, un semestre, en seis meses ha hecho todo esto.
6: Menos de un año ha hecho, ya traía algunas cosas él, y otras cosas que ha estado trabajando con nosotros, pues apenas se han ido surgiendo. Ah, okay. Y de ahí, pues también hay muchas cosas que se toman, por ejemplo, de Linux, no podríamos apropiarnos, ni él, ni yo, ni nadie. Linux es un software libre, y hay otras cosas que él ha hecho, que es lo que le estaba recomendando yo, que le vaya poniendo cierta protección, que no la suba tan directamente a la red, o que si la sube, pues que cree ciertas licencias que hay en la red, como Creative Commons, al menos hay otra del MIT, etcétera, pero que por lo menos
5: software libre,
6: exactamente
5: del... Sí, fíjese que aquí es muy interesante porque aprovechando, ¿verdad? Vamos a platicar un poquito más para quienes nos escuchan, y también para ustedes, que ustedes están en dos ámbitos, la parte de la propiedad intelectual, que sería el software.
6: Así.
5: Pero también yo veo que han ido desarrollando, pues ya no son prototipos, ya son cosas funcionales, ¿no?
6: Sí, empiezan como prototipos y van creciendo.
5: Claro, y ya son soluciones que bien podrían entrar en un modelo de utilidad o en un diseño industrial, que eso ya está en la parte de la propiedad intelectual ante el INPI, y que pues esta parte no es libre, ¿no? O sea, si usted mejora una computadora que trabaje con menos capacidad de memoria, estas cuestiones, pues estamos hablando de un modelo de utilidad, ¿verdad? Es decir, le cambio algo que ya existía, que es la computadora, ahora hago que funcione, pues de manera más concreta, ¿no? Es como ahora cuando vemos estos artefactos de cocina, ¿no? Que antes pelaban solo las papas y ahora rayan y hacen otras cosas. Entonces, pues es muy importante que tengamos en cuenta, ¿verdad? Que tienen ustedes ahí posibilidad de proteger ambas cosas como propiedad industrial y como propiedad intelectual. Pero, pues bueno, me comentan que pues están, qué bueno que estén trabajando o ya pensando en ello. Quisiera, ya se nos está acabando el tiempo, quisiera preguntarles, o quisiera dejar ya como última pregunta, ¿verdad? Más que pregunta, si ustedes quisieran agregar algo, que quisieran que nuestros radioescuchas, que básicamente pues son los emprendedores o empresas, ¿verdad? Que buscan soluciones, ¿qué quisieran recomendar en materia de ciberseguridad o en esta parte de pues el acceso a este tipo de equipos que ustedes han ido modificando?
6: Okay. Bueno, pues antes que nada, nuevamente agradecer la invitación. Muchas gracias, siempre es un honor estar aquí. Y pues decirle a quien nos escucha que no necesariamente siempre se cobra cuando ya hay un vínculo más fuerte con la UNAM. Normalmente tratamos de dar una solución, pues apoyando ya sea a los egresados, a las empresas, que conozcan lo que podemos hacer, que se acerquen a nosotros. Y una vez que ya hay algo más, o sea que ya se llegó bien a una buena solución para la empresa, pues ahora sí tal vez hacerlo por los caminos conducentes que nos da la facultad. Okay. Y en otro caso, pues también que los chicos que nos estén estudiando, que nos escuchan, pues que se acerquen a sus docentes, que se acerquen a instituciones como la UAE, que tienen este tipo de licenciaturas en donde ellos les podrán guiar de mucho mejor manera cómo proteger cosas que a veces ellos dicen, no, pues lo hice bien fácil y no, pues no, esto no es nada que pueda cobrar.
5: Claro.
6: Y deben de proteger hasta eso pequeño que muchas otras personas lo ven como algo muy útil, aunque quien lo creó a veces lo ve como algo muy sencillo.
5: Por la capacidad que tienen, por la habilidad. Darían algo que nos quisieras comentar ya como para finalizar.
7: Quería agradecer nuevamente, ya sea de parte de Shonido, porque somos una organización, no nada más me encuentro el profesor y yo. Tenemos a mucho equipo ahí, tenemos a nuestro compañero de Frontend Barragán, a Anaya, Plata, Rafael y demás compañeros. Y también yo estudié aquí en la UAE por parte de Atotonilco. La formación que me dieron ahí fue muy útil. Estudié allí la parte de ingeniería en propedéutico. El profesor Norberto Alba, la profesora Nubia, el profesor Ernesto, me ayudaron bastante a encaminarme a esto, porque todo lo que yo aprendí lo empecé a aprender desde preparatoria. Ellos me decían qué debía estudiar
5: ahí
7: y demás.
5: Ahí te surgió la inquietud.
7: Todo eso vino desde preparatoria, eso realmente. Incluso yo quedé aquí en una universidad de la UAE, pero mi familia
5: una escuela de aquí.
7: Una superior de Tlahuelilpan. También un saludo allá, y solo quería agradecer y invitarlos a que vean lo que estamos haciendo en Shonido y Software Libre.
5: Muy bien, pues muchas gracias a ambos por estar acá con nosotros. Agradecemos lo que han compartido y el tiempo que se tomaron, ¿verdad? Ellos vienen del Estado de México, el tiempo que se tomaron para venir hasta acá, hasta Actopan. Y pues bueno, hemos llegado al final de esta nueva emisión de su programa Ganar, Ganar. Le damos las gracias en controles al licenciado Alejandro Ángeles en producción. Agradecemos a los directores de Radio Zimapán, Radio San Bartolo. Muchas gracias. Se despide de ustedes la maestra María de Jesús Pérez Labra y los esperamos en una emisión más de su programa Ganar, Ganar. Muchas gracias.
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10: Temperatura 16 grados centígrados.
11: Son las 3:02.

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1: Son las 3:19.

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2: Son las 3:33.
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4: Hola, ¿qué tal? ¿Cómo están? Excelente día tengan todos ustedes ante el micrófono. Los saluda con mucho gusto María Fernanda León. Les damos a la más cordial de las bienvenidas a una emisión más de Sin Miedo al Éxito Garza, tú como yo, lánzate de movilidad. Como bien saben, es una emisión donde cada semana invitamos a un estudiante o a un egresado que ha ido a otro lugar del mundo a estudiar. Y en esta ocasión presentamos a Luis Emanuel Ramírez Serrano. Él es egresado de la licenciatura en Música, estudió en el Instituto de Artes de la Universidad Autónoma del Estado de Hidalgo y realizó movilidad académica en la Universidad de Sinaloa. Así que, Emanuel, ¿cómo estás? Bienvenido.
5: Muy bien, gracias. Un gusto estar aquí contigo. Y pues bueno, pues ahora sí que si con algo te puedo ayudar, con muchísimo gusto estaré aquí.
4: Muy bien, muchísimas gracias, Emanuel. Siempre nos da muchísima alegría y emoción tener a gente nueva y sobre todo a ti que ya eres egresado de la universidad. Y en esta ocasión nos vas a platicar un poco sobre cómo fue tu experiencia de movilidad. Así que, ¿qué te parece si damos inicio con esta emisión preguntándote qué fue lo que te motivó a ti a estudiar música en la UAEH? Platícanos.
5: Pues, sinceramente, lo que me motivó realmente fueron los maestros. Hubo una investigación que hice previa a ingresar a la licenciatura y pude ver que muchos maestros de la carrera pues precisamente tienen muy buen nivel como músicos, como ejecutantes y como docentes. Entonces realmente fue lo que me motivó.
4: Ok. ¿En tu familia hay músicos o eres el primero?
5: Pues músicos sí, pero que estudiaron, sí soy el primero en mi familia. Entonces okay. Como que me animé a dar ese pequeño brinco. Realmente me motivé a dar ese salto en la música, dedicándome o estudiando tal cual la carrera en música, la licenciatura en música, porque pues realmente cuando dices, quiero dedicar a las artes, lo más común es te vas a morir de hambre, no vas a encontrar trabajo, y pues bueno, decidí animarme y creo que hasta el momento pues no ha ido mal.
4: Muy bien, Emanuel. Oye, ¿cómo te enteraste del programa de movilidad académica?
5: Bueno, ya lo había escuchado por algunos compañeros que estaba la posibilidad de irse de intercambio, pero no fue hasta que ya casi al final de la carrera fueron a dar algunas pláticas a la escuela con respecto a movilidad y pues me acerqué realmente, estuve preguntando precisamente a quienes fueron a dar las pláticas y sí, fueron muy accesibles, me comentaron cómo funcionaba, de qué trataba. Y realmente fue más bien esa parte.
4: ¿Encontraste alguna dificultad o todo el proceso se dio de manera sencilla?
5: Pues sí hubo alguna dificultad. Originalmente el plan era irme a España.
4: Ok.
5: Pero realmente fue por cuestiones de los calendarios que se complicó mucho el poder ir a España. Después hubo la posibilidad de ir a Canadá, pero también por cuestiones de calendarios escolares. También se descartó la posibilidad, entonces dije, bueno, vamos a intentar al nacional, que es lo que me comentaron. Y sí, de hecho, apliqué para el nacional. De hecho, creo que el problema principal fue que como me enteré ya casi a finales de, bueno, al final de mi carrera, fue que o era pasar un semestre o hasta un año, por los calendarios precisamente, y como era ya el último semestre, o tomar la movilidad. Y dije, bueno, pues, ¿por qué no? Vamos a intentarlo.
4: Muy bien. Oye, ¿y por qué elegiste la Universidad Autónoma de Sinaloa para tu movilidad? ¿Cómo fue eso?
5: Bueno, existían otras opciones, realmente. Pero, digo, como te comenté, no fue primero la primera opción el nacional, sino primero fue internacional. Entonces, por cuestiones de calendarios, habían unas opciones de escuelas que estaban todavía disponibles, ¿no? Entre ellas estaba la de Sinaloa. Yo me metí a investigar precisamente qué maestros estaban en esas escuelas. Realmente había investigado en otras escuelas de movilidad internacional. Los calendarios como no empataban, pero pues conforme pasaba el tiempo teníamos respuesta y respuesta. Y ya al final había una serie de escuelas que estaba viendo que todavía estaba el calendario abierto. Estuve revisando los maestros que daban la asignatura, en este caso guitarra, que es mi instrumento principal, en las escuelas, y me interesó mucho en Sinaloa. Entonces igual fui a Sinaloa viendo pues qué maestros encontraba por allá, y pues eso me agradó.
4: ¿Ya habías tenido la oportunidad de visitar antes el estado de Sinaloa o era la primera vez?
5: No, para nada, de verdad. Se me ocurrió, o sea, encontré maestros, dije, pues vamos a Sinaloa. Y inclusive habían muchas cuestiones, muchas veces me estaban diciendo, es que ¿por qué Sinaloa? Es que es muy peligroso y toda la situación que hay de delincuencia que me comentan. Pero, ¿qué crees? Que cuando llegué fue muy distinto allá. O sea, fue súper tranquilo, súper calmado. Sí existe la cuestión de la inseguridad, por así decirlo. No directamente contra la gente. Al final de cuentas, si tú vas a lo tuyo, tú estás en lo tuyo, no pasa nada.
4: Sí, claro. Si tú nada más ibas con esa mentalidad de estudiar y enfocarte, sin problema, todos los comentarios negativos, pues obviamente no influían tanto en tus decisiones. Oye, Emanuel, ¿qué apoyos o requisitos tuviste que cumplir para lograr esta movilidad?
5: Bueno, pues principalmente con respecto a papeleos, realmente es como que seas alumno regular, que tengas ya ni es tanto el buen promedio, pero de alguna manera yo creo que es más por cuestión personal, si quieres verlo así, para no tener ningún problema. O sea, te piden ser alumno regular, creo que un promedio de 8 mínimo, bueno, estamos en 8 de promedio, que realmente no es tan complicado tener un 8 en el sentido de que sí está siendo regular en tus materias. ¿Qué otros requisitos? Si te vas, por ejemplo, de movilidad internacional a un país que no sea de habla hispana, pues sí te van a pedir el idioma. Y pues, digo, a mí en lo personal, como en primera opción era España, mi segunda opción fue fue Canadá. Y no hubo ningún problema cuando metí mis papeles de plano para España, inclusive metí un certificado de TOEFL, de certificación, perdón. No hubo ningún problema. Y bueno, con respecto a lo del apoyo de la universidad brinda un apoyo, al menos a cuando yo estaba, por parte del patronato universitario. Entonces, ese es el apoyo que da la universidad. Yo realmente, pues, por mi parte, pues, tuve que ahorrar. Para ser honesto, tuve que ahorrar bastante dinero porque estando, por ejemplo, en Sinaloa, pues han estado un poquito más caro el ritmo de vida, que lo que sí da algo, inclusive Estado de México, que es donde vivo, pues es un poquito más caro Sinaloa. Entonces, pues realmente es ahorrar, trabajar, y pues fue lo que me tocó.
4: Ok, entonces al realizar movilidad en el Estado de Sinaloa, ¿sí te pidieron también cierto porcentaje de idioma, en este caso inglés?
5: No, ahí en Sinaloa no, porque pues es el mismo país, es el mismo lenguaje. Digo, eso nada más es en países en otros países que no se habla hispana.
4: Ok, es importante mencionarlo para aquellos chicos o estudiantes que tienen en mente hacer una movilidad nacional, en este caso, que un segundo idioma no es tan importante, por decirlo de esa manera. En dado caso de que si tienen pues pensado hacer movilidad internacional, ahí ya te piden cierto porcentaje de idioma. Emanuel, ¿cuáles fueron tus expectativas antes de iniciar la movilidad?
5: Ok, bueno, pues tal cual como era Sinaloa, digo, yo nunca antes había ido a Sinaloa, no conocía el estado, tal cual. Lo único que conocía realmente era por noticias o por cosas que se ven en línea. Pero pues dije, no me voy a hacer ninguna idea, voy a ir abierto a cualquier cosa, a conocer algo nuevo, realmente algo diferente. Y si te soy honesto, no me decepciona esa parte, ¿sabes? O sea, conocí muchas cosas de allá, me encantaron, para ser honesto, fue muy retribuyente con respecto a conocimientos, expectativas, y conoces otro ritmo de vida, otro estilo de vida, inclusive otras costumbres que, a pesar de que estamos en el mismo país, son diferentes una con lo que solemos hacer. Inclusive, si te soy honesto, creo que me sorprendió mucho la tranquilidad con la que las personas llevan su día a día.
4: Interesante, Manuel. ¿Qué diferencias notaste entre la formación artística o académica de la Autónoma de Hidalgo a la Universidad de Sinaloa?
5: Creo que más bien la Universidad de Sinaloa está muy influenciado con su contexto social, específicamente hablando en lo que es en música, porque ellos manejan dos tipos de carreras, hablando de música, lo que es música como se maneja en Hidalgo, que es música académica, y lo que es música popular. Entonces, se ve muy marcada esa diferencia. Digo, yo veía, por un lado, veía la bolita de los músicos académicos, tocábamos música clásica. Sí, de repente entrábamos como que a tocar lo popular. Por un lado estábamos los músicos académicos, de repente sí íbamos y tocábamos con los de música popular. Más que nada, bromeando, o inclusive de vez en cuando lo que comúnmente le llamamos en el hueso. Pero también, por otro lado, muy aparte estaban los músicos populares, que allá en Sinaloa, pues principalmente es banda, es norteño, habían hasta corridos tumbados, hay grupos versátiles, o sea, hay mucha variedad. Me sorprende mucho, inclusive, la cuestión artística, que hay muchos de ellos, muchos músicos de esa zona, y la perspectiva que tienen de nosotros, porque decían, me lo decían a mí, tú vienes de allá del centro del país, allá tocan mucho mejor, ahí tienen muchas cosas muy padres, tienen un nivel muy bueno, y digo, sí, pero también ustedes tienen un buen nivel, entonces es como que la perspectiva que tienen ellos de nosotros.
4: Okay, muy bien, es interesante la perspectiva que tiene la gente del norte a la del centro de la República. Ha llegado el momento de hacer una breve pausa promocional. Así que no se vaya, continúe en sintonía. Regresamos en unos minutos.
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1: Son las 3 con 45 minutos.
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3: Estamos de vuelta. Muchísimas gracias por continuar en sintonía a través de Suma Radio. ¿Qué materias, Emanuel, o proyectos y profesores marcaron más tu estancia?
4: Yo creo que principalmente profesores. Bueno, yo me fui por pocas materias. O sea, llevaba la materia de instrumento y prácticas profesionales. Pero principalmente la materia de instrumento fue el maestro Pavel Mesa. Es guitarrista y él pude obtener muchas cosas buenas. Le agradezco mucho, muchos aprendizajes, y más que verlo allá, igual fue como un amigo. Digo, hasta la fecha tengo contacto con él seguido, nos mensajeamos, nos escribimos, pero es esa relación que ya no solamente formas como maestro, que ya conozco un maestro ya, sino tengo un amigo en Sinaloa que constantemente tengo ese contacto, esa relación, y hay muchas cosas que luego nos compartimos. Entonces, haces buenas amistades, y yo no solo con los maestros, con los compañeros. Llámame metiche o chismoso, pero me metí de metiche a muchas clases de otras materias, que de alguna manera el programa que nosotros tenemos en Hidalgo, o bueno, tenemos, no cubría esas materias tal cual, como por ejemplo en música era armonía, no la vemos tal cual así específicamente. Entonces me metí yo precisamente a esas materias, y también había maestros que veían muchas cosas que complementaban lo que teníamos nosotros.
3: ¿Tuviste la oportunidad de participar en exposiciones, presentaciones o actividades culturales? Platícanos.
4: Sí, de hecho estuve participando en algunas actividades, algunos conciertos del agua, la Autónoma de Sinaloa, por parte de también me fui a un concierto, un concurso, perdón, en Los Mochis, un concurso de guitarra. Estuve también dando concierto yo por mi parte, participé también en la Feria del Libro en la Cruz de Lota, un municipio de allá de Sinaloa. Y realmente fue esa parte muy que retribuye mucho, ¿sabes? Yo creo que esa parte la aprendí, acá en Hidalgo, de mi maestro Fernando Cornejo. Entonces, le aprendí mucho a mi maestro la parte de no quedarse quieto, de estar siempre buscando algo que hacer, dónde tocar, dónde qué aprender, y es algo que lo veía mucho de él. Siempre era de que nos decían, ustedes toquen, vayan a tocar, hagan. Cosa que muchas veces la gente allá en Sinaloa o muchos compañeros no tenían esa parte. Realmente yo fui como que fui a mover todo el gallinero de cierta manera, de que vamos a tocar acá, vamos a hacer esto, vamos a hacer lo otro. Y fue complicado, no todos lo dijeron sí, me animo, pero me dio gusto de alguna manera compartir esa parte que me enseñó a mí mi maestro con algunos compañeros por allá.
3: Oye, qué padre, Emanuel, saber que tu estancia en Sinaloa, en la universidad, fue bastante, bastante buena. ¿Qué te parece si hacemos una pequeña pausa para escuchar una cápsula y conocer un poquito más del estado de Sinaloa y enseguida regresamos?
4: Claro que sí.

0: Sinaloa es tierra de belleza y abundancia, frente a las aguas del Mar de Cortés. Por la fertilidad de su tierra y su producción agrícola, es conocido como el Granero de México. Ubicado entre la Sierra Madre Occidental y las costas del Golfo de California o Mar de Cortés, el estado de Sinaloa es uno de los más ricos de la República Mexicana, no solamente por la generosidad de sus campos, sino también por su cultura, tradiciones, gastronomía, artesanías y demás. Joyas coloniales como el Fuerte, maravillas naturales como Mazatlán, ciudades modernas como Culiacán, se levantan orgullosas en medio de una espléndida naturaleza de mar, llanura y montañas. El ulama, el carnaval, la tambora y el chilorio son expresiones de una hermosa cultura y fuertes tradiciones, así como la hospitalidad que se caracteriza de los habitantes de esas tierras desde que llegaron a ellas y hoy podemos disfrutar de la riqueza sinaloense. Culiacán, llamada la Perla del Umaya o Ciudad de los Tres Ríos, es la capital del fértil estado de Sinaloa. Una ciudad bella y moderna con un gran número de atractivos naturales y turísticos para ofrecer a sus visitantes. Mazatlán, la perla del Pacífico, es un lugar de ensueño y uno de los principales destinos turísticos de la República Mexicana. El Fuerte es una de las ciudades con mayor valor histórico y cultural del estado de Sinaloa. Ha sido designada como Pueblo Mágico de México, como una forma de reconocer sus grandes valores, el cuidado de las tradiciones y costumbres. El estado de Sinaloa es casa de distintos pueblos mágicos que muestran la riqueza del pasado sinaloense. Sinaloa es un estado de la zona noroeste del país. Encontrarás un territorio multifacético donde se combinan paisajes de playa, montañas, valles y ciudades con una gran riqueza histórica. Continuamos con más de esta emisión. 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Y en esta plática del día de hoy, tenemos el honor de seguir conversando con Luis Emanuel Ramírez Serrano, quien es egresado de la licenciatura en música. Él estudió en el Instituto de Artes de la Universidad Autónoma del Estado de Hidalgo y realizó movilidad académica en la Universidad de Sinaloa. Así que, Emanuel, vamos a continuar escuchando más sobre tu experiencia de intercambio. ¿Cómo influyó justo esta experiencia de movilidad en tu desarrollo como músico?
1: Yo creo que pude ver de allá en Sinaloa tal cual que la música no se limita nada más a lo académico que vemos comúnmente en la universidad. Muchas veces nos pasa de que o estamos estudiando música y queremos tocar música popular y realmente nos encasillamos tanto en eso que muchas veces no cubrimos con los requisitos teóricos de la misma carrera. O nos vamos al lado contrario, nos apegamos tanto a como debe de ser el estudio formal de la música que olvidamos por completo la parte popular. Entonces, creo que estando allá pude complementar ciertas cosas y ver precisamente que pues no están separadas, sino una se ayuda de la otra y mutuamente.
0: Okay. Oye, Emanuel, ¿cómo fue tu adaptación a la vida en Sinaloa? Respecto a la comida, por ejemplo, la relación que tuviste con tus compañeros, toda la cultura, las tradiciones, platícanos.
1: La verdad es que mi adaptación pues me fue bien. Realmente, si te soy honesto con respecto a la comida, es como de que inclusive hasta subí unos cuantos kilos estando allá. Es muy, muy rica la comida, para ser honesto. Es muy diferente hasta cierto punto, porque una recomendación personal a cualquier persona que vaya a Culiacán, prueben el sushi culichi, es algo muy riquísimo. Pero realmente tienen inclusive su propia gastronomía, tienen algunos lugares típicos, restaurantes típicos, recuerdo de El Gallito, El Panamá, que son algunos restaurantes que venden platillos típicos. Con respecto a platillos, pues creo que el aguachile, inclusive hay restaurantes que venden comida tradicional y son muy comunes, la gente suele ir mucho a desayunar allá para precisamente lo ven como un punto de encuentro. Algo que pude notar mucho de gente es que la gente suele salir demasiado a caminar, inclusive de fiesta, ¿no? Pero salen mucho a caminar, se la pasan mucho en la calle, buscan salir, ¿eh? Y al punto de que inclusive para ellos un viaje digamos, tranquilo de un fin de semana es un viaje como de 8 horas, ¿no? Cosa que nosotros decimos, ay, es mucho tiempo para un fin de semana, como que ya estoy cansado para el lunes, ¿no? Ajá. Pero para ellos es muy normal, suelen hacer viajar mucho. Entonces, es muy padre esa parte. Me gustó mucho conocer bastantes lugares, eso sí. Y créeme que, por ejemplo, en lugares como Sinaloa, que es muy caliente, cuando vas con esa idea de conocer, de que estás experimentando, y aparte lo complementas con la parte académica, tienes como que un combo completo para pasársela increíble.
0: Ok, muy bien, Emanuel. Oye, y respecto a tu convivencia con compañeros, compañeras, ¿cómo fue?
1: Estuvo muy padre eso. La comunidad estudiantil es muy muy abierta y muy acogedora. Al día de hoy tengo contacto con varios amigos, varios compañeros. Uh-huh. Prácticamente ya hasta nos pusimos de acuerdo de que, bueno, nos vemos en tanto tiempo para hacer la maestría allá en Ciudad de México o en Hidalgo o en distintos lugares. Pero es esa convivencia de que vas conectándote y enlazándote con más personas, que ya después de la movilidad, pues depende de uno mismo mantener esas redes, esos contactos o dejarlos perder, pero pues al final de cuentas es algo que te sirve demasiado, te ayuda muchísimo y créeme que deja muchas más cosas positivas que negativas.
0: Qué padre, Manuel, saber que también la movilidad académica siempre te ayuda a generar amistades y conservarlas para toda la vida. Y qué padrísimo que ya se están poniendo de acuerdo para verse o estudiar incluso juntos en un futuro. Oye, ¿qué le dirías a otros estudiantes que están considerando hacer movilidad académica, pero que todavía tienen la espinita de si me lanzo o no, tengo miedo? ¿Qué les dirías?
1: Yo, bueno, desde mi punto de vista y a lo que viví, comúnmente nos decían, si te vas de movilidad vas a perder un semestre o vas a perder un ciclo escolar. Ajá. Pero la verdad es que no, o sea, no lo pierdes realmente. Lo que les diría es que se animen y lo traten de ver o, bueno, lo hagan tan pronto les sea posible de acuerdo al plan educativo que tienen. Yo en mi caso me fui prácticamente en mi último semestre, entonces yo les diría, no se vayan en el último, váyanse varios semestres antes y de acuerdo a lo que nos comentaron, pues puedes inclusive aprovechar para irte en diferentes ocasiones de movilidad. Claro, está la cuestión económica, pero siempre se puede, o sea, cosa de ir buscando, hay muchos programas, hay becas, hay estímulos, hay apoyos para estudiantes de movilidad y de intercambio. El problema es buscarlos y buscarlos con tiempo. Yo creo que si les gustaría aprovechar eso, pues que empiecen a investigar desde que entran a la universidad, pero no perder de vista también el objetivo que es tener un buen aprovechamiento escolar.
0: Manuel, ¿cómo piensas aplicar lo aprendido en tu carrera en proyectos futuros?
1: Bueno, de hecho, inclusive ahorita, digamos, cuando regresé de Sinaloa, bueno, antes de regresarme, mis amigos de allá precisamente de Sinaloa me hicieron un regalo, me regalaron una compilación de arreglos de música sinaloense para guitarra. Y de hecho es como que parte de un proyecto que estoy teniendo, precisamente rescatar la música mexicana de alguna manera, o bueno, no rescatar, sino tocar música mexicana, pero aprovechando o usando, integrando esos arreglos de piezas tradicionales sinaloenses a la guitarra en la parte del concierto. Y también, bueno, ahorita me dedico a la docencia, entonces de alguna manera estoy incluyendo lo que aprendí en Sinaloa, inclusive ciertos aprendizajes que tuve en contacto con compañeros que venían de movilidad internacional, que llegaron a Sinaloa. Precisamente eso me ayudó igual a comprender y a conocer más cosas, por ejemplo, de Colombia.
0: Y bueno, ya para finalizar, ya el tiempo se nos ha agotado de esta emisión, ¿qué le dirías a aquellos estudiantes que te están escuchando en este momento o que apenas están pensando si estudiar o no música? ¿Qué les dirías?
1: Yo les diría que de plano lo hagan. Si tienen la iniciativa o la intención de querer dedicarse a las artes, es de las cosas más bonitas que puede haber. Yo en un inicio me enfrenté a la idea del no lo hagas, te vas a morir de hambre, no vas a encontrar trabajo, no vale la pena, o estudia una carrera de verdad. Pero la verdad es que es muy bonito, es muy gratificante, y si tú te dedicas a lo que te gusta, si tú te esfuerzas y eres constante en eso, a lo mejor en un inicio cuesta trabajo ubicarse o encontrar un buen trabajo, pero es cosa de estar rebuscando, estar trabajando, ser constante y más que trabajar mucho en cantidad, trabajar en calidad y buscar siempre proyectarte, tener un plan. Y eso creo que no es nada más aplicable a la música, sino a todas las carreras.
0: Justo.
1: Una, o sea, que como dirían, guiño, guiño, la música o en música es de las carreras que no tienen tantos egresados, no hay tanto licenciado en música como en otras carreras, por ejemplo, licenciados en derecho, en contabilidad, psicología, etcétera, por mencionar algunas carreras.
0: Sí.
1: Y digo, si ellos logran encontrar trabajo, y muchas veces ellos logran posicionarse, vamos, dentro de misma carrera, pues en un solo nada más lo busqué y traté de crearlo con un plan.
0: Claro, y mencionaste algo que quiero resaltar de que cuando te dedicas a lo que te gusta, pues lo disfrutas demasiado y trabajas como en calidad, ¿no? Trabajar con
1: Así
0: calidad
1: es.
0: y no en cantidad. Muy bien, Emanuel, muchísimas gracias por tu participación en esta emisión. Ante el micrófono se despide María Fernanda León. Que sigas teniendo un muy buen día. Nos saludamos hasta la próxima.
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7: Temperatura, 16 grados centígrados.
8: Son las 4:02.
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0: Son las 4 con 16 minutos.
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2: Son las 4:33.
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0: Son las 4:48.
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5: Temperatura 15 grados centígrados.
6: Son las 5:02.

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2: Son las 5 con 17 minutos.

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2: Son las 5:35.

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3: Temperatura 14 grados centígrados.
4: Son las 6:06.
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11: Hola, hola, bienvenidos a un nuevo episodio de Ya Oíste. Yo soy Génesis Sainez Silva, un gusto estar con ustedes. Hoy abordaremos un tema que la verdad yo siento que es muy poco conocido, pero que es muy importante hablarlo, y es el embarazo psicológico. Y para ayudarnos a entender qué es, por qué ocurre, cómo se trata, nos acompañan la doctora Diana Bautista II, que es ginecóloga. Mucho gusto, ¿cómo está, doctora?
12: Muy bien, un placer estar con ustedes y muy contenta de hablar de ese tema.
11: ¡Uy! Se va a poner interesante. Y también tenemos a nuestra queridísima amiga Sharon Paredes. Ella es neuropsicóloga, ya nos ha acompañado en otros podcasts. Bienvenida, ¿cómo estás?
13: Muchas gracias, aquí de vuelta, ya sabes, que me encanta estar con ustedes, compartiendo conocimientos.
11: Uy, yo soy feliz porque siempre que les digo, cuando iniciamos el podcast, nos desconectamos del mundo y aprendemos. Me gustaría que nos contaran un poquito de qué es en realidad esto.
12: Okay, pues el embarazo psicológico es una condición en donde la mujer cree que está embarazada, pero además tiene síntomas de embarazo. Entonces, dentro de estos síntomas, pues podemos tener congestión mamaria, crecimiento abdominal, sensación de movimientos fetales, puede llegar hasta el punto en que la paciente puede tener contracciones.
11: ¿Qué?
12: Entonces, tiene todos los síntomas de una paciente embarazada y hasta muchas veces hasta exacerbados.
13: Otro de los síntomas que comparte la doctora, incluimos la amenorrea, y es algo muy importante que dice la doctora, no es una cuestión solamente de creerse, porque los síntomas están ahí. Exacto, los síntomas son reales. Entonces, estamos hablando no solamente de una cuestión psicológica, no solamente de una cuestión fisiológica, sino también neuroendocrina, ¿no? Porque también tiene que ver los cambios hormonales. Entonces, ¿en qué se presentan estas situaciones? ¿En dónde las podemos ver? En personas, en mujeres que hayan tenido un duelo, por ejemplo, perinatal, postnatal, también en personas que tengan muchos deseos de quedarse embarazada, también se presentan en pérdida de pareja. Pero está muy asociado, ¿verdad?, con esta obsesión, puede llegarse a convertir en una obsesión o también este deseo intenso de estar embarazada, ¿no? Entonces, no solamente en eso, también en personas que incluso tienen miedo de quedarse embarazadas.
11: Creo que he escuchado más esa parte del miedo porque, pues claro, ¿no? O sea, se protegen y todo, pero dices que yo no quiero. Y tantito a lo mejor no vino su periodo porque a lo mejor se estresó de que justo ya dijo ya no, ¿qué acabo de hacer? O el trabajo y no les baja, ¿no? Entonces es como de ya. He escuchado más que es por el miedo que por otra, que es la parte justo del duelo. Eso se me hace muy interesante. O sea, a partir de un duelo, ¿vuelven como esa parte? ¿Se activa o cómo es eso?
13: Sí, o sea, digamos que son situaciones o factores de riesgo, y más en una mujer que probablemente, ¿verdad?, tiene un historial para procesar emociones de una manera no confrontativa. ¿Cómo se puede diferenciar? Que en la psicosis, una vez que ya es revelado a través de estudios, ya sea de sangre, ¿no? O también, sí, en este tipo de estudios clínicos en donde ya se le menciona a la mujer, no estás embarazada. Cuando es psicosis, a pesar de que me están diciendo la verdad, yo todavía me aferro. Entonces, aquí, por ejemplo, tendría que ver con una cuestión de cómo se conecta con la realidad. Y, por ejemplo, en otras situaciones que no tienen que ver con psicosis, todavía la persona sí mantiene este contacto con la realidad porque llega a cuestionarse. Claro. Y entonces los síntomas que tuve que fueron, entonces puede que se trate de otra cosa, o sea, todavía tengo un cuestionamiento reflexivo.
12: De hecho, la paciente, bueno, hay que diferenciar, hay la paciente que también simula, esa es la paciente que no va a tener síntomas, sino que dice yo estoy embarazada y me lo estoy inventando, ¿no? Por ciertas cuestiones psicosociales principalmente. Okay. Pero la otra es la que ella cree que sí está embarazada. Y la que, como ya mencionamos, tiene síntomas y que además se hace prueba de embarazo.
2: Esa es la se me vino, qué bueno que lo mencionó, porque se la hace la prueba y sale positiva.
12: Hay cosas que pueden suceder. Una es, la prueba puede salir, tienen falsos positivos. O sea, entonces la prueba confirmatoria es en sangre, es una hormona que se llama gonadotrofina coriónica, fracción beta, que es exclusiva del embarazo y que se va duplicando, triplicando cada 48 a 72 horas. Sin embargo, lo primero que hace la paciente, pues eso, la mujer, es hacerse una prueba en orina.
2: Claro.
12: ¿Vale? Entonces, pueden haber elevaciones mínimas por la alteración neuroendocrina, pero esa hormona no va a elevarse arriba de 14 miliunidades. O sea, es muy poquito y es poco significativo. Entonces, ¿qué es lo que hacemos nosotros? Tomar esa hormona de control. Ahora, algo importante que tenemos, la presión social. Eso es súper importante, que actualmente muchas de las pacientes, más las que van al instituto, pues están embarazando ya un poquito más grandes, ¿no? Porque ya tienen una licenciatura, tienen posgrados, maestrías y todo eso. Pero también hace que la gente te diga, oye, ¿y para cuándo?
2: Ya se te fue el tren.
12: Ya se te fue. Sí. O vas a tener alteraciones, o no te vas a poder embarazar. Y fíjate que me he dado cuenta que hay como un piquito, como a partir de los 35 años, que la presión social como que pega todavía mucho más, ¿no? ¿No? ¿No? De, yo ya tuve tantos, o ya te casaste, o todo eso. Entonces, eso involucra mucho que las mujeres empiecen con este tipo de trastornos.
13: Hay algo importante que me gustaría mencionar, y es que Lice tiene el código mariposa, que justamente este código mariposa se centra en brindarle empáticamente a una mujer que ha pasado por un proceso de duelo peri o postnatal. Y entonces, en ese momento, lo que se recomienda es darle un espacio y también brindarle quizá contención emocional y consejería.
2: El tratamiento que lleva es más parte psicológica, va de la mano con la parte ginecológica. ¿Cómo es ese trabajo en conjunto para ayudar?
13: Es psicológica, o sea, una vez que ya se identificó que no hay un embarazo real, ya es psicológico, y en algunos casos puede ser con tratamiento farmacológico y con el psiquiatra.
12: La paciente tiene un por qué siente esos síntomas, ¿no? No de repente me los inventé.
2: De la nada.
12: Si bien están relacionadas con el deseo de un embarazo, también es cierto que, ejemplo, o sea, tenemos alteraciones en hormonas. Las mujeres nos regimos por hormonas.
2: Sí.
12: Todos nuestros días están regidos por hormonas y de acuerdo a la edad que tenemos, pues eso obviamente si se disparan, si bajan, si se alteran y todo eso, ¿no? Yo les digo, es como de repente ir al dentista, ¿no? Pocas veces vas regularmente al dentista, ¿no? Lo mismo, pero cuando vas te encuentras todo lo habido y por haber. Igual sí. Con los ginecos, ¿no? Cuando vamos, pues encontramos todas las alteraciones hormonales que puedes llegar a tener y eso lo vinculamos a la sintomatología que tú tienes, tengas o no un deseo de embarazo.
2: Okay.
12: Entonces, en ese sentido, por ejemplo, muchas mujeres dicen, oye, yo digo que estoy embarazada porque aparte de que no menstruo, pues tengo secreción por el pezón, ¿no? Y tengo salida de leche, ¿no? Lo que llamamos la galactorrea. Pero además yo siento que mis mamas están congestionadas. Pero además siento que ya me estoy hiperpigmentando, ¿no? O sea, que me salen las manchitas del embarazo, dichoso melasma. Fíjate, me está creciendo el abdomen. Entonces, ¿de dónde me crece el abdomen si no estoy embarazada? Y puede ser esto tan prolongado como el trastorno que tenga cada paciente, ¿no? Porque hay unas que se pueden aventar los 9 meses diciendo que están embarazadas y hasta que ellas puedan aceptar una asesoría por psicología, porque tampoco las podemos obligar a ir.
13: De hecho, pues me gustaría dejar el correo de saludmental@iste.gov.mx si llegan a tener alguna otra duda también al respecto del tema, o bien alguna orientación, pues podemos responderles por correo electrónico.
2: Muchas gracias por acompañarnos en este podcast, en su espacio. Espero que se lo hayan pasado muy bien.
13: Claro, sí, muchísimas gracias a ti por invitarnos.
2: Para la próxima ya vamos a buscar más temas y que nos acompañen en esta mesa de debate. Claro que sí. Perfecto, pues, gracias doctora, gracias Sharon, y gracias a ustedes por escucharnos hasta este punto. De verdad que el podcast no sería nada sin ustedes. Cambia mucho el escuchar y el tener información. Y pues recuerda que la salud mental también es importante para todos hoy en día. Yo soy Génesis Sainez Silva y fue un gusto estar con ustedes. Nos vemos en un próximo episodio de Ya Oíste. ¡Adiós!
13: ¡Adiós!
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4: Son las 6:17.
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4: Son las 6:33.

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9: Temperatura: 15 grados centígrados.
10: Son las 7 con 3 minutos.
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0: Hola, hola, Takis, ¿cómo están? Buenos días, espero que súper bien. Bienvenidos a Paquilisli, estás en el 99.7, 99.5, 102.1 y 91.1 de tu FM en diferentes regiones, en Pachuca, en Huejutla, en San Bartolo Tututepec, en Zimapán, en Actopan y en Tulancingo, y también nos sintonizan en toda América Latina a través de Radio Ilse. Yo soy Betty Barrón, en controles de transmisión se encuentra Luis Edgar Santos Gary, está en controles, listo y prevenido para toda petición que tú puedas hacer. Y hoy, ¿qué vamos a hacer? Oigan, Paquis, lo logramos, estamos en viernes, seguimos de vacaciones, pero llegamos a este esperado viernes, porque nos dijeron en la semana que no, que ahora sí van a cantar, que con todo, que karaoke, que no sé qué. Entonces, hoy vamos a tener viernes de karaoke radiofónico y también vamos a tener de película. Si tú tienes alguna recomendación de película que nos quieras hacer, porque ahora con las vacaciones, híjole, creo que hay muchas opciones para ver, pero en otras ocasiones llegamos a decir, pero es que ya la vi, y seguimos revisando, es que esa no se me antoja, es que esta ya también la vi, y así. Entonces, el día de hoy lo que podemos hacer es que compartimos nuestras películas favoritas, y de esa manera otros paquis pueden decir, esa no la he visto, o esa sí me gusta y no la he visto últimamente. Entonces, si tú tienes alguna sugerencia para esta mañana, vamos a estar muy contentos de que no la compartas. Mientras tanto, te invito a disfrutar de esta siguiente canción y vuelvo junto a ti en unos instantes.
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0: 7:15 y te quiero recordar que si tú te quieres comunicar con nosotros, hacernos estas sugerencias de película o bien cantarnos en este viernes de karaoke radiofónico, te puedes comunicar con nosotros a través de nuestro WhatsApp 771-142-6712. Te lo voy a repetir, lo estoy diciendo despacito, tranquila, para que tú lo apuntes o para que empiecen a enviarnos sus mensajes. 771-142-6712. Ahí esperamos tus mensajitos, pero vamos a ir con un breve corte y voy a regresar para presentarte una banda que me fascinó y que descubrí hace poco, pero que espero que a ti también te guste. Así que volvemos en unos instantes.
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6: Son las 7:17.
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0: 7:21. Oigan, ¿cuánto tiempo tiene que no escuchábamos esta canción que acaba de terminar? Híjole, no sé. A la vez, muchos de nosotros desde nuestra infancia, pero aquí en Paquilisli también tenía bastante tiempo. Espero que te haya gustado. Creo que Cepillín lo ponemos bien poquito, pero ahora que Gary está en los controles, está sacando las joyas del recuerdo. Y entonces, eso nos fascina. Nos fascina. Oigan, gracias por estar en comunicación con nosotros. Quiero saludar a los paquis que ya se están comunicando. Hola. Hola, hola.
1: Hola, Betty, buenos días.
0: Hola, ¿cómo
1: hoy
0: estás? Buenos días.
1: Para mi grupo y para mi curso.
0: Ajá.
1: Y te quiero mandar saludos. Soy Migue.
0: Hola,
1: Migue. No te habíamos escuchado porque mi papá y yo no sabíamos que en vacaciones ponías tu programa, pero si me puedes poner la canción de Freddy Turbina de 31 minutos, por favor.
0: Gracias. Qué buena. Qué buena canción, Migue. Bueno, qué bueno que ya me encontraron en vivo en el espacio y que aunque están de vacaciones, ya saben que sí pueden venir y que los paquis aquí andamos despiertos y sin sueño, aunque sean vacaciones. Así que, Migue, no tarden en volver, ¿eh? Y la canción, la de Mi Equilibrio Espiritual, es la que vamos a escuchar a continuación con Freddy Turbina. Y ahorita te la ponemos, ¿te parece? Te mando un abrazo y, oye, dime, ¿qué has visto en estas vacaciones de películas para que... algunas opciones

que tenemos la fuerza, que logramos sostenernos como más derechitos y empezamos a pedalear, oigan, qué maravilloso de verdad es la manera en la que podemos así empezar la rutina. Y luego cuando ya agarramos carrera, empiezan incluso los trucos, puedes hacer muchos trucos, puedes divertirte. Puedes jugar con tus amigos y demás. Entonces, creo que eso está maravilloso. Entonces, vamos a cantar, Miguel. Me diste la oportunidad de que pudiéramos hablar un poquito sobre los viajes en la bici y esta experiencia, sí, equilibrio espiritual, que podemos disfrutar ya en la bici sin rueditas.

0: No te vayas, solo vamos a un breve corte. En un momento te seguimos acompañando con más de Paquilistli.
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7:34. Estamos cambiando un poquito ritmo en cuanto a las canciones que te estamos presentando, pero es porque también quería hacerte la invitación para que escuchemos música nueva. Y quiero decirte que hace no mucho encontré una banda padrísima que toca ska californiano. Y la verdad es que tiene una vibra increíble. Se están presentando en diferentes lugares, sí,

pero también como un show sorpresa en Disney. Y eso es como muy mágico porque además están retomando algunas canciones de películas como muy icónicas, de algunas series también y de algunos personajes importantes de Disney. Entonces, ahora que estaba como en la búsqueda de canciones nuevas para presentarte, me encontré justamente con esta banda que se llama Suburban Legends y tienen un disco padrísimo que justamente son estos covers para las canciones de Disney que se llama Dreams Aren't Real. Y en lo que te voy a presentar es una canción que probablemente has escuchado, solo para que escuchen la maravillosa vibra que tienen, la instrumentación tan linda que le ponen y por supuesto una versión distinta a los clásicos de Disney que tenemos. Entonces te voy a dejar con Suburban Legend. Esta es una propuesta musical que te dejamos en Paquilisli.

7:38, ¿qué te pareció esta versión de Duck's Tales de Suburban Legend? Ella nos dice, es mi canción que te pedí de patamento desde hace 20,000 años, pero pagamos. Esa es la cuestión, que tarde pero seguro. O sea, no sabemos cómo ni cuándo, pero sí pagamos. Como les decía, además esta versión tiene tanta energía que creo que sí nos mete en esa buena vibra. Justo lo que escuchamos ahora, Under the Sea, que es Bajo del Mar, nosotros la conocemos. Si bien es cierto como que La Sirenita tiene esta buena vibra, en esta versión justamente con Suburban Legends tienen una magia impresionante. Les vamos a dejar un pedacito para que la escuchen, pero más tarde también en nuestro canal de difusión les vamos a compartir estas canciones para que quizá ahora que están de vacaciones, no sé, dicen, en casa ya me aburrí poquito, no sé qué más escuchar, o tenemos que hacer algunos deberes en casa, les aseguro que si ponen este álbum de Suburban, de verdad lo van a disfrutar, así que creo que será maravilloso. Les dejamos un pedacito de esta canción, es un clásico de La Sirenita.

0: 7:40. Hola, hola.
1: Hola, buenos días. Otra vez soy la madrina Yayis.
0: Hola.
1: Y quiero desearles a mis ahijaditos, Sandy y Carlitos, que hoy tengan un día espectacular, más que increíble, súper espectacular. Y que Diosito siempre me los bendiga, que los amo con todo mi corazón.
0: Ay, madrina Yayis, qué bueno que se reporta con nosotros, con los Paquis. Estoy segura que tanto Sandy como Carlitos van a estar felices de haberle escuchado. Y sobre todo que con sus buenos deseos, hoy van a tener un día espectacular. De eso estamos completamente seguros. Gracias por ser Paquilisli, por sumarse a nosotros y sobre todo por ser el puente para que sea en comunicación y seamos como ese puentecito con Carlitos y con Sandy. Le mandamos un abrazo y gracias por ser Paqui. ¿Qué les parece, Paqui Listlis? Sí, nos vamos con música, pero en unos instantes vuelvo.

7:42. Oigan, quiero decirles que hoy que andamos con otros temas para recomendarles también, hay una canción que hace tiempo no escuchamos, pero que así como las anteriores, tienen este ritmo que nos puede llevar a tenerla en nuestra cabecita durante todo el día. Y es una canción en italiano que nos hace una pregunta: ¿cómo hace el cocodrilo? Y es que durante toda la canción nos va contando cómo diferentes animalitos hacen los sonidos, ¿no? Pero cuando llegamos al cocodrilo, dice, ¿y él cómo hace? Podría ser como el rugir, podría ser, pero tú te has preguntado, ¿cómo hace el cocodrilo? Bueno, te vamos a dejar con Cocodrilo Come Fa, que es una canción que nos encanta y que sé que a lo mejor se te va a quedar en tu mente por todo el día. Sin embargo, es con la intención también de que el día de hoy, que andamos poniendo también en otro idioma, podamos también escuchar esta canción en italiano.

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1: Son las 7:47.
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50 minutos y estamos de regreso. Hoy sí traemos diferentes ritmos y ahora nos vamos a ir hasta el sur de Latinoamérica con una canción que además nos hace como meternos en esta buena vibra. Es Canto Alegre quien la interpreta, y esta canción que es La Bola Bola, pero también nos da un paseo por el mundo a través de esta canción.

Tenía muchísimo tiempo que no escuchamos esta canción con Canto Alegre. Espero que les haya gustado, que le haya encantado. Además, creo que es como una de las canciones que nos permite ir destacando nuestra habilidad de memoria al irla cantando, porque hace este juego de palabras que nos mete como el de un planeta es una bola que rebota. Entonces la cantamos rapidísimo, pero una vez que te la aprendes, fascina el poder cantarla. Gracias por la sugerencia musical a Alfredo, que espero que nos puedan hacer algunas otras recomendaciones. Y hablando de ello, bueno, este fin de semana quiero contarles, Paquis, tenemos un evento internacional en donde nuestra universidad es sede, pero nosotros, Suma Radio, estamos súper emocionados porque haremos una cobertura súper especial del aniversario de NCC, que es un medio internacional de Iberoamérica. Y ahora que escuchábamos justamente esta canción con Canto Alegre y estos sonidos que engloban a toda nuestro continente, qué mejor que también poner este tipo de música que tiene que ver con el Caribe, que tiene que ver con toda Latinoamérica. Y aquí también debo decir que fueron uno de los primeros espacios como Suma Radio que empezó a destacar también esta música de Latinoamérica que se hacía para las infancias, no solo la local, no solo la comercial, sino también aquella que tenía estos tintes que tienen que ver con toda Latinoamérica y sobre todo con América del Sur. Y hablando de ello, hay una agrupación que se llama Tikiti Clip y tienen canciones padrísimas que además tienen un contenido muy cuidado para las niñas y niños. A ustedes les fascina el soldado Trifaldón, ¿cierto? Bueno, justamente es esta agrupación Tikiti Clip que además, bueno, pues qué mejor que rescatar y resaltar sobre todo la música de Latinoamérica. Y ahora que vamos a tener como invitados de honor a diferentes personalidades de la comunicación de Iberoamérica, qué mejor que también darles la bienvenida con la música de toda Latinoamérica. Así que creo que para casi despedirnos vamos a escuchar Soldado Trifaldón con Tikiti Clip, que es una de las agrupaciones que les contaba. Bueno, pues también forma parte del repertorio de Latinoamérica. Y tengo que decir que hay unas otras como El Rey de Papel, que también la canta Tikiti Clip, y también es una canción bellísima, pero que está como en esta misma sintonía de sonidos. Así que sé que esta te gusta, Paqui, disfrútala, y también es para darle la bienvenida a nuestros invitados de NCC.

37, ya casi nos vamos, pero los vamos a dejar con una canción padrísima de Canticuénticos, que también tiene un ritmo sensacional, justo como les decía, para dar paso a ya esta emoción que nos está consumiendo, en que las horas pasen rapidísimo, para que este fin de semana podamos tener como invitados a las diferentes personalidades del noticiero científico y cultural iberoamericano, y con ello, bueno, pues poder celebrar con ellos este intercambio de comunicación. Si tienen oportunidad durante el fin de semana, escúchenos porque va a ser una cobertura espectacular y vamos a estar felices de poder compartirla contigo, que eres nuestra audiencia. 7:58, gracias en controles a Edgar Santos, Gary estuvo. Yo te dejo este fin de semana, pero nos escuchamos el próximo lunes. Que tengas un extraordinario viernes y nos escuchamos en Paquilistri el lunes.

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10: Temperatura 25 grados centígrados.
11: Son las 8:03.
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0: ¿Qué tal, amigas y amigos nuestros? ¿Cómo están ustedes? Muy buenos días. Les saludamos con el gusto de siempre en nombre de todas y todos quienes, gracias a usted, participamos en este ejercicio de comunicación, en nombre de quienes laboramos orgullosamente para la Universidad Autónoma del Estado de Hidalgo. Son en este momento ya las 8:04 a.m, 8:04 de este día, viernes 7 de agosto de 2026. Y como siempre, para nosotros es un extraordinario placer el poder agradecer a ustedes profundamente la gentil atención de su preferencia, de su compañía y de su escucha. Y deseando que este sea para todas y para todos ustedes, al igual que para sus seres queridos, para su familia toda, para las personas que más le importan, que sea realmente un día extraordinario en el que puedan todas y todos estar realmente bien. Les damos la bienvenida en nombre de los extraordinarios equipos de trabajo de todas y cada una de las estaciones de radio de la Universidad Autónoma del Estado de Hidalgo. Suma Radio Huejutla, Suma Radio San Bartolo Tutotepec, Suma Radio Simapán, Suma Radio Actopan, Suma Radio Pachuca, Suma Radio Tulancingo y Suma Radio Huichapan. En nombre de todas y todos ellos, iniciamos. Esta es la tercera llamada. Tercera.
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2: Buenos días. En este cierre de semana, viernes 7 de agosto, te presentamos los titulares de la información más destacada hasta el momento. Ingresan a Ángel Aguirre Rivero al antiplano por presunta destrucción de evidencias de caso Ayotzinapa. Desde cada una de las emisoras de Suma Radio, te compartiremos la información más destacada de la entidad. El canal 13.1 de Suma TV tiene una programación especialmente para ti, y aquí te compartimos algunas de sus propuestas. Suma Radio cuenta con una programación especial para cada región, y aquí te compartimos algunas de ellas. Desde la División de Extensión de la Cultura, te compartimos las actividades que podrás disfrutar para este fin de semana. Ofrece Club Universitario clases gratuitas de tenis a la comunidad Garza. En los deportes, te compartiremos los resultados de los Juegos Centroamericanos Santo Domingo 2026. Todo esto y mucho más en los próximos minutos. Iniciamos.
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0: Agradecemos a nuestra querida amiga y compañera Marifer León el que nos haya compartido, que les haya dado a conocer a ustedes el avance de la información que, entre otra, estaremos compartiendo con ustedes esta mañana, gentiles amigas y amigos nuestros. Y me da mucho gusto también saludar a otro gran amigo, gran compañero, Cele Bautista. Él tiene la información que usted está esperando. Cele, con el gusto de saludarte. Buenos días. Adelante, por favor.
1: Muy buenos días, Anuar. Los saludamos desde la Huasteca Hidalguense para compartirles la información del estado del tiempo con información del Servicio Meteorológico Nacional. Y es que este viernes continuará el potencial de lluvias en Hidalgo, principalmente hacia el oriente del estado. Se esperan condiciones de cielo de medio nublado a nublado, con chubascos y lluvias puntualmente fuertes, que podrían estar acompañadas de descargas eléctricas. El ambiente será fresco durante la mañana en zonas altas y cálido caluroso durante la tarde. Y ahora compartimos información del estado del tiempo, donde Suma Radio tiene presencia. Empezamos con la capital del estado, y es que en Pachuca se espera una temperatura mínima de 11 grados y una máxima de 21 grados. Será un día templado con periodos de nubosidad y posibilidad de lluvia. Si va a salir, lleve una chamarra ligera por la mañana y un paraguas para sus actividades durante el día. Para Tulancingo se pronostica una mínima de 11 grados y una máxima de 20 grados. El ambiente será fresco con cielo variable y posibilidad de precipitaciones. Si tiene que desplazarse por la tarde, tome en cuenta que la lluvia puede aparecer de manera repentina y provocar calles resbaladizas. En Actopan, la temperatura mínima será de 14 grados y la máxima alcanzará los 25 grados. Durante el día, habrá un ambiente de templado a cálido, con incremento de nubosidad y posibilidad de chubascos. Manténgase hidratado durante las horas con mayor temperatura, y si se presenta actividad eléctrica, evite permanecer en espacios abiertos. En Huejutla de Reyes, Hidalgo, en la Huasteca Hidalguense, se espera una temperatura mínima de 18 grados y una máxima de 30 grados. El ambiente será cálido y húmedo, con aumento de nubosidad y posibilidad de lluvias durante la tarde. El Servicio Meteorológico Nacional contempla para el norte de Hidalgo temperaturas máximas de entre 30 y 35 grados, por lo que la región huasteca continuará entre las zonas más cálidas del estado. Si realizará actividades al aire libre, manténgase hidratado, busque espacios con sombra y permanezca atento ante la formación de tormentas. En Huichapan se pronostica una mínima de 13 grados y una máxima de 25 grados. Se espera un amanecer fresco y un incremento de nubosidad conforme avanza la jornada. Si viajará por carretera, conduzca con precaución y reduzca la velocidad si encuentra lluvia o pavimento mojado. Para Zimapán, se espera una temperatura mínima de 14 grados y máxima de 26 grados. Predominará un ambiente templado cálido, con posibilidad de lluvias durante la tarde. Si tiene actividades fuera de casa, procure terminarlas con anticipación y lleve un impermeable por si las condiciones cambian. Y finalmente, en San Bartolo Tuxtepec, se pronostica una temperatura mínima de 16 grados y máxima de 29 grados. El ambiente será templado y húmedo, con nubosidad y posibilidad de lluvias. En los caminos serranos, maneje con las luces encendidas y con especial cuidado ante posibles bancos de niebla o reducción de visibilidad. Y recuerde, las lluvias fuertes pueden generar encharcamientos, incremento en los niveles de ríos y arroyos y reducción de visibilidad. El Servicio Meteorológico Nacional recomienda mantenerse atento a los avisos oficiales y seguir las indicaciones de Protección Civil. Hasta aquí con el pronóstico del tiempo, para que tome sus precauciones y organice sus actividades. Nosotros regresamos los micrófonos a cabina. Buenos días.
0: Buenos días, Cele, gracias por la información, gracias por las recomendaciones, y nuestros deseos van de regreso multiplicadamente para nuestra querida entidad hidalguense. Muchísimas gracias, Cele Bautista. Nos vamos directamente, amigas y amigos nuestros, con nuestros enlaces regionales.
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0: La información con Paola Juárez. Pao, con el gusto de saludarte. Buenos días, gracias. Adelante.
3: Hola, Anuar, muy buen día, te saludo con gusto a ti y a todo el auditorio de Suma Noticias Radio para compartir lo que ha acontecido aquí en la capital del estado, en Pachuca de Soto. La tarde del jueves, una balacera movilizó a corporaciones de seguridad en la colonia Santa Matilde, esto al sur de Pachuca. El reporte se recibió alrededor de las 3 de la tarde con 40 minutos, y en el lugar las autoridades aseguraron al menos 5 cartuchos, calibre 9 milímetros, y hasta el momento no se reportan personas lesionadas, fallecidos ni detenidos. De momento continúan las investigaciones para identificar a las y los responsables. Y en más información, en la rehabilitación del Boulevard Santa Catarina se proyecta ampliar en un carril más el área de circulación, esto para reducir el congestionamiento vehicular que diariamente registra y se cruza con el Boulevard Felipe Ángeles con destino a la Ciudad de México y de regreso a Pachuca. Se pretende la rehabilitación de dos carriles que van desde el puente Municipios Unidos hacia el puente Colonias, ubicados al sur de Pachuca. Las personas usuarias de estas vialidades esperan que con estas obras la circulación vehicular sea más ágil. Vamos a escuchar el siguiente material.
4: Muy necesario, ya que a partir de Venta Prieta se hacen 45 minutos al siguiente puente. Fue lo que yo me hice el domingo, este domingo pasado. Y pues sí, es un caos tremendo. Yo creo que sí tenemos suficiente espacio aquí para abrir otro carril y evitar tanto tráfico. Es desesperante todo lo que tiene que esperar a vuelta de rueda, y a veces ni a vuelta de rueda giran los carros.
5: La verdad, yo no considero que sea necesario en esta parte en particular, porque me parece que hay bastante capacidad de movimiento. Creo que la atención debería ser en otras partes, no necesariamente aquí en este tramo.
6: Sería una muy buena opción para que agilizara el transporte y la llegada más rápido.
5: Por lo que he notado, creo que es más complicado ir hacia el centro de Pachuca que regresar a Ciudad de México. Se hace más tráfico yendo para allá que viniendo para acá, y además las veces que a mí me ha tocado hacer ese trayecto es realmente muy, muy rápido, muy simple, y donde se complica es ya entrando a Pachuca, sobre todo si llueve.
3: Y para finalizar y siguiendo hablando acerca de vialidades, la reconstrucción de la Avenida Tecnológico de Monterrey está proyectada para concluir a final de este 2026. Las obras conectarán al Boulevard Felipe Ángeles con el Boulevard Nuevo Hidalgo para evitar congestionamientos. Pero antes hay detalles que resolver en esta zona. Luis Eric Ramírez visitó este lugar. Vamos a escucharlo.
7: Continúan las obras de rehabilitación en la Avenida Tecnológico de Monterrey de la ciudad de Pachuca. Esta vialidad conectará con el Boulevard Felipe Ángeles de la capital hidalguense. Sin embargo, platicando con los vecinos de la zona, nos comentan que, bueno, ellos carecen del vital líquido de agua potable que no tienen desde hace años. Vamos a escuchar lo que ellos sugieren y también solicitan a las autoridades gubernamentales.
8: Lo de Puerta de Hierro sí estamos un poco inconformes, porque hemos solicitado las tomas de agua y no nos las han dado desde hace muchos años. Hemos batallado con ese problema. Ahorita pues yo creo que sí sugerimos de al gobernador o los que están aquí construyendo las torres que nos hagan un espacio a todos los ciudadanos, principalmente de esta área de Puerta de Hierro, para que nos puedan brindar este servicio, que realmente pues somos ciudadanos y tenemos el derecho de tenerlo.
9: También solicitamos la atención del director de CACIN, que es el licenciado Juan Ebel Chávez, porque hemos ido a buscarlo en varias ocasiones. Nos recibe pues su secretario, pero no hemos podido entablar una conversación con él. Ojalá y pues escuche, o alguien que vea este pues un noticiero, que le pueda comentar pues que estamos en búsqueda de una solución para pues tener nuestro servicio de agua potable.
3: Y estaremos al pendiente de la actualización y de cómo sigue avanzando esta obra y también la problemática en este fraccionamiento de la ciudad. Y esta sería toda la información por esta mañana, Anuar.
0: Muchísimas gracias, como siempre, Pau. Nos estaremos saludando muy pronto. Buenos días.
3: Gracias, Anuar. Excelente viernes y nos escuchamos pronto.
0: Que así sea. Seguimos.
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0: La información la tiene para ustedes Carla Tobar. Carlita, con el gusto de siempre. Buenos días, te escuchamos. Adelante, por favor.
1: Hola, ¿qué tal, Anuar? Muy buenos días. Con el gusto de saludarte, por supuesto, también a nuestra audiencia y a la producción de Suma Noticias Radio en este viernes, inicio de fin de semana. Así que comenzamos con la información más relevante de la Huasteca y déjame platicarte que mientras Huejutla se prepara para recibir a cientos de visitantes con motivo del segundo Festival de Pueblos Originarios, Tlactoli 2026, habitantes de más de 50 colonias, pues continúan enfrentando la suspensión temporal del servicio de agua potable. Esto derivado de algunos trabajos de mantenimiento que se están realizando en la línea de conducción de la fuente de abastecimiento del río Los Hules. La Comisión de Agua Potable, Alcantarillado y Saneamiento de Huejutla, la CAPASH, informó que debido a las labores que se realizan en la infraestructura de conducción, pues fue necesario suspender de manera temporal el bombeo proveniente de esta fuente. También, de acuerdo con el organismo, los trabajos contemplan labores de soldadura y también de interconexión en la línea del sistema de Los Hules. Acciones que pues también requieren detener el bombeo durante el periodo de intervención. Asimismo, autoridades de la CAPASH señalaron que los trabajos se desarrollan durante estos días y que la suspensión del bombeo se extenderá durante el tiempo necesario para concluir las labores correspondientes. Esta suspensión también, déjame comentarte, que comenzó el pasado domingo 26 de julio y permanecerá vigente mientras se desarrollen todos los trabajos de mantenimiento y que, bueno, una vez que estén concluidas estas labores, pues el bombeo será restablecido y claro que el suministro se estará recuperando de manera gradual hasta alcanzar pues nuevamente la normalidad. Esta situación pues también representa una gran afectación y de relevante porque pues varias familias, cientos de familias pues dependen de este sistema de agua potable que viene del río de Los Hules, particularmente por la temporada en que hay temperaturas altas y incrementa la demanda de este importante líquido vital. De hecho, días antes de la suspensión, también la CAPASH dio a conocer un incremento en la demanda de agua potable en Huejutla, debido pues al periodo vacacional y a la llegada de visitantes, aunque en ese entonces y en su momento pues los sistemas de bombeo de los Hules y de la Candelaria pues operaban con normalidad. Toda esta problemática del suministro de agua pues también ocurre justo cuando el municipio se encuentra en los preparativos para recibir a más de 10,000 visitantes con motivo del segundo Festival de Pueblos Originarios, que comenzará justo este viernes y se prolongará hasta el domingo 9 de agosto aquí en Huejutla. Hasta aquí la información más relevante de la región. Regresamos contigo a cabinas.
0: Gracias, Carlita. Que tengan un extraordinario fin de semana. Nos escuchamos muy pronto. Gracias. Seguimos.
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0: La información la comparte a ustedes Misael Prisciliano. Misa, qué gusto. Buenos días. Adelante, por favor. Estamos contigo.
3: Hola, Noar, ¿qué tal? Muy buenos días. Excelente inicio de fin de semana para todos nuestros radioescuchas. Quisiera compartirte lo que está ocurriendo en el Valle del Mezquital, ya que durante una reciente sesión de asamblea, el Ayuntamiento de Progreso de Obregón confirmó la formalización del convenio de reparación de daños con el artista hidalguense Silvino Manuel López Tobar. Con este acuerdo se busca poner fin a un litigio legal heredado por la pasada gestión municipal. Te platico lo que ocurrió. En el año 2024, autoridades locales ordenaron pintar con aerosol las letras con el nombre del municipio colocadas en el jardín central. Los funcionarios ejecutaron la acción sin tomar en cuenta que la estructura es una obra artística escultórica inaugurada en 2020 y protegida formalmente por el Instituto Mexicano de la Propiedad Intelectual y también por la Ley Federal del Derecho de Autor. Al enterarse de esta alteración a su trabajo y sin su consentimiento, el escultor Silvino López Tobar inició de inmediato un procedimiento legal en el ámbito federal. Para poder reparar el daño causado, el municipio de Progreso de Obregón deberá pagar la cantidad de 200,000 pesos al autor de la obra y además emitir una disculpa pública. La restitución, aunado a esta situación de las letras a su estado original, costará entre 15,000 y 20,000 pesos adicionales extraídos del erario de Progreso de Obregón. Esta decisión, tomada, pues llamémoslo con prepotencia, en las oficinas de gobierno, ha dejado una deuda que terminarán pagando las administraciones, tanto actual como siguientes, y al final del día también los propios vecinos de Progreso de Obregón. La alteración de esta pieza evidencia una falta de respeto hacia el derecho de autor y también una ignorancia total de las normas elementales. En total serán más de 215,000 pesos del presupuesto público de Progreso de Obregón los que se estarán destinando a resolver este conflicto generado por decisiones arbitrarias del gobierno anterior, ya que no hay una causa lógica aunado a lo visual para la modificación de estas letras que se colocaron en el jardín central, y que además, pues estos recursos bien pudieron haberse ocupado en obras, en servicios para las colonias. Hay que recordar que recientemente también Progreso de Obregón ha estado en el ojo del escrutinio público debido a la cantidad enorme de baches que están tanto en la entrada al municipio como en las colonias, y es aquí precisamente donde la comunidad, los vecinos de Progreso de Obregón, están completamente molestos por la toma de decisiones del ayuntamiento anterior, y que ahora pues todo esto derivará en más de 215,000 pesos del presupuesto para poder resolver este conflicto. Esta es la información correspondiente al Valle del Mezquital. Anua, regresamos con ustedes y les deseamos que tengan un excelente fin de semana.
0: Que lo sea también para ustedes, Misa. Muchísimas gracias por una semana más de información. Hasta muy pronto. Seguimos.
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0: La información la tiene para ustedes Paulina Rosales. Pau, con el gusto de saludarte. Buenos días, estamos contigo. Adelante.
4: Muy buenos días, y también buenos días, Anuar, y buenos días a toda la audiencia y a quienes nos están escuchando, y a mis compañeros. Y bueno, ahora comentarles que aquí en el occidente del Valle del Mezquital, pues se dio a conocer que ya en este mes de agosto se inicie una obra de construcción de un nuevo pozo en la comunidad de Poché, en el municipio de Huichapan, el cual tendría una capacidad de distribución de 45 litros de agua por segundo. Esto lo dio a conocer la Comisión de Agua Potable, Alcantarillado y Saneamiento de Huichapan a través de su titular, Mauricio Yáñez Bautista. Y bueno, de acuerdo con el funcionario municipal, este pozo se va a llevar a cabo con recursos de la Comisión Estatal de Aguas, que ascenderán a una aportación de 6,000,000 de pesos. No obstante, se prevé que la Conagua aporte mayores recursos en etapas posteriores, como en la red de conducción y el depósito. Esta obra, de acuerdo con el titular, se va a hacer por medio de una licitación y se prevé que ya en este mes de agosto, o incluso pues a más tardar de noviembre, inicie la construcción de esta infraestructura. También declaró que antes de que termine este 2026, pues este pozo tendría que estar en operación. Este se sumaría a los 8 pozos que ya existen en el municipio de Huichapan y que pues dan abasto y distribución al servicio de agua potable. Por otra parte, pues la capacidad de este pozo explicó que podría abastecer a cerca de 12,000 habitantes, pero vamos a escuchar la declaración del titular de la Capusa.
5: Bueno, mira, estamos hablando de que ese pozo se le estima explotar alrededor de 45 litros por segundo, y que es un mundo de agua. Actualmente al Tinaja se le sacan 50 y le da 12,000 habitantes. Imagínate otro, va a ser prácticamente un pozo gemelito al Tinajas.

0: Gracias por la información, gracias por la información. Estaremos muy pronto en contacto con ustedes. Pau, muchísimas gracias. Tengan un gran fin de semana. Seguimos.
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0: La información con José Canales, mi querido Pepe. Buenos días, adelante, estamos contigo.
2: Buenos días, Anuar, es un gusto saludarte, asimismo a mis compañeros y compañeras en cada una de las estaciones de Suma Radio. Saludos también para toda nuestra audiencia. Iniciamos este bloque de noticias regionales de la Otomí Tepegua informando que la unidad móvil de control vehicular llega en próximos días a Casochitlán para acercar sus servicios a la ciudadanía. La cita es el 10 y 11 de agosto en la presidencia municipal con un horario de atención de las 9 a las 16 horas. Ahora, en información para nuestra audiencia en Tenango de Doria, mencionar que este día continúan las actividades de la jornada de salud visual que inició ayer, donde pues la población recibe atención especializada para detectar y atender diferentes padecimientos que afectan pues la vista. Así que para quienes nos escuchan en dicho municipio, si presentan cansancio visual, visión borrosa, ardor ocular, ojo rojo, dolor de cabeza, cataratas o carnosidad, acérquense y reciban una valoración. La atención es gratuita y se brinda de las 9:30 a las 17 horas a un costado del auditorio municipal. Y ya que estamos con información para dicho municipio, mencionar a nuestra audiencia joven de Tenango que si tienen 18 años o los cumplen en este 2026, es momento de que tramiten la cartilla del Servicio Militar Nacional en la Secretaría Municipal. Se trata pues de un trámite gratuito también, para lo cual deben cumplir con una serie de requisitos y presentar documentos que rápidamente compartiré, y estos son original y copia de acta de nacimiento reciente, comprobante de domicilio no mayor a 3 meses, certificado o constancia de último grado de estudios, INE en caso de tener, o credencial escolar y CURP. Asimismo, deben llevar 4 fotografías no instantáneas, tamaño cartilla, blanco y negro, en papel mate. Cabe decir que en la foto deben lucir con corte de cabello, casquete corto, sin patilla, ni bigote, ni barba, y no deben portar aretes, vistiendo camisa blanca. Como dato adicional, en caso de ser remiso, presentar constancia de no registro de cartilla del lugar donde nacieron. El horario de atención para este trámite es de lunes a viernes de 9 a 15 horas en presidencia municipal y la fecha límite es el 15 de octubre. Finalmente, compartimos con todas y todos ustedes que se dio a conocer que el día de ayer el presidente municipal de San Bartolo, Tutotepec, junto con personal de la Secretaría de Infraestructura, Comunicaciones y Transportes, así como la empresa constructora y la Dirección de Obras Públicas, sostuvieron una reunión informativa en la comunidad del Piñal con delegados y habitantes de las comunidades que serán beneficiadas con el proyecto de reconstrucción de los tramos carreteros El Cente, La Cueva y El Piñal. Además de informar sobre los trabajos que se realizarán, este encuentro pues permitió que las autoridades presentes escucharan las inquietudes, opiniones y propuestas de los asistentes, acciones, Anuar, que sin duda son importantes para fortalecer el diálogo entre la ciudadanía y las instituciones para que las acciones respondan a cabalidad a las necesidades de las comunidades. Bueno, Anuar, es así como concluyo este reporte desde y para la Otomí Tepegua. Agradezco la oportunidad y el espacio que se me brindó a lo largo de esta semana para compartirles la información que se generó desde esta región. Deseo también un excelente fin de semana.

0: General del Sistema Universitario de Medios Autónomos de la Universidad Autónoma del Estado de Hidalgo, y el tema es el noveno aniversario de Noticiero Científico y Cultural de Iberoamérica. Volvemos.
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11: Son las 8:32.
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0: ya en este momento, amigas y amigos, las 8:34, 8:34. Y decíamos a ustedes que el día de hoy tenemos la oportunidad, del gran gusto, como siempre, de saludar a un gran amigo, un gran compañero, y darle la más cordial de las bienvenidas a esta su casa. Me refiero al licenciado Ignacio Cárdenas Roldán, director general del Sistema Universitario de Medios Autónomos de la Universidad Autónoma del Estado de Hidalgo. Y el motivo de esta invitación, el motivo de esta charla, es para que nos platique el antes, el durante y el después, es decir, qué es lo que está sucediendo, qué es lo que sucederá este fin de semana y qué es lo que viene después de esta celebración del noveno aniversario del Noticiero Científico y Cultural de Iberoamérica. Mi querido director, con el gusto de saludarte, bienvenido a casa, gracias por estar aquí, muy buenos días.
1: Gracias, Anor, muy buen día. Pues sí, efectivamente, siempre que vengo aquí, regreso a casa.
0: Así es, señor.
1: Gracias por la invitación.
0: Al contrario, gracias a ti por estar con nosotros y bueno, vamos a entrar.

0: En materia, el noticiero científico y cultural Amigas y Hermanos de Iberoamérica nació en agosto del 2017 en Medellín, en el hermano país de Colombia. Esto sucedió durante la asamblea de la ATEI para fortalecer la divulgación científica y cultural en Iberoamérica, y estamos hablando de que esto hace ya 9 años. ¿Cómo evalúas tú, mi querido director, la evolución de este proyecto que hoy integra a más de 175 instituciones de más de 20 países, y cómo ha sido el camino de la Universidad Autónoma del Estado de Hidalgo y de su sistema universitario de medios autónomos dentro de él desde su ingreso?
1: Yo creo que NSC es uno de los grandes ejemplos exitosos de lo que es un producto creado para la divulgación científica a nivel mundial. Desde su creación, NSC buscó ser ese canal entre los generadores de ciencia, tecnología y cultura hacia las audiencias. Comenzó como eso, como un producto muy pequeño que poco a poco se convertiría en un ecosistema, porque se han ido generando nuevos productos que tienen que ver con la carrera espacial, con la salud, con el medio ambiente, con el turismo. Turismo sustentable, y que no ha dejado de crecer, Anuar. Dentro de estos 9 años, que está a punto de cumplir el próximo domingo en NSC, la universidad ha vivido a su lado 6 de ellos. Y para una universidad como la nuestra, cuya fortaleza es la investigación, creo que tener una participación tan activa como la tenemos desde hace 6 años en NSC, que implica dar ventana a todo lo que hacen nuestros investigadores, nuestros generadores de cultura, y hacerlo a nivel iberoamericano, me parece que resalta y confirma el objetivo de lo que en un inicio fue NSC y para lo que fue creado, que fue un ganar-ganar, dar a conocer, divulgar, y para quienes generan el conocimiento, que ese conocimiento no se quede en los papers o en los cajones o en los archivos de, en este caso en México, del Sistema Nacional de Investigación, que sea conocimiento que pueda ser divulgado y que la gente conozca. Por eso regreso al inicio de lo que te decía, creo que NSC es uno de los productos más exitosos a nivel mundial de lo que implica divulgación de ciencia, tecnología y cultura.
0: Y hablar de ciencia, tecnología y cultura, amigas y amigos nuestros, y de su divulgación, habla también de la labor que la Universidad Autónoma del Estado de Hidalgo, por medio de su sistema universitario de medios autónomos, ha venido realizando, como bien señala nuestro director, el licenciado Cárdenas, desde hace 6 años, que no solamente la universidad y su sistema ha sido reconocida, sino también galardonada sí. En varias ocasiones, porque el conocimiento que se realiza, que se desarrolla, que se divulga en la Universidad Autónoma del Estado de Hidalgo, ha sido dado a conocer a nivel internacional y ha llamado la atención por el interés y la relevancia que tiene en el ámbito mundial, Nacho.
1: Nosotros ingresamos a NSC Anuar a la par que ingresamos a ATEI, que es la Asociación de Televisiones Educativas y Culturales Iberoamericanas, en el año 2019-20, y porque teníamos en puerta el inicio del proyecto de televisión. En ese entonces, pues éramos, tú lo recordarás muy bien, no éramos Suma, éramos el Sistema Universitario de Radio y Televisión, el Sur TV.
0: Así es.
1: Que pocos meses después evolucionaría a lo que somos hoy como Suma, para convertirnos ya como un sistema integral de comunicación. En ese entonces decidimos integrarnos a TEI, y pues el primer reto que encontramos fue de conocer NSC, y dijimos, ¿por qué no? O sea, si la universidad es una gran generadora de conocimiento, genera el 90% de la investigación en el estado de Hidalgo, ¿por qué no participar en ese terreno, en el plano de radio? Y comenzamos a enviar nuestros materiales semana con semana, y el primer año de participación, pues dentro de los medios a nivel internacional que más información aportaban, en ese entonces la universidad logró un pues muy muy apreciado 7º lugar. Y lo digo muy apreciado porque para ser nuestro primer año sin experiencia previa alguna, pues eso nos animó mucho a seguir participando. Y hemos obtenido durante estos 6 años, Anuar, distintos lugares. Es decir, siempre hemos estado en esa tabla en esa nunca bajamos del séptimo lugar, hemos ido ascendiendo y fluctuando en los primeros lugares, pero te puedo decir que en radio los últimos 6 años hemos obtenido lugares de media tabla hacia arriba. En televisión comenzamos esta aventura hace 2 años y bueno, pues vamos a ver cómo nos va este año que somos anfitriones, pero más allá de ser el primero, el segundo, el séptimo, creo que la gran importancia radica en la posibilidad justo de lo que he estado hablando esta mañana, de dar a conocer lo que se hace en la universidad, compartirlo y que se pueda ver y escuchar en Argentina, en Ecuador, en Colombia, en España. Creo que independientemente la gran labor que hacen por sí mismos los investigadores e investigadoras, tener un sistema de medios que les respalda y que más que difundirlo a nivel local o estatal, lo lleva a planos internacionales. Eso, Anuar, es algo que debemos dimensionar, porque no es algo con lo que cuenten muchos medios de comunicación en el país.
0: Así es, y hablamos, amigas y amigos nuestros, de ahora un sistema universitario de medios autónomos que inició allá por el año 2000 con su primera estación de radio, Radio Universidad Pachuca, y a la vuelta de 25 años, podríamos decirlo así, un canal de televisión, 7 estaciones de radio y 6 estaciones de radio, 7 ya con la que en próximas fechas se estará inaugurando. Y si usted hace un recorrido muy breve pero muy preciso, amigas y amigos nuestros, de lo que es el contexto internacional, de lo que sucede en nuestro país, el hecho de que una universidad pública como la Autónoma del Estado de Hidalgo esté creciendo, desarrollándose y evolucionando en el día a día, es algo que se respeta, se reconoce y que le ha dado prestigio a nuestra universidad en el ámbito internacional, hablando de medios de comunicación, director.
1: Y nada se da por generación espontánea, Anuar.
0: Así es.
1: O porque a ti se te haya ocurrido, porque yo me desperté un día. Esto no se da por generación espontánea, tiene que ver con algo que yo puedo dividir en 2 puntos muy importantes, que primero es la planeación, pero la planeación tiene que salir de la cabeza de alguien. No se da porque te lo encuentras en una banqueta, ¿no? Los proyectos no se dan por obra de alguien o algo que no existe. Y existe un parteaguas muy claro en la universidad. En el caso de medios de comunicación, porque si hablo de otros aspectos, pues nos vamos mucho más atrás.
0: Así es.
1: Que esto comienza por ahí del 95-96, cuando se visualiza justamente no solamente la creación o la obtención de una estación de radio, Anuar, sino justo lo que estamos viviendo ahora, que era la creación de un sistema integral de comunicación. Eso sucedió en el periodo del rectorado de Gerardo Sosa Castelán, que deja la rectoría en 1999, pero al dejar la rectoría también ya deja un proyecto muy bien trazado. Y nada más y nada menos que un año después, del 99, pues surge justo donde estamos tú y yo sentados en este momento, que es Radio Universidad Pachuca. Y así ha venido creciendo este proyecto, que se fortalece en el 2015, luego se fortalece en el 2019, y luego en el 20, y luego en el 22, y ahora en el 26 una nueva estación, y no sé hasta dónde llegue esto. No sé si la vida nos alcance para seguir viendo el crecimiento de la universidad en materia de medios de comunicación. Y otra vez, Anuar, hay que dimensionarlo, porque el trabajo que hace esta universidad en el tema de medios de comunicación es un tema que debe ser analizado. Y también yo durante estos años me he mentalizado de que las cosas buenas se tienen que presumir, Anuar. No hay que pecar de mojigatería o de sumisión. Y no, es que pues sí, ahí vamos, ¿no? Pues sí, tenemos 7 estaciones. No, lo hemos hecho muy bien en la universidad. Tenemos un sistema muy fortalecido, fuerte, reconocido a nivel local, nacional e internacional. Y eso no debemos ocultarlo. Al contrario, en un momento tan complicado para los medios de comunicación a nivel estatal, a nivel nacional, que una universidad como la nuestra, en lugar de estar viviendo problemas de manera interna, externa, es una universidad que siempre está pensando en crecer. Y eventos como el que tenemos en puerta el día de hoy, porque justo hoy empiezan a llegar nuestros invitados, demuestra justamente eso, que no estamos pensando en agazaparnos o no estamos esquivando las flechas, ¿no? O sea, al contrario, somos nosotros quienes estamos lanzando las flechas para ver hasta dónde lleguen, correr ahí y después volver a lanzar la siguiente y seguir avanzando y seguir avanzando. Y eso creo que es algo muy valioso que nuestra audiencia debe conocer.
0: Estabas mencionando que han empezado a llegar ya los invitados especiales a esta celebración del noveno aniversario del Noticiero Científico y Cultural. Y en este caso debemos insistir, amigas y amigos nuestros, la universidad pertenece a la TEI, es una red de más de 120 socios, con sede permanente en Valencia y presidida hoy por la Universidad de Valencia, precisamente. Y el Sistema Universitario de Medios Autónomos de la Universidad Autónoma del Estado de Hidalgo forma parte de su consejo directivo. ¿Qué valor estratégico, mi querido Nacho, qué valor estratégico le da a la Universidad Autónoma del Estado de Hidalgo pertenecer a la TEI, más allá de la difusión? Hablo de internacionalización, coproducción, formación, lanzamiento, etcétera.
1: Es que justo acabas de decir, en estas últimas palabras que has dicho, ahí está, Anuar. Ahí está el valor estratégico de que la universidad, desde el 2024, a solamente 5 años de haber ingresado a TEI, forme parte del consejo directivo, de la parte de la toma de decisiones de lo que es ATEI, que también involucra a NSC, pero fortalece a la universidad justamente para poder hacer que la universidad no sea solamente un actor pasivo dentro de lo que significa la asociación, sino que significa ser una institución que proponga, que ponga posibilidades, que ponga proyectos en la mesa, y que al formar parte de un consejo directivo esos proyectos pues sean escuchados con un poquito más de atención. Y yo creo que en una universidad en la que estamos acostumbrados a proponer y en segunda etapa a consolidar las propuestas, eso es muy importante. Y regreso al ejemplo de este fin de semana. Fue para nosotros un gran honor que nos propusieran, tú decías al inicio o antes de ir al corte, tiene que ver hasta con un tema geopolítico el que la universidad haya sido, sea sede este fin de semana. Por supuesto que sí, porque es un reconocimiento que no solamente le hace una asociación como lo es ATEI a la universidad, sino que pone nuevamente un escaloncito más arriba o un pasito más adelante a la universidad en este camino que se ha trazado en su plan de desarrollo institucional, que significa la internacionalización. Y si nosotros contribuimos de esta manera con nuestro granito de arena, pues no es que sea más sencillo, pero es que se consolida justamente el camino que estamos trazando.
0: ¿Qué veremos en esta edición, mi querido don Nacho? ¿Qué veremos en esta edición desde el estado de Hidalgo? ¿Cuál será la escaleta, la duración? ¿Qué invitados especiales? Platícanos un poco de esto, por favor. ¿Qué veremos y qué escucharemos?
1: Pues mira, va a ser un programa en el que hemos venido trabajando desde hace ya varios meses. Tengo que agradecer el gran apoyo que hemos recibido de nuestras autoridades para poderlo llevar a cabo. El señor rector y la presidenta del patronato creo que han desde un inicio mostrado una gran apertura y entusiasmo para apoyarnos. Y la visita que tendremos este fin de semana va dividida en tres, creo, si pudiera hacerlo de esta manera, que será que nuestros invitados que vienen de distintos países conozcan un poco del contexto hidalguense. Estaremos llevándolos a conocer un par de municipios. Quiero agradecer, por supuesto, públicamente a los presidentes de Mineral del Monte y de Huasca de Ocampo, que decidieron aceptar la invitación para recibir a nuestros invitados entre sábado y domingo. Estarán conociendo, bueno, pues lo que los hidalguenses creo que conocemos perfectamente, cuáles son estos atractivos turísticos. Eso será en el contexto turístico del estado de Hidalgo. En el contexto institucional, por supuesto, estarán visitando algunas instalaciones de la universidad. Nos costó mucho trabajo hacer como la selección de lo que visitarían, porque al menos en Pachuca pues hay, y Mineral del Monte, Real del Monte, hay muchos lugares que sean susceptibles de visita. Pero bueno, estarán conociendo, no lo más importante, porque sería muy injusto, claro, decir eso, pero sí algunos edificios emblemáticos, entre ellos, por supuesto, el Centro Cultural, Suma, claro, son gente de medios que quiere conocer Suma. Y pues la cereza del pastel estará el próximo domingo en este tercer punto que yo te decía, que será el 15 piso de la torre de posgrado, en la nueva sede del Honorable Consejo Universitario, que tiene una vista extraordinaria hacia toda la ciudad. Y de noche, bueno, pues imagínate cómo se verá. A partir de las 7 de la tarde tendremos esta transmisión de la gala de premiación, y posteriormente cerraremos con una recepción para los invitados. Pero el domingo por la mañana también los invitamos para que a partir de las 9 sigan un programa especial que tendremos, donde, bueno, pues tendremos la visita de nuestros invitados, tendremos una charla con un invitado especial, sorpresa, de renombre nacional, y también algo que involucra, porque también radio tiene una participación muy importante, Anuar, vamos a tener una... No estoy spoileando ni estoy develando misterios, vamos a tener la develación de una placa con motivo de los 25 años de Radio Universidad Pachuca aquí en este edificio tan querido. Y bueno, pues terminando ese recorrido, que será, no sé, de hora y media más o menos, pues iremos a la parte turística y prepararnos para lo que será la gala de premiación en la noche. Así que transmisiones el domingo a las 9 de la mañana y el domingo a las 7 de la noche en una transmisión que será llevada a casi 20 países. Distintos medios de 20 países van a hacer esta transmisión. Un evento histórico, Anuar.
0: Así es.
1: Nuestra universidad jamás había realizado una transmisión a 20 países, y este próximo domingo, yo lo platicaba con mis compañeros de Suma TV hace algunos días. Perdón que utilice tanto la palabra, pero es que a veces no dimensionamos lo que estamos viviendo, lo que está sucediendo en el momento, hasta que pasan horas, días y desafortunadamente a veces años, ¿no? Y decir, yo estuve ahí y no lo disfruté, no me di cuenta de lo que estaba pasando. Entonces creo que es importante que lo dimensionemos. Va a ser un día histórico para la universidad, y sin duda, como te lo decía hace unos minutos, el lunes vamos a despertar muy temprano y vamos a estar muy contentos de lo que sucedió el fin de semana.
0: Y será, amigas y amigos, eso es un antes y un después al cual hemos estado invitando a usted de manera reiterada, para que sea no solamente invitado especial, para que no solamente sea invitado presencial, sino también que sea usted parte de la historia, porque esta historia la escribe junto a la Universidad Autónoma del Estado de Hidalgo, con toda la sociedad a la que usted y yo pertenecemos, y a la que la universidad se exige en el día a día ser mejores para estar a la altura de las expectativas. Pues bravo empeño, mi querido Nacho, decías, hay una gran labor alrededor, y no dejemos de lado el hecho de que todas las amigas y amigos de Suma TV, todas las amigas y amigos de las 7 estaciones radiodifusoras, además del quehacer cotidiano, a través del trabajo arduo, duro y apasionado que realizan, toca ser anfitriones, y hay también una labor extraordinaria realizada alrededor de que dará brillo precisamente a una más de las páginas que con oro se escriben en la historia institucional de la Autónoma del Estado de Hidalgo, mi querido Nacho.
1: Y con eso me gustaría cerrar, Anuar, porque creo que el trabajo, el resultado del trabajo de muchos meses se va a ver este fin de semana, pero como siempre lo decimos, y es algo muy común en los medios de comunicación, los resultados se ven en las pantallas, en las bocinas de las estaciones, en el streaming, pero a veces no se analiza el gran trabajo que hace el ser humano, las personas, que es de lo que estamos compuestos en Suma. Y aprovecho este cierre para agradecer de verdad con todo mi cariño y con todo mi corazón a todas las personas que se han sumado a la organización de este evento anual. Se formaron 19 comisiones para un proyecto como este, y si a esas 19 comisiones le sumas el gran apoyo de todas las áreas de la universidad,
0: así es,
1: porque no solo lo organiza Suma, lo organiza toda la universidad en sus distintas áreas: relaciones públicas, transporte, patronato universitario, secretaría general, rectoría, y perdón, me podría echar aquí 5 minutos diciéndote cada una de las áreas de la universidad. Es un esfuerzo enorme, pero estamos acostumbrados a ello, ¿no? No, por decir, en días tenemos full, ¿no? Que es un evento titánico. Entonces, hasta que uno no entra en terrenos como este, entiende el gran esfuerzo que del otro lado que se hace en Full, por ejemplo, ¿no?
0: Así
1: de logística, de traslado, de recepción de invitados, de aeropuertos, de recógelos, de llévalos al hotel, de la comida. Híjole, de verdad que hasta que uno no está. Y creo que con esto suma, pues ya entra de lleno a las grandes ligas, Anuar. Ya estamos listos para... Ya nos sentábamos en la misma mesa con estos medios nacionales e internacionales, ya comíamos el mismo menú, y la gran diferencia es que ahora Suma ya puede sugerir el menú en esa misma mesa.
0: Y recibirlos en su casa.
1: Y recibirlos en nuestra casa, como lo vamos a hacer.
0: Nacho, felicidades, mucho éxito, y ya estaremos platicando muy pronto.
1: Anuar, muchas gracias por la oportunidad, y también a ti gracias por todo el apoyo.
0: Un placer, como siempre. Ignacio Cárdenas Roldán, licenciado, director general de Suma, y el tema noveno aniversario de NSC. Nosotros continuamos con nuestros enlaces regionales.
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0: La información con Fidel García. Mi querido Fidel, buenos días, te escuchamos, estamos contigo, adelante por favor.
4: Muy buenos días, Anuar, con el gusto de saludarte como cada mañana y a todos los compañeros y compañeras de Suma Noticias. Comentarle a nuestra audiencia de lo más relevante en esta región de la Sierra Gorda, que después de tantos años de rezago, una buena noticia para el municipio de Pacula, ya que se realizará una inversión de 49 millones de pesos. Los gobiernos estatales y municipales avanzan en esta etapa final de un proyecto de infraestructura hidráulica que busca reducir el rezago histórico en el acceso de agua potable en el municipio de Pacula. De acuerdo con autoridades municipales, durante años, cerca de la mitad de la población careció de este servicio básico, situación que impactó directamente en la calidad de vida de las familias y la incidencia en problemas de salud relacionados, digamos, con la falta de agua potable. Pues este proyecto contempla la rehabilitación y la ampliación del sistema de distribución, así como la construcción de nuevos tanques de almacenamiento y las líneas de conducción para abastecer a comunidades en la parte alta del municipio. Se informó que esta inversión realizada hasta el momento asciende a 49 millones de pesos, de los cuales 35 millones corresponde al gobierno del estado y 14 millones del ayuntamiento de Pacula. Además, ya fueron autorizados otros 10 millones de pesos para extender, digamos, la red hacia otras localidades. Las autoridades estiman que las primeras viviendas comenzarán, pues, a recibir este servicio durante los próximos meses, justamente a inicios de septiembre ya se estima, mientras que la conclusión, pues, total del sistema, pues, esté prevista para el siguiente año. Más información que tenemos en esta mañana en este mismo rubro, pero ahora del municipio de Jacala. Comentarles que personal de Dirección de Obras Públicas de Jacala, en coordinación con la Comisión Estatal de Agua, acudieron, pues, a la comunidad de Quetzalapa para presentar oficialmente al contratista responsable de la rehabilitación de la línea. Durante la reunión también se llevó a cabo la integración de un comité conformado por habitantes de la comunidad. La rehabilitación, pues, contempla igual una línea de agua potable que contará con una inversión estatal de 2,089,000 pesos. De acuerdo con autoridades, en las próximas semanas comenzarán los trabajos de esta obra, que tiene como objetivo, pues, fortalecer el suministro de agua potable y mejorar la calidad del servicio para las familias de Quetzalapa. Con esta información cierro mi participación esta mañana. Anuar, desearles un excelente día para todas y todos.
0: Que lo sea también para ustedes, mi querido Fidel. Gracias por una semana más de excelente, excelente trabajo. Y aprovecho para agradecer a Carla Tobar, a Misael Prisciliano, Paulina Rosales, Pepe Canales, por supuesto, Fidel García, Paola Juárez, y más adelante a nuestro querido compañero Israel Gómez. Con esta información nos despedimos de la Huasteca Hidalguense. Regresamos con ustedes alrededor de las 9:30 de la mañana aproximadamente. Entre tanto, a nuestras queridas audiencias en las áreas de cobertura de Suma Radio, así como también a quienes nos estén escuchando por medio de la internet, la invitación, como siempre, alrededor de esta hora, no se vaya, quédese con nosotros después de la pausa. Suma Noticias Radio regresa.
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9: Temperatura 35 grados centígrados.
10: Son las 9:02.
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14: La información la tiene para ustedes Israel Gómez. Isra, con el gusto de saludarte. Buenos días, estamos contigo. Adelante, por favor.
15: Excelente día, Anuar. Es un gusto saludarte nuevamente y también a la audiencia de Suma Noticias Radio. Como bien mencionas, compartimos información desde el Valle de Tulancingo con dos temas importantes que tienen que ver con instalaciones donde las infancias asisten para su formación académica. En primera instancia, les comparto que en Tulancingo preocupa un proyecto que contempla el derribo de más de 80% del arbolado en la secundaria general número 1, Benito Juárez. Se trata de alrededor de 30 árboles con más de 50 años de antigüedad. Ojo, 30 árboles. 5 organizaciones ambientalistas, entre ellas el Grupo Ecologista del Valle de Tulancingo y la Sociedad Ecologista Hidalguense, ya presentaron un oficio ante Profepa, Semarnat, la SEP estatal y la presidencia municipal, solicitando que se revise la legalidad del permiso y que se elabore un dictamen técnico ante cualquier intervención. La Secretaría de Educación en Hidalgo explicó que la preocupación tiene fundamento, pues sin ese arbolado la escuela podría tener al menos menos protección ante el calor, lo que afectaría directamente el bienestar de los estudiantes. Aunque ya existe una autorización municipal, las organizaciones piden que se revise también a nivel federal, ya que el inmueble pertenece a la federación. Por el momento no hay respuesta oficial de estas dependencias y por su parte, las organizaciones señalan que prefieren el diálogo antes que la confrontación y nosotros seguiremos dando seguimiento a esta historia que además de las implicaciones en cuanto al entorno físico, creo que sería factible verlo también desde el punto de vista de conservación y respeto por la naturaleza, un tema que pues se supone es de vital formación para las infancias. Pasando a otra información, pero que igual tiene que ver con un inmueble educativo, a pocas semanas del arranque del ciclo escolar, la reconstrucción de la primaria Aquiles Ardán en Tulancingo sigue sin fecha de inicio. El propio secretario de Educación de Hidalgo había anunciado el proyecto durante la clausura del ciclo escolar pasado, pero hasta hoy no hay detalles sobre el presupuesto, tiempos ni la reubicación de alumnos. Por ahora se ha confirmado que no hay maquinaria, materiales ni personal trabajando en el lugar. Lo único visible pues es un aviso de la primaria Rafael Ramírez, que comparte turno vespertino informando que siguen a la espera de indicaciones oficiales. Comerciantes y vecinos del área coinciden en que pues no se ha visto movimiento desde que iniciaron las vacaciones, y algunos incluso dan dudan que la obra comience en este periodo. La CEP Hidalgo pues no ha dado tampoco información respecto a este tema, y padres de familia esperan conocer en qué condiciones va a arrancar el próximo ciclo escolar, que ya está unas cuantas semanas de iniciar. Ojalá que no queden en palabras estas promesas de remodelación, que precisamente también ayudan a los estudiantes que se desarrollen de manera óptima en sus actividades. Con esto cerramos la información desde el Valle de Tulancingo, Anuar. Regresamos a cabina, no sin antes pues desearles un excelente fin de semana para toda la audiencia y el equipo de Suma Noticias Radio.
14: Gracias, gracias Irra, gracias por una semana más. Decíamos a todas y todos ustedes, compañeros, compañeras, amigas y amigos de Suma Radio, gracias por una semana más de extraordinario trabajo. Muchísimas gracias Irra, nos escuchamos muy pronto, un abrazo y saludos a amigas y amigos de todas las estaciones de radio. El día de hoy no lo he mencionado, es importante hacerlo en este momento, estamos transmitiendo desde Suma Radio Pachuca, la hermana mayor de las estaciones radiodifusoras de la Universidad Autónoma del Estado de Hidalgo. Gracias, compañeras y compañeros, como siempre, por sus finas y gentiles atenciones, así como de su extraordinaria y por su extraordinaria anfitrionía. Muchísimas gracias, Sierra. Nos escuchamos pronto. Seguimos.
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14: Amigas y amigos nuestros, nuestro querido amigo y compañero Pepe Canales tiene información para ustedes en el ámbito nacional. Y esa está relacionada con el hecho de que la Comisión Nacional de los Derechos Humanos pide limitar, escuche usted, pide limitar el uso de celulares en aulas y crear espacios seguros para niñas, niños y adolescentes. Le invito a escuchar esto.
3: Una vez más te saludo para compartirte la siguiente información. La Comisión Nacional de los Derechos Humanos exhortó a los distintos niveles de gobierno a que diseñen políticas públicas que garanticen espacios urbanos seguros y escuelas presenciales equipadas, donde se limite el uso de dispositivos digitales en el aula y se priorice el aprendizaje vivencial. Esto frente a la necesidad de regular las plataformas digitales y las iniciativas planteadas por la presidenta Claudia Sheinbaum. En un pronunciamiento, advirtieron que, si bien las tecnologías de la información y la comunicación forman parte fundamental de la vida cotidiana de los jóvenes, niñas, niños y adolescentes, facilitando el acceso al conocimiento, la comunicación, la participación y el ejercicio de diversos derechos, también los expone a riesgos que pueden afectar su seguridad, desarrollo integral, salud mental y bienestar. Expresaron su preocupación por los efectos asociados al uso excesivo o inadecuado de las tecnologías digitales, los cuales pueden derivar en aislamiento social, afectaciones a la convivencia familiar y comunitaria, así como impactos negativos en la salud física y mental, incluyendo estrés, ansiedad, depresión, alteraciones del sueño y conductas adictivas relacionadas con el uso de dispositivos electrónicos y plataformas digitales. La CNDH subrayó que la protección de personas jóvenes, niños y adolescentes en los entornos digitales es una responsabilidad compartida que involucra a las familias, las instituciones educativas, las autoridades de los tres órdenes de gobierno, las empresas tecnológicas y la ciudadanía en general. Asimismo, consideraron fundamental impulsar espacios de participación y convivencia fuera de las pantallas mediante actividades lúdicas, recreativas, culturales, artísticas y deportivas. Estas prácticas contribuyen significativamente al desarrollo físico, emocional, cognitivo y social de las personas, fortalecen habilidades socioemocionales, fomentan la creatividad, la autoestima, la disciplina, el trabajo en equipo, la solidaridad y el respeto a la diversidad. Expusieron. Para Suma Noticias Radio, José Canales.
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14: Son ya, amigas y amigos nuestros, las 9:10. Ya está lista la licenciada Chantal Vargas con una gran compañía. Me refiero a la licenciada Nayensi González Reyes. Ella es integrante de la agrupación Reigen y además egresada del Instituto de Artes de nuestra universidad. Y déjeme decirle que la agrupación Reigen es una de las más queridas, realmente, sin menospreciar a nadie, pero es una de las más queridas en toda la comunidad universitaria por su trabajo, por su trayectoria y por su excelente, excelente talento. Chanti, con el gusto de saludarte. ¿Cómo estás? Buenos días.
19: Buenos días, Anor, un placer como siempre compartir en este espacio contigo y con tu auditorio. Y bueno, te tengo información de la División de Extensión de la Cultura. Te comparto que el Ballet Moderno Reigen de nuestra universidad se presentará el próximo martes 11 de agosto a las 5 de la tarde en los pasillos del Centro Cultural Universitario La Garza. Bueno, la entrada para este espectáculo artístico musical es totalmente libre, no tienen que pagar nada, no requieren boleto, solo llegar con tiempo para disfrutar de la actividad. Y bueno, este ballet es una compañía de danza que fue fundada en abril de 2002 y forma parte del catálogo de grupos representativos de la Dirección de Promoción Cultural. Como tú sabes, los grupos representativos pues favorecen la integración del alumnado para generar un sentido de pertenencia hacia la universidad. Además, pues les permite a los alumnos, a quienes formen parte de estas agrupaciones, desarrollar y fortalecer habilidades que también son esenciales para su desarrollo profesional. Actualmente, pues esta agrupación está integrada por estudiantes y egresados de la licenciatura en danza y también de arte dramático. Les ofrece a todos estos estudiantes la oportunidad de formar parte de un espacio que los forma y que sin duda tienen la posibilidad de aprender y de desarrollarse en géneros como la danza contemporánea, el jazz, el hip hop y el folclore urbano. El ballet ha llevado su propuesta a nivel internacional en países como Guatemala y Costa Rica. La fundadora y directora del ballet, Erika Medina Hernández, a quien enviamos un afectuoso saludo, nos compartió que el ballet se ha consolidado como un espacio inclusivo para acercar a los jóvenes a la danza. Actualmente, pues, esta agrupación pues sigue invitando a los jóvenes a que formen parte de ella, sobre todo a quienes estudian en el Instituto de Artes. Esta mañana me acompañaría Nayensi González Reyes, pero al parecer tiene por ahí un tema de comunicación con nosotros, pero bueno, ella es egresada del Instituto de Artes, lleva 4 años de trayectoria, y bueno, es artista visual independiente y bailarina de danza aérea. Les reiteramos la invitación a madres y padres de familia para que lleven a sus hijos y pues les brinden la oportunidad de conocer a las y los artistas, de interactuar, de vivir esa experiencia, de disfrutar espectáculos de alta calidad y bueno, como una oportunidad de acercar a las infancias para que les permita despertar la curiosidad sobre el baile y sobre todo pues ver la posibilidad de estar formando a nuevas generaciones.
14: Fíjate, mi querida Chanti, que tengo el gusto y el privilegio, además ha sido siempre un honor, de poder incluso trabajar al lado del Ballet Moderno de la Universidad Autónoma del Estado de Hidalgo, Reigen. Decía yo que es una de las agrupaciones más queridas porque son de una generosidad verdaderamente extraordinaria. Usted sabe, amiga, amigo nuestro, si ha tenido oportunidad de verlos, que la Dirección de Promoción Cultural lleva a cabo pues un trabajo artístico también notable. Y muchas producciones son colaborativas, es decir, se hacen ensambles, se construyen ensambles de música, de danza, de teatro, para presentarle a usted especiales, por ejemplo, como en la temporada de Muertos, en Semana Santa, en fin. Y podría yo casi afirmar que invariablemente o cada 7 de 10 espectáculos, ahí está presente siempre el Ballet Moderno de la UAIH Regen. Yo tuve la oportunidad de, en su momento, de dirigir alguno de sus elementos, de actuar al lado de sus elementos, y siempre recibes pasión, entrega, un compromiso artístico y una lealtad institucional verdaderamente a carta cabal. Me sumo a tu saludo a nuestra querida maestra Erika, a quien con mucho cariño y respeto le decimos Peque, quienes le conocemos, y por supuesto a su extraordinario equipo de trabajo. Lamento que no haya podido haberse conectado la licenciada Nayensi, porque me hubiese dado mucho gusto el saludarle, pero ruego tu apoyo, mi querida Chanti, para que les hagas llegar nuestro saludo, nuestro respeto, nuestro reconocimiento y agradecimiento de siempre a la agrupación de la Universidad Autónoma del Estado de Hidalgo, nuestro querido Ballet Moderno Regen. Pues ahí está la invitación, próximo 11 de agosto a las 5 de la tarde, pasillo principal del Centro Cultural Universitario La Garza. Usted lo sabe, la cita es en Abasolo 600, Colonia Centro. La entrada para ustedes total y absolutamente libre, pero llegue temprano, como bien lo decía Chanti, porque el cupo es limitado y es un espectáculo que pueden disfrutar todos los integrantes de la familia, los niños, los jóvenes, por supuesto los adultos, y si tenemos personas también de la tercera edad, llévelos, que el espectáculo seguramente les encantará y les dejará pues una experiencia muy grata para poder platicar de ella. Mi querida Chanti, con el gusto de siempre, muchas gracias, gracias por una semana más de extraordinario trabajo, y nos estamos escuchando muy pronto.
19: Muchas gracias a ti, Ano, a recordarles que, bueno, los invitamos a disfrutar de estas actividades en familia en el Centro Cultural Universitario La Garza, ubicado en la calle Mariano Abasolo, en la colonia Centro. Y bueno, gracias por el espacio que nos brinda Suma Radio. Nos escuchamos la próxima semana. Que tengan un excelente día.
14: Que así sea. Muchísimas gracias, licenciada Chantal Vargas, de la División de Extensión de la Cultura. Son en este momento ya las 9 de la mañana con 18 minutos, 9 con 18. Compartimos a usted la recomendación acompañada de una invitación para que disfrute de las producciones que se realizan en Suma Radio.
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14: El día de hoy, amigas y amigos nuestros, queremos invitarle a escuchar el programa En Vanguardia. En Vanguardia es un programa que acrisola información que se genera una vez realizadas, antes, durante o después, de las actividades que se llevan a cabo en la Universidad Autónoma del Estado de Hidalgo. En Vanguardia es un espacio informativo de carácter institucional, donde le informamos a usted sobre lo más destacado en las actividades de nuestra alma mater. Esto con el fin de darle a conocer el impacto que tiene nuestra institución, no solamente en su razón de ser, sus estudiantes, sino también cómo impacta el trabajo de la Autónoma del Estado de Hidalgo en la sociedad en general. En Vanguardia es un programa que se transmite el día de hoy a las 11 de la mañana, y que puede usted escucharlo también en nuestras emisoras hermanas, ya que se enlazan a la señal que se emite desde Suma Radio Tulancingo y en Suma Radio San Bartolo Tututepec. Ahí es en un horario diferido, pero nuestros amigos de Suma Radio San Bartolo le dirán a usted el horario en particular en el que puede usted escuchar, si no puede hacerlo el día de hoy, el programa En Vanguardia. El día de hoy a las 11 de la mañana, por las diversas estaciones de Suma Radio, uno de los integrantes del sistema universitario de medios autónomos. En Vanguardia, hoy a las 11 de la mañana, lo más destacado ocurrido en los últimos días y en ocurrir en los próximos. Son ya las 9 de la mañana con 20 minutos, 9 con 20. Tenemos más información de carácter institucional, y ahora es Paola Juárez quien le comparte a usted cómo desde el Club Universitario se está haciendo una invitación para que a quien le interese pueda recibir clases gratuitas de tenis, esto particularmente para la comunidad Garza. Atención, compañeras y compañeros.
1: Saludo con gusto al auditorio de Suma Noticias Radio para compartir la siguiente información institucional. Si buscas un nuevo reto deportivo, la UAEH tiene una gran propuesta para ti, pues es el momento perfecto para cambiar la rutina por una raqueta y también por una cancha. Pues a partir del próximo lunes 10 de agosto, el Club Universitario Real del Monte abrirá sus puertas para ofrecer entrenamientos gratuitos de tenis dirigidos al alumnado de bachillerato y licenciatura de la Universidad Autónoma del Estado de Hidalgo. Una excelente oportunidad para descubrir un deporte diferente, mantenerte activo y desarrollar nuevas habilidades. Adolfo Miguel Pontigo Tobar, administrador del recinto, explicó que acercar nuevas disciplinas deportivas a las y los estudiantes amplía sus opciones para encontrar una actividad con la que realmente se identifiquen, ya que no todas las personas disfrutan de los deportes tradicionales. Asimismo, destacó que este tipo de iniciativas contribuye a fortalecer hábitos saludables y promover el bienestar integral de la comunidad universitaria. Los entrenamientos se impartirán hasta el 15 de diciembre en las instalaciones del Club Universitario Real del Monte, con horarios de lunes, miércoles, viernes y sábado de 10 de la mañana a 11:30 y martes y jueves de 4:30 a 18 horas. Con esta información me despido, les saluda Paola Juárez.
14: Son en este momento ya las 9 de la mañana con 22 minutos, 9 con 22, amigas y amigos nuestros. Le decía yo a usted que el hecho de que la Universidad Autónoma del Estado de Hidalgo sea la sede iberoamericana para la transmisión de gala del noveno aniversario, y lo comentábamos con nuestro director general, el licenciado Ignacio Cárdenas Roldán, hace solamente unos minutos, es un reconocimiento también geopolítico y de calidad de primer nivel. Y esto se demuestra en tres realidades cruciales. Ahí le va. La número uno nos lleva a hablar de la madurez tecnológica, amigas y amigos nuestros. ¿A qué me refiero? Me refiero al hecho de que la Universidad Autónoma del Estado de Hidalgo tiene en su sistema universitario de medios autónomos toda la infraestructura técnica idónea y necesaria para operar como el nodo central de una transmisión internacional, lo decía el licenciado Cárdenas, internacional, satelital y digital, amigas y amigos nuestros, hacia más de 20 países. Es decir, está a la vanguardia tecnológica. Número dos, otra realidad crucial, es la descentralización del conocimiento. ¿Por qué? Porque refleja que la producción de contenidos de alta calidad en México, amigas y amigos nuestros, y lo digo con mucho orgullo y convencido de mis palabras, ya no es exclusiva de la capital del país. Pachuca, Hidalgo, se convierte legítimamente en la capital iberoamericana de la ciencia por este festejo. Todos los invitados especiales de televisoras, de radiodifusoras, de centros de información, de agencias informativas, estarán aquí y estarán dando cuenta a sus países en sus medios de origen cómo fue la experiencia que vivieron en México, en el estado de Hidalgo, en la Universidad Autónoma de nuestra entidad. Y es importante también hablar de liderazgo universitario activo. Escuchábamos al licenciado Cárdenas compartirnos que la Universidad Autónoma del Estado de Hidalgo, por medio de su sistema universitario de medios autónomos, se unió a la TEI. En pocos años pasó de ser una colaboradora de cápsulas informativas a convertirse en la anfitriona de la red de medios públicos más grande de la región. Somos anfitriones, pero también lo escuchaba usted, es la Universidad Autónoma del Estado de Hidalgo por medio de su Sistema Universitario de Medios Autónomos y en la persona de nuestro director general, integrantes de la mesa directiva. Eso, amigas y amigos nuestros, implica reconocimiento, implica respeto, implica, por supuesto, liderazgo. Cinco puntos que yo me permitiría compartir a usted que considero claves para dimensionar este hecho, amigas y amigos nuestros. Esto con la intención de que podamos todos tener marcos referenciales mucho más amplios y podamos entender y comprender la magnitud de este suceso. Y creo que se puede de manera sintetizada hacer bajo estos parámetros de impacto. Estamos hablando, como lo decía el licenciado Cárdenas, de una cooperación internacional sin precedentes. Este evento reúne a una red viva de más de 100 medios públicos. Estamos hablando también de agencias informativas de escala mundial, de agencias que usted ha escuchado, que generan información, como la AFP de Francia, como la Deutsche Welle de Alemania, como EFE, así como universidades de toda América Latina, de España y de Portugal. Estamos hablando también de un escudo contra la desinformación, porque el Noticiero Científico y Cultural celebra 9 años siendo la mayor pantalla pública de resistencia contra las fake news, contra las noticias falsas, fomentando el pensamiento crítico en millones de espectadores. Es también, amigas y hermanos, es una vitrina global para el talento local. ¿Por qué? Porque la sede en la Universidad Autónoma del Estado de Hidalgo, también desde aquí se estará proyectando las investigaciones de científicos mexicanos y, por supuesto, hidalguenses, directamente hacia las pantallas de todo el continente y más allá. No podemos negar, amigas y amigos nuestros, y sería un error restarle mérito o creer que no lo es, el triunfo del modelo multiplataforma, porque se festeja también un formato que superó a la televisión convencional. Hoy, amigas y amigos nuestros, se distribuye con éxito en radio, en streaming digital, por supuesto, y en televisión, como ya lo decíamos. Y esto hace que se rompan las barreras de edad de las audiencias. Y un punto no menos importante es también la consolidación de la autonomía universitaria. Porque este evento, amigas y amigos nuestros, legitima el rol fundamental de las frecuencias universitarias y de su canal de televisión que opera el Sistema Universitario de Medios Autónomos. Y esto demuestra también que los medios públicos de las universidades son indispensables para el desarrollo social. Le invito a escuchar este promocional antes de irnos al corte. Es también reiteradamente una invitación para que nos acompañe el próximo domingo.
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14: De Hidalgo para el mundo, amigas y amigos nuestros, la Universidad Autónoma del Estado de Hidalgo. Son ya las 9:30, no se vaya, quédese con nosotros después de la pausa promocional. 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
9: Temperatura 34 grados centígrados.
10: Son las 9 con 33 minutos.
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0: Y para terminar la semana en el ámbito deportivo, saludamos a nuestro querido Pepe Canales. Pepe, dale.
1: Muy bien, Anuar, pues estoy de regreso y vamos a arrancar con la información relacionada con la Leagues Cup. Hubo actividad el día de ayer y estos son los resultados. El New York FC le ganó 2-0 a Santos. Cruz Azul se impone 1-0 a la Filadelfia. Chicago Fire le gana al Necaxa 2-0. Austin FC 2-0 sobre Tijuana. América vence a San Diego 3-1. Y Timbers 5-2 a Puebla. La actividad de hoy a las 5:30 arranca con los duelos Charlotte contra Atlas, Columbus frente a Pachuca, y a las 6 Cincinnati contra Pumas, Tigres contra Minnesota a las 7, a las 8:30 Juárez contra los Whitecaps, y ya esa es la actividad que, pues vamos a decirlo así, arranca la segunda jornada de esta primera fase de esta competencia. Hay juegos también el día de mañana, por supuesto, y el día domingo. Vamos a tocar otro tema también de carácter internacional que está llamando la atención. Bueno, básicamente se origina desde el fútbol mexicano, y es que la Federación Mexicana respaldó el liderazgo y el llamado a la institucionalidad emitido por Giannis Infantino, presidente de la FIFA, después de que el organismo rector del fútbol mundial retiró y se disculpó por un proyecto para privatizar de manera parcial torneos insignia como la Copa del Mundo. En un comunicado, esto es lo que dice la Federación Mexicana: la FMF está convencida de que el fútbol es el valor fundamental y que su mejor defensa descansa en la institucionalidad y el respeto a la gobernanza y los procesos que la resguardan. Por ello, no reconocerá ni aprobará ningún proceso que se convoque al margen de dicha institucionalidad y se acoge al llamado del día 5 de agosto.

0: agosto de 2026 que emitió el presidente Infantino para colectivamente continuar desarrollando el fútbol en beneficio de las 2011 asociaciones miembro, indicó el ente encargado del fútbol mexicano, repito, en un comunicado. La federación, como sabemos, encabezada por Mikel Arriola, pues aseveró también que respalda el liderazgo de Infantino para seguir impulsando el desarrollo del fútbol a través del fortalecimiento institucional. Ahí está una muestra más de la postura que tiene la federación frente a la figura de Infantino. Ahora, Anuar, vámonos con el tema de los Juegos Centroamericanos y del Caribe. Ayer nos preguntábamos si México iba a conseguir superar el récord de la edición pasada. Bueno, pues te platico, México ya conquistó la mayor cantidad de oros de su historia en Juegos Centroamericanos y del Caribe. La delegación tricolor confirmó su dominio en la región con una cosecha de 152 metales áureos en la justa que se disputa en Santo Domingo, República Dominicana. La dupla de Yael Marmolejo y Catherine Oliver se adueñó del metal dorado en la prueba de relevos mixtos en pentatlón moderno, para que con esa medalla la delegación superara los oros que obtuvieron en San Salvador. Tras la jornada del jueves, el país ya tiene 352 medallas totales, 152 oros, 101 platas y 99 bronces. Se encuentra a dos metales de superar la cosecha total de la justa anterior. En atletismo, Laura Galván protagonizó una carrera de infarto en los 10.000 metros al conquistar el primer lugar en el cierre con un tiempo de 34:26.06 minutos para superar a la guatemalteca Viviana Aroche y a la venezolana Edimar Brea. Antes, la pareja yucateca que integran Álvaro Ramírez y Sofía Baeza subió a lo más alto del podio por primera vez en 30 años en la prueba de digi mixto de vela. Jerónimo Abogado y Mariana Chávez se quedaron con la argenta en windsurf femenil y varonil respectivamente. En esgrima, modalidad florete por equipos femenil, también se conquistó el oro. Por la mañana, el canotaje repartió 5 preseas. Beatriz Briones ganó 2 metales áureos junto con Mauricio Figueroa. Guillermo Quirino se quedó con la plata en C1 1000 metros masculino. En C1 200 metros, Jimena Aparicio fue bronce, al igual que Mauricio Figueroa y Daniel Ledesma en K2 500 metros masculino. En natación artística conquistaron otras 3 preseas doradas. Diego Villalobos e Itzamari González se impusieron en el dueto técnico mixto, mientras que Joana Jiménez y Fernanda Arellano dominaron el dueto técnico femenil. Itzamari se subió a lo más alto en solo libre, mientras Villalobos fue plata en la misma prueba. En tiro deportivo, Carlos Quesada se llevó el oro junto con Eréndira Bárbara en rifle de aire, 10 metros mixtos, y el bronce fue para Goretti Sumaya. Pues ahí está parte de lo que sigue sucediendo en estos Juegos Centroamericanos. También la selección femenil consiguió el oro al vencer en la final en la noche de ayer a Colombia en tanda de penales. Y vamos a cerrar con información relacionada con el Tour de Francia. Recordemos que ahí tenemos también representación. En este caso se desarrolló la sexta etapa del Tour de Francia femenil ayer, y donde la suiza Marlene Reusser conservó el maillot amarillo antes de la etapa reina que llevará al pelotón a la cima del Mont Ventoux. La mexicana Romina Hinojosa concluyó en el lugar 87 y se mantiene en la competencia a pesar de las bajas de 4 de sus compañeras de equipo. Hay que decir, de 7 integrantes que iniciaron este tour, solo quedan 3, incluida Hinojosa. Así que, pues, un argumento extra para decir que lo que está haciendo la mexicana ya es de por sí fenomenal. Anuar, con ello es como me despido, y ahora sí, cierro mi participación a lo largo de esta semana con la información, y ya nos estaremos saludando pronto, y que tengan excelente viernes.
1: Que así sea, mi querido Pepe, muchísimas gracias, insistiremos en ello por una semana más de extraordinario trabajo. Cuídense mucho y estaremos muy pronto al habla nuevamente. Gracias, Pepe, un abrazo.
0: Y hasta pronto.
1: Gracias, Pepe Canales, y la información deportiva. Son ya las 9:40 a.m, las 9:40, amigas y amigos nuestros. Tenemos más información.
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1: Las 9 de la mañana ya con 41 minutos, amigas y amigos, hoy está con nosotros un gran amigo, gran compañero, vocero, comunicador corporativo, mejor dicho, de nuestro querido Sistema Universitario de Medios Autónomos Televisión. Usted lo conoce y lo conoce bien, él es José Manuel Quintero y tiene las novedades que ofrece la televisión universitaria para todas y todos ustedes. Mi querido José Manuel, qué gusto, bienvenido, buenos días.
5: Muy buenos días, Anuar, con el gusto de saludarte, de saludar a toda la audiencia que está pendiente de este gran noticiero a través de nuestras estaciones a lo largo y ancho del estado de Hidalgo. Y pues como ya se ha venido mencionando durante todos estos días y también en esta emisión de Suma Noticias Radio, pues es un gran fin de semana para nuestra universidad y por supuesto también para nuestro sistema, para el Sistema Universitario de Medios Autónomos. Y pues recordarle a la audiencia que la universidad que Suma y que el propio estado de Hidalgo en esta ocasión le toca ser el epicentro de los medios públicos de toda Iberoamérica. Como bien sabemos y ya se ha mencionado, el noticiero científico y cultural iberoamericano, NCC, está llegando a su noveno aniversario y pues lo estaremos celebrando a través del canal 13.1, a través de toda la multiplataforma de Suma, con una gala especial el próximo domingo 9 de agosto a las 7 de la tarde. La señal de Suma TV pues estará enlazada a más de 20 países, estará puesta a disposición a casi 180 medios públicos para que se puedan sumar a esta gran gala que estará premiando a lo mejor del noticiero científico y cultural iberoamericano NCC en sus ediciones de televisión, por supuesto sus ediciones de radio y en una nueva categoría que premia a Plumas Libres que pues está un poquito más enfocado a las plataformas digitales. Y bueno, para dar un poquito más de contexto, pues NCC es este espacio de colaboración internacional, como ya lo han venido mencionando en este espacio, pues que reconoce a lo mejor del quehacer informativo en salud, en cultura, en cambio climático, entre algunos otros aspectos. Y pues la Universidad Autónoma del Estado de Hidalgo, el Sistema Universitario de Medios Autónomos, pues estará recibiendo a líderes y por supuesto también integrantes de muchísimos medios de comunicación, de la TEI, de la Asociación de Televisiones Educativas de Iberoamérica, y pues cuenta con aliados de gran prestigio tanto nacional como de internacional. Estamos hablando, por ejemplo, de Canal 44 de la Universidad de Guadalajara, TV UNAM, Canal 11, Canal 22, TV 4 Guanajuato, esto en el plano nacional. Y en el plano internacional, pues podemos platicar también con Radio Televisión Española, RTV, la Universidad de Valencia en España, la Radio y Televisión de Portugal, ARTP, el Canal TRO de Colombia, el mismo Patrimonio Fílmico Colombiano, el Canal 13, también colombiano, en fin, un sinfín de televisoras y medios de comunicación que se están congregando ya a partir del día de hoy, viernes, en el estado de Hidalgo, pues para ser parte de esta gran gala, de este gran aniversario de NCC. La invitación, estimada audiencia, es para que usted pueda sumarse a las transmisiones que tendrá Suma TV. Toda la cobertura, todo el previo lo podrán vivir ustedes a través de las redes sociales de Suma. Recuerde que nos encuentra en Facebook, en Instagram, en X, en TikTok, en Dailymotion como @SumaTVUAH. Ahí usted podrá encontrar toda la información. Asimismo, en las plataformas de Suma Radio, también en las de Suma UAH. Y el momento de las transmisiones, el próximo domingo por la mañana, tendremos una conferencia que se estará impartiendo en el marco de este aniversario. Esta conferencia que la imparte el ingeniero Jorge Nacer Gobera, presidente del diario El Economista. Ahí la podrá usted sintonizar y ver a través del canal 13.1 a partir de las 9 de la mañana en un programa especial. Y por la tarde, la gala la tendremos minutos antes de las 7 de la tarde, esta ceremonia y transmisión especial en el marco del noveno aniversario del NCC. Así que no se lo pierda, usted tiene una cita con todos los medios públicos de Iberoamérica este próximo domingo, minutos antes de las 7 de la tarde. Nuestra universidad, en nuestra torre de posgrado, pues esa es la sede y será el marco pletórico de este gran evento que reúne a más de 20 países, y la señal de Suma TV estará siendo distribuida en estas naciones para llevar la señal y los pormenores del aniversario de NSC. Pues en términos generales, Anuar, pues esta es la gran información que tenemos para este fin de semana, la gran recomendación, pues para que nuestra estimada audiencia pueda conocer un poco más a fondo y a profundidad de los medios públicos de Iberoamérica.
1: ¿Sabes qué llama poderosamente mi atención, mi querido José Manuel? Cuando hablamos de más de 20 países, 21 si no me equivoco, 190 medios entre televisiones, entre radiodifusoras, entre agencias informativas, y ya lo decías, tan prestigiosa como EFE. Bueno, para decirlo menos, la agencia EFE es la agencia de noticias más importante en español de todo el mundo, tan, así de fácil. Associated France Press, la Deutsche Welle de Alemania, decíamos, en fin, está la crema innata, vamos a decirlo así, de los medios de comunicación. Pero imagínese usted, amiga, amigo nuestro, imagine tan solo, vamos a pensar en pequeñito, imagine usted que todas, absolutamente todas las estaciones de radio que hay en Pachuca, por decirlo menos, estuviesen transmitiendo simultáneamente un mismo contenido. ¿Se imagina usted el impacto? Las audiencias de cada una de esas estaciones escuchando el mismo contenido, bueno, pues ahora multiplique eso, un solo contenido que se estará generando desde la Universidad Autónoma del Estado de Hidalgo, desde su sistema universitario de medios autónomos, a 180 medios en más de 20 países. No, créeme que no me alcanza la imaginación, mi querido José Manuel, es impresionante.
5: Además de todo el despliegue tecnológico y humano que está haciendo no solamente el sistema, sino también nuestra universidad, para que sea posible. Por supuesto, también con medios aliados, como lo es la Universidad de Guadalajara, el Canal 44, para que esta señal llegue justamente a esta cantidad de medios, a estos países. Es un despliegue tremendo.
1: Impresionante.
5: Tremendo.
1: Y fíjate que decíamos también el hecho de que no hay exclusión absolutamente de ninguna manera, por lo menos no en términos tecnológicos, para las audiencias, porque está las aplicaciones, está el stream, está el radio, está la televisión, es decir, todas las plataformas posibles están transmitiendo, estarán transmitiendo los contenidos de ese día domingo, mi querido José Manuel.
5: Al alcance de todos, y creo que nuestro estado, Hidalgo, recibe este gran evento, y creo que es muy particular, muy peculiar, que no se ha visto en las últimas décadas.
1: Aquí es histórico.
5: Es histórico, es un momento histórico, y pues acá en el Sistema Universitario de Medios Autónomos nos sentimos complacidos de formar parte de esta gran historia.
1: Por supuesto, y en el caso de Suma TV y Suma Radio, decirle, y con toda convicción se lo puedo decir, todos y cada uno, todas y cada una de las integrantes, de los integrantes del Sistema Universitario de Medios Autónomos, están abonando su pequeño, gran grano de arena para el constructo de este, que insistiremos en ello, es un hecho histórico en términos de medios de comunicación.
5: No queda más que volver a invitar a la audiencia para que no se pierda esta gran gala del noveno aniversario de NSC, en punto, minutitos antes de las 7 de la tarde, a partir del próximo domingo, más bien, antes de las 7 de la tarde, en el canal 13.1, en todas las emisoras de Suma Radio, en las redes sociales, en el streaming y en la aplicación móvil.
1: Pues siempre lo hacemos a través de los enlaces que Control Remoto realizamos para saludarte cada fin de semana, pero hoy aprovecho la oportunidad de tenerte frente a frente y decirte, y pedirte, mejor dicho, como siempre se hace, el gentil conducto para expresar nuestro aprecio, nuestro reconocimiento, nuestro respeto, nuestra admiración a todos y cada una, todas y cada una de las integrantes del Sistema Universitario de Medios Autónomos Televisión. Muchísimas gracias, José Manuel, y mucho éxito.
5: Muchísimas gracias, Anuar, y nos estamos saludando.
1: Nos estamos saludando. Claro que este saludo de respeto, de aprecio, de reconocimiento y de admiración también lo es para todas y cada una, para todos y cada uno de los compañeros del Sistema Universitario de Medios Autónomos Radio, para todas y cada una de las integrantes y los integrantes de cada una de sus 7 radiodifusoras, y por supuesto, gracias a usted anticipadamente, si ha decidido ya ser parte de esta extraordinaria actividad que desde la Universidad Autónoma del Estado de Hidalgo pone a nuestro estado, a nuestro país, ante los ojos y ante los oídos del mundo. Muchas gracias, José Manuel, cuídate mucho.
5: Muchísimas gracias. Un saludo a toda la audiencia.
1: Gracias, José Manuel. José Manuel Quintero. Son ya las 9:51. 9:51. Quisiera aprovechar estos minutos. Vamos a tener un enlace en unos minutos más. Cuando estemos listos, tú me indicas, mi querido Edgar Ibarra, gran compañero y amigo, que el día de hoy está al frente de los controles de transmisión de Suma Radio aquí en Pachuca, donde decíamos a ustedes y desde donde decíamos a ustedes estamos transmitiendo esta mañana. Hay información relevante, amigas y amigos nuestros, y es lo que para muchos todavía podría ser considerada información de último minuto en el caso Ayotzinapa. Resulta que la Fiscalía General de la República detuvo al exgobernador de Guerrero, Ángel Aguirre Rivero. ¿Sabe usted de qué se le está acusando formalmente? De ordenar la destrucción de pruebas clave sobre la desaparición de los 43 normalistas. Eso, amigas y amigos nuestros, vendría prácticamente a dar luz en mucho a este gran, que todavía para muchos es un misterio, pero que dejará de serlo poco a poco. Y esto da un giro radical en las investigaciones de la Justicia Federal. ¿Por qué? Porque la Fiscalía General de la República, amigas y amigos, bajo la conducción de Ernestina Godoy, cumplimentó una orden de aprehensión en contra del exgobernador Ángel Aguirre Rivero. El exmandatario ya está recluido en el penal de máxima seguridad del altiplano. Platicar también a ustedes que la unidad especializada para el caso Ayotzinapa confirmó que Aguirre Rivero presuntamente operó una estrategia intencionada y planificada desde el gobierno del estado de Guerrero para borrar evidencias. El objetivo principal era desvincularlo de aquella tristemente conocida como la noche de Iguala. Y de acuerdo con el expediente, dos cámaras de seguridad del Palacio de Justicia de Guerrero grabaron el momento exacto en que policías municipales y estatales interceptaron el autobús donde viajaban los estudiantes. Sin embargo, tras una reunión de emergencia con mandos de primer nivel, el entonces gobernador ordenó destruir de forma definitiva esas grabaciones de video. Ahora bien, la Fiscalía General de la República sostiene que este material destruido confirmaba la participación directa de las fuerzas policiales en la desaparición de los estudiantes. Con esta captura, amigas y amigos nuestros, las autoridades buscan esclarecer una red de complicidades al más alto nivel que impidió por más de una década conocer el paradero de los 43 normalistas. Y déjeme decirle algo, amigas y amigos nuestros, la detención de Ángel Aguirre Rivero no solamente es un golpe judicial, piénselo, es la confirmación del doloroso impacto que la sociedad tuvo que sufrir, que sigue sufriendo y que provoca la traición institucional. Durante más de una década, durante más de 10 años, las familias de los 43 normalistas han buscado respuestas frente a un muro de mentiras. Sí, señor, sí, señora, un muro de mentiras. Hoy sabemos, por voz de la Fiscalía, que ese muro se construyó borrando videos y ocultando la verdad desde la oficina más alta del estado de Guerrero. El impacto social de este hecho innegablemente es muy profundo. Destruye la poca confianza ciudadana en las autoridades y demuestra cómo el poder político puede ser utilizado para garantizar la impunidad en lugar de proteger la vida. Justicia, amigas y amigos nuestros, salvo su mejor opinión, justicia no es solamente capturar a los responsables, justicia social es sanar una herida emocional que sigue abierta porque el Estado decidió ocultar el destino de sus propios jóvenes. Son ya las 9:55, las 9:55. Tenemos la oportunidad de saludar a Jimena Gómez, quien desde Suma TV para Suma Noticias Radio tiene información.
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1: Con el gusto de saludarte, Jimena, muy buenos días. Platícanos en dónde estás y qué está sucediendo.
10: Hola, ¿qué tal? Muy buenos días. Me encuentro aquí en el Boulevard Felipe Ángeles, en la capital del estado, donde la Secretaría de Infraestructura Pública y Desarrollo Urbano Sostenible el próximo lunes, 10 de agosto, comenzará la sustitución de concreto hidráulico. Esto se prevé en 185 días naturales de ejecución, dividido en dos partes. La primera irá del puente ubicado en el Parque Cultural Hidalguense hasta la gasolinera de venta. Este tramo se encontrará cerrado por 45 días, sin embargo, se abrirán vías alternas para evitar el tránsito vehicular. La segunda etapa comenzará los días posteriores en la gasolinera de Venta Prieta hasta las oficinas de la sede Hidalgo. Esta inversión supera los 27.2 millones de pesos, donde los trabajos también incluyen el retiro de la carpeta asfáltica actual, el mejoramiento de la base hidráulica y la colocación de concreto hidráulico de 20 centímetros de espesor para mayor duración. Para que usted, querido oyente, tome sus precauciones si es que viene a la capital o si nos está escuchando desde la ciudad, tome sus precauciones debidas.
1: Pues muchísimas gracias por la información, muchísimas gracias, Jimena, para que, como tú bien señalas, tome sus precauciones y las medidas debidas. Ahí están los trabajos que se están realizando en el Boulevard Felipe Ángeles. Y bueno, pues amigas y amigos nuestros, sabe usted lo que eso implica. Así que respire profundo y busque vías alternas. Jimena, muchísimas gracias. Ten un gran día, un mejor fin de semana. Buen regreso a Suma TV y en su momento buen regreso a casa. Nos escuchamos pronto.
10: Gracias, hasta luego.
1: Gracias, Jimena Gómez, compañera amiga desde Suma TV. Pues amigas y amigos nuestros, estamos llegando al final de la transmisión de este día. No nos queda más que insistir respetuosamente y con mucho afecto en esta invitación que hacemos a ustedes para que sea parte de la historia, en esta página que se escribirá en la historia de los medios de comunicación de la Universidad Autónoma del Estado de Hidalgo. Las personalidades, los invitados especiales han iniciado ya su arribo a esta, la capital del Estado de Hidalgo, entre otros el gerente del Canal Universitario Nacional Zoom, el Canal Zoom de Colombia, además vicepresidente de la Asociación de Televisiones Educativas y Culturales Iberoamericanas. No se pierda usted la transmisión especial que a través de Suma TV y Suma Radio y Suma TV estará llevándose a cabo el próximo día domingo. Siga usted, le invitamos a hacerlo. Los perfiles en redes sociales como en Facebook, Suma UAEH, Suma Noticias, Suma Radio, cada una de las estaciones, de las 7 estaciones radiodifusoras, y por supuesto también en los sitios oficiales de plataformas de la Universidad Autónoma del Estado de Hidalgo. Nos reunimos para informar a ustedes, amigas y amigos nuestros, miembros de la comunidad universitaria y de la gran familia hidalguense, los acontecimientos de mayor relevancia en el Estado, en México y el mundo. Muchísimas gracias a todas y a todos. Le invitamos para que continúe usted en sintonía con sus frecuencias universitarias y su canal de televisión. Recuerde, a través de la aplicación Suma UADH puede usted tener al alcance de su mano la sintonía, la escucha de las 7 estaciones de radio de la Universidad Autónoma del Estado de Hidalgo y por supuesto también de Suma TV, su canal de televisión. Y la invitación para que nos escuchemos siempre. Hasta muy pronto. Tan tan.
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16: Temperatura 33 grados centígrados.
17: Son las 10:02.

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0: la historia de una princesa, su papá, una mariposa y el príncipe Kinoto Fukazuka. Sukimuki era una princesa japonesa. Vivía en la ciudad de Shukyu hace como 2000 años, 3 meses y media hora. En esa época, las princesas, todo lo que tenían que hacer era quedarse quietitas. Nada de ayudarle a la mamá a secar los platos. Nada de hacer mandados. Nada de bailar con abanico. Nada de tomar naranjada con pajita. Ni siquiera ir a la escuela. Ni siquiera sonarse la nariz. Ni siquiera pelar una ciruela. Ni siquiera cazar una lombriz. Nada, nada, nada. Todo lo hacían los sirvientes del palacio. Vestirla, peinarla, estornudar. Por ella. Abanicarla, pelarle las ciruelas. ¿Cómo se aburría la pobre Sukimuki? ¿Te gusta lo que escuchas? ¿Quisieras conocer un poco más? Esta historia fue escrita por María Elena Walsh, una poeta, novelista, escritora y compositora argentina que nació en 1930 y se dedicó a crear canciones e historias para niñeces como tú. En 1945, publicó sus primeros poemas y en 1952 vivió en París para difundir el folclore argentino. También trabajó como guionista para la televisión, teatro y escribió muchas, muchas canciones. Murió en el 2011 en Buenos Aires, Argentina, dejando un legado muy importante para la literatura infantil en Latinoamérica. Uno de sus legados más destacados fue la Oración a la Justicia, un himno a favor de los derechos civiles que resonó durante la dictadura militar argentina. ¿Quieres conocer otros autores? 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
7: Son las 10 con 21 minutos.
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4: Son las 10:33.

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4: Son las 10 con 48 minutos.
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8: Temperatura 30 grados centígrados.
9: Son las 11:02.
10: Bienvenidas y bienvenidos sean todos ustedes a este espacio que lleva por nombre En Vanguardia, en donde nuestra finalidad es compartir algunos de los logros y avances de nuestra máxima casa de estudios, la Universidad Autónoma del Estado de Hidalgo. Antes de comenzar, agradecemos y reconocemos el trabajo de nuestras compañeras y compañeros operadores de Suma Radio, quienes reciben y replican esta señal que se genera y produce desde Suma Radio Tulancingo. Gerardo Marrón en Actopan, Rodrigo Santiago en Huejutla, Sara Castañeda en Huichapan, Edgar Santos en Suma Radio Pachuca, Vladim Martínez en Zimapán, aquí en Tulancingo muchas gracias a Salvador Avilés, de igual manera a José Jesús Santos en la Sierra Otumitepegua, quien en un horario diferido pero también comparte esta emisión con su valiosa audiencia en Suma Radio San Bartolo Tututepec. Agradecemos en la producción a nuestro compañero Daniel García. Al micrófono le saluda Erika Guevara y es así como nosotros iniciamos una emisión más de En Vanguardia.
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10: Desde la Escuela Superior de Actopan, nuestro compañero Adán Zúñiga nos comparte el arranque de motores junto con el nuevo ciclo escolar y para platicar de todo lo que se viene en esta dependencia educativa del Valle del Mezquital, tuvo la oportunidad de conversar con la coordinadora de bachillerato, la doctora Flor Karina Vargas Martínez, y con el director de la unidad académica, el doctor Daniel Alberto Sánchez Cabrera. Te escuchamos, Adán. Adelante.
13: Gracias, compañeros de En Vanguardia. Desde las cabinas de Suma Radio Actopan los saluda Adán Zúñiga. Enviamos un saludo también a toda la audiencia que sintoniza este programa a lo largo y ancho de nuestro estado de Hidalgo, desde las distintas regiones en las que se encuentran ubicadas cada una de las estaciones de nuestro sistema universitario de medios autónomos. El día de hoy me encuentro muy bien acompañado en las cabinas de Suma Radio Actopan por la doctora Flor Karina Vargas Martínez, quien es coordinadora del área de bachillerato aquí en la Escuela Superior de Actopan. Bienvenida, doctora.
14: Hola,
7: muy buenos días, Adán. Muchas gracias por la invitación y agradezco el espacio para compartir con tu audiencia las actividades de bachillerato.
13: Muchas gracias. Como bien lo menciona, entraremos de lleno porque el tiempo en radio es muy corto y se nos va volando prácticamente. Me gustaría que nos compartiera en este regreso a clases, en este inicio de semestre, nuevo semestre, julio-diciembre 2026, que prácticamente estamos iniciando, que nos compartiera algunos de los proyectos, algunas de las metas, de las cosas que están implementando o que se tienen pensadas para este semestre, julio-diciembre 2026, en el área de bachillerato.
7: Siempre creo que cada nuevo ciclo escolar o regreso a clases representa justo, creo que, una nueva oportunidad para seguir construyendo, ¿no?, lo que se dejó pendiente en el ciclo anterior, pero también para seguir aprendiendo y construyendo en comunidad, que ha sido, como digamos, mi objetivo desde que llegué yo a este espacio académico, fomentar esta parte de liderazgo y la responsabilidad social con algunos proyectos que tengan que ver con el desarrollo sustentable, ¿no?, reforestación, cuidado de nuestras instalaciones, pero también como esa responsabilidad social al exterior, ¿no?, a las comunidades. Quisiéramos trabajar algunos proyectos de retribución social. Desde el semestre pasado tenemos en mente poder trabajar a través del laboratorio de química y las y los profesores de esta academia, algunos proyectos que tengan que ver con la elaboración de productos de queso, de lácteos, que a los alumnos puedan aprender a elaborarlos y que ahora podamos llamar a sus padres o madres de familias, quien quieran aprender a hacerlo, para que se puedan emprender proyectos productivos. Entonces, ese es uno de los principales proyectos que podría presumir que tenemos como en la agenda, que queremos implementar durante este semestre.
13: Sin duda alguna, un gran proyecto tienen en marcha y que tienen en puerta, y les deseamos todo el éxito para que este semestre julio-diciembre se lleve a cabo. Doctora Flor Karina Vargas Martínez, muchas gracias por su participación, por su tiempo aquí en cabina. Muchas gracias.
7: Gracias, Adán. Buena tarde a todas y todos.
13: Y ahora nos encontramos acompañados del maestro Daniel Alberto Sánchez Cabrera, director de esta Escuela Superior de Actopan, donde se encuentra también ubicada nuestra estación de radio. Bienvenido, maestro.
14: No, al contrario, muchas gracias por la oportunidad primero de contactar a la audiencia de nuestra estación de radio, pero además de ello, de contactar a la comunidad universitaria, que siempre es un gusto poderlo hacer.
13: Muchas gracias. Pues si pudiera compartirnos también, dentro de este nuevo inicio de semestre, las actividades, los retos, los objetivos que se tienen planeados desde la Escuela Superior de Actopan.
14: Mira, pues este es el semestre que a veces decimos más saturado. Este semestre recibimos un número superior de alumnos, va creciendo la matrícula de nuestros alumnos. Como ya lo había mencionado, estamos por alcanzar los 3,500 alumnos. Y bueno, en 5 programas educativos que tenemos, en el bachillerato, en la licenciatura en psicología, en derecho, en diseño, en creación y desarrollo de empresas, pues tenemos un gran número de actividades. Este semestre, por ejemplo, con todas las licenciaturas, tenemos el evento de Al Más Allá, es un festival relativo al Día de Muertos. También así con los compañeros de psicología, ya estamos trabajando con los talleres, tenemos distintas actividades con ellos. Los compañeros de psicología nos ayudan con talleres para los papás, con talleres en el tema de las adicciones, del control y la erradicación de las adicciones en nuestra escuela, y que sin lugar a dudas son actividades que tienen un gran impacto. Con los chavos de diseño vamos a tener algo que se llama Estación Diseño, es el próximo 20 de agosto, y bueno, ellos, como tú sabes, generan una gran producción artística, y gran parte de esta producción, pues a ellos les gusta comercializarla, es una parte como ellos pueden mantener sus estudios. Mediante las gestiones de la coordinadora, de la maestra Virginia, pues conseguimos que nos prestaran la estación del ferrocarril en Pachuca, el Centro Cultural del Ferrocarril, y vamos a estar ahí, vamos a invitar a las familias. Con los compañeros de creación tenemos muchas actividades que tienen impacto sobre todo en el ámbito empresarial. Viene gente de muchos lados, los chavos tienen la experiencia de conocer a personas que han tenido éxito en la rama empresarial, y que siempre nos da mucho gusto recibirles, porque son algunos egresados nuestros y otros gente de la región, que también eso es importante para ellos conocerles. Y en derecho tenemos la actividad que estamos realizando junto con el Instituto Federal de la Defensoría Pública. Estamos haciendo estamos construyendo una relación muy cercana que nos permitirá ser los primeros organizadores de una competencia a nivel nacional sobre litigación oral, en conjunto con el Instituto Federal de la Defensoría Pública y con la Suprema Corte, ¿no? Es algo que de alguna manera habíamos soñado y que en estos momentos estamos viendo ya que es posible. Así que pues son actividades muy importantes a lo largo de este semestre.
13: Pues sin duda alguna, un cuantioso número de actividades y sobre todo valioso para la comunidad estudiantil de la Escuela Superior de Actopan. Maestro Daniel Alberto Sánchez Cabrera, muchas gracias por brindarnos este breve espacio, esta breve plática aquí en sus cabinas de Suma Radio Actopan. Gracias, compañeros de En Vanguardia. Regresamos los micrófonos hasta Suma Radio Tulancingo para continuar con más detalles en este programa de En Vanguardia.
10: Muchas gracias, Adán Zúñiga, por compartirnos esta excelente entrevista y mucho éxito a todos aquellos que están por iniciar este ciclo escolar. Y nosotros aquí en En Vanguardia continuamos con más.
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10: A continuación, le invitamos a escuchar con atención a la doctora Elena Saraí Baena Santillán, quien es profesora investigadora de la Universidad Autónoma del Estado de Hidalgo y nos comparte información relevante sobre las propiedades de la jamaica para combatir enfermedades bucales, un trabajo de investigación de nuestra máxima casa de estudios. Escuchemos.
16: En la Universidad Autónoma del Estado de Hidalgo, investigadores analizan las propiedades de la jamaica para combatir enfermedades bucales. El estudio busca aprovechar los beneficios de esta planta ampliamente consumida en México para la salud oral.
17: Pues, o sea, parte de esta línea de investigación es precisamente buscar como alternativas naturales para el control, ¿no?, del crecimiento bacteriano. Tenemos enfermedades de alta prevalencia e incidencia, no solamente en México, en todo el mundo, ¿no? Estas enfermedades son asociadas 100% a la formación de biopelículas, ¿no?, o biofilms, ¿sí?, o antes llamada placa dentobacteriana. Y entonces, pues, resulta importante mencionar que si nosotros controlamos el crecimiento del biofilm o de la biopelícula, pues podemos reducir de manera considerable la formación de estas enfermedades de alta prevalencia, que es la caries en la enfermedad periodontal.
16: De acuerdo con la especialista, la doctora Elena Saraí Baena Santillán, se trata de una investigación que pretende generar alternativas naturales para la prevención y tratamiento de afecciones bucales.
17: Estos enjuagues comerciales pues tienen productos químicos. Lo que buscamos es que tengamos alternativas más naturales, más sanas, y amigables con el, más bien en lugares sanas, más amigables con el medio ambiente.
16: Además de sus efectos benéficos para la salud, este proyecto busca ofrecer opciones accesibles para la población.
17: Pues mira, la jamaica, ¿no?, o hibiscus audarifa, es una planta perenne, es una planta que es como robusta. Nosotros estamos acostumbrados a los usos culinarios, ¿no? Pero la planta tiene muchos usos, no solamente para comer, ¿no? Ya ves que el agua, hasta hay como tortitas, ¿no?, con los cálices, y más que del, nosotros más que hablar de los pétalos o de las flores, son de los cálices. Los cálices, que de estos cálices, se obtienen esos extractos.
16: Esta investigación forma parte del compromiso de la UAEH con la innovación científica orientada al bienestar social.
17: Bueno, pues necesitamos seguir estudiando, ¿no?, la planta, y en colaboración con todos los relacionados, pues ya se tomaría una decisión, ¿no? Obviamente, pues son estudios preliminares en los cuales nosotros tenemos que seguir haciendo investigación. Pero a partir de esto estamos igual explorando otro tipo de usos como irrigantes pulpares, ¿no? O sea, para lavar dentro de los conductos de los dientes. Entonces, pues al final es algo que se continúa investigando, continúa analizando, y bueno, cuando ya se llegue nada más, al uso de otros estudios que tengamos o que nos demuestren más efectividad, pues ya les estaremos comentando o informando.
18: Para En Vanguardia, con información de la Universidad Autónoma del Estado de Hidalgo, México.
10: Es momento de hacer una breve pausa promocional, pero no se despegue de esta frecuencia universitaria porque tenemos más información que compartirle aquí en Vanguardia.
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24: Son las 11 con 16 minutos.
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10: Estamos de regreso después de la pausa promocional y es momento de compartir con ustedes una entrevista con el director de la Escuela Superior de Huejutla, Armando Zunzunegui Escamilla, quien compartió las actividades que se realizarán el próximo 10 de agosto por la bienvenida de las y los alumnos. Adelante, Carla, te escuchamos.
28: Muchísimas gracias, compañeros de En Vanguardia. Les saluda con mucho gusto Carla Tobar desde las cabinas de Suma Radio Huejutla, que en esta ocasión no nos encontramos solos, estamos muy bien acompañados, y es que está con nosotros el director de la Escuela Superior de Huejutla, Armando Zunzunegui Escamilla, quien nos va a compartir actividades importantes, información que necesitamos saber en cuanto a la comunidad universitaria y que estarán llevándose a cabo el próximo lunes 10 de agosto, actividades que vienen siendo parte de la bienvenida que se estará llevando a cabo en esta Escuela Superior de Huejutla. Así es que, director, muy buenos días, ¿cómo se encuentra?
29: Bien, ya emocionado porque, como bien dices, vamos a recibir, o bueno, de hecho ya estamos cerca de 2,200 estudiantes, 102 compañeros académicos y 13 administrativos. Ahí quiero resaltar que se integraron a la plantilla 5 maestros nuevos que van a dar clases por horas, pero sí, como bien lo comentas, el próximo lunes 10 de 1 a 3 de la tarde la escuela va a realizar la actividad de la bienvenida al semestre, una actividad que está planeada con la participación de todos los estudiantes y el personal, por eso lo hicimos entre 1 a 3 para abarcar los dos turnos, y donde vamos a tener ahí la presentación del talento huasteco de nuestra escuela, cantantes y músicos que van a estar ahí amenizando. Vamos a tener un breve mensaje de bienvenida para todos, tendremos la presentación del grupo de porristas que hará su reaparición en este semestre, y también vamos a hacer la reapertura de la cafetería que dejó de laborar en este tiempo vacacional, pero ahora regresa con algunas promociones que vamos a tener para nuestra comunidad, y las convivencias tanto en los salones como en las áreas verdes. Ahí vamos a tener la convivencia este lunes 10 de agosto de 1 a 3 de la tarde para que fortalezcamos el trabajo en equipo, la amistad, la solidaridad y el impulso para ser cada vez mejores personas y mejores universitarios.
28: Así es, director, como bien lo comenta, y hay que destacar sobre todo, pues, la integración también de estos maestros que bien lo menciona, pero es un trabajo coordinado en equipo, por supuesto, que van desde los maestros, autoridades universitarias, los alumnos también, y estas actividades, ¿cómo fue que comenzaron a organizarse también? Porque me imagino que también está el presidente de la Sociedad de Alumnos, perdón, y que, bueno, pues, estarán comandando estas actividades, por supuesto, y que son de parte de la bienvenida también que se les dará a los alumnos.
29: Así, bueno, aquí hay alguna variable que nos da mucho gusto. El trabajo lo organizamos con tiempo. Tenemos un cronograma anualizado y ya estaba previsto desde principios de año que este 10 de agosto hiciéramos esta actividad. Y dices algo muy cierto. Todo lo que hacemos en la escuela lo hacemos el seccional académico, el seccional administrativo, la sociedad de alumnos. Pero hay una variable esta bienvenida. Se integran también padres de familia. Tuvimos el día de ayer reunión con padres de familia de bachillerato y tenemos con padres de familia de administración. Tuvimos ya con derecho, con enfermería. Y algo que nos llena de alegría es que los papás, a invitación de la escuela, han decidido ser parte de estas actividades. Vamos a tener clases de yoga, de zumba, de baile, de náhuatl, de inglés y de alemán para los papás, pero los invitamos a esta bienvenida y también van a hacer presencia junto con algunos egresados que también regresan a su escuela para esa bienvenida.
28: ¡Ah, qué padre que también los padres y las madres de familia se integren a estas actividades! Muchas que va a ser una gran convivencia, ya lo mencionaba, actividades recreativas, deportivas, por supuesto, también, y también dentro de estas actividades, director, ¿qué más programado tiene la Escuela Superior de Huejutla?
29: Bueno, tenemos cada mes actividades diferentes. Ahorita estamos llevando a cabo el Congreso de Lactancia Materna. Estamos ya con el proceso de examen de selección para medicina que se va a adelantar. Ahí va a ser en octubre. Es un dato que les tenemos que compartir más adelante. Pero tenemos actividades académicas, culturales, lúdicas, recreativas, de todo tipo. Y ahora que están incorporando los papás, van a fortalecer este trabajo junto a sus hijos que los van a hacer las mismas actividades. Con egresados también tenemos programas para titularse, para encontrar trabajo, para desarrollar semblanzas o currículum vitae. Entonces tenemos muchas actividades encauzadas todas a desarrollar integralmente a nuestra comunidad, y hoy nuestra comunidad podemos decir que son los estudiantes, los docentes, administrativos, directivos, egresados y padres de familia. Eso a mí me emociona mucho porque vamos a hacer muchas cosas. Y pongo un ejemplo. Ayer una madre de familia es licenciada en fisioterapeuta. Ella tiene a su hijo aquí, ingresó a primer semestre, pero ella ofreció hacerle a los estudiantes un diagnóstico, un análisis, una consulta a los que fueran necesarios para atenderlos por la postura corporal, el detalle de que tú veas tu celular hacia abajo, lo que te cansa, lo que te pese, lo que te puede dañar. Entonces ese es un ejemplo. Otra maestra que tiene a su hijo aquí fue la que propuso que hagamos un club de danza para padres de familia. Entonces imagínate lo que van a hacer los papás, los egresados, los estudiantes, académicos, administrativos, pues sí va a transformar más aún en beneficio de nuestra comunidad y eso me da mucho gusto.
28: Y aparte hay que destacarlo, hay que mencionarlo, que en la Escuela Superior de Huejutla y en esta región de la Huasteca Hidalguense, pues hay mucho talento.
29: Mucho.
28: Mucho, mucho talento, como bien lo menciona, pues va a estar también este trío bisturí.
29: También les queremos invitar, acuérdense el nombre, trío bisturí huasteco. Algunos les dicen el trío bisturín, pero no importa si se equivocan, lo que importa es que los escuchen hoy estudiantes de medicina de nuestra escuela, de la licenciatura en medicina precisamente, como uno de los proyectos que se desarrollaron con la maestra Miriam Briceño, el maestro Israel, el maestro Carlos, se detectaron estos talentos, se integraron, decidieron lanzarse aparte de los estudios, y conste que medicina es una de las carreras más complejas, pero estudian, van regulares y ensayan, y hoy 7 de agosto están haciendo la presentación de su lanzamiento en las plataformas, con una canción que se llama Una Vez, que quedó increíble, increíble, la hemos escuchado ya varias veces hoy, y los invitamos a que puedan seguirlos, y entonces, ya ahorita estamos viendo, los muchachos van a participar en varias actividades con la escuela, pero ese es un ejemplo, así como tenemos el ejemplo del ballet folclórico, de la rondalla, del grupo de robótica, de los concursos que hemos ido en ciencias. Entonces la escuela está desarrollando muchos proyectos en beneficio de la comunidad, en la academia, la investigación, la vinculación, el arte, las ciencias, en todo afortunadamente.
28: Perfecto, pues enhorabuena por todas estas actividades, siento que estaremos escuchando a este trío bisturí huasteco y que por supuesto vamos a poner su canción en esta cabina de radio para que también la comunidad Garza Universitario pues esté escuchando esta canción a través de estas diversas plataformas. ¿Algo que desee agregar, director?
29: Nada más dar la bienvenida en este momento, ya lo hicimos en los grupos, en las reuniones con los padres, pero la bienvenida a toda la comunidad de la Escuela Superior de Huejutla. Somos una buena comunidad e hicimos tomamos la oportunidad para hacer el compromiso de trabajar todos en equipo para fortalecer a nuestros estudiantes. Nada más darles la bienvenida y todo lo que hagamos siempre va a ser en beneficio de la comunidad de la Escuela Superior de Huejutla.
28: Perfecto, muchísimas gracias, director, por esta breve entrevista, por compartirnos las actividades que se estarán realizando próximamente en la Escuela Superior de Huejutla. Y de esta manera, compañeros, finalizamos esta entrevista. Regresamos con ustedes a cabina.
10: Muchas gracias, Carla, y también al doctor Armando Zunzunegui. Mucho éxito a estos alumnos que están iniciando el ciclo escolar. Y nosotros continuamos con más aquí en Vanguardia.
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10: Y antes de culminar, nos enlazamos hasta la capital hidalguense, donde nuestra compañera Paola Juárez compartirá con usted, a manera de resumen, parte de las actividades más importantes desarrolladas en los últimos días por parte de nuestra alma mater. Adelante, Pao, estamos contigo.
2: Saludo con gusto al auditorio de En Vanguardia para compartir lo que ha acontecido esta semana en la Universidad Autónoma del Estado de Hidalgo. Para iniciar, la Orquesta Sinfónica de la UAEH inaugurará la segunda temporada de conciertos acuarelas este 7 de agosto a las 8 de la noche en el Teatro del Bicentenario Roberto Plasencia Saldaña, esto en León, Guanajuato. Bajo la dirección del maestro Martínez Alpuente, el programa incluirá diversas obras como de Tchaikovsky en un recorrido musical que combina emoción, fuerza y también sensibilidad. Esta presentación forma parte de una colaboración con la Secretaría de Cultura de Guanajuato y representa una oportunidad para proyectar el talento artístico de la UAEH a nivel nacional, consolidando a la Orquesta Sinfónica de nuestra máxima casa de estudios como una de las agrupaciones universitarias más destacadas del país. En más información, nuestra máxima casa de estudios invita a la comunidad y al público en general a participar en la edición número 21 de la Carrera Atlética Internacional UAEH, que se llevará a cabo el 6 de septiembre. Las inscripciones ya están disponibles a través de la aplicación móvil de la FUL o en el portal oficial, con fecha límite al 5 de septiembre. Los primeros 8,000 inscritos recibirán una playera conmemorativa. La carrera tendrá un recorrido de 7 kilómetros, iniciando en la preparatoria número 1 y concluyendo en la ciudad del conocimiento. La actividad comenzará a las 7 de la mañana con calentamiento previo. Además, habrá puntos de hidratación, atención médica y servicio de guardarropa. Al finalizar, se premiará los mejores tiempos y se entregarán medallas a los 4,000 corredores en un evento que promueve el deporte y la convivencia. También comparto que en un ambiente de unidad y participación, el Sindicato Único de Trabajadores y Empleados de la UAEH presentó su comité ejecutivo para el periodo 2026-2030. Durante el evento, el secretario general reiteró su compromiso con el diálogo y el trabajo conjunto, mientras que el rector de la UAEH destacó la importancia del personal administrativo en el crecimiento y prestigio institucional. Asimismo, se anunció la sindicalización de 200 trabajadores para 2026, lo que fortalece la certeza laboral dentro de la universidad. Este encuentro reafirma que la unidad, la colaboración y la corresponsabilidad son fundamentales para seguir impulsando el desarrollo de la comunidad universitaria. Y para finalizar, la Universidad Autónoma del Estado de Hidalgo, a través del Sistema Universitario de Medios Autónomos, será anfitriona del noveno aniversario del Noticiero Científico y Cultural Iberoamericano. Este evento reunirá a representantes de medios de comunicación de Iberoamérica, Italia y Portugal y contará con una amplia transmisión a través de televisión, radio, plataformas digitales y la aplicación de Suma, alcanzando cerca de 180 medios en más de 20 países. El NCC fue creado en 2017 y se ha consolidado como un proyecto clave en la divulgación de la ciencia y la cultura. La elección de la UAEH como sede reconoce su liderazgo académico y el alcance de su sistema de medios, fortaleciendo la colaboración internacional en la difusión del conocimiento. Así que las y los invitamos a mantenerse al pendiente de la programación de Suma para ser parte de esta celebración. Con esta información me despido, les saluda Paola Juárez y regresamos con más en Vanguardia.
10: Muchísimas gracias, Pao, por compartirnos las actividades más recientes de nuestra alma mater. Y es así como llegamos a una emisión más, al final de una emisión más de En Vanguardia, no sin antes agradecer a nuestros compañeros en controles de transmisión de cada una de las estaciones pertenecientes a Suma Radio. Gracias aquí en Tulancingo a Salvador Avilés y también a nuestro compañero Daniel García, quien estuvo en la producción de esta emisión. Al micrófono se despide Erika Guevara. Que pasen un excelente fin de semana. semana y nos saludamos en otra ocasión.
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5: Son las 11:48.
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0: Muchísimas gracias.
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5: Temperatura 27 grados centígrados.
6: Son las 12:03.

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1: Son las 12 con 18 minutos.

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5: Son las 12 con 31 minutos.

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7: Son las 12:37.

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3: Yo tenía un botoncito, aquí junto al corazón. Era blanco y pequeñito como el grano del arroz. De la luz lo defendía en la hora del calor. Yo tenía un botoncito apegado al corazón. Fue creciendo. Y mi sombra la pasó. Fue tan alto como un árbol y su frente como el sol. ¿Sabías quién escribió estos versos? Fue Gabriela Mistral, una escritora chilena nacida en 1889, quien es reconocida por ser un referente de la literatura hispanoamericana del siglo XX. En 1945 ganó el Premio Nobel de Literatura, el primer reconocimiento que hizo la Academia Sueca a las letras latinoamericanas. Gabriela Mistral también tuvo un importante papel en la educación mexicana. En 1922 viajó a nuestro país para colaborar en la reforma educativa y crear bibliotecas populares. Falleció en 1957 y tras su muerte se le dedicaron libros que reunieron sus poemas, cantos y prosas inéditas.
5: ¿En dónde tejemos la ronda?
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0: Temperatura 26 grados centígrados.
1: Es la 1:07.
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3: Muy buenas tardes, bienvenidas y bienvenidos a Interlocución. Les saluda desde las cabinas de Suma Radio Huichapan, Julieta Velázquez. En controles nos acompaña Ian García y también queremos agradecer a las 7 emisoras del Sistema Universitario de Medios Autónomos de la Universidad Autónoma del Estado de Hidalgo, quienes se enlazan en este momento para llevar esta información a todos los rincones del Estado de Hidalgo, desde Pachuca, Tulancingo, San Bartolo, Zimapán, Huejutla, Actopan y Huichapan. Muchas gracias a las y los compañeros operadores, así como a directivos de cada una de las emisoras de este sistema. Y entrando en el contexto de este programa, integrantes del Instituto de Ciencias Agropecuarias de la Universidad Autónoma del Estado de Hidalgo desarrollan actualmente un proyecto para rescatar y salvaguardar la riqueza genética de la dalia, una flor originaria de nuestro país. Esto con el objetivo de generar nuevas variedades y fortalecer su cultivo a nivel nacional. Y precisamente hoy contamos en este espacio de interlocución con el doctor Sergio Rubén Pérez Ríos, quien es coordinador del Programa Educativo de Ingeniería en Agronomía para la Producción Sustentable del Instituto de Ciencias Agropecuarias de la UAEH. Y quiero darle la más cordial bienvenida. Hoy estará participando con nosotros en este diálogo, donde nos va a comentar parte del proyecto dedicado al rescate y la conservación de la riqueza genética de la dalia. Como bien decíamos, una flor emblemática de México, estará conversando con nosotros para platicarnos en qué consiste este trabajo, su importancia para la biodiversidad y el impacto que puede tener para los productores en el país. Hola, muy buenas tardes. Bienvenido, doctor Sergio Rubén Pérez Ríos.
4: Sí, muy buenas tardes. Muchísimas gracias por la invitación para poder llegar a toda su amplia audiencia y desde luego también narrarles y comentarles un poquito sobre este avance que tenemos en este relevante proyecto.
3: Y bueno, para dar inicio, coméntenos, doctor, ¿en qué lugares en México se cultivan comúnmente las dalias? También, si nos puede comentar un poquito si hay en otros países, ¿cuántas variedades existen aproximadamente de esta hermosa flor?
4: Sí, claro que sí. Mire, primeramente comentarle de que a nivel general existen aproximadamente unas 43 especies, pero 35 de ellas se encuentran en México, lo que significa de que son nativas o son endémicas de algunos estados, principalmente hacia lo que conserva estos sitios. Encontramos al estado de Puebla, Tlaxcala, el estado de México, mismo Hidalgo, Oaxaca, y entre los países que si bien han tenido ya también algún tipo de presencia con este cultivo de la dalia, encontramos algunos países europeos como lo que puede ser Inglaterra, misma España, Países Bajos, Japón y Estados Unidos, donde también están desarrollando investigaciones en este cultivo.
3: Pero hablamos de que precisamente en México es donde nace el origen de este cultivo de dalias.
4: Sí, mire, desde los aztecas que fueron los que les debemos principalmente esta herencia genética de esta especie, porque ellos fueron los que empezaron a hacer las selecciones y encontraron la forma de reproducción y desde luego lo que fue su aprovechamiento para cuestiones medicinales y también para cuestiones alimenticias. Con ello, pues, fíjense la magnitud del conocimiento que tenían nuestros antepasados y que hicieron la grandeza cultural de nuestro país.
3: Claro que sí. Además de ser una flor nacional y tener este gran impacto cultural, también desde el punto de vista científico, ecológico, incluso medicinal y alimenticio, ¿cuáles son sus aportes, sus beneficios?
4: Miren, la dalia, visto desde el punto de vista medicinal, podemos mencionar que tiene, se puede extraer lo que es la inulina, lo cual pues nos va a ayudar muchísimo para lo que sería la digestión y también para aportar ciertos minerales como lo que es el calcio y el magnesio. Asimismo también el tubérculo aporta bastante, bastante fibra, principalmente para las personas que tienen problemas principalmente la digestión y para controlar también el colesterol y el azúcar, de tal forma de que es un alimento 100% benéfico para la población. Desde el punto de vista ecológico, puedo comentarles que es una de las especies preferidas de los insectos polinizadores que hoy hemos identificado que a nivel mundial la disminución de los cultivos clásicos y típicos en donde estos insectos se encontraban en el refugio han sido altamente modificados y alterados, principalmente por las malas prácticas de la agricultura convencional, que con el uso de los agroquímicos están mermando muy fuertemente su cantidad, de tal forma que la dalia representa un lugar perfecto de reproducción y de encontrar alimento para estos insectos.
3: Me voy a regresar un poquito también al inicio de cuando nos comentaba dónde es donde se cultivan comúnmente las dalias. Hablábamos de otros países, hablábamos de que en México. Y pues también es interesante saber en Hidalgo, aquí en el estado, ¿dónde se da principalmente? ¿Cuál es la zona con mayor producción de dalias?
4: Específicamente a nivel nacional podemos mencionar que dentro de los estados donde existe la mayor cantidad de producción figura mucho lo que es Tlaxcala, Puebla, Veracruz, Jalisco, Hidalgo, que también voy a mencionar más adelante que también es rico y de hecho es uno de, yo creo, de los estados junto con Oaxaca donde se encuentra la mayor cantidad de las 35 tipos de especies que se encuentran habitualmente aquí en el país.
3: Perfecto, doctor. Y vamos a hablar un poquito también ya de este proyecto como tal. ¿Nos podría comentar cómo es que dio inicio este proyecto? ¿En qué consiste?
4: Sí, miren, este proyecto nace quizás también de una preocupación, de un sueño, de algo ideal de conservar esta bella flor, porque quien no conozca el cultivo de la dalia, bueno, pues de lo que se pierde, ¿no? Entonces claro. Es un sinfín de formas, de simetría de los pétalos, de los colores, de los tamaños, y definitivamente es un cultivo que enamora. Tanto por su belleza, por todas las características y versatilidad que nos está proporcionando. Con ello, bueno, pues compartiendo estos sueños y estas metas con el alumno Sergio Barranco Rubio, a quien le envío un cordial y afectuoso saludo, y que por cuestiones ahorita de trabajo no me puedo acompañar a esta entrevista, pero con él compartimos este trabajo y Sergio Barranco se dio a la tarea de hacer una recolección de materiales genéticos, principalmente de tubérculos, y los trajo aquí al ICAP, de tal forma de que tenemos aquí ya primeramente pues una parcela con diferentes tipos de variedades, y de ahí paulatinamente hemos ido identificando principalmente los tipos de colores, las fechas de floración, las tolerancias o las debilidades que presentan las plantas, principalmente por cambiar de diferentes entornos ecológicos. Entonces hemos ido ahorita en esta fase de clasificación y desde luego también se vienen trabajos principalmente de caracterización para poder ir ya definiendo principalmente líneas que nos ayudan para formar progenitores y a través de esos progenitores hacer el intercambio genético entre padres y formar nuevos hijos.
3: Perfecto, doctor. Es toda una gran labor, es un trabajo en equipo y sin duda sabemos que hacen un buen trabajo para rescatar y salvaguardar la riqueza genética de la dalia. Continuando con las preguntas respecto a este proyecto, ¿nos podría decir, doctor, qué tipo de investigaciones o técnicas utilizan para conservar y estudiar las diferentes variedades de la dalia?
4: Sí, miren, nosotros por ser un programa educativo en donde se imparte el manejo sustentable en donde los recursos naturales se tienen que utilizar de forma totalmente de una forma óptima, sin agotarse, para dejarlos a las siguientes generaciones, ya llámese principalmente agua, suelo y flora. Es casualmente donde estamos ahorita trabajando bajo características orgánicas, que eso también hay que mencionarle a la población, de que no tenga miedo de consumir este tipo de cultivo de dalia, porque no se utilizan específicamente, a nosotros no estamos utilizando ningún tipo de agroquímico, lo que nos da totalmente la seguridad de que son productos inocuos. ¿Con esto para qué? Principalmente se conserven todo el contenido de vitaminas y minerales, todas las propiedades de los fitoquímicos que tiene tanto los pétalos como los tubérculos.
3: Hablábamos que comúnmente lo que sí podemos como que apreciar y ver en la venta y comercialización son las llamadas nieves de pétalos de rosa, de garambullo, y la gente ya está un poquito más familiarizado con este tipo de productos, como bien lo dicen, para la venta. Yo creo que a lo mejor la gente todavía tiene un poquito de desconocimiento de los aportes nutricionales de la dalia, pero si bien, como usted dice, no hay que tener miedo porque ya hay un estudio detrás de todo ello, ¿no?
4: Así es correcto. Que tengan la plena seguridad de que al menos aquí en la Autónoma del Estado de Hidalgo estamos trabajando principalmente con cultivos altamente sustentables.
3: Y claro, también recalcarles que también es importante que sepan que no son cultivos con que han llevado agroquímicos, porque también puede pasar, pero sin embargo, los productos tratados y que tienen esa calidad pueden ser comestibles.
4: Así es.
3: ¿Qué riesgos se enfrenta actualmente la diversidad genética de la dalia si no se realizan acciones de conservación?
4: Un riesgo muy importante, sin duda alguna, es el cambio climático, porque tenemos que buscar progenitores que estén totalmente adaptados a las nuevas condiciones climáticas de las regiones y con ello asegurar la sobrevivencia de los cultivos. Desde luego también hay otros temas que son de suma importancia desde mi punto de vista, que van más allá sobre quiénes están trabajando en esta conservación del germoplasma de la dalia, y solamente son cuatro entes hacia lo que sería principalmente el manejo o la investigación, y resulta que solamente existen lo que es el sistema producto ornamental, la Universidad Autónoma de Chapingo, que está también trabajando, uh-huh, el Servicio Nacional de Inspección y Certificación de Semillas y la Asociación Mexicana de la Dalia. Son los cuatro instituciones o organismos que están ahorita pues dirigiendo la investigación de la dalia aquí en México. Para nosotros ahorita también ya es algo pues de orgullo, en donde la Autónoma del Estado de Hidalgo también se está sumando con estas instituciones para ayudar a fortalecer la investigación y el aprovechamiento del cultivo de la dalia.
3: Así es. Y bueno, hablando un poquito de los objetivos, ¿cuáles son estos objetivos de este proyecto?
4: Tiene diversos, pero muy brevemente puedo comenzarles. Número uno es identificar, caracterizar los materiales, el germoplasma, identificar sus debilidades, susceptibilidades o fortalezas ante plagas y enfermedades, uh-huh, y ante todo ir generando líneas en donde sean 100% estables genéticamente. Posteriormente, una vez logrado la estabilidad, podemos llegar a hacer cruzas entre progenitores para formar híbridos que puedan aportar diferentes características, como puede ser la forma de la flor, el color de la flor, el hábito de tamaño de crecimiento y hasta acortar los tiempos de siembra a cosecha.
3: Ok, muy interesante. Vamos a ir a un corte promocional y enseguida volvemos.
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1: Es la 1:22.
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3: Ya estamos de regreso, gracias por continuar con nosotros en Interlocución. Nuevamente agradecer a quienes nos sintonizan a través de las 7 estaciones del Sistema Universitario de Medios Autónomos. Recordarles que estamos conversando con el doctor Sergio Rubén Pérez Ríos, quien es coordinador del Programa Educativo de Ingeniería en Agronomía para la Producción Sustentable del Instituto de Ciencias Agropecuarias de la UAEH. Y bueno, continuaremos hablando sobre la dalia, una flor originaria de México y Centroamérica. Hablaba de que uno de los objetivos de este proyecto también es generar nuevas variedades. ¿Y cómo se logra este proceso, doctor?
4: Sí, es un proceso lento. Comentarles de que, bueno, nosotros tenemos ahorita proyectado aproximadamente que sean entre 4 a 6 años, porque también dependemos mucho precisamente del cambio climático y de las injerencias climatológicas que se involucran aquí en el Valle de Tulancingo, pero esperamos que de 4 a 6 años ya tengamos totalmente definidas algunas líneas de progenitores 100% estables. Recuerden algo muy importante, por ser un material silvestre, por decirlo así, tiene todavía una gran cantidad de genes dominantes y recesivos. Entonces, de momento, o sea, puede aparecerse esa variación de forma y colores. Entonces, tenemos que estabilizar primeramente a la planta de que nos dé un solo tipo de genes dominantes, los cuales sean atractivos para quien vaya a realizar lo que serán las cruzas totalmente controladas. Tenemos que recurrir, por ende, también a una polinización totalmente dirigida y esperar a que fecunde la semilla, volverla a sembrar y ver los resultados. Es un trabajo, sí, largo, es un proyecto largo, pero también yo creo que este espacio me sirve a mí como para ir pues motivando a las nuevas generaciones de jóvenes agrónomos que se puedan involucrar en este proyecto.
3: ¿Y cuáles son los siguientes pasos del proyecto? ¿Qué metas esperan alcanzar en los próximos años? Porque como bien lo dijo, es un proceso a lo mejor un poco lento, pero al final existe esa motivación de preservar esta flor.
4: Sí, es parte de nuestra identidad. Tristemente, cuando uno le pregunta a la población e inclusive también a los jóvenes, porque me ha tocado, ¿cuál es la flor representativa de México? Y regularmente los jóvenes me dicen, es la Nochebuena, el cempasúchil, quizás por la temporada de comercial, ¿no? Desde luego que prevalece con la venta de estas dos flores, pero muy poca gente conoce lo que la dalia es realmente la flor nacional de México. Ya hemos ido avanzando un poco de la difusión y la concientización de que este cultivo pues representa la identidad y nacionalismo de nuestro país.
3: Así es, hace falta que más personas conozcan esta información tan valiosa que nos acaba de compartir. Y bueno, hablando un poquito, que estamos aquí transmitiendo desde las cabinas de Suma Radio Huichapan, fuera del aire, nos comentaba un poquito de la región del Valle del Mezquital. ¿Algo que nos quisiera comentar o aportar?
4: Sí, miren, casualmente por allá ustedes pues tienen un tipo de dalia silvestre.
3: Wow.
4: Pero hay que regañarlos porque ya está en peligro de extinción.
3: Ok.
4: La famosa dalia hidalguense.
3: ¿De qué color se identifica para que la gente más o menos se dé idea de cuál es?
4: Sí, miren, comentarles de que por allá en el Valle del Mezquital, por allá en su región, en su área geográfica, ustedes son poseedores de un tipo de dalia que es única, la dalia hidalguense. Sin embargo, ahorita el estatus en donde se encuentra este tipo de dalia está ya en peligro de extinción. Se han hecho estudios en donde solamente se han encontrado 3 lugares en donde todavía existe en estado silvestre. Entonces, si bien no se mencionan los sitios para no fomentar a lo que fuera la extracción, pero sí comentarles de que este tipo de dalia está totalmente en ese estatus de peligro. Y ahora, ¿cómo es la flor? Bueno, es un tipo de flor que está totalmente de forma abierta y tiene una vistosidad muy atractiva, pétalos color lila, Uh-huh. Y en el centro, todos los estambres de color amarillo. Wow. Es una planta que crece aproximadamente un metro y medio y se asocia principalmente con el tipo de pino encino.
3: Ok, muy bien, muy interesante. Gracias por compartir esto con nosotros. Y también, para ir cerrando esta parte, en lo personal y en lo profesional, ¿qué satisfacción se va a llevar usted, doctor, respecto a este proyecto de rescate?
4: Creo que como investigador de la Autónoma del Estado de Hidalgo, pues primeramente, pues contribuir a mi institución, generar este tipo de conocimiento, sumarme a los que ahorita están trabajando en este campo, totalmente a veces, pues, con recursos propios, pero yo creo que lo hacen de todo corazón y de todo gusto. Y para mí, bueno, pues es prácticamente aportar ideas, a compartir mi visión con las nuevas generaciones y dejar este tipo de materiales para que las siguientes generaciones puedan continuar trabajando. Creo que no he visto tanto apoyo en este tipo de temas de investigación. Creo que nos están dejando de lado hacia la conservación de los recursos genéticos de la flora que tenemos en México, y pensar de que México es uno de los países megadiversos a nivel mundial. Entonces creo que sí, también un poco de interés por las partes de las fuentes de financiamiento y compartirles la preocupación también de que tenemos gente trabajando, pero lo están haciendo totalmente así, bajo una forma pues de principios y de contribuir por nuestro país.
3: En este contexto, otras flores que usted conozca que también son comestibles y tienen muchas aportaciones nutricionales.
4: ¿Qué otro tipo de flores? Sí, claro que sí. El mismo puede ser, ya comentábamos lo que podría ser la rosa, pero comentaba hace unos minutos, o sea, con el cultivo de la rosa, pues es uno de los cultivos que se manejan bajo condiciones 100% de agricultura convencional. Uh-huh. También puede ser, obviamente, bueno, y que todo el mundo creo que lo conoce, ¿no? Lo que son algunos cultivos, principalmente de flores silvestres, como puede ser la misma el girasol. Uh-huh. El girasol silvestre también puede ser una fuente importante de comestible. El gigantón, que le llaman el famoso gigantón.
3: ¿Ese cuál es? ¿En dónde se da?
4: También es una planta silvestre.
3: Ah, ok.
4: Sí, es una planta silvestre totalmente muy, pues, disperso. También es, pues, a veces una gente lo utiliza como ornamental, pero así nada más como para de temporalidad.
3: Ok. ¿Qué mensaje le daría a la sociedad sobre la importancia de conservar la biodiversidad y en particular una especie tan representativa de México como precisamente hablamos de la dalia?
4: Sí, comentarle, dirigirme respetuosamente a la audiencia, pues fomentar el consumo, fomentar pues el gusto por este tipo de flor que todavía presenta algunos problemas, principalmente en lo que sería la vida de duración o la vida de floreo. ¿Por qué? Porque se corta la flor y quizás solamente tenga una vida de floreo de 4 a 6 días. Entonces quizás por eso también sea un tema en que la gente pierde el interés de conservar o adquirir una planta. Mas, sin embargo, pues en mensajes de comentarios de que estamos trabajando en eso también para que ya propiamente la gente lo pueda adoptar. Y una vez adoptada, obviamente también representa pues una forma de honrada y digna de cómo también estas generaciones de agrónomos y de productores que están trabajando día a día en el campo mexicano pueden también ser su sustento de vida.
3: ¿Nos podría recordar quiénes integran este equipo, el que está usted coordinando para este proyecto?
4: Sí, comentarles de que quien ahorita está directamente involucrado es el alumno que cursa ahorita el octavo semestre en este programa educativo de Ingeniería en Agronomía, a quien le envío un cordial y afectuoso saludo, y que si bien no pudo asistir hoy a esta amable entrevista, al alumno Sergio Barranco Rubio, quien con toda su dedicación, ímpetu y sacrificio está ahorita también dirigiendo esta primera fase.
3: Bueno, hemos llegado al final de esta emisión, sin antes agradecerle a usted su valioso tiempo y compartirnos avances de este proyecto que contribuye a preservar el patrimonio natural y científico de nuestro país, y por supuesto un proyecto muy importante por parte de la Universidad Autónoma del Estado de Hidalgo. Muchísimas gracias, doctor Sergio Rubén Pérez Ríos, coordinador del Programa Educativo de Ingeniería en Agronomía para la Producción Sustentable, perteneciente al Instituto de Ciencias Agropecuarias de la UAH.
4: Muchísimas gracias.
3: Muchísimas gracias, y bueno, estaremos atentos a los resultados y al impacto que tendrá este proyecto en la conservación y el fortalecimiento del cultivo de la dalia en México. Nos despedimos desde las cabinas de Suma Radio Huichapan, en la voz Julieta Velázquez, en controles Ian García. Asimismo, nuevamente agradecerles a las 7 emisoras del Sistema Universitario de Medios Autónomos de la UAH.

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13: Es la 1:35.

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3: Es la 1:49.
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5: Desde la época prehispánica, en México, las plantas medicinales han tenido un papel fundamental en las diferentes culturas. Muchos pueblos y comunidades indígenas preservan este conocimiento, y quien no recuerda a su abuelita o mamá dándole un tecito para aliviar un mal que les aqueja. Detrás de cada planta medicinal se encuentran millones de años de evolución. Las plantas producen sustancias llamadas metabolitos secundarios para adaptarse a su entorno y defenderse de posibles depredadores. Estas sustancias son las que los humanos aprovechamos gracias a sus propiedades en pomadas, jarabes o tés. Existen más de 4.500 plantas medicinales en México, y cada una posee diferentes sustancias que nos brindan beneficios. Los taninos, por ejemplo, presentes en plantas como el tepezcohuite, defienden a la corteza y frutos tiernos de los insectos, y en la medicina tradicional mexicana se usan como antisépticos y cicatrizantes. Los terpenos, de plantas como el toronjil, ayudan a relajar el cuerpo, y así, como estos dos ejemplos, existen miles más. Otras sustancias, como la salicina de la aspirina, provienen también de plantas. En este caso, fue extraída por primera vez del sauce blanco, Salix alba, aunque actualmente se produce en laboratorios. Así, la preservación de la biodiversidad nos puede ayudar a encontrar nuevos medicamentos para enfermedades que presentan un desafío, y por el contrario, si las especies se siguen extinguiendo, podríamos perder la oportunidad de curarlas.
3: Información y voz, Emma Pacheco.
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7: Temperatura 27 grados centígrados.
8: Son las 2 con 4 minutos.
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Muy buenas tardes, bienvenidas, bienvenidos nuevamente a una emisión más de Suma Noticias Radio. Te saluda Misael Prisciliano, la tarde de este viernes 7 de agosto del 2026. Estamos muy contentos de poder acompañarte durante los siguientes minutos para poder compartirte información relevante que ha transcurrido en el inicio prácticamente del fin de semana para este agosto. Esta tarde nos acompañan en controles de transmisión Vania Sánchez y el día de hoy quisiéramos recordarte que ya estamos a solo unas cuantas horas de poder celebrar el noveno aniversario del Noticiero Científico Cultural Iberoamericano, el NCC. Te estaremos platicando un poco más de esta invitación más adelante. Por lo pronto, vamos a conocer los titulares de este viernes 7 de agosto. Bloqueos del Mundial de Fútbol y promesas estatales dejan sin ganancias a comerciantes de Tula. Aseguran más de 7.000 litros de combustible en Tlamaco. Caen 3 generadores de violencia tras cateos simultáneos en Villa de Tezontepec. Ofrece Club Universitario clases gratuitas de tenis a la comunidad Garza. Detienen al exgobernador Ángel Aguirre por ocultar evidencias cruciales del caso Ayotzinapa.

0: Vamos a platicarte ahora cómo estará el clima para el Valle del Mezquital la tarde de este viernes. Se está presentando un ambiente bastante cálido, pero tenemos cielo de medio nublado a nublado, además de una alta probabilidad de chubascos, principalmente durante la tarde y noche. De acuerdo con el Servicio Meteorológico Nacional, para Hidalgo se pronostican intervalos de chubascos con acumulaciones de entre 5 y 25 milímetros acompañados de descargas eléctricas y posible caída de granizo. Además, se esperan vientos de entre 30 y 40 kilómetros por hora con rachas que podrían alcanzar de 50 a 60 kilómetros por hora. Pero vamos a desglosar un poco parte del clima en algunos de los municipios: Actopan, El Arenal, Santiago de Anaya, San Salvador y Chilcuautla. En esta zona del valle de Actopan y sus alrededores tendremos una tarde templada a cálida. Se esperan máximas de alrededor de 23 a 25 grados con mínimas de 12 a 14 grados. Hay posibilidad de chubascos o tormentas eléctricas durante la tarde y noche. Para Actopan, el pronóstico puntual disponible contempla precisamente chubascos o tormentas eléctricas. Para Ixmiquilpan y Alfajayucan, se espera un ambiente bastante fresco a templado durante las primeras horas y cálido por la tarde. Máximas de 24 y 26 grados con mínimas de 12 a 14, así como posibilidad de chubascos vespertinos y tormentas eléctricas. El escenario estatal del Servicio Meteorológico Nacional mantiene a esta región dentro del rango de 5 a 25 milímetros aproximados de precipitación. Mixquiahuala, Progreso de Obregón, Francisco y Madero, Tezontepec de Aldama y Tlahuelilpan, esta franja del Valle del Mezquital será bastante cálida y con incremento de nubosidad, esperando máximas de entre 24 a 26 grados, así como mínimas de entre 12 y 14. Existe también posibilidad de chubascos y tormentas eléctricas por la tarde y noche para estos municipios. Vámonos a la región industrial de Ajacuba, Atitalaquia, Atotonilco de Tula, Tetepango, Tepetitlán y Tlaxcuatlán. En este caso, para este corredor Tula-Tepeji tendremos ambiente templado a cálido, nubosidad variable, así como posibilidad de lluvia también durante la tarde de este viernes, con temperaturas máximas que oscilan entre los 23 y 25 grados. Tula de Allende e Tepeji del Río, aquí esperamos una tarde templada a cálida, con cielo medio nublado a nublado, así como posibilidad de chubascos o tormentas eléctricas. Máximas de 23 a 25 y mínimas de 11 a 14 grados. La posibilidad de chubascos vespertinos con actividad eléctrica y de manera aislada, así como una mínima probabilidad de granizo para esta región de Tula de Allende. Y ojo, porque en este caso lo que sí tendremos el día de hoy serán rachas de viento de entre 30 y 40 kilómetros, así que si usted va a circular por carretera, especialmente en zonas abiertas, tome precauciones ante posibles ráfagas, reducción momentánea de visibilidad por lluvia, así como objetos que pudieran desprenderse. De aquí, por supuesto, también que usted pueda tomar sus precauciones en su hogar. Si tiene objetos que puedan desprenderse por estas rachas de viento, tome sus precauciones. Esta es la información para nuestra región. Vamos a continuar con más información del Valle del Mezquital.
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0: Vamos a arrancar con la información desde Tula de Allende, y es que lo que se esperaba fuera una fiesta también y un derrame económico bastante alto por el pasado mundial no llegó a su meta. Los comercios de Tula no alcanzaron la derrama económica esperada durante el torneo. Las estrictas restricciones impuestas por la Federación de Fútbol para las transmisiones sepultaron el proyecto de instalar pequeños fanfest. La iniciativa impulsaba la Cámara Nacional de Comercio, Servicios, Turismo, la Canaco, Sección Tula, no llegó a su meta. El presidente de dicho organismo empresarial explicó que el plan de reactivación fracasó por dos barreras principales. Por un lado, las normas de la Federación de Fútbol cerraron las actividades públicas. Por otro, el gobierno de Hidalgo solicitó frenar los eventos locales, asegurando que la propia administración estatal estaría organizando los suyos. Al final, ni las autoridades estatales o la federación concretaron alguna actividad. Esta falta de organización derivó en pérdidas directas para el comercio regional. Incluso existía un proyecto del gobierno estatal para trasladar visitantes desde Pachuca hacia la región de Tula. Esa promesa no se cumplió y la llegada de personas fue mínima. Desde la representación comercial señalaron que este problema ocurrió en todo el país. Solo las ciudades sede, como Ciudad de México, Guadalajara y Monterrey, lograron aprovechar el torneo, aunque también enfrentaron fuertes limitantes corporativas. Los amagos de la Federación de Fútbol, con multas millonarias, paralizaron a los locatarios. En los 12 municipios que abarca la Canaco Tula, las ganancias resultaron mínimas, aunque ningún negocio de la zona recibió sanciones finales. El temor a los castigos frenó a las reuniones para ver los partidos. La organización ya tenía acuerdos con los presidentes municipales para instalar pequeños fanfests en las plazas centrales de cada alcaldía. A la hora decisiva, el permiso simplemente no fue autorizado. El impacto golpeó también al sector turístico. Datos del Instituto Nacional de Antropología e Historia confirman que la afluencia de visitantes nacionales e internacionales a la zona arqueológica de Tula registró una baja evidente durante el mes del Mundial en comparación con el periodo previo. Vamos a seguir compartiéndote información correspondiente al Valle del Mezquital. Sin embargo, antes de ello quisiéramos recordarte también nuestras redes sociales. Nos encuentras como Suma Radio Actopan en cada una de ellas: Facebook, Instagram, TikTok, así como la red social X, y por supuesto nuestro número de contacto, el 772-104-1721. Continuando con más información, pobladores de Tezontepec de Aldama se encuentran firmes en su oposición al relleno sanitario en la zona de Siete Mezquites y han llevado su reclamo al ámbito internacional. Representantes del movimiento social viajaron a las oficinas de la organización ambientalista Greenpeace para reunirse con el equipo del Área de Cambio Climático y Océanos. Durante el encuentro, los habitantes expusieron la problemática que enfrenta la región ante la intención gubernamental de operar un centro de manejo de residuos sólidos urbanos para Tula de Allende. Los activistas recibieron una relatoría detallada sobre el riesgo directo que corre el manto freático de la zona. Los vecinos compartieron su molestia tras la reciente reunión sostenida con la Secretaría de Gobernación de Hidalgo. En dicho encuentro, las autoridades estatales argumentaron que el manifiesto de impacto ambiental no se podía dar a conocer hasta su publicación en la Gaceta Oficial, respuesta que encendió la indignación comunitaria. Asimismo, informaron que la Comisión Nacional del Agua emitirá un dictamen técnico sobre la posible contaminación a las reservas hídricas. Sin embargo, la postura de la población es contundente. Aún con un fallo oficial favorable al proyecto, no permitirán la operación del inmueble. Para dar mayor peso a su exigencia, los ciudadanos solicitaron el respaldo formal de Greenpeace. Al momento, el movimiento acumula más de 14.400 firmas en contra del relleno sanitario y mantiene abierta la convocatoria para sumar a más personas. Las movilizaciones van a continuar. Los inconformes llevarán ahora sus protestas hasta el Senado de la República para exponer a los legisladores el riesgo que amenaza al acuífero y a los más de 300.000 pobladores que dependen de él. La comunidad recordó que existen leyes y decretos recientes que protegen de forma estricta los manantiales de la zona. Vamos a realizar nuestra primera pausa promocional. Te invitamos a que continúes con nosotros. Volvemos en unos minutos a Suma Noticias Radio.
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7: Son las 2 con 19 minutos.
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0: 2:20, vamos a continuar con más información en este bloque de Suma Noticias Radio, abarcando municipios de nuestro Valle del Mezquital. Una denuncia anónima permitió ubicar un inmueble utilizado para almacenar y comercializar hidrocarburo de forma ilícita. El operativo se ejecutó en la localidad de San Jerónimo Tlamaco, dentro del municipio de Atitalaquia. La Fiscalía General de la República solicitó la orden de cateo ante una jueza de control. Tras obtener la autorización judicial, elementos de la Policía Federal Ministerial intervinieron la propiedad. Durante la diligencia, los agentes detuvieron a una persona en el sitio. Asimismo, las autoridades aseguraron aproximadamente 7.450 litros de hidrocarburo. Para dimensionar esta cantidad, este volumen decomisado equivale a llenar por completo el tanque de gasolina de más de 150 vehículos familiares. En la propiedad también hallaron 86 bidones de distintas capacidades, así como 7 vehículos. Las fuerzas de seguridad también aseguraron una motobomba y 3 mangueras con longitudes de 1 metro, 6 metros y 8 metros. La persona detenida, el combustible y todos los indicios quedaron a disposición del Ministerio Público Federal adscrito a la Fiscalía Especializada de Control Regional en Hidalgo. La representación social integrará las pruebas a la carpeta de investigación, así como podrá resolver la situación jurídica del presentado dentro del plazo constitucional. Durante la tarde de este jueves, agentes de la Agencia de Investigación Criminal de la Procuraduría General de Justicia del Estado de Hidalgo concretaron la detención de un probable distribuidor de sustancias ilícitas en el municipio de Ajacuba. El operativo derivó de labores de rastreo en campo. Los agentes de la Procuraduría ubicaron al sospechoso, identificado con las iniciales EMP, justo en el momento en que realizaba la venta de narcóticos a uno de sus clientes. Al ejecutar la detención en flagrancia, las autoridades le aseguraron al imputado una báscula gramera, la motocicleta en la que se desplazaba y un arma de fuego tipo revólver, la cual se encontraba abastecida con cartuchos útiles. Para poner en contexto la situación de la zona, el Secretariado Ejecutivo del Sistema Nacional de Seguridad Pública reporta que en Ajacuba se han iniciado 4 denuncias por el delito de narcomenudeo durante el primer medio año de 2026. 2 de esas carpetas se abrieron en febrero y las 2 restantes en el mes de abril. 4 personas fueron detenidas y 2 armas cortas, cargadores y una granada de humo quedaron aseguradas durante un operativo realizado en Tula de Allende. La intervención ocurrió este 3 de agosto y estuvo a cargo de elementos de la Guardia Nacional, así como del Ejército Mexicano y la Secretaría de Seguridad Pública de Hidalgo. La Coordinación Estatal de la Guardia Nacional informó que la captura resultó de trabajos de investigación e inteligencia aplicados dentro de la Estrategia Nacional de Seguridad Pública. Entre lo asegurado figura una pistola Pietro Beretta calibre 9 milímetros y una Springfield Subcompact del mismo calibre. Además, los agentes incautaron 2 cargadores y una granada de humo identificada como White Smoke. El Gabinete de Seguridad del Gobierno de México confirmó que los 4 detenidos, así como el armamento, quedaron a disposición del Ministerio Público Federal de la Fiscalía General de la República, esto en su sede de Tula de Allende. La autoridad ministerial realizará los peritajes para determinar el origen de los artefactos y definir la situación jurídica de los implicados. El comunicado oficial emitido por las corporaciones no precisó la identidad de las personas capturadas, el punto exacto donde se ejecutó el despliegue o las circunstancias en las que fueron localizadas. La temporada de calor continúa favoreciendo la presencia de enjambres de abejas y avispas en la región. En tan solo 2 días se registraron 2 incidentes en los municipios de Alfajayucan, así como en Opala de Villagrán, los cuales dejaron un saldo de 8 personas lesionadas. El caso más grave ocurrió la tarde del miércoles en la comunidad de La Nopalera, en Alfajayucan. Aquí te comentamos que un grupo de vecinos realizaban una faena comunitaria cuando una de las maquinarias golpeó accidentalmente un árbol que albergaba un enjambre de abejas. Los insectos atacaron de inmediato a los presentes, dejando un saldo de 5 personas heridas. Ante la magnitud de la emergencia, los cuerpos de auxilio locales solicitaron el apoyo inmediato de Protección Civil de municipios vecinos. Asimismo, paramédicos de la Cruz Roja de Ixmiquilpan y Tasquillo acudieron al lugar para brindar los primeros auxilios y realizar el traslado hospitalario de los lesionados. Por otra parte, durante este jueves, un nuevo reporte movilizó al personal de Protección Civil en Opala de Villagrán. 3 personas resultaron atacadas por un panal de avispas negras. Afortunadamente, las víctimas presentaron únicamente lesiones menores y no requirieron traslado a un centro médico. El personal de emergencia explicó que la avispa negra suele representar un riesgo menor para la salud, ya que sus picaduras no son tan dolorosas ni peligrosas en comparación con las de las abejas. Como medida de prevención, las autoridades acordonaron la zona para evitar el paso de peatones. El retiro del panal quedó programado para realizarse durante la noche, momento en que estos insectos disminuyen notablemente su actividad. Las autoridades municipales, debido a estos dos ataques recientes, exhortan a la población a no intentar retirar enjambres ni panales por cuenta propia y reportar de inmediato cualquier presencia de estos insectos al número de emergencias 911. Comerciantes del centro histórico del municipio de Actopan advierten que los robos de camionetas, celulares y motocicletas se han vuelto una constante cotidiana. La situación ha obligado a los vecinos a organizarse en grupos de WhatsApp para alertarse en tiempo real. Uno de los comerciantes de la zona detalló que durante el último mes la delincuencia golpeó diversos puntos. Frente al Cebetis número 83 robaron una motocicleta tipo chopper. Poco después asaltaron una tienda de conveniencia en el paradero de La Cima. También se registraron atracos a tienditas de la esquina para sustraer celulares. Otro robo de moto fue realizado frente al Teatro Manuel Ángel Núñez Soto y un atraco más en la calle Chapultepec, esquina con Carlos Mayorga, cerca del Hospital General. Esta racha de inseguridad afecta de igual forma a municipios vecinos como Mixquiahuala, donde los robos de motocicletas y bicicletas están dañando el sentir de la comunidad. El entrevistado aseguró que estos delitos mantienen preocupados a los comerciantes, así como a sus familias, ya que el temor ahuyenta a los compradores y está provocando una caída directa en sus ventas. Sin embargo, durante la última semana de julio, las denuncias mostraron una ligera tregua. Cada semana se presentaban entre dos o tres robos de un auto, de una moto o de una tienda de conveniencia, y esta semana esos delitos han disminuido, así lo explicó el comerciante. A la par de estos testimonios, uno de los portales web que está monitoreando el sentir ciudadano compartió un reporte de junio de 2026 para Actopan. Las cifras indican que la tasa total de delitos por cada 100.000 habitantes bajó un 3.68% respecto a mayo de 2026. De acuerdo con el organismo, disminuyeron faltas como homicidio doloso, feminicidio, homicidio culposo, secuestro, extorsión, robo a casa habitación, robo a transeúnte, violación y narcomenudeo. Pero la alarma de los locatarios coincide con otros indicadores de ese mismo reporte. Las estadísticas oficiales registraron un repunte drástico en delitos que afectan a los trabajadores. Hablamos del robo a negocio, se disparó un 550%, el robo con violencia aumentó un 550%, el robo de vehículos también creció un 11.11% y la violencia familiar subió un 12.50%. Estos son los indicadores más recientes en el municipio de Actopan. Nos gustaría conocer, por supuesto, también el sentir de ustedes como sociedad. ¿Ustedes coinciden con estos indicadores? Platíquenos en nuestras redes sociales. Nos encuentran como Suma Radio Actopan y nuestro mensajero de WhatsApp es el 772-104-1721. Desde hace más de tres meses, la recolección de basura en las 46 comunidades del municipio de San Salvador está operando de manera intermitente. La falta de un servicio regular provoca acumulación de desechos y serios problemas de salubridad en la zona. El delegado de la comunidad de Cachuchín confirmó que los camiones pasan una semana sí y otra semana no. La ausencia de un relleno sanitario regional está agravando la contingencia todos los días. Durante la reciente celebración de la Feria Patronal en honor a la Virgen del Carmen, el ayuntamiento envió unidades para limpiar las calles. Sin embargo, en cuanto concluyeron los festejos, el servicio volvió a caer en el abandono. Ante la desesperación por los malos olores, algunos vecinos han optado por quemar cartón y plástico a cielo abierto. Esta práctica genera densas columnas de humo y contaminación atmosférica que están dañando la salud de la población. Cuando las unidades de recolección no encuentran un sitio donde depositar la carga, suspenden sus recorridos por los poblados. Los vehículos permanecen estacionados en la cabecera municipal, abarrotados de desperdicios, desprendiendo peste también en las vías públicas. Por su parte, los vecinos de la cabecera municipal de San Salvador han denunciado una anomalía mayor. Un predio, ubicado justo detrás de la Dirección de Seguridad Pública, Tránsito y Vialidad Municipal, fue habilitado como tiradero de basura a cielo abierto. Los habitantes señalaron que este predio despide olores insoportables y acelera la proliferación de fauna nociva. A esta situación se suma que el municipio carece de camiones propios. Las unidades de circulación pertenecen a particulares que prestan un servicio privado, motivo por el cual la autoridad municipal no mantiene control alguno sobre las rutas ni sobre los horarios de atención en la recolección de basura en el municipio de San Salvador. La proliferación del mosquito Culex en Tepetitlán ha escalado una emergencia ambiental de grandes proporciones. El problema ya no golpea únicamente a las 7 comunidades ubicadas en la orilla del embalse, sino que se extendió a las 21 localidades que integran todo el municipio. La alcaldesa advirtió que la presa Endó dejó de ser un cuerpo de agua limpia desde hace décadas a convertirse en un receptáculo de aguas residuales y desechos industriales cargados con metales pesados como arsénico, mercurio y plomo. Con el paso de los años, el lirio acuático proliferó al absorber estos contaminantes. Sin embargo, esa vegetación tupida formó el nido perfecto para la reproducción masiva del mosquito Culex, una situación que hoy mantiene desbordada a la población. Para recordar los antecedentes de este problema, desde 1993 se aplicó un programa de trituración de lirio para poder contener esta plaga. Actualmente, esas máquinas trituradoras están completamente detenidas por falta de combustible. Aunque Petróleos Mexicanos y la Comisión Nacional del Agua anunciaron la llegada de nuevas cosechadoras para finales de agosto, la plaga avanza sin freno en las colonias. Como respuesta provisional, la Conagua y la Semarnat están realizando fumigaciones con termonebulización. No obstante, la presidenta municipal afirmó que estas acciones no están dando resultados, pues solo ahuyentan momentáneamente al insecto y generan resistencia en la especie. Además, la autoridad municipal lamentó la falta de planeación y coordinación con los delegados locales. Ante esta falta de respuesta, el municipio suspendió el uso de su propio insecticida para no mezclar químicos. La alcaldesa llamó al gobierno federal a cambiar de estrategia y retirar el lirio desde la raíz, advirtiendo que este problema suma aproximadamente 3 años afectando a Tepetitlán y a municipios vecinos como Tula, Tezontepec y Tepeji del Río. Vamos a realizar otra pausa promocional. Nosotros regresaremos con más información a Suma Noticias Radio.
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1: Son las 2 con 34 minutos.
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0: 2:35, vamos a continuar con más información y desde el área de promoción deportiva de nuestra máxima casa de estudios te platicamos qué es lo que va a ocurrir en próximas fechas con respecto a las actividades deportivas de la Universidad Autónoma del Estado de Hidalgo.
1: Comunidad Garza, pónganse los tenis porque la actividad deportiva no se detiene en la Universidad Autónoma del Estado de Hidalgo. Desde la Dirección de Promoción Deportiva llegan noticias que seguramente te van a interesar. Este sábado 8 de agosto, el deporte universitario estrena espacio. Se inaugurará oficialmente la primera etapa de la construcción de la cancha multideportiva del Club Universitario Real del Monte. Un espacio pensado para impulsar la actividad física, la convivencia y el bienestar de la comunidad universitaria. Dentro de este recinto también se impartirán clases de tenis totalmente gratuitas para la comunidad Garza. Consulta todos los detalles a través de los canales oficiales de la UAEH. Y si lo tuyo es correr, hay que empezar a calentar. Este domingo 9 de agosto, el Club de Corredores FH Club Running, recién formado con apoyo de la Fundación Hidalguense, realizará un entrenamiento de 4 kilómetros en las instalaciones de Ciudad del Conocimiento. Ya son más de 100 participantes confirmados. La cita es a las 7 de la mañana, en la entrada de Ciudad del Conocimiento. Así que prepara los tenis, activa el cronómetro y súmate al entrenamiento, porque además hay un propósito por el cual hacerlo. Ya está aquí la carrera Full 2026. Esta semana fue presentada oficialmente la convocatoria para la edición número 21 de esta gran fiesta deportiva universitaria. Puedes registrarte a través de la aplicación de la Full hasta un día antes del evento. La carrera tendrá como punto de salida la preparatoria número 1 y la meta estará ubicada en Ciudad del Conocimiento. Muy pronto te estaremos contando todos los detalles de la ruta. Así que ya lo sabes, entrena, prepárate y corre por tus objetivos.
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Vamos a continuar ahora con información correspondiente a nuestra entidad. Tres hombres señalados como generadores de violencia en la región del Valle de Tizayuca fueron detenidos en el municipio de Villa de Tezontepec. La captura ocurrió durante una serie de cateos realizados de forma simultánea en distintos inmuebles. Las intervenciones tuvieron lugar en viviendas ubicadas en las colonias Benito Juárez y Morelos. Ambas propiedades eran investigadas por su posible relación con actividades de almacenamiento y venta de narcóticos. En el despliegue que participaron elementos de la Secretaría de Seguridad Pública de Hidalgo, la Procuraduría General de Justicia del Estado, la Secretaría de la Defensa Nacional y la Guardia Nacional. Durante las diligencias, las fuerzas de seguridad aseguraron 563 dosis de hierba verde con características de marihuana y 186 dosis de una sustancia con apariencia de cristal. Para dimensionar esta cifra en el entorno comunitario, este operativo retiró del mercado ilícito casi 750 dosis destinadas al consumo local. Además, los agentes incautaron un teléfono celular y una motocicleta que no contaba con datos de identificación. Las autoridades señalaron que los tres detenidos enfrentan investigaciones por su probable participación en delitos de narcomenudeo. Los imputados, la droga y los objetos asegurados quedaron a disposición del Ministerio Público, autoridad que le estará dando continuidad a las investigaciones. Una de las demandas más sentidas por las familias de la Sierra Alta y la Huasteca comienza a materializarse en un

0: Una obra de gran calado. El gobierno del estado, encabezado por el gobernador Julio Menchaca, en coordinación con la Secretaría de Infraestructura, Comunicaciones y Transportes, anunció formalmente una inversión histórica de 2.277.5 millones de pesos. Este recurso se destinará a la rehabilitación integral de la carretera federal Pachuca-Huejutla, específicamente en el tramo que conecta Azacualtipán con Tehuetlán. El mandatario estatal subrayó que esta megaobra es una respuesta directa para saldar la deuda histórica que administraciones pasadas mantuvieron con el norte de Hidalgo, integrándose a una estrategia que ya despliega proyectos en los 84 municipios del estado. La intervención técnica abarcará un total de 99.5 kilómetros. Los trabajos contemplan pavimentación, drenaje, muros de contención y la construcción estratégica de un tercer carril en tramos aislados. Con estas mejoras se prevé reducir hasta en 30 minutos los tiempos de traslado. Este beneficio impactará de forma directa a más de 250 mil habitantes de municipios clave como Huejutla, Tlanchinol, Lolotla, Molango, Xochicuatlán y Zacualtipán. De acuerdo con el proceso de licitación que ya se encuentra en marcha, se está programando el arranque formal de la maquinaria para el próximo mes de octubre. De manera complementaria, este año ya se ejecutan 420 millones de pesos únicamente en labores de conservación para esta misma ruta vial. Por su parte, el secretario de Infraestructura Pública Estatal detalló que tan solo en el municipio de Zacualtipán se han invertido más de 286 millones de pesos desde finales de 2022. Estas acciones incluyen la renovación de la red de agua potable, pavimentaciones locales y la rehabilitación del ramal hacia Tlahuelompa. Para garantizar la transparencia y el correcto uso de cada peso, la Secretaría de Contraloría destacó el rol de los comités de Contraloría Social, conformados por los propios ciudadanos, quienes han verificado miles de actas de entrega-recepción. El alcalde de Zacualtipán reconoció que esta coordinación institucional es el motor que está destrabando el progreso regional. El gobierno de Hidalgo emitió la licitación para la impresión de 200 libros de pasta dura que tendrán un costo unitario de 4.760 pesos, que representan un total de 952 mil pesos. En el documento, además de las especificaciones, están estipulados los diseños que deberá entregar el proveedor. Como parte de esta convocatoria, también se contempla la adquisición de 69 mil paquetes de libros de texto para cuatro subsistemas presentes en la entidad, que son COBAE, SEMSAT, CECITE y CONALEP. Aquí quisiéramos conocer qué es lo que opina nuestro público, nuestro auditorio, de esta inversión.
1: La educación es gratis y creo que no pagaría yo.
2: Yo creo que serían gratis, pero si por lo mucho unos 200 pesos.
3: A lo máximo 200 pesos.
1: Creo que no es necesario, creo que el gobierno debería de pensar en hacer otro tipo de inversión que realmente aporte a la educación de los jóvenes y no mostrar ese costo excesivo por tan poca cantidad de libros. Creo que sí se me hace excesivo.
2: Sí, sería una buena inversión en comprarle un libro porque viene más reforzado que los textos de normales que dan en las secundarias o en las primarias.
3: Pues yo digo que está mal porque pues en vez de invertir el dinero en libros, lo deberían de invertir en carreteras. Pues la cantidad podría ser mucha, pero pues ya con los libros algunos ni se ocupan, literalmente, o sea, nada más nos ponen libros que ni se llenan.
1: Creo que merece más mejorar las instalaciones y las situación en la que los chicos reciben la educación. Hay mucho deterioro en las escuelas públicas.
2: Si lo compraría, pues que se usara en las aulas de los alumnos, en lo de computación, en la escuela mejorarla.
0: En más información, además de la consulta indígena y ciudadana que propició la cancelación del parque fotovoltaico en Tecozautla, el Poder Judicial de la Federación concedió una suspensión provisional a los pobladores de la comunidad de San Joaquín. Esta orden obliga a las autoridades a abstenerse de continuar con los trabajos del proyecto. De acuerdo con el expediente 1202/2026, radicado en el juzgado segundo de distrito en el estado de Hidalgo, los promoventes acreditaron su calidad de autoridades tradicionales y ejidales de dicha comunidad indígena. Incluso, los pobladores sumaron formalmente en la demanda a niñas, niños y adolescentes de la localidad. El escrito de inconformidad se presentó contra la planta fotovoltaica, los paneles solares, el sistema de almacenamiento, la subestación eléctrica y la red de media tensión. Los habitantes argumentaron que estas obras inciden directamente sobre su territorio, sus recursos naturales y también su entorno ambiental. Para dimensionar la magnitud de esta infraestructura, el proyecto representaba una inversión de 150 millones de dólares, equivalentes a más de 3 mil millones de pesos en instalaciones industriales sobre el suelo local. Con el fin de que las cosas permanezcan en el estado actual, el Poder Judicial otorgó la suspensión provisional. La medida permanecerá vigente mientras el juicio de amparo se resuelve de manera definitiva en los tribunales. Vamos a continuar con más información. Durante el primer semestre de 2026, el Centro de Conciliación Laboral del Estado de Hidalgo decretó 3.169 convenios. Estos acuerdos permitieron entregar 121.019.453 pesos directamente a las manos de las personas trabajadoras. Todas estas conciliaciones se alcanzaron en la etapa prejudicial. Este diálogo previo evitó que los conflictos escalaran hacia procesos largos y costosos ante los tribunales laborales. La directora general del organismo destacó que los resultados reflejan la confianza de la ciudadanía en un mecanismo ágil, gratuito y eficaz. Señaló que cada convenio representa la voluntad de las partes para alcanzar soluciones mediante el consenso, brindando certeza jurídica, paz laboral y condiciones favorables para la inversión y el empleo en Hidalgo. Un informe de la Unidad de la Reforma Laboral de la Secretaría del Trabajo y Previsión Social del Gobierno de México confirmó que Hidalgo ocupa el primer lugar nacional en tiempo de resolución de controversias laborales. En la entidad, los procedimientos de conciliación concluyen en un promedio de 21 días. Esa cifra representa menos de la mitad del plazo máximo de 45 días que fija la Ley Federal del Trabajo. Desde la dirección del centro indicaron que los avances responden al compromiso del gobierno del estado, así como del secretario del Trabajo y Previsión Social de Hidalgo, para consolidar una justicia eficiente, cercana y con sentido social. Finalmente, la titular del organismo reiteró la invitación a trabajadoras, trabajadores y empleados a acercarse al centro para conocer sus servicios y resolver sus diferencias de manera rápida, gratuita y pacífica. La falta de mantenimiento al sistema de transporte metropolitano es evidente y a ello se suma basura, corrosión, vandalismo y estaciones sin alumbrado. Miles de usuarios esperan el transporte en penumbras. De acuerdo al Secretariado Ejecutivo del Sistema Nacional de Seguridad Pública en Pachuca, el robo a transeúnte en vía pública con violencia acumuló 26 denuncias y sin violencia suman 11 casos en el primer semestre de 2026. La movilidad no puede convertirse en un riesgo más. Las autoridades están obligadas a actuar antes de que ocurra una tragedia. Vamos a realizar otra pausa promocional. Nosotros regresaremos para poder despedir este espacio en el 102.1 FM, Suma Noticias Radio.
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11: Son las 2:50.
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0: En más información, el Club Universitario ofrece clases gratuitas de tenis a la comunidad Garza.
1: Saludo con gusto al auditorio de Suma Noticias Radio para compartir la siguiente información institucional. Si buscas un nuevo reto deportivo, la UAEH tiene una gran propuesta para ti, pues es el momento perfecto para cambiar la rutina por una raqueta y también por una cancha. Pues a partir del próximo lunes 10 de agosto, el Club Universitario Real del Monte abrirá sus puertas para ofrecer entrenamientos gratuitos de tenis dirigidos al alumnado de bachillerato y licenciatura de la Universidad Autónoma del Estado de Hidalgo. Una excelente oportunidad para descubrir un deporte diferente, mantenerte activo y desarrollar nuevas habilidades. Adolfo Miguel Pontigo Tobar, administrador del recinto, explicó que acercar nuevas disciplinas deportivas a las y los estudiantes amplía sus opciones para encontrar una actividad con la que realmente se identifiquen, ya que no todas las personas disfrutan de los deportes tradicionales. Asimismo, destacó que este tipo de iniciativas contribuye a fortalecer hábitos saludables y promover el bienestar integral de la comunidad universitaria. Los entrenamientos se impartirán hasta el 15 de diciembre en las instalaciones del Club Universitario Real del Monte, con horarios de lunes, miércoles, viernes y sábado de 10 de la mañana a 11:30 y martes y jueves de 4:30 a 18 horas. Con esta información me despido, les saluda Paola Juárez.
0: Y lo prometido es deuda. Ya estamos a solo unas cuantas horas de poder festejar este noveno aniversario de transmisiones ininterrumpidas del reconocido noticiero científico y cultural iberoamericano, el NCC. La Universidad Autónoma del Estado de Hidalgo, a través del Sistema Universitario de Medios Autónomos, seremos anfitriones de esta importante conmemoración internacional. Este próximo domingo, nuestra máxima casa de estudios recibirá a periodistas, colaboradores, así como directivos de televisoras públicas procedentes de distintos países de Iberoamérica y de igual forma de Italia y Portugal. Toda la señal será completamente producida en vivo desde territorio hidalguense y llegará a cerca de 180 medios y socios que forman parte de la Asociación de Televisiones Educativas y Culturales Iberoamericanas, la ATI. El Suma encabezará una transmisión simultánea que podrán seguir a través de Suma TV, las 7 frecuencias de Suma Radio, las redes sociales e institucionales, las plataformas de streaming y la aplicación móvil oficial Suma UAH que puedes encontrar para iOS y también para Android. Las autoridades de la ATI, del NCC y de la Universidad Autónoma del Estado de Hidalgo extienden esta invitación a toda la sociedad para poder sumarse a esta fiesta que reconoce 9 años dedicados a compartir la ciencia, la cultura y el conocimiento sin fronteras. Rubén Ortiz Pulido nos comparte los detalles de las actividades que enmarcarán el evento deportivo insignia de la máxima casa de estudios y de la Feria Universitaria del Libro. Hablamos de la 21ª carrera universitaria de la FUL para que comiences a prepararte rumbo a este reto de los 7 kilómetros el próximo domingo 6 de septiembre en punto de las 7 de la mañana.
2: Y por si fuera poco, aparte de las playeras, tenemos medallas. Es decir, si no alcanzas playera, tienes la oportunidad de alcanzar medalla. Para eso tendrías que estar dentro de los 4,000 primeros que lleguen. Para la playera, en cambio, son 8,000 playeras que puedes tener todavía si te inscribes en esta aplicación y de ese modo. La meta, pues, que está preciosa con esa pista de patinaje que tenemos ahí, con la torre de posgrado de fondo, algunos detalles para las medallas que ahora vamos a premiar dentro del Poliforum. Entonces, hay detalles que les van a agradar mucho y que hay muy buena organización. Inscríbanse a la carrera FUL, esta 21ª edición, en la aplicación de la Feria Universitaria del Libro, para todos, niños, grandes, público en general, estudiantes, catedráticos, administrativos y todos. 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

0: Vamos a continuar con más información ahora de carácter nacional para todas y todos ustedes en esta frecuencia del 102.1 FM. El día de ayer, este jueves, a las 9:46 de la mañana, elementos de la Secretaría de Seguridad Pública y Protección Ciudadana detuvieron al exgobernador perredista de Guerrero, Ángel Eladio Aguirre Rivero. La captura ocurrió en la carretera México-Querétaro, justo a la altura de la caseta de Tepozotlán, en el Estado de México. Tras su detención, los agentes lo ingresaron al Centro Federal de Readaptación Social número 1 en el Altiplano, esto en Almoloya de Juárez. El exmandatario quedó a disposición del juzgado segundo de distrito en materia penal. La Unidad Especial de Investigación y Litigación para el caso Ayotzinapa obtuvo la orden de aprehensión en su contra por los delitos contra la Administración de Justicia y desaparición forzada de personas. En un mensaje a la Nación, la titular de la Fiscalía General de la República, Ernestina Godoy, afirmó que Aguirre Rivero ordenó ocultar y destruir pruebas clave sobre los hechos ocurridos en septiembre de 2014. La fiscal enfatizó que, lejos de ser un acto aislado o una omisión técnica, el ocultamiento de las grabaciones fue el resultado de una operación dolosa y deliberadamente estructurada desde la cúpula del Poder Ejecutivo Estatal. Hablamos de filmaciones captadas por las cámaras de seguridad número 12 y 15, ubicadas al exterior del Palacio de Justicia Estatal en Iguala. Esas imágenes registraron el momento en que el autobús Estrella de Oro número 1531 era detenido por policías municipales y estatales. Informes de 2016 del entonces PGR refieren que en ese transporte viajaban 20 estudiantes. Tras ser obligados a descender por los agentes de Iguala y Cocula, los jóvenes fueron entregados a integrantes del cártel Guerreros Unidos, reportándose posteriormente la desaparición de los normalistas. Aunque las primeras versiones oficiales afirmaron que el material en video no existía por presuntas fallas técnicas del sistema, las diligencias posteriores desmintieron ese relato. En enero de 2026, un colaborador aportó un testimonio que confirmó la existencia de las videograbaciones y señaló a la persona que las sustrajo para entregarlas directamente al exgobernador. Posteriormente, en mayo de este mismo año, las investigaciones lograron obtener la declaración de un segundo testigo protegido. Este testimonio fortaleció las pruebas al revelar que Aguirre Rivero ordenó durante una reunión con mandos de primer nivel de su gobierno desaparecer cualquier evidencia relacionada con los hechos ocurridos cerca del Palacio de Justicia. La Fiscalía General de la República confirmó que en este caso cuenta con elementos de prueba que acreditan que la institución de ocultamiento fue girada de manera directa por el entonces mandatario estatal con la participación de servidores públicos de alto nivel. Recordemos que Ángel Aguirre gobernó Guerrero del 1 de abril de 2011 hasta que renunció a su cargo el 23 de octubre de 2014. Por este mismo expediente, en mayo de 2025 fue detenida Lambertina Galeana Marín, expresidenta del Tribunal Superior de Justicia. La exfuncionaria continúa sujeta a proceso, aunque en abril pasado un juez le concedió el cambio a prisión domiciliaria debido a su avanzada edad. Es así como vamos a despedir esta emisión de Suma Noticias Radio, no sin antes agradecer, por supuesto, la sintonía y reiterarles la invitación a que este próximo 9 de agosto sigas las transmisiones especiales que estaremos realizando con motivo del noveno aniversario ininterrumpido de transmisiones que tiene el Noticiero Científico y Cultural Iberoamericano. Te esperamos en las 7 frecuencias de este Sistema Universitario de Medios Autónomos o en el canal de televisión. Te recordamos que lo puedes seguir también a través de las plataformas de streaming y en la app Suma UAH. Yo soy Misael Prisciliano, deseo que tengas un excelente fin de semana. Gracias a Vania Sánchez en los controles de transmisión. Te invitamos a continuar en frecuencia del 102.1 FM. Nosotros nos saludamos el próximo lunes.
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11: Temperatura 25 grados centígrados.
12: Son las 3:03.
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15: ¿Qué tal? Muy buenas tardes. Les saluda Karen Ixta desde la Dirección de Vinculación con Egresados, con el gusto de saludarles como cada semana en este espacio de Egresados Garza, espacio disponible a través del Sistema Universitario de Medios Autónomos. Saludos desde Huejutla, Actopan, Huichapan y todos los municipios que nos sintonizan, y agradecer al equipo que semana con semana nos acompaña en la producción de este Radio Huejutla. Esta semana en Egresados Garza nos acompaña Itzel Vázquez Rodríguez. Ella es egresada de la licenciatura en Mercadotecnia y actualmente laborando en la empresa internacional Nestlé como especialista de categoría. Así que sin duda, Itzel, es un gusto compartir este espacio contigo, que nos platiques tu trayectoria, experiencias, y sin más, bienvenida a Egresados Garza. ¿Cómo estás?
16: Hola, Karen. Muchas gracias, primero que nada, por la invitación. Sé que ya habíamos estado anteriormente en comunicación, por ahí en otro espacio, y pues me da gusto que pues todavía me sigas la pista principalmente, y pues nada, agradecerte. Y también yo estoy muy contenta de yo poder contar mi experiencia después de salir de la universidad. Y sé que pues lo que les voy a contar, o yo espero, que sea de su agrado y les sirva en algún momento de su vida.
15: Itzel, al contrario, el gusto es mío de ver tu crecimiento y de que te des también el tiempo de platicar con nosotros. Así que platícanos para iniciar de dónde eres originaria y qué conocías de la Universidad Autónoma del Estado de Hidalgo antes de iniciar tus estudios.
16: Pues yo soy originaria del Estado de México, de aquí, de un municipio muy vecino de Hidalgo que se llama Temascalapa. Es prácticamente el último municipio del Estado de México, ya colindando con Tizayuca. Realmente lo que yo conocía pues era muy poco, pues, a comparación de otras universidades. Lo conocí porque pues ya en el momento de egresar de la prepa, pues te preguntan, ¿no?, de que a ver, ¿qué quieres estudiar? Y estas son las universidades que existen allá afuera. Y pues ahí fue como como los conocí principalmente por la escuela, por la prepa.
15: Itzel, lo comentábamos al inicio de esta entrevista, eres egresada de la licenciatura en Mercadotecnia, pero platícanos por qué elegiste esta carrera. Muchas veces desde infancia tenemos el sueño de estudiar medicina y jugamos a la doctora, jugamos al maestro, pero en tu caso muy particular, Itzel, ¿por qué elegir esta carrera?
16: Pues yo creo que yo desde siempre, desde más chica, me gustaba mucho el tema de vender cosas, ¿no? O sea, de las ventas en general, de ir con la familia y venderle lo que fuera, ¿no? Entonces yo desde muy niña, o sea, mi mamá como que igual traía mucho eso, no sé, en el chip de vender cosas, sí, de que por catálogo de vender cosas de repostería, mis tías también. Entonces, pues de repente hacían ventas de puerta a puerta y yo iba con ellas. Y mi mamá de repente una vez me dijo, oye, te voy a comprar, no sé, chacharitas para que las vendas con tus primas y así, ¿no? Y yo, me gustaba mucho el dinero, ¿no? Así como Don Cangrejo, ¿no? De que dinero. Pero, pues sí, o sea, yo creo que eso fue lo principal de que las ventas, ¿no? Entonces, cuando empecé como, pues, a indagar acerca de qué es lo que podría yo estudiar en este caso relacionado con las ventas, fue cuando pues me topé con esta carrera que pues era relativamente nueva en ese entonces. Regresé en el 2019, estamos en el 2026, hace 7 años, ¿no? Y justo pues los años de carrera que fueron 4, entonces son 11, 12 años más o menos, que pues era relativamente nueva, ¿no? Yo conocía muy poco, o sea, yo creo que el tema de las ventas me llevó a conocer esta licenciatura, ¿no? Y que creo, si no me equivoco, y en ese entonces, o sea, la Universidad Autónoma de Hidalgo era la única, o sea, pública, que ofrecía esta carrera, porque si veas otras universidades, no había pues esta licenciatura, entonces igual por eso me fui pues hacia acá.
15: En este sentido, Itzel, platícanos cómo viviste el proceso de selección antes de ingresar al Instituto de Ciencias Económico-Administrativas. Me imagino que también uno de los factores que revisaste al momento de elegir universidad fue la distancia. Entonces, platícanos, en ese momento, ¿viajabas o te mudaste aquí a Pachuca? ¿Cómo viviste esta etapa inicial de licenciatura?
16: Pues fue complicada al principio, porque conocía yo muy poco de la ciudad de Pachuca. Entonces, principalmente, pues yo conocía más de la Ciudad de México, UNAM, Politécnico, UAM y todo eso. Entonces, pues sabía cómo moverme en la ciudad, ¿no? Pero en Pachuca, nada. Pero yo creo que el hecho de que Pachuca en ese entonces, y yo creo que ahorita también, era muy tranquilo, es muy tranquilo. Ahorita no tanto, oye, porque ya veo que cada vez hay más tráfico, pero en cuestión de seguridad, en cuestión de movilidad y todo eso, pues está tranquilo. Entonces yo creo que eso también fue un factor importante para decidir irme para allá, y también para mis papás, que pues obviamente los papás influyen demasiado el tema de los estudios. Entonces ellos dijeron 100% pues te apoyamos y vete para Pachuca, y yo, bueno, está bien. Entonces el proceso en ese entonces fue complicado, porque pues no sabía nada de la ciudad, o sea, ya aprendí a moverme ya estando allá, ¿no? Me tuve que ir a vivir allá, ya conocí a un par de personas que empezaron a estudiar allá, y pues me dijeron, mira, puedes rentar aquí y también aquí, y ese fue el proceso, fue bastante complicado, y también el proceso de selección fue un poco complicado, pero pues afortunadamente todo salió bien y pues me quedé.
15: Itzel, y una vez que ya formas parte como estudiante del Instituto de Ciencias Económico-Administrativas, platícanos de algunas experiencias que te hayan marcado. Sin duda, nunca falta el docente que a lo mejor es muy estricto, pero por eso se le recuerda, o esa materia que a veces es nuestro coco. En tu caso, Itzel, ¿qué recuerdos tienes de tu paso por el Instituto de Ciencias Económico-Administrativas de nuestra universidad?
16: Pues, no es tanto tiempo en que ya pasó después de que egresé, pero aún así no recuerdo muchas cosas, pero yo creo que lo más importante fueron, yo considero que no era tan como tan ejemplar en cuestión de calificaciones, eso sí lo recuerdo muy bien. O sea, no era de que pues sacara 9, 10, ¿no? De calificación. O sea, sí batallaba bastante. 8, 7, llegué a reprobar 2 materias, inglés principalmente, inglés y una parte de una materia que era de matemáticas. Entonces, Híjole, eso es lo que más recuerdo, y también lo que más recuerdo era, pues sí, hubo maestros que me marcaron completamente, y te podría decir que el que más me marcó fue el profe Melo. No sé si todavía esté en la universidad, pero él, me acuerdo que me daba una materia que se llama innovación, desarrollo e innovación de nuevos productos. O sea, lo recuerdo muy bien. Y pues era principalmente pues justo desarrollar nuevos productos, innovar unos que ya existían, pero él como que siento que nos encaminaba más como al tema del emprendimiento. Entonces, eso también es muy importante y algo que me marcó demasiado, ¿no? Porque yo cuando terminé de estudiar, yo dije, yo quiero emprender algo. No sé, pero yo quiero emprender algo. Tal vez sí, o sea, sí me gustaría trabajar en una empresa, obviamente, y formarme, pero yo quiero emprender. Entonces, eso fue lo que igual también me marcó muchísimo, y yo creo que también la carrera te incita mucho a eso, de tú puedas hacer tus propios productos, tú puedes crear tu propia marca, y puedes crear tu propia empresa, tu propio negocio. Entonces, eso es lo que más me marcó y lo que más, pues, hasta ahora lo sigo recordando.
17: Itzel, sin duda, los idiomas son el coco de muchos de nosotros. Pero bueno, hablando del inglés como una habilidad, ¿qué habilidades consideras tú que desarrollaste en esta licenciatura de mercadotecnia y que son las habilidades que van a desarrollar los estudiantes que actualmente están activos en este plan académico?
16: Pues en cuestión de desarrollo de habilidades, pues hay para todo. O sea, si tú te quieres dedicar, no sé, a las ventas, si quieres dedicarte a la publicidad, si quieres dedicarte al diseño gráfico, si quieres dedicarte a crear tu propio negocio, creo que la universidad te da las herramientas para que tú lo puedas hacer. O sea, yo conozco compañeros, ex compañeros de la carrera, que igual y no necesariamente se dedicaron al tema de marketing así 100%, pero dado a que llevamos materias como diseño gráfico, ahora pues se especializan en el diseño gráfico, y como llevamos el tema de las ventas, ahora se dedican a justo a ese ramo, ¿no? Tengo compañeros que ahorita están trabajando en agencias de bienes raíces y de agencias de autos, y se dedicaron justamente a ese ramo de las ventas. Entonces yo creo que la universidad lo más preciado que te puede dar es poder que tú puedas elegir qué es lo que quieres hacer y desarrollarte en esto, ¿no? Y yo creo que más allá de eso, de lo que te da la universidad, bueno, o sea, como materia, por así decirlo, el cómo te comunicas, el cómo te llevas con tus compañeros, con tus maestros, el cómo ocupas eso para allá afuera, es todavía más importante, porque el tema de cómo te comunicas te puede llevar a muchos lados. Cómo te desarrollas con las demás personas es todavía aún más importante. Entonces también es tema de actitudes y de nosotros mismos.
17: Itzel, hablamos de estas habilidades adquiridas en las aulas, pero llega también una etapa en la que ya concluimos la formación y es la etapa ahora de egresados. En ese sentido, ¿qué consejo te hubiera gustado recibir cuando recién concluiste tu licenciatura y que hoy puedes compartir?
16: Pues que no nos enfoquemos en el número, en lo que vemos tal vez en calificaciones. Es muy importante porque de ahí es una métrica, ¿no? De cuánto desempeño estás teniendo en las materias, en la carrera. Pero creo que lo que me hubiera gustado también, en el consejo que me hubiera gustado tener, es que no toquemos al 100% en eso, sino también en las habilidades blandas. No, el tema de la comunicación, lo vuelvo a repetir, es demasiado importante. Yo en ese caso siento que no sabía, tal vez, o no tenía esta habilidad tan desarrollada, pero pues el mundo laboral te obliga a salir de tu zona de confort. Entonces yo una vez que salí y me topé con que ahora en la empresa en la que entré era indispensable saber y poder comunicarte, cuando dices, chini, ¿por qué eso no me lo en todo eso? Pero pues nadie me dijo que era tan importante, ¿no? Porque allá afuera todo es comunicación, todo es redes, todo es esto, ¿no? Entonces tuve que tomar un curso de oratoria justamente para desarrollar esa habilidad aún más, pero las habilidades blandas son muy importantes también.
15: Hablando justo de este campo laboral, platícanos precisamente de qué oportunidades existen para esta licenciatura en mercadotecnia y en tu caso particular, cómo se ha desempeñado tu experiencia.
16: El campo laboral es muy amplio, es muy amplio y ahorita más porque pues en cualquier lugar te van a pedir, en lugar en donde te encuentres, te van a pedir que pues sepas de marketing, ¿no? O sea, principalmente, o que hagas algo de marketing. Puedo decir que el campo laboral es muy amplio, pero hay algo todavía más importante, que es la paga. No es tan bien pagado este tema, porque pues hay muchas empresas que lo hacen como de forma en la que no contratan igual a expertos, no contratan a alguien estudiado, sino que pues a alguien que por ahí se dedicó a hacer tema de marketing. Y ahorita que está muy mucho de las redes sociales, también de las redes sociales, de que sepas de redes sociales. Pero eso yo creo que todavía pues nos perjudica un poquito más a los que pues somos licenciados en mercadotecnia. Entonces, sí, el campo laboral es muy amplio, desde que pues tú puedes trabajar en cualquier empresa, porque ya cualquier empresa tiene el área de marketing. Sin embargo, pues hay que tomar mucho en cuenta de que pues muchas empresas no quieren pagar lo que realmente es, ¿no? O sea, las grandes empresas sí invierten demasiado en marketing y invierten demasiado en áreas que tienen que ver también con la data, o sea, con información del mercado, con información del consumidor y todo eso. Invierten demasiado. Entonces, pues yo diría que si alguno quiere dedicarse o quisiera estudiar este tema del marketing, es que primero pues investigue cuál es el campo laboral, a qué se quiere dedicar, si se quiere dedicar a ventas, si se quiere dedicar a publicidad y todo eso, redes sociales, pues sepan cuánto están ganando allá afuera, y pues igual tampoco no bajarse a este tema de los sueldos. Obviamente valorar mucho su trabajo y el esfuerzo, ¿no? Y el tiempo que dedicamos a estudiarnos. Pero también algo muy padre es que si tú quisieras hacer tu propio negocio, es todavía un poco más fácil cuando tienes esta carrera y esta noción de mercadotecnia.
15: Muy bien, ya lo escucharon, nos acompaña Itzel Vázquez Rodríguez. Ella es egresada de la licenciatura en mercadotecnia, actualmente laborando en la empresa internacional Nestlé. Nos vamos a un corte y regresamos a la frecuencia de los egresados Garza.
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12: Son las 3 con 20 minutos.
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15: Ya estamos de regreso en Egresados Garza. Nos acompaña Itzel Vázquez Rodríguez, egresada de la licenciatura en Mercadotecnia, quien previo al corte nos platicaba precisamente de su elección por esta licenciatura, de sus vivencias y su paso por el Instituto de Ciencias Económico-Administrativas y también de estas habilidades adquiridas en las aulas y ahora como egresada. Y precisamente hablando del tema laboral, platícanos un poquito de tu experiencia, cómo se ha desarrollado desde que egresaste hasta el día de hoy en esta corporación de Nestlé.
16: Híjole, bueno, al principio como todo es complicado y también algo que les, un consejo que les puedo dar es que tus sueños no son demasiado grandes. Si tú quieres y si tú sueñas con eso, significa que pues lo puedes hacer realidad. Entonces, obviamente cuando estudiaba siempre quise trabajar en una grande empresa. Mis sueños fueron demasiado grandes, demasiado ambiciosos, pero yo creo que eso me ayudó bastante ya una vez que egresé a no conformarme con lo que yo no quería. O sea, si yo quería, yo buscaba trabajar en una gran empresa. Entonces me costó trabajo, sí, me costó mucho trabajo, aproximadamente después de que egresé dos años para encontrar mi primer trabajo, que fue en Herdez. Sin embargo, siento que el tema de la actitud me ayudó bastante. O sea, en ese entonces yo, cuando me entrevistaron, me dijeron, no, pues es que esta posición para la que te postulaste es mucho análisis y tienes que 100% usar Excel. O sea, ¿sabes usar Excel? Y yo, sí, no sabía nada. O sea, no digo que mientan, pero aún así siento que la actitud de querer aprenderlo, pues es muy importante. Y igual y no, o sea, no mentí, porque pues yo en mi cabeza sí sabía usar Excel, pero ya cuando te topas con personas expertas en él, dices, chin, creo que no sabía nada. Entonces creo que mis pocos conocimientos de Excel no son nada al lado de estas personas. Entonces, aún así, yo dije, sí lo puedo hacer, sí voy a aprender. Ya cuando una vez entré, dije, no, ahora tengo que hacer algo. Me metí a un curso, primero en oratoria y después al de Excel. Y ahí fue que aprendí todavía más Excel, pero pues la experiencia ya día a día trabajando con él, pues fue lo que más me ayudó. Entonces, y después, obviamente, Herdez me dio un peso muy importante en mi carrera, en mi currículum, y pues fue gracias a esta empresa que ahora pues estoy trabajando para Nestlé. O sea, Herdez es una empresa mexicana, orgullosamente mexicana, y ahí fue donde aprendí todo, esa fue la escuela y le tengo mucho cariño, y eso fue lo que me dio el paso todavía para entrar a una empresa internacional como es Nestlé.
15: Itzel, platícanos, actualmente en Nestlé, ¿cuáles son tus retos? ¿Cuál es la función de un especialista de categoría?
16: Mira, te voy a poner un ejemplo muy sencillo para que igual tú y los que nos estén escuchando todo lo puedan entender. Yo creía también, obviamente, cuando estaba en la licenciatura, que los productos que estaban en el centro comercial estaban por casualidad, porque ahí a la tienda se le ocurrió ponerlo, porque ahí se veía bonito, porque ahí pues se ve bien, digamos. Nada de lo que está ahí y en redes sociales y en cualquier lado, nada está por casualidad. Todo tiene una estrategia. Entonces, el área de Category Management es eso, es cómo nosotros construimos una estrategia para que el consumidor pues nos vea, nos encuentre y nos compre. Entonces, el category management va muy, muy de la mano con el consumidor. Más bien, es como 100% el consumidor saber qué es lo que está buscando, qué es lo que quiere entender, cómo es que está comprando, cómo está recorriendo el pasillo, cómo está recorriendo el centro comercial. Y en base a eso, nosotros crear una estrategia de tal manera de que nos vea, pues que sea más fácil para él entender qué es lo que hay ahí, en cuestión de segmentos, en cuestión de productos, de portafolio, y todo eso, ¿no? Entonces, impulsamos la categoría, hacemos crecer la categoría para que el shopper, para el que el consumidor nos consuma, valga la redundancia, pero así es. Y también es mucho desarrollar la categoría, obviamente, va muy de la mano con desarrollar la categoría. Algo que se me quedó muy, muy presente con mi antiguo gerente, en Herdes, obviamente, él nos ponía un ejemplo de las leches, ¿no? ¿Cómo eran las leches antes? ¿No? De que tenías el cartoncito, tenías dos pestañitas, agarrabas, la cortabas y ya tenías tu leche, ¿no? ¿Cómo se fue desarrollando eso después? Después ya salió la taparrosca, después ya salieron que light, que la leche deslactosada, que la leche no sé qué, y después fueron sabores, y después se hicieron en presentaciones pequeñas. O sea, es eso también, entender cómo el consumidor, qué está haciendo y cómo podemos desarrollar la categoría para que pues sigamos creciendo en ese aspecto. Entonces, eso es lo que hacemos en Category Management. Y yo me acuerdo mucho en la universidad, y eso también me queda muy presente. En ese entonces tenía una maestra que se llamaba Melissa. Me daba una materia de algo como de mix marketing, como de las 4 P's, y veíamos el tema de el punto de venta. Y me acuerdo que una vez en el examen nos puso de que tienen que acomodar estos productos, ¿no? O sea, aquí tienen el mueble, les pongo estos productos, recórtenlos y los van a acomodar, ¿no? Así conforme a como ustedes quieran, qué es lo que quieren impulsar, qué producto quieren impulsar y todo eso, ¿no? Entonces, pues ya, acomodamos los productos. Y eso se me quedó muy, muy grabado porque decía, ¿qué es esto? ¿Qué es esto de acomodar productos? Y ya fue cuando una vez entré a Herdes, dije, ah, esto es Category Management. Esto sí me lo enseñaron en la escuela, pero no lo sabía yo, ¿no? Pero eso es lo que hace.
17: Muy bien, Itzel, pues sin duda ya una cátedra también muy breve de este tema del consumo. Y bueno, desde tu experiencia laboral en estas empresas globales como Herdes y ahora Nestlé, ¿qué tendencias consideras que dominarán el marketing en los próximos años?
16: Aquí hay dos puntos importantes. Número uno, la tendencia de productos de nicho. Ya no productos a lo mejor más en masas, sino productos que sean como justamente pienses que están hechos para ti. Lo consumo local también tiene mucho, mucho que ver, pero también esto, el tema de los precios bajos está muy, muy, muy relevante. Recuerdo hace algunos años que decían, no, pues es que 3B está bien barato porque los productos son malos, ¿no? Y también otra tendencia adicional le agregaría a las redes sociales, ¿no? Y que cada vez más personas están hablando del mismo tema y entonces el consumidor ya cada vez está educándose más en ese tema porque ya todo mundo ya está hablando de él. Entonces, siendo como un cruce de la información, antes pensábamos que 3B era barato porque era malo, pero entonces empezaron a salir personas hablando del tema en redes sociales de que tú puedes tener una leche de esta marca y esta marca... Y estamos hablando de prácticamente lo mismo. Y esta es más barata y esta no. Entonces, lo que venden en 3B, que es más económico y es bueno, lo voy a comprar. Entonces, ahorita ya cambió el chip, ¿no? Entonces, empezamos a ver esas marcas que no tienen marca y que son económicas. Pero al final es lo mismo. Entonces, el consumidor ya se va un poquito más hacia ese lado. O sea, antes era de que, ay, es que está barato y porque está barato es malo. No, o sea, la tendencia ahorita es consumo inteligente. Eso yo creo que sería lo importante, consumo inteligente, y de que ahorita el shopper y el consumidor se está educando más porque hay más personas hablando del tema y principalmente en redes sociales. Pero también, si ellos van a pagar algo más por un producto, tiene que tener un valor, o sea, tiene que conectar conmigo para que yo decida comprarte. Allá afuera hay muchas cafeterías que venden lo mismo, pero si tú no logras conectar con tu consumidor y no vas a lograr hacer que sea un fan de ti, o sea, ya no estamos hablando de tu consumidor, ya se vuelve tu fan, ¿no? Entonces, justamente también esa es la tendencia, o sea, si vamos a desembolsar un poquito más, yo quiero que ese producto o ese servicio real conecte conmigo. Entonces, esas serían las tres tendencias, ¿no? Redes sociales, que pues cada vez nos educamos más, precios bajos, consumo más consciente, y la otra es que ¿qué tanto estás conectando tu marca conmigo?
17: Sin duda, Itzel, coincido contigo, estamos en una era de la información donde las redes sociales, el buscador de internet, nos dan acceso precisamente a datos de estas marcas, de otras también, como bien lo refieres. Y ya estamos llegando casi al final de este programa. No sin antes, ¿algún mensaje que te gustaría compartir con nuestra comunidad universitaria?
16: Pues el mensaje sería, vuelvo a repetir, tus sueños no son demasiado grandes. Tú puedes hacer lo que tú quieras, lo que tú desees, siempre y cuando pues dedicándole el esfuerzo y el tiempo necesario. Entonces, desde niña yo sabía que lo mío eran las ventas. Eso se convirtió en poder estudiar una licenciatura relacionado a ellas, porque igual dicen, no, es que el marketing no es venta, sí, pero todo esfuerzo que hacemos por vender algo es marketing. Entonces iba muy relacionado y lo hice, al final de cuentas lo hice. Yo en la universidad dije, yo quiero trabajar. Yo me acuerdo, de verdad sí me acuerdo, y no estoy loca, me acuerdo que yo decía, es que cuando empezamos a ver el tema de las marcas y pues supe de Herdez y que era mexicana, y que dije, ay no, a mí me gustaría trabajar en esa empresa, y lo hice. Y después dije, no, pero a lo mejor me gustaría trabajar en una empresa todavía más grande, más global, ¿no? Y nunca me imaginé que fuera Nestlé, obviamente, pero lo hice. Dije, quiero mi propio negocio y tengo mi propio negocio, pues igual me gustaría que, y los invito a que conozcan mi negocio, que se llama Yuka-MX en Instagram. Entonces yo dije, yo quiero un negocio, o sea, yo quiero hacer algo para mí, y lo hice. Entonces ese sería el consejo, de que si lo puedes soñar es porque lo puedes hacer. Y pues trabajar mucho en lograrlo. Y creo que le agradezco mucho a mi niña pequeña, o sea, a mi yo pequeña, de siempre soñar en grande. Eso sería lo más importante.
17: Perfecto, Itzel, con esto nos despedimos. Nuevamente agradecerte por tu tiempo. Te deseamos el mejor de los éxitos en este emprendimiento, también en tu carrera profesional en Nestlé, y que sigan también los éxitos laborales. Y bueno, agradecemos al Sistema Universitario de Medios Autónomos de nuestra universidad por este espacio que es para nosotros los egresados y egresadas, al equipo de radio de Suma Radio Huejutla que nos apoya en la producción de este espacio, y al micrófono se despide Karen Ixta, invitándolos a que nos sintonicen la próxima semana con nuevas historias de éxito.
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3: Son las 3 con 35 minutos.

¿Hay alguna relación entre la química y la literatura? La respuesta la tiene Paula Bombara, una escritora argentina que nació el 3 de diciembre de 1972 y se graduó como bioquímica de la Universidad de Buenos Aires y que fue impulsora de la colección de libros para la difusión científica para las niñeces. ¿Querés saber? Además de ser científica y escritora, Paula desde muy chica fue muy valiente. A los 3 años dejó su ciudad natal, Bahía Blanca, en Argentina, para irse con sus padres a la capital, Buenos Aires, pues se enfrentaron a las persecuciones políticas de la dictadura argentina. ¿Quieres escuchar más sobre ella? Este es un fragmento de La chica pájaro, una novela de su autoría dedicada a la juventud. Una plaza de ciudad, no importa la ciudad. Tampoco importan en el fondo ni el paisaje ni la arquitectura de la plaza. Podemos verla borrosa. Importan, sí, 4 elementos. Un árbol poblado de hojas de corteza oscura, que raspe de ramas para trepar, altas cómodas. Un banco típico de plaza, de cemento, de madera, de metal. Es importante que este asiento se ubique cerca del árbol, cerca de tal modo que permita ver el árbol en su plenitud, tanto en invierno como en verano, en la noche y en el día. Un camino que lleve hasta la calle, que traiga desde la calle, que pase delante del árbol, delante del asiento y que siga hasta terminar en el otro lado de la plaza donde hay un edificio en construcción con la efervescencia de un hormiguero. Un árbol, un banco, un camino, una construcción. Cosas que se pueden encontrar en una plaza cualquiera de cualquier ciudad. ¿Te gustaría saber más sobre otras autoras? 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
1: Desde la época prehispánica, en México, las plantas medicinales han tenido un papel fundamental en las diferentes culturas. Muchos pueblos y comunidades indígenas preservan este conocimiento, y quien no recuerda a su abuelita o mamá dándole un tecito para aliviar un mal que les aqueja. Detrás de cada planta medicinal se encuentran millones de años de evolución. Las plantas producen sustancias llamadas metabolitos secundarios para adaptarse a su entorno y defenderse de posibles depredadores. Estas sustancias son las que los humanos aprovechamos gracias a sus propiedades en pomadas, jarabes o tés. Existen más de 4.500 plantas medicinales en México, y cada una posee diferentes sustancias que nos brindan beneficios. Los taninos, por ejemplo, presentes en plantas como el tepezcohuite, defienden a la corteza y frutos tiernos de los insectos, y en la medicina tradicional mexicana se usan como antisépticos y cicatrizantes. Los terpenos, de plantas como el toronjil, ayudan a relajar el cuerpo, y así, como estos dos ejemplos, existen miles más. Otras sustancias, como la salicina de la aspirina, provienen también de plantas. En este caso, fue extraída por primera vez del sauce blanco, Salix alba, aunque actualmente se produce en laboratorios. Así, la preservación de la biodiversidad nos puede ayudar a encontrar nuevos medicamentos para enfermedades que presentan un desafío. Y por el contrario, si las especies se siguen extinguiendo, podríamos perder la oportunidad de curarlas.
2: Información y voz, Emma Pacheco.
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3: Son las 3:51 minutos.
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5: Temperatura 24 grados centígrados.
6: Son las 4:05.

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1: Son las 4 con 21 minutos.
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3: Son las 4 con 34 minutos.
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Bienvenidas y bienvenidos a su programa Derecho en 30, la de la voz Carolina Aguilar. Les da la más cordial bienvenida a una transmisión de Suma Radio Actopan 102.1 FM. El día de hoy tenemos una invitada muy especial en este espacio de diálogo y de reflexión, porque vamos a hablar de una cuestión de actualidad, probablemente un poco cotidiana.

0: La doctora Vera tiene una experiencia vasta en estos enfoques y de lo que vamos a estar platicando, escucharán acerca de la familia y a veces pensamos en la familia solamente como un espacio donde adquirimos los valores, donde construimos vínculos con otras personas y sobre todo donde nos desarrollamos como individuos. Y desde la cuestión jurídica, la figura de la familia pues es una institución que ya tiene un reconocimiento tanto constitucional como convencional, es decir, ya se trata de un derecho humano. Y justamente de eso estaremos compartiendo en esta transmisión con la doctora Vera, a quien agradezco profundamente que nos regale un espacio para poder platicar de esta temática que ya forma parte de su trayectoria profesional y también como investigadora. Muchas gracias, doctora, por acompañarnos en esta transmisión.
1: Al contrario, de verdad, muy buenas tardes a todos. Doctora Carolina, le agradezco la oportunidad, particularmente a este importante espacio radial, por cederme sus micrófonos para de manera especial referirme a sus radioescuchas, llevándoles un mensaje en esta tarde de hoy acerca de la familia y su importancia, así como su protección desde la mirada de los derechos humanos. Muchas gracias.
0: Al contrario, para iniciar con esta conversación, doctora, me gustaría partir de un aspecto fundamental que sin duda va a ayudar a nuestra audiencia a comprender el tema desde lo más fundamental, desde lo básico. Y en esta línea quisiera yo preguntarle, ¿qué significa afirmar que la familia es un derecho humano y por qué es importante entenderla desde esta otra perspectiva?
1: La familia ha sido concebida desde la antigüedad como una institución social, simplemente. Pero la mirada desde los derechos humanos implica una faceta de protección importante que empieza a trascender cada vez más, a cobrar más y más fuerza en el derecho contemporáneo. En la actualidad, el Derecho Internacional de los Derechos Humanos reconoce expresamente que la familia constituye el elemento natural y fundamental de la sociedad y por ello merece entonces protección especial del Estado. La Declaración Universal de los Derechos Humanos, la Convención Americana sobre los Derechos Humanos y el Pacto Internacional de Derechos Civiles y Políticos coinciden en reconocer esa protección. En México, particularmente, el artículo 4 constitucional dispone que la ley protegerá la organización y el desarrollo de la familia. Todo esto significa que el Estado tiene obligaciones positivas. No basta entonces con abstenerse de intervenir arbitrariamente, sino que debe generar políticas públicas que efectivamente permitan que las familias vivan con dignidad, con decoro, de manera igualitaria o equitativa, con seguridad y con bienestar. Por tanto, todo esto rebasa el concepto inicial de que nos infundían de que la familia era simplemente una institución de carácter social. Ahora tiene un carácter social, pero además su trascendencia se va más allá hacia diferentes esferas como la sociológica, la económica, la política, y tiene por tanto una importancia en el derecho y una especial protección como un derecho humano que tenemos todos por el simple hecho de haber nacido como seres humanos.
0: Con este panorama que nos acaba de dar a manera de introducción, doctora, vale la pena preguntarnos precisamente que si bien se habla, y usted nos lo acaba de afirmar, de un reconocimiento jurídico y también de una serie de instrumentos legales que ya reconocen a la familia más allá de una figura social y desde esta connotación legal y también del enfoque de derechos humanos, y nos pone un parteaguas de algunos instrumentos jurídicos, tanto desde la propia Constitución como algunos tratados internacionales, y pues ha habido muchos cambios, ¿no? Yo creo que no es una cuestión exclusiva de la sociedad mexicana, sino a nivel internacional. Sabemos que hay distintas maneras de organizarnos, de entender estas uniones, estos vínculos socioafectivos con terceras personas que ya hoy se reconocen como familia. Y en esa parte me gustaría consultar si hoy podríamos decir que existe un solo modelo de familia o desde el enfoque del derecho ya se reconoce una diversidad de las estructuras familiares.
1: Definitivamente, doctor Carolina, fíjate que durante muchos años predominó una visión única de la familia, en la que se consideraba familia solo aquella configuración social o agrupación social conformada por padre, madre e hijo.

0: hijos. Sin embargo, la realidad social fue evolucionando y el derecho se fue acoplando también a esa realidad para regularla. Por eso hoy hablamos no de familias, sino de familias en plural. La Suprema Corte ha sostenido que la Constitución no protege un único modelo familiar, sino todas aquellas formas de organización que se sustentan en vínculos de afecto, solidaridad, respeto y ayuda mutua. De hecho, muchos doctrinantes han criticado el hecho de que no haya una conceptualización clara de la familia, y creo que es una estrategia. Si emprendiéramos la tarea de hacer un concepto único de familia para toda la nación, nos encontraríamos prontamente con que perdería validez, porque cada día aparecen nuevos sujetos, nuevas personas que se van integrando o nuevos individuos que también hacen parte de la familia. Esto incluye ahora entonces, dentro del criterio mismo de la Suprema, las familias monoparentales, las extensas, reconstituidas, adoptivas, homoparentales y todas las integradas por personas cuidadoras, siempre que garanticen el desarrollo de sus integrantes. Es, por tanto, importante considerar que al hablar del término monoparental estamos haciendo alusión a las familias en las que hay identidad de la orientación sexual de las personas que se constituyen o se configuran o se muestran como los roles tradicionales paternos. Pero también estamos concibiendo ahora familias extendidas, extensas, donde ya no solo integran la familia el núcleo básico, sino otras personas adicionales que se han surgido o se de la reproducción de esos núcleos básicos. Y esta interpretación no soslaya pues el concepto como tal, sino que lo enriquece, porque fortalece el principio de igualdad y de no discriminación, definitivamente, de igualdad y no discriminación. Entonces, la apertura que jurídicamente tenemos responde a esa dinámica misma, esa evolución de la institución familiar en el ámbito justamente social.
1: Y creo que con esto que nos acaba de mencionar, bueno, automáticamente me vienen a la mente que los cambios sociales de la propia dinámica privada, desde la composición del hogar, la convivencia, incluso con la participación de las mujeres en el ámbito laboral, y hoy también mirándolo desde los estándares de envejecimiento poblacional y algunos otros fenómenos sociales que sin duda modifican de manera profunda estas estructuras familiares, en el caso ya concretamente podríamos decir de México y también Latinoamérica. Y seguramente estas realidades pues también están reflejadas, no sé, me gustaría preguntar si esto se revela, por ejemplo, a través de las estadísticas recientes acerca de cómo han transformado las familias mexicanas, y también quizá eso pues no se nos pudiera comentar cuáles serían los retos que esto conlleva.
0: Sí, gracias. Justamente las estadísticas muestran una profunda transformación. Los datos del INEGI más recientes indican que los hogares mexicanos son cada vez más diversos. Ha aumentado el número de hogares encabezados por mujeres. En este momento estamos considerando o encontrando que 33 de cada 100 hogares están encabezados por una mujer. Eso significa que estamos llegando o estamos sobrepasando ya la tercera parte, o estamos en ese marco, ¿no?, de la tercera parte de los hogares encabezados por mujeres. Y eso equivale a un número importante, a 11.5 millones de hogares con jefatura femenina en México. Pero las cifras además nos muestran que existen más personas viviendo solas. Ha disminuido el tamaño promedio de las familias y continúa el proceso de envejecimiento poblacional. Pero si lo miramos más de cerca, esto va acompañado de otros cambios estructurales en la familia. Por ejemplo, ahora son más las personas que viven solas, pero también más las personas que, en vez de tener hijos, adoptan mascotas o tienen mascotas o compran mascotas. Entonces, la realidad de la familia también ha cambiado y esto se observa cada día con mayor fuerza en las estadísticas. El censo poblacional y de vivienda también muestra que el 14.5% de los hogares no son familiares, es decir, viven personas que están solas o comparten vivienda sin vínculos de parentesco, mientras el 85.5% son hogares familiares. Los hogares no familiares antes eran menos. De hecho, se habla de que en el 2018-2020 estaban más o menos en un porcentaje del 12.3%. En el 2023 subió a 14.5%. Es decir, estamos cada vez decidiéndonos más los mexicanos por vivir solos o vivir con personas que no necesariamente configuran con nosotros familia por no tener un vínculo de esta naturaleza. Entonces, esto nos muestra un cambio en las costumbres, en la forma de iniciar y de convivir como la dinámica cotidiana, la convivencia cotidiana, y por ende también esto influye o impacta en la realidad de las familias mexicanas. Ya no podemos diseñar leyes entonces pensando únicamente en un modelo tradicional de familia. Debemos responder a la diversidad que caracteriza a la sociedad mexicana contemporánea, porque todos estos cambios representan nuevos retos para las políticas públicas, ¿verdad? No podemos entonces mantenernos en la frialdad, en la distancia, haciendo leyes con realidades distintas. El derecho no puede permanecer ajeno a todas estas transformaciones. La Constitución, así como las leyes, la jurisprudencia, han intentado proteger a las familias en su diversidad, privilegiando principios como la dignidad humana, la igualdad, la no discriminación, el interés superior de niñas, niños y adolescentes, más que en fortalecer y mantener un modelo familiar único. Es decir, estamos creando toda una red de protección con las normas, con la jurisprudencia y desde nuestras trincheras como investigadores también haciendo aportes doctrinales para fortalecer justamente la realidad acompasada de la normatividad, para que la familia no se forme como el Estado quiere, sino que el Estado proteja a la familia que queremos.
1: Sin duda, conocer estas cifras, doctora, nos lleva a comprender de mejor manera cuáles son los desafíos que se enfrentan las familias mexicanas pensando desde el terreno de la tutela de sus propios derechos adquiridos y consecuencia de las múltiples formas de uniones familiares que hoy ya están reconocidas y sin duda también protegidas. En este momento, por razón de tiempo, vamos a un breve corte y regresamos con esta interesante entrevista.
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6: Son las 4 con 50 minutos.
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1: Bueno, Bueno, ya estamos de vuelta después de este corte promocional con su transmisión de programa Más de Derecho en 30 como parte de Suma Radio Actopan 102.1 FM. Y en esta tarde, bueno, nos acompaña una invitada muy especial, la doctora Vera, quien desde su experiencia nos está dando estos pormenores respecto de lo que es la familia vista como ya un derecho humano. Y antes de irnos a la pausa, ella nos daba una explicación muy contundente de la diversidad de modelos o maneras de componer o integrar las familias, y nos daba algunos ejemplos también acerca de que el derecho no puede ser distante o ajeno ante estas nuevas realidades. Y también algo que queremos destacar: la doctora que hoy nos acompaña tiene una doble formación, ¿no? Ella es abogada, pero también es psicóloga. Y en esta parte de su doble formación, doctora, me gustaría preguntarle, ¿cómo es que se complementa el derecho con la psicología en temas de protección y fortalecimiento de la institución familiar?
0: Definitivamente, el derecho y la psicología son disciplinas complementarias. Por un lado, el derecho establece los límites, las garantías y los mecanismos de protección. Mientras, por el otro, la psicología nos ayuda a comprender las dinámicas familiares, los procesos emocionales, los conflictos y las necesidades de desarrollo humano. Cuando las dos disciplinas trabajan de manera conjunta, las decisiones judiciales dejan de ser exclusivamente legales para convertirse también en decisiones humanamente responsables. Y esto es porque definitivamente las realidades son complejas, como nos lo señaló Edgar Morán. Él nos abrió los ojos acerca de cómo las realidades no pueden ser minimizadas y vistas desde una esfera única. Cuando revisamos o tratamos, estudiamos los conflictos o los problemas de carácter jurídico, no podemos dejar de lado las situaciones emocionales, por ejemplo, que pueden ser la verdadera razón del conflicto. Y esto nos lleva a considerar definitivamente que hoy por hoy la justicia familiar requiere una visión interdisciplinaria, porque quedarnos en la esfera netamente jurídica es segmentar una realidad que es integral. No podemos dividir para resolver minimizando a una sola esfera científica una problemática que definitivamente va más allá de todas las fronteras. Entonces, mi visión acerca de la familia no se ciñe tampoco simplemente a la esfera psicológica o del derecho, sino que tiene o pretende una comprensión holística que va más allá de estas dos esferas. Sin embargo, el conocimiento de estas dos disciplinas me deja entrever definitivamente que los abogados necesitamos empaparnos de las situaciones y relaciones socioemocionales para poder contribuir de manera más efectiva cuando tengamos que hacer intervención en cualquiera de los planos que tengamos que hacer, ¿no? En cualquiera de los planos, bien sea como juristas o defensores o conciliadores, porque necesitamos irnos a la naturaleza misma como humanos que tenemos para poder comprenderla y poder ayudar a solucionar los conflictos que en ella se encuentren, ¿no? Se conciban. No sé si con esto respondo tu pregunta. Creo que la psicología y el derecho son definitivamente complementarios.
1: Sin duda, con esta visión interdisciplinaria que nos acaba de mostrar y estos contextos marcados por múltiples cambios, ¿no? Digamos, desde lo económico, cultural o tecnológico, produce nuevas tensiones, ¿no? Y eso pues implica también exige más bien nuevas respuestas desde distintas disciplinas. Y bueno, en esta parte, doctor, usted nos ha hablado desde las estadísticas y también un poco acerca de los nuevos modelos de familia. ¿Cuáles serían, desde su percepción, los principales desafíos? Seguramente serán muchos, pero ¿cuáles serían los principales que viven hoy las familias mexicanas y cómo impacta esto en el ejercicio de sus derechos?
0: Pues yo creo que los mayores desafíos se producen en el presente porque vivimos una época de grandes transformaciones. Lo principal desafío que yo creo que enfrentamos al tiempo de tratar de coadyuvar el desarrollo de mejores ambientes y mejores condiciones de protección y desarrollo para una familia, integralmente hablando, serían los desafíos de que desde el derecho principalmente pudiéramos afrontar para enfrentar amenazas como la violencia familiar en todas sus facetas. Ahorita señalabas algo muy importante y era las tecnologías de la información. Y definitivamente la violencia familiar ya no escapa de esa esfera. O sea, en la medida en que la ciencia avanza, esto impacta en los diferentes roles que desempeñamos, los roles sociales. Y la familia es un punto de unión o de convergencia, no solo de pensamientos, de actitudes, de objetivos, sino que también allí florecen valores, enseñanzas, aprendizajes que trascienden luego al exterior. La violencia familiar creo que es y ha sido desde hace siglos uno de los principales problemas que afronta el derecho al tiempo de proteger a la familia. Pero hay otros factores sociales que también son muy importantes y hay que visualizar. Por ejemplo, la pobreza, la migración, la desigualdad económica de los miembros de la familia, la sobrecarga laboral que, como dicen las estadísticas también, porque las cifras hablan, definitivamente recae prioritariamente sobre las mujeres. Los problemas de salud mental, el consumo de drogas, el uso excesivo de tecnologías que puede ir de la mano con problemáticas como la falta de interés de otros miembros de la familia por atender generalmente a los jóvenes o a los niños, ¿verdad? Quienes en esa situación de abandono emocional se cobijan en el uso excesivo de estos medios tecnológicos. También la falta de control está ligada a ese uso excesivo de tecnologías. Es más fácil dejar al niño desde que es bebé andar con el celular, que pues en ese momento tú puedes hacer lo que sea y el niño no se da cuenta o la niña no se da cuenta porque está muy distraído, muy entretenido y es muy cómodo para ti como padre o cuidador dejarlo en manos de la tecnología, inclusive sin supervisión. Entonces, este uso de medios tecnológicos tiene a su alrededor una multiplicidad de factores que amenazan a la familia en su estabilidad porque el uso excesivo de tecnologías puede no ser la causa real, sino el síntoma de otras problemáticas internas en la dinámica familiar. También podría ser una amenaza la pérdida de espacios de convivencia que cada vez por diferentes motivos se viene generando. Hay contextos además que son más difíciles. Hay lugares en donde por la violencia misma hay menos posibilidad de convivir en familia. Entonces, todos estos problemas y muchos más tienen un origen definitivamente estructural y no pueden atribuirse únicamente a la familia. De esa manera, si lo miramos, las respuestas deben ser estructurales también. El Estado tiene que contribuir para que hayan nuevos espacios y el control del consumo de drogas también debe tener un impacto a nivel de políticas públicas, por ejemplo, sobre todo políticas educativas. Entonces, creo que, como hemos venido diciendo, la problemática y las soluciones son muy complejas, son estructurales y la familia nunca está aislada. Es, digamos que es un microcontexto dentro de la contextualidad de la macroestructura social que conocemos como sociedad. Entonces, justamente esa convergencia natural también tiene que verse reflejada en la solución de sus problemas. Tienen que ser macroestructurales, definitivamente.
1: Sí, doctora, en esto que usted nos acaba de comentar me hace también pensar, sobre todo por la parte de la audiencia que escucha, bueno, gran porcentaje corresponde a parte de la comunidad universitaria, y en esta como contextualización que nos da y esta necesidad, con la cual coincido abiertamente, de hablar de políticas públicas estructurales, también entra el ente educativo, ¿no? Y a nivel superior me gustaría preguntarle, ¿cuál sería la responsabilidad de las universidades y concretamente, hablando por la naturaleza también del programa, de las facultades de derecho en estos temas, en promoverlos, en investigarlos, incluso en defenderlos, ¿no? A través de nuestras personas egresadas.
0: Claro que sí. Las universidades tienen una enorme responsabilidad social. Lo ha dicho la Secretaría de Ciencias, Humanidades, Tecnología y Comunicaciones, que definitivamente las universidades tienen la obligación de retribuir socialmente el conocimiento. Todo lo que formamos, el capital humano que cada vez es más calificado como producto del esmero y de la formación, de las experiencias que se surten al interior de una universidad, tienen que impactar en la sociedad. Entonces, la responsabilidad de las universidades es importante. Considero que desde la investigación, el hecho de que como docentes y estudiantes producimos evidencia científica que puede orientar políticas públicas, esto es una gran contribución o un espacio, una oportunidad de contribuir al desarrollo social. Desde la docencia en particular, podemos coadyuvar para la formación de profesionales con mayor sensibilidad social. Mediante la extensión universitaria, podemos acercar el conocimiento a la ciudadanía, justamente espacios como este en el que estamos conversando acerca de una problemática que es objeto de investigación por parte de la universidad, es un ejemplo de cómo podemos desde nuestras trincheras académicas contribuir al desarrollo social. La universidad pública debe además ser un agente de transformación social. Programas entonces así como este representan precisamente esa misión universitaria. Las líneas de investigación e incidencia social de cada uno de los programas, sea de licenciatura, de especialidad, de maestría o doctorado, representan oportunidades de reflexión de todo el cuerpo académico y por tanto de todos los profesores y estudiantes en torno a las problemáticas, debilidades o situaciones adversas que se generan alrededor nuestro en la sociedad. Entonces, la incorporación de la familia como ente objeto de nuestro estudio definitivamente debe incidir, como resultado de estas investigaciones, deben incidir en el mejoramiento de las condiciones, en la generación de leyes nuevas o de modificaciones, o en la reflexión y el conocimiento directo a las personas acerca de sus derechos, de sus realidades y de la protección que tienen por parte del Estado. Creo que entonces ese trabajo de las universidades es muy importante.
1: Doctora, ha sido un verdadero placer conversar con usted. Le agradecemos profundamente que haya compartido con nuestra audiencia su experiencia, sus reflexiones.
0: Muchas gracias.
1: Gracias a usted, doctora, y también gracias a quienes nos acompañaron durante esta emisión. Gracias por su preferencia, como siempre. Soy Carolina Aguilar y esto fue un programa más de Derecho en 30. De Suma Radio Actopan 102.1 FM. Les deseo que tengan una excelente tarde y hasta la próxima.
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10: Temperatura 23 grados centígrados.
11: Son las 5:06.
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13: Hola, bienvenidos y bienvenidas a este espacio que lleva el nombre de Diálogos en Comunidad. Gracias por acompañarnos en este nuevo programa o nueva emisión para escuchar y reflexionar sobre las historias de las personas con discapacidad y sobre todo esas luchas sociales que se deben seguir perpetuando para buscar una sociedad mucho más inclusiva. Realidades que muchas veces no se cuentan, pero que valen la pena conocer. Este programa pone especial atención a quienes formamos parte de la región de la Huasteca Hidalguense. Sin embargo, destacamos y agradecemos sobre todo que estamos transmitiendo desde la cabina de Suma Radio aquí en Huejutla de Reyes Hidalgo. Agradeciendo sobre todo a las diferentes emisoras de Sistema Universitario de Medios Autónomos de la UAEH, a quienes agradecemos enormemente por darnos estos espacios para dar a conocer temas de gran interés en relación al sector de discapacidad. Antes de dar inicio a este nuevo programa de Diálogos en Comunidad, me presento, soy el licenciado Jesús Martínez del colectivo De Mis Manos Hablan Huejutla y estaré acompañándolos en la conducción de este espacio. Sobre todo, agradecemos enormemente que nos lo permitan. El día de hoy tenemos una invitada muy especial, ya ha estado con nosotros aquí en Diálogos en Comunidad. Está con nosotros la licenciada Leticia Vite Aquino, fundadora del colectivo De Mis Manos Hablan Huejutla, intérprete y maestra en lengua de señas mexicana. Es un gusto tenerla aquí, maestra.
14: Muy buenas tardes, el gusto es mío por estar nuevamente aquí con ustedes en un programa más.
13: Estamos el día de hoy prácticamente integrantes del colectivo Mis Manos Hablan Huejutla en conducción y esta vez en entrevista. Es un gusto estar con nosotros y vamos a tocar un tema muy importante nuevamente, y esto es sobre la lengua de señas mexicana, la importancia que tiene en la sociedad, en la educación y sobre todo cómo muchas personas o hasta en su momento personas cantantes y actrices participan en favor de la inclusión para llevar cultura, conocimiento y sobre todo información a la comunidad sorda. Quiero hacer del conocimiento de que la maestra Leticia Vite Aquino formó parte del 12 foro de inclusión de personas con discapacidad que tuvo sede en el Tecnológico de Monterrey. Estuvo presente el 12 de mayo en el que estuvieron prácticamente diferentes organizaciones, grupos y personas que están en favor de las personas y derechos de las personas con discapacidad. No sé qué nos pueda contar un poco de ese foro, maestra. Es la segunda vez que la invita. El año pasado también se estuvo presente en carácter de colectivo y este año nuevamente. Cuéntenos un poco de su experiencia.
14: Claro, fue un placer estar en el Tecnológico de Monterrey, ¿verdad? El estar en este foro de inclusión. Este foro de inclusión lo realizan pues el mismo alumnado de ahí del Tec de Monterrey. Ellos se encargan de invitar a todas las asociaciones o colectivos, ¿verdad? Que pues tienen o están enfocados en alguna discapacidad o, por ejemplo, en el caso de nosotros, en la discapacidad auditiva.
13: Es un foro de mucha importancia. Ya es la 12ª vez que se realiza. Mis manos hablan Gojutla. Ha estado representado por usted allá en Monterrey, Nuevo León. Tuve conocimiento que usted entrevistó a una persona muy importante allá, a la señorita Diana Gutiérrez. Es cantante y actriz en lengua de señas mexicana. Le tuvo la oportunidad de realizarle una entrevista. No sé, ¿qué nos puede platicar de ella?
14: Sí, tuve la oportunidad primeramente de conocerla, ¿verdad?
13: Es un honor.
14: Y estar ahí escuchando su experiencia, ¿verdad? Cómo es que ella inicia a aprender la lengua de señas, porque un amigo la invita, ¿verdad? A cantar en lengua de señas. Aunque ella es cantante y actriz, hablamos de Diana Gutiérrez, ¿verdad? Ella es cantante y actriz, pero ahora pues ella canta la lengua de señas. Y no solo eso, que canta la lengua de señas, está cantando en voz, pero en inglés, pero al mismo tiempo está traduciendo la canción en la lengua de señas mexicana. O sea, está haciendo tres trabajos, ¿verdad? Para mí es admirable porque es un reto. Por ejemplo, en mi caso, que como intérprete de lengua de señas, es muy difícil estar escuchando el mensaje, ¿verdad? Empezarlo a escuchar, memorizar y entonces empezar a traducirlo es un trabajo muy difícil como intérprete. Pero ahora es lo que yo le comentaba a Diana Gutiérrez, que la admiro mucho, la admiramos mucho porque ella canta en inglés y también ahora lo traduce en la lengua de señas y hace conciertos en la lengua de señas. Pero algo muy, muy que me impactó mucho, ¿verdad? Es que las personas sordas pueden ir, pero se les da un globo, ¿verdad? Cuando ella empieza a cantar, ya tienen todo su globo, ¿verdad? Y cuando ella empieza a cantar, los sordos, para sentir la emoción de esa canción, toma ese globo, ¿verdad? Y toman ese globo y sienten esa vibración. Entonces, de esa manera, ahora sí reciben ese mensaje, esa canción. ¿Por qué? Porque, como ella comentaba, ¿verdad? Así como nosotros, las personas oyentes, nos gusta una canción, incluso nos deja un mensaje y un recuerdo, ¿verdad? Entonces, la finalidad de cantar en la lengua de señas es el mismo, ¿verdad? Transmitir ese sentimiento, pero ahora en la lengua de señas, Lick.
13: Y es muy interesante esta información que nos está dando, maestra, porque nos da a entender que personas, activistas, organizaciones, están trabajando para que haya estas actividades, conciertos o actividades recreativas, pensado también en la comunidad sorda. Es algo que no se veía hace años, pero que normalmente varios artistas actualmente están haciendo. Y volviendo un poco al tema de Diana Gutiérrez, ella es actriz y cantante en lengua de señas mexicana. Vamos a precisar algo para todos nuestros queridos radioescucha. La gramática de la lengua de señas es muy diferente a nuestro español, al español que nosotros hablamos, que conocemos. La gramática es totalmente diferente, entonces es un gran trabajo. Imaginemos un poco, la canción está en inglés, la está traduciendo al español y por consecuencia ahora la está interpretando en lengua de señas mexicana. Es una complejidad mental demasiado, es un gran trabajo, es de admirar. La señorita Diana Gutiérrez hace un enorme trabajo y sobre todo es una gran persona, lo que nos comentó usted esa vez, que busca ella el bienestar y sobre todo la inclusión de las personas de la comunidad sorda.
14: Sí, y algo que comentábamos es que es un derecho de las personas sordas. Ya no es por si dice, bueno, voy a cantar, ¿verdad? No, ahora es un derecho que las personas sordas también puedan sentir las canciones, ¿verdad? De hecho, en algunos conciertos, ¿verdad? Ahora pues se dan chalecos para que puedan sentir esa vibración las personas sordas. ¿Por qué? Porque ya es un derecho. Y qué bueno que como sociedad, ¿verdad? Está avanzando esto de la inclusión. Se ha tocado mucho puertas, ¿verdad? Y parece que estamos tocando roca, ¿verdad? Pero ahora vemos que pues están haciendo pues mucho trabajo para que haya una verdadera inclusión. Y lo vemos con Diana Gutiérrez, ¿verdad? El que ella transmita y ser una persona sencilla. silla, ¿verdad? No porque tengas algún conocimiento, ¿verdad? Hacer a un lado a las personas con discapacidad. No, es una persona sencilla, ¿verdad? Y eso nos deja como aprendizaje para nosotros, como colectivos, ¿verdad? Y como asociaciones, de ser empáticos con las personas con discapacidad.
13: Sobre todo eso, apoyarnos, unificarnos tal vez en algún momento y más que nada ayudar a las personas con discapacidad en favor de la inclusión. Voy a tocar este tema, no está de más mencionarlo, pero la complejidad y lo difícil que en ocasiones es interpretar. Ya nos ha dicho usted anteriormente que interpretar necesita una gran responsabilidad, necesitas cumplir con ciertos requisitos, con ciertos protocolos para que la interpretación sea correcta. Ahora pensemos, ella canta o interpreta en lengua de señas mexicana, es una responsabilidad también mayor porque ella necesita dar ese mensaje de manera íntegra a las personas sordas.
14: Claro, algo que se comentaba en este foro es que primeramente se selecciona la canción. Después esa canción se la mandan a un grupo de personas sordas. Ellas la traducen y entonces ella empieza a ensayar la canción en lengua de señas y ahora sí hace esos conciertos. Pero siempre, siempre, algo muy importante es que siempre se debe de, ahora sí, pedir la ayuda de la comunidad sorda. Nosotros, sin la comunidad sorda, no somos nada, ¿verdad? Y algo que ella enfatizaba es eso, ¿verdad? Elegía la canción, ahora sí la revisaban las personas sordas, ¿verdad? De la manera de interpretación y ahora sí ella puede interpretar de una forma correcta.
13: Así es, porque no podemos dejar de lado, primeramente, y lo hemos remarcado, los expertos son los sordos. La comunidad sorda es la experta. Usted como intérprete, yo como maestro enseñante, somos en un momento solo como un apoyo, un vínculo, pero los verdaderos expertos son ellos. Y tenemos que tener ese respeto. Y sobre todo si un sordo o la comunidad sorda nos dice, estás mal, corrige, tenemos que respetar y atender esa cuestión que nos están dando. Pero cuando hablamos de la lengua de señas mexicana, hemos escuchado comentarios que nos han dicho, ¿no? Comentarios como que es muy fácil, es solo mover las manos y no, pero hay que recordar que la lengua de señas mexicana tiene una gesticulación, un movimiento, una dirección, una intención y sobre todo tiene prácticamente una gramática, una sintaxis y una estructura. ¿Qué piensa al respecto, maestra?
14: Sí, primeramente que no es fácil interpretar, incluso se necesita estudiar demasiado, ¿verdad? Y también como intérprete tienes que pasar ciertos protocolos para darte una certificación como intérprete, ¿verdad? Y eso requiere ahora sí cubrir unos gastos, ¿verdad? No se nos da gratis a los intérpretes, ¿verdad? Algunos piensan, ah, es bien fácil, nada más los intérpretes vienen y mueven las manos y se van. No, es un trabajo muy pesado, ¿verdad? Y también que algunos dicen, no, pues, ¿sabe qué? Vamos a invitar a tal intérprete a que interprete, ¿verdad? Pero sin ningún pago, ¿verdad? Eso, pues, como que las personas lo ven como insignificante, ¿verdad? Nuestro trabajo como intérprete. Sin embargo, pues es un trabajo muy, ahora sí, muy tedioso, ¿verdad? Y también para nosotros como intérpretes, pues sí lleva un, desembolsar, ¿verdad? Algo económico para nosotros adquirir, ahora sí, ese documento que nos hablará como intérpretes. No es nada gratis.
13: Así es, el trabajo del intérprete es muy demandante, es muy satisfactorio. Vamos a dejar claro que es muy satisfactorio, sobre todo muy empático, muy amoroso, pero también es demandante. Necesita mucha responsabilidad. Necesita mucho cuidado porque se vuelve el vínculo entre el mensaje y la persona, en este caso la persona sorda, y en caso de que la interpretación no sea correcta, pues es el sordo ya entendió otra cosa, y eso pues a una institución pública, a una institución privada, eso puede ser hasta negativo en un punto.
14: Claro que sí, y también ahí en el foro de inclusión, ¿verdad? Algo que que cuidan mucho, ¿verdad? Es que tengan un equipo de intérpretes. ¿Por qué? Porque como intérpretes nos cansamos, ¿verdad? Entonces tiene que haber entre 15 y 20 minutos para hacer los relevos, ¿verdad? Y el que estemos unidos como intérpretes, créanme que eso es lo importante que se nos dice, que como intérprete tenemos que estar unidos, ¿verdad? Para llevar una buena interpretación al sordo. Porque imagínense, si nosotros queremos interpretar de una manera que no es correcta y otro intérprete dice, ¿sabes qué? Aquí te falló, ¿verdad? Nosotros tenemos que ser humildes y decir, ah, sí, y sí, se me pasó, ¿verdad? Y entonces ayudarnos como intérpretes, ¿verdad? Y que haya esos relevos en el foro de inclusión, pues estuvieron algunas intérpretes, una de ellas se llama Norma, ¿verdad? Ella es de la Asociación de Sordomudos, que anteriormente así se les decía, ¿verdad? Esa asociación tiene años, por eso es que pues todavía se le dice sordomudos, ¿verdad? Esa asociación, pero pues esa tiene muchos años, mucha historia, ¿verdad? Y de ahí hay intérpretes, ¿verdad? Y de ahí de Monterrey, ¿verdad? Más que nada, y nos conocemos entre nosotros, ¿verdad? Y hacemos un buen equipo en ese foro de inclusión. inclusión.
13: Y ahí en la comunidad de intérpretes, sí, como usted nos ha comentado en veces anteriores, todos se conocen, todos se apoyan, o es lo que se busca. Preciso este punto, sí, como lo comenta la maestra Leti, hace bastantes años se ocupaba el término todavía de sordomudo. Actualmente el término correcto que se ocupa es sordo o persona sorda. Vamos a precisar eso para que no haya malos entendidos después. Porque para tener el respeto a la comunidad sorda, tenemos que tener también información y sobre todo empatía. Y no dejemos de lado que tenemos que estar en preparación constante. La preparación constante porque, bueno, la maestra Leticia es intérprete, pero eso no significa que no esté en preparación constante. Las señas van cambiando. ¿Nos puede comentar algo de eso?
14: Sí, anteriormente estaban algunas, por ejemplo, en el caso de la seña de leche, ¿verdad? Estaba con la letra L, ¿verdad? Ahora no, ahora ya es como si estuvieras ordeñando una vaquita, ¿verdad? De esa forma es la seña, ¿verdad? Las señas se van actualizando, por así decirlo. Por eso es que es muy importante seguirse actualizando. En el equipo de trabajo, esto es muy importante, ¿verdad? Que todo nuestro equipo de trabajo siempre se esté actualizando. Y para eso son estos foros, Click, porque en esos foros de inclusión, ¿verdad? Nos permite seguir conviviendo con más personas sordas. Incluso en este foro de inclusión estuvo la asociación de Dilos en Señas. Ellos son los que se encargan de realizar también material de apoyo para personas sordas en la lengua de señas.
13: Sí, Dilos en Señas es una organización muy buena que busca y lucha la integración de las personas con discapacidad auditiva en la sociedad. Tengo entendido que también dan cursos, dan información, dan foros y sobre todo crean este material hecho por personas sordas para personas sordas. Y este es el material súper importante.
14: Sí, y algo muy importante de esta asociación de Dilo en Señas es que tienen una aplicación gratuita que tú puedes bajar, ¿verdad? Y donde pues están las señas muy claras, ¿verdad? Y que pueden ayudar mucho a la sociedad a que aprenda la lengua de señas, pero de una manera correcta, ¿verdad?
13: Y esta interactividad es lo que vuelve más divertido el aprendizaje de la lengua de señas muchas veces, porque no todo a veces es, no todo es rígido. Muchas veces se aprende a través del juego, se aprende a través de la diversión. Y el aprendizaje de la lengua de señas, pues para ello es muy importante que también conozcamos estas aplicaciones para que más personas se interesen en aprender la lengua de señas mexicana. Tengo entendido que en la dicha aplicación aprendes números, animales, familias, señas básicas, pero que te dan ese impulso para que sigas aprendiendo.
14: Claro que sí, es muy importante seguirnos capacitando, ¿verdad? Y pues estuvo muy bien ese foro, ¿verdad? Nos dejó mucha enseñanza y de igual manera, pues convivir con las demás asociaciones, qué retos se enfrentan y cómo los van superando, ¿verdad? Eso también nos ayuda como colectivo aquí en la ciudad de Huejutla de Reyes Hidalgo. Sabemos que también es una inversión de ir hasta ese lugar, ¿verdad? Hasta la ciudad de Monterrey o a México, si nos llaman a algún foro de inclusión, o a Pachuca, ¿verdad? Es importante que nosotros como colectivo siempre estemos al día y siempre estemos unidos a estos colectivos, porque de esa manera vamos a seguir ayudando a que en verdad que tengamos una verdadera inclusión, ¿verdad? Y no solamente de las personas con discapacidad, sino nosotros que estamos en este trabajo, ¿verdad? De trabajar como colectivos o como asociaciones, ser unidos.
13: Así es, sobre todo la preparación constante, como usted nos lo deja ver también. Queridos amigos radioescuchas, es momento de irnos a un pequeño corte. Sigan con nosotros aquí en su programa Diálogos en Comunidad. Seguiremos platicando con la licenciada Leticia Vite Aquino sobre más actividades y sobre todo el aprendizaje de la lengua de señas mexicana. Continúen con nosotros.
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11: Son las 5 con 23 minutos.
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13: Thank you. Gracias por continuar con nosotros en este programa Diálogos en Comunidad. Estamos aquí con la licenciada Leticia Vitequino, fundadora del colectivo Mis Manos Hablan Huejutla. Estamos hablando sobre su participación en el 12º Foro de Inclusión de Personas con Discapacidad que tuvo sede en el Tecnológico de Monterrey. Asimismo, estamos hablando sobre las personas importantes que trabajan en relación de las personas con discapacidad auditiva. Es muy importante dejar que como colectivo, pues, muchas veces el equipo de trabajo crece, el equipo de trabajo se va fortaleciendo. Y actualmente podemos decir que personas se han acercado, personas con la convicción de ayudar a las personas con discapacidad, en este caso desde nuestra brecha, a las personas con discapacidad auditiva. Pero para ellos es muy importante que aprendan la lengua de señas mexicana. Entonces no sé si nos pueda contar, maestra, sobre la preparación que tiene el equipo de trabajo, esta preparación constante.
17: Sí, es cierto, ¿verdad? Así como han llegado personas a nuestro equipo de trabajo, también se han ido, ¿verdad? Pero sí. Siempre la recomendación que nosotros le damos, ¿verdad?, es que aprenda la lengua de señas, porque algunos, sí, quiero, por emoción, dice, quiero aprender la lengua de señas, ¿verdad? Y les preguntamos, ¿con qué objetivo, verdad? ¿Con qué objetivo quieres aprender? Si nada más es por emoción o porque en verdad quieres ayudar a las personas sordas, ¿verdad? Pero para esto les ayudamos a aprender la lengua de señas. Cada semana desde que inician o desde que entran al colectivo de Mis Manos Hablan Huejutla, se les empieza a capacitar. Cada semana, los días sábados, vía Zoom, pues estamos capacitando a todo el equipo de trabajo, ¿verdad? En el equipo de trabajo tenemos a licenciados en Derecho, ¿verdad? A psicólogos, al alumnado de algunas instituciones, y a más gente que se está sumando, ¿verdad? Pero sí es importante que ellos aprendan la lengua de señas y que también empaticen con las personas sordas, porque de nada sirve que aprendan la lengua de señas y no convivan con las personas sordas, de que no sean empáticos con las personas sordas. Y no solamente eso, Lick, sino que también con las demás discapacidades, porque en el equipo de Mis Manos Hablan no nada más trabajamos para las personas sordas. Yo siempre la recomendación que les he dado, ¿verdad?, es que aprendan la lengua de señas, pero tampoco nosotros en nuestro equipo de trabajo hacemos a un lado a las demás discapacidades, ¿verdad? Entonces las invitamos también a que no solamente aprendan la lengua de señas y ayudar a las personas sordas, ¿no?, sino que también se unan a este colectivo, pero también ayuden a otros colectivos, ¿verdad? Si nos invitan a participar con ellos, ¿verdad?, a algún evento, pues nosotros acudimos. Saben ahora sí la responsabilidad que tienen, no solamente de aprender la lengua de señas y estar con las personas sordas. Aquí es ayudar y ser inclusivos todos y con todos.
13: Tocó dos temas importantes, maestra. El primer tema que yo considero que es de suma relevancia es que la razón por la que quieren aprender lengua de señas mexicana es tener esa convicción propia, porque hemos dejado claro en programas anteriores, la LSM no es moda, es inclusión. Lo que buscamos realmente es la inclusión de las personas con discapacidad auditiva. Y este segundo punto que también tocó usted sobre que tenemos que tener respeto hacia las demás discapacidades también, hacia todo el sector de discapacidad, porque el hecho de que nosotros como colectivo tengamos como bandera, si así lo puedo decir, a las personas con discapacidad auditiva, no podemos ser ajenos a las necesidades que tienen o tiene el demás sector de discapacidad. Para eso buscamos la inclusión, no encasillarnos solamente en un sector, sino buscar ayudar o buscar aprender y buscar esa información de todos los demás sectores.
17: Claro que sí, Lick, y algo muy importante en nuestro colectivo, ¿verdad?, es decirles que no estén por emoción, Lick. Yo siempre soy muy clara, es que tengamos amor por las personas con discapacidad. Si no hay amor, no podemos hacer nada, ¿verdad? El primer requisito es que tengan amor y empatía por las personas con discapacidad. Si no, no funciona, ¿verdad? Y nos ha pasado, ¿verdad? En una ocasión, una persona dice, no, pero es que mira, se lleva mucho tiempo en este colectivo, tengo que a veces dejar mi trabajo por atender asuntos del colectivo. Y entonces, pues hablando sinceramente, porque son muy directas, al igual que los sordos, son muy directos, ¿verdad? Si no te parece, ¿verdad?, o si no tienes empatía por las personas con discapacidad, porque se necesita tiempo, ¿verdad? Independientemente de que tengamos nuestro trabajo, tenemos que ser muy organizados en este colectivo, ¿verdad?, para poder ayudar a las demás discapacidades, porque pues nos ha tocado, ¿verdad?, Lick, que a veces independientemente que tenemos nuestras obligaciones en nuestro propio trabajo, ¿verdad?, también tenemos responsabilidades en el colectivo. Incluso pues a veces decimos, bueno, es el colectivo de Mis Manos Hablan, ¿verdad?, nada más pues hacen señas y no, atrás del colectivo de Mis Manos hablan, hay mucho trabajo. Por ejemplo, recuerdo que hay que tener que subir videos, ¿verdad? Hay que apartar tiempo, revisar estos videos, subirlo a nuestra página de Facebook, de Mis Manos Hablan Huejutla, pero requiere mucho trabajo, incluso a veces hasta trabajar de madrugada. Y si no tienes ese amor por las personas, solo para decir, no, pues se me hace tedioso, se me hace pesado, y pues así ya no avanzamos como colectivo. Así es que creo que nos hemos compaginado bien con el equipo que ahorita tenemos, ¿verdad? Son unas personas muy empáticas y muy cariñosas con las personas con discapacidad. Creo que tenemos al mejor equipo de trabajo, ¿verdad? Tenemos psicólogas, ¿verdad? Que están deseosas de apoyar, ¿verdad? A veces nos ha tocado hablar desde madrugada, ¿verdad? Que a veces necesitamos algo, ¿verdad? Y están muy disponibles, ¿verdad? Y eso es lo que queremos, que se unan a nuestro equipo de trabajo personas que en verdad estén comprometidas con la inclusión, con la verdadera inclusión, ¿verdad? Porque cualquiera puede decir, yo soy una persona inclusiva, ¿verdad? Pero si no, no aparta ese tiempo, no se da ese tiempo, ¿verdad? Pues de nada sirve. Por eso le digo, esto de la lengua de señas no es una emoción nada más. Se tiene que sentir esa presencia. Yo, como les he dicho, este colectivo no es un simple colectivo, ¿verdad? Para mí es un,
13: un estilo de vida.
17: Sí, y también para mí, pues una meta, ¿verdad? Como persona, ¿verdad? De seguir ayudando a las personas con discapacidad.
13: Y esto lo dirigiría también a todos los demás colectivos, porque cuando una persona quiere ser parte de un colectivo, hay responsabilidades también. No es solamente quiero estar aquí cuando hay beneficios, solamente quiero estar aquí. No, ser parte de un colectivo, de una asociación, de una organización, ya sea público o privada, que esté en beneficio de las personas con discapacidad, requiere mucho trabajo, requiere mucho, muchas veces sacrificar ciertas cosas, pero que no lo contaría como sacrificio si se hace desde el amor, porque hay un interés, porque hay un cariño, y de eso trata también la inclusión, entender cuando nosotros estamos dispuestos a trabajar arduamente en favor de las personas con discapacidad o desde el colectivo del que pertenecemos, porque eso es lo que hace la verdadera diferencia.
17: Sí, y algo muy importante que hacemos como colectivo es sensibilizar, porque si no sensibilizamos a nuestro equipo de trabajo, no vamos a lograr nada. Es un trabajo pues que realizamos con mucho cariño, ¿verdad? Que ponemos todo de nuestra parte para que funcione, ¿verdad? Porque si no lo hacemos así, pues si como equipo de trabajo no estamos unidos y no tenemos amor también entre nosotros, ¿verdad? O cariño y respeto, pues no lo vamos a tener con las personas con discapacidad. Es algo muy importante que siempre también estamos sensibilizando a nuestro equipo de trabajo.
13: Lo hemos platicado ya con anterioridad, maestra. Esto no es para nosotros. Esto es para buscar la verdadera inclusión de las personas con discapacidad. Y porque es para ellos, tenemos que trabajar arduamente. Y porque si no pensamos, si no nos sensibilizamos, nos limitamos, nos abstenemos de hacer. Cuando en realidad hay mucho trabajo que viene, y en el futuro vienen más actividades.
17: Claro, Lick. Y algo que nos da mucho gusto como colectivos, ¿verdad? Es que pues estamos trabajando con varios colectivos también de aquí de Huejutla, ¿verdad? Y hemos logrado algo muy importante que años pasados no lográbamos, ¿verdad? El que sea la visibilización de las personas con discapacidad. Ahorita estamos hablando mucho de inclusión, pero ¿cómo podemos ser inclusivos, ¿verdad? Algunos incluso a mí me preguntan, ¿pero por qué tanto interés en las personas con discapacidad? Y porque es muy difícil, ¿verdad? Que sea una persona muy empática. En mi caso, tengo una hermana con una discapacidad y eso es lo que me ha motivado como familiar, ¿verdad? Y vivir esa esos retos, ¿verdad? Como hermana y también a poder ser empática, ¿verdad? Decir, sí es verdad, las personas con discapacidad necesitan esto y esto y esto y necesitan mi tiempo también, ¿verdad? E incluso a veces en lo económico, decir, podemos hacer esto, ¿verdad? ¿Cómo podemos ayudar? Siento que estamos haciendo un buen trabajo, todos los colectivos de aquí de Huejutla, ya logramos mucho, ¿verdad? Visibilizar, pero aún nos falta más de concientizar, de que haya una verdadera inclusión, tanto en las escuelas, en las dependencias, en las oficinas, ¿verdad? Que aprendan la lengua de señas, ¿por qué no? En los hospitales, pues ayudar a las personas a que tengan una rampa, ¿verdad? A la accesibilidad de un intérprete, o sea, hay mucho que trabajar, ¿verdad? Pero ya hemos logrado un avance, pero necesitamos más, pero el colectivo tiene que seguirse capacitando, ¿verdad? Y pues en eso estamos.
13: Sobre todo eso, creo que concuerdo con usted, maestra, en relación a la visibilización de las personas con discapacidad. El sector de discapacidad ha existido, existe y seguirá existiendo. Y vuelvo a lo mismo, nadie está exento a tener una discapacidad. Entonces tenemos que ser empáticos por esta parte, tenemos que entender también las nuevas realidades de las personas que están en el sector de discapacidad y tenemos que conocer, informarnos, porque muchas veces desde el desconocimiento tal vez podemos hasta cometer una indiscreción, cometer un error. Es necesario que estemos informados y sobre todo tener ese respeto hacia la comunidad.
17: Sí, a veces personas, yo me he dado cuenta que juzgan a la persona con discapacidad, ¿verdad? Trabajemos en eso, ¿verdad? No decir algo que no hemos vivido, ¿verdad? A veces se juzga mucho a las personas con discapacidad que por si no trabaja así esto, ¿verdad? No sabemos, ¿verdad? Cómo la esté pasando y por eso nosotros tenemos que ser eso, ¿verdad? De ser inclusivos con las personas con discapacidad.
13: Todas las historias son importantes, todas las realidades también lo son. Todas las vidas, así mismo. Y tenemos que tener el respeto hacia todas ellas. En ocasiones, como usted lo comenta, hablamos, comentamos desde el desconocimiento. Cuando tenemos que tener respeto hacia todas las personas, no solo al sector de discapacidad, sino a todas las realidades que existen.
17: Sí, como decía usted, ¿verdad? En algún momento todos vamos a tener una discapacidad. Algunos piensan y dicen, no, pues a mí nunca me va a pasar, ¿verdad? No sabemos, ¿verdad? Pero todos, la estadística dice que todos vamos a sufrir una discapacidad porque todos vamos a llegar a abuelito.
13: Ya sea en menor o en mayor grado.
17: Claro, y entonces vamos a decir, sí es cierto, tenían razón, ¿verdad? Las personas con discapacidad. Si incluso a veces cuando nos lastimamos un pie, ¿verdad? Vamos a la calle y no hay accesibilidad en cuanto a rampas, ¿verdad? Hay banquetas muy altas aquí en la ciudad de Huejutla. Y entonces ahora sí le vemos la necesidad en carne propia, ¿verdad? Cuando, sí, ahora sí entiendo a las personas que tienen alguna discapacidad, pero no llegamos a eso. Yo

0: la verdadera persona e identidad que tenemos que conocer.
1: Claro que sí. Mi experiencia, ¿verdad? El convivir con las personas con una discapacidad, ¿verdad? Me ha servido de mucho, ¿verdad? A empoderarme también, ¿verdad? Porque vemos cómo es que ellos, independientemente de su discapacidad, salen adelante cuando tienen retos o cuando tienen problemas, ¿verdad? Y eso, pues yo los admiro mucho porque cuando yo tengo algún problema, ¿verdad? Digo, no, pues sí, él que está en una silla de ruedas o que no escucha, ¿verdad? Puede porque yo no, ¿verdad? Pues eso deja un aprendizaje muy bonito, el estar con las personas con discapacidad.
0: Aprender de ellos y seguir aprendiendo, sobre todo. Maestra, estamos en nuestros últimos minutos. Un último mensaje que le quiera dejar a todos nuestros queridos radioescuchas.
1: Sí, que se sumen a la verdadera inclusión, a que si tú tienes una discapacidad, que se unan a los colectivos, ¿verdad? Y de igual manera, si quieres pertenecer al equipo de Mis Manos Hablan, pues que se unan a nosotros, ¿verdad? Que se comuniquen con nosotros. Y en redes sociales estamos como Mis Manos Hablan Huejutla, ¿verdad? Quienes quieran seguir aprendiendo la lengua de señas, ¿verdad? Pero que no lo hagan por emoción, sino de corazón.
0: Sobre todo eso. Muchas gracias, maestra. Siempre es un placer platicar con usted sobre estos temas de inclusión en relación a la lengua de señas mexicana. Y no solo eso, de la comunidad de la discapacidad. Desde su experiencia aprendemos demasiado. Muchas gracias. Es un gusto siempre estar con usted. Sigan con nosotros porque en próximas emisiones seguiremos compartiendo más historias de vida, más información y sobre todo cuestiones que tenemos que seguir replicando para llegar a todas las personas con discapacidad que necesiten este apoyo o ayudarlos a tener una mejor calidad de vida. Recuerden que pueden escribirnos y contactarse con nosotros a través de los números de cabinas de las distintas emisoras de Suma Radio UAH. Recibiremos sus comentarios y los tomaremos demasiado en cuenta. Agradezco el apoyo de la producción a la licenciada Carla Tobar de Suma Radio Huejutla. Se despide de ustedes el licenciado Jesús Martínez del colectivo Mis Manos Hablan Huejutla. Hasta la próxima.
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2: Son las 5 con 44 minutos.
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4: Desde la época prehispánica, en México, las plantas medicinales han tenido un papel fundamental en las diferentes culturas. Muchos pueblos y comunidades indígenas preservan este conocimiento, y quien no recuerda a su abuelita o mamá dándole un tecito para aliviar un mal que les aqueja. Detrás de cada planta medicinal se encuentran millones de años de evolución. Las plantas producen sustancias llamadas metabolitos secundarios para adaptarse a su entorno y defenderse de posibles depredadores. Estas sustancias son las que los humanos aprovechamos gracias a sus propiedades en pomadas, jarabes o tés. Existen más de 4.500 plantas medicinales en México, y cada una posee diferentes sustancias que nos brindan beneficios. Los taninos, por ejemplo, presentes en plantas como el tepezcohuite, defienden a la corteza y frutos tiernos de los insectos, y en la medicina tradicional mexicana se usan como antisépticos y cicatrizantes. Los terpenos, de plantas como el toronjil, ayudan a relajar el cuerpo, y así como estos dos ejemplos, existen miles más. Otras sustancias, como la salicina de la aspirina, provienen también de plantas. En este caso, fue extraída por primera vez del sauce blanco, Salix alba, aunque actualmente se produce en laboratorios. Así, la preservación de la biodiversidad nos puede ayudar a encontrar nuevos medicamentos para enfermedades que presentan un desafío, y por el contrario, si las especies se siguen extinguiendo, podríamos perder la oportunidad de curarlas.
2: Información y voz, Emma Pacheco.
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2: Bienvenidos a este espacio informativo de este viernes 7 de agosto del 2026. En los próximos minutos te contamos lo más importante para continuar el día bien informados. En información regional, en Actopan, comerciantes del centro histórico expresaron preocupación por el aumento de robos a vehículos, negocios y motocicletas. Ante esta situación, vecinos han comenzado a organizarse mediante grupos de WhatsApp para mantenerse alertas y reportar posibles incidentes. De acuerdo con